hemos podido ver la bendición de Dios, porque esto es para el que cree. La palabra dice que para el que cree todo le es posible. ¿Cuántos dicen amén?

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tiempo. Gloria al Señor. Preciosa alabanza, hermanos, que se han entonado. Yo sé que el Señor ha escuchado esa alabanza. Yo sé, hermanos, que el Señor tiene, dice, serafines que

0: en este lugar, Señor, donde podemos, Dios eterno, alabar tu nombre, glorificar tu nombre. Yo sé que tú, Dios eterno, has dado fuerza a nuestras hermanas para que canten y lo has hecho con todo el corazón. Oh, gloria a tu nombre. Gracias, Señor, en esta hora. Esperamos, Señor, esa bendición siempre, Maestro Santo. Viene, Dios mío, lo más importante, la predicación en esta tarde. Yo sé que tú, Dios mío, lo vas a hablar a través del mensaje. Usa a nuestro hermano Freddy y a nuestro hermano Rafael, que va a estar saludando a la iglesia, a todo el pueblo del Señor. También todos los que vamos a estar escuchando o por las redes sociales, por los que van a estar, Dios mío, conectados en esta tarde. Bendícele, lleva bendición, Señor. Gracias en esta tarde, porque tú eres bueno, mi Dios. Tú eres bueno. Muchas gracias, Señor, en este momento. Gracias, Jesús. Pasa a nuestro hermano Rafael para saludarlos.
1: Gracias al Señor. Dios les bendiga, hermanos. A Dios gracias por este día que Dios nos ha regalado, una tarde más, y estemos reunidos en la casa de oración. Ya cantamos y las alabanzas se cantan para el Señor, y para nosotros son las ricas y abundantes bendiciones. Me regocijo al verles, hermanos, ustedes, hermanos, también las hermanas, por... Y es que el tiempo hay que apartarlo, no es que lo perdemos, sino que lo hay que apartarlo para adorar y bendecir el nombre del Señor. Dios bendiga a un hermano que está más cerca aquí, que es el hermano Juan Carlos. Ya saben de dónde viene mi hermano, ¿va? Consideramos la distancia. Dios bendiga, hermanos, bendiciones, gracias por estar acá presente. Yo sé que por el trabajo usted quisiera estar quizás todos los días, pero por el trabajo no puede, pero gracias al Señor que ahora aquí está. También Dios bendiga a Fredito Márquez. Lo veo con ánimo, con fuerza. Fredito, adelante siempre. Yo sé que mi Dios, Él cuida de todos nosotros, de día y de noche, en el campo, en la ciudad, donde quiera que estemos. Él es Dios y fuera de Él no hay más. Todos los hermanos y amigos que nos escuchan en las colonias, en los barrios, caseríos, cantones, le decimos, hermano, si tememos a Dios, estemos seguros. ¿Saben que hay un versículo que dice que los ojos de Jehová están sobre los justos y sus oídos atentos a las oraciones, pero el rostro del Señor dice que está contra aquellos que hacen el mal? Nosotros como cristianos, aunque hayan oportunidades, porque hay un momento que se le presentan algunas cachas a cualquiera, pero hay que tener cuidado porque hay unos ojos benditos que lo están viendo. Puede estar en una montaña, o dentro del mar, o lo más negro de la noche, pero los ojos del Señor no son como nosotros, que aquí a la puerta ya casi no distinguimos, pero Dios desde arriba nos ve a todos. Hermanos, los que tememos al Señor, guardémoslos, porque queremos ser salvos, y para ser salvos nos va a costar, porque hay unas cosas que se ponen estrechas, pero con la ayuda del Señor ahí vamos adelante. ¿Qué dice el apóstol Pablo en Filipenses 4:13? Todo lo puedo en Cristo porque Él me fortalece. Aunque pase lo que pase, venga lo que venga, buenos hermanos o malos hermanos que a veces ponen problemas, pero sigamos adelante con la ayuda del Señor. Hermanos, hasta Las Cañas, Guateca, hermano Humberto Pereira, todos los hermanos, ya bendiciones, hermano Humberto. Adelante siempre pidiéndole al Señor que Él está con nosotros. Los hermanos allá en Paturla, en La Laguna, en Ocoteseco, en El Limón, Cacereí Los Ramos, allá hay hermanos, bendiciones. Y a donde quiera que nos estén escuchando, le decimos, Dios le bendiga. No hay saludo más bonito que un grande bendición. Le pueden decir cualquier modo, pero el saludo más lindo es que tenemos nosotros los hijos de Dios. ¿Sí? Bueno, y en vez de decir algunos versículos así como, hermano Félix Pérez, hasta el llano de Yamabal, Maná Santillo, quedaron contentos con el culto del martes. Los que fuimos, gracias al Señor. Sí, fue grande bendición, tanto la palabra que se predicó como el número de hermanos. Lo que se hizo para la honra y gloria del Señor. Lo que sí, que dice otro versículo, que el que quiera amarlo,

0: la vida y ver días buenos, refrenemos aún la lengua, porque es un miembro de Santiago que no tiene hueso y cuesta dominarla, pero con la ayuda del Señor todo se puede hacer. A este que me gozo, hermano, saludarles este jueves, saludando a hermano Toño también hasta Houston, Texas, en Estados Unidos. Bendiciones, hermano Toño, todos los hermanos allí, también hermano, todos los hermanos que nos escuchan fuera del país, Pablo Portillo, toda su familia. Hermano Pablo siempre nos está escuchando. No lo veo, pero él no pierde estos momentos de culto. Bien, hermano, voy a dejar a hermano Freya para que nos predique, y es una bendición decirles a todos bienvenidos y Dios les bendiga.
1: Señor les bendiga, hermanos. Bendiga el Señor a todos los hermanos que estamos presentes en este culto. Hermanos de nuestro ministerio, hermano Rafael, que ya los saludó. También al hermano que está presidiendo, hermano José, hermano Marvin. Y seguidamente, hermanos, todos, por la distancia, el esfuerzo que se hace para poderlos congregar. Bendición grande. Hay que tomar siempre ánimo, fuerza en el Señor. Mire, hermano Rafael, hermano que viene de día todo nuevo, hermano Juan Carlos, ¿verdad? Hermano de Chilanga, hermano Henry, de la parte de Arapter, Pedernal, o de la forma, hermano Valle Nuevo. Y lo que se ocupa es un esfuerzo. Hay veces que uno puede estar cerca, como dice un hermano, solo dar vuelta de la cama, y cuando no tiene voluntad no se congrega, ¿verdad? Si es que tiene que haber voluntad para esfuerzo, hermano, deseo de estar en la casa de Dios, porque de lo contrario puede estar cerca y cuando no hay ese ánimo voluntario, a veces cuesta. Pero bendito Dios, hermanos, que el Señor nos ha dado esa fuerza, aunque el fin de semana fue bastante congregado por el deceso en Decha de la mano Israel. Quiero decirles que ayer vinieron sus hijos a mi casa a agradecer a ustedes, a la iglesia, hermanas que trabajaron, que se pusieron a la orden, los hijos de él y su hija Ruth, están muy agradecidos con la iglesia Árbol de Vida por lo poquito que se hace. Y es que eso, hermanos, así en el Señor, también agradecer a nuestra misión, nuestros pastores de nuestra alianza, que vimos que se abocaron. Fue una reunión masiva y gracias, hermanos pastores de nuestra misión, los cuerpos oficiales, a iglesias, hermanos, amigos de congregaciones que se unieron también a estar por esta causa. Como Iglesia Árbol de Vida, yo sé que nos unimos con la Iglesia de Cacahuatalejo, Lirios del Campo, y yo sé, hermanos, que en unidad hay fuerza. Entonces, lo hicimos para honra y gloria de Dios. Y muchos pastores preguntaban por qué. A veces desconocen Cacahuatalejo puede como filial nuestra, y quien se fue, hermano Israel, y apoyamos. Yo le dije a estos muchachos ayer cuáles son las causas y por qué unirnos, ¿verdad? Y esas razones. Entonces, ya cuando estaba el pastor, lo dejamos a él que funcionara, trabajara conforme lo iban a hacer con los hermanos que están allí. Bien, hermanos, después de saludarlos a todos los que están a distancia, bendiciones, hermanos, en la Unión Americana, Centroamérica, Suramérica, Europa, donde los encuentre, bendiciones a usted. Abra su Biblia, vamos a Gálatas, la epístola a los Gálatas, capítulo 6, Gálatas 6, del 1 al 7, vamos a leer una porción. Ya le va a aparecer ahí en su pantalla de televisión, redes sociales, como lo haga, bendición a los que están por la radio. Gálatas 6, 1 al 7, doy lectura, orando al Padre, al Hijo y al Espíritu Santo, dice: hermanos, si alguno fuere sorprendido en alguna falta, vosotros que sois espirituales, restaurarle con el espíritu de mansedumbre, considerándote a ti mismo, no seas que tú también seas tentado. Sobrellevad los unos las cargas de los otros, y cumplid así la ley de Cristo. Porque el que se cree ser algo, no siendo nada, a sí mismo se engaña. Así que cada uno someta a prueba su propia obra, entonces tendrá motivos de gloriarse, no solo respecto de sí mismo y no en otro, porque cada uno llevará su propia carga. El que ha enseñado en la palabra, haga partícipe de toda cosa buena al que lo instruye. No os engañéis, Dios no puede ser burlado, pues todo lo que el hombre sembrare, eso también segará. Amén. Lo hemos titulado Sobrellevando los unos las cargas de los otros. Oiga qué bonito. Esta enseñanza, la palabra del verso 1, sorprendido. Ese verbo leer, hermanos, si alguno fuere sorprendido en alguna falta, vosotros que sois espirituales, restaurarle con palabras de mansedumbre, considerándote a ti mismo, no sea que tú también seas tentado. Esto implica, hermanos, cuando tal vez usted vio a un hermano, y usted va a ver, mientras cometía alguna falta, pecado, puede ser pecado, el término o atrapado, enredado en el pecado mismo. Ahí está encerrando esa palabra de verso 1. Cuando esta frase, vosotros que sois espirituales, aquellos creyentes que andan, oye, ¿quiénes son los que vamos a restaurar? Los creyentes que andan en el Espíritu con constancia, llevando así el Espíritu. Entonces, porque para poder hablar, restaurar, hacerlo, quiero darle unos versículos para después explicarlo. Por ejemplo, Efesios 5, 18, que usted tiene memorizado, hasta el 20. No os embriaguéis con vino, en lo cual hay desilusión. Y dice, antes, sé llenos del Espíritu. Hablando entre vosotros, mire qué bonito, para tener el Espíritu Santo de Dios, nótelo, con salmos, que tiene el Espíritu Santo, mire, ¿qué más? Cántico espiritual, más cantando, alabando al Señor en vuestros corazones, verso 20, dando siempre gracia en todo a Dios y Padre, en el nombre de nuestro Señor Jesucristo. ¿Quiénes son los que hacemos esto? Los que tenemos el Espíritu Santo. Porque alguien que no tenga el Espíritu para ser espiritual, porque hay personas que creen que ser espiritual es hablar lengua, no, es parte de un don. Pero no está solo ahí para ser espiritual, quiero que lo note, no está ahí. Usted es espiritual cuando dice un salmo, es espiritual cuando canta un himno, es espiritual cuando usted alaba a Dios cantando, es espiritual cuando usted da gracias a Dios y Padre en el nombre de nuestro Señor Jesucristo. ¿Cómo más? La vida espiritual. Miren lo que llena la vida en el espíritu para nosotros poder aconsejar a otro. Colosenses 3:16. Miren cómo dice Pablo. La palabra de Cristo more, note esa frase, more en abundancia en vosotros. Léalo, mire cómo está. Enseñándonos y exhortándonos unos a otros en toda, oiga, en toda sabiduría. ¿Cómo lo vamos a hacer? Cantando con gracia en vuestros corazones. ¿A quién? Al Señor, Señor, con salmo e himno, mire qué, y cántico espiritual. Entonces, hermano, para poder restaurar, ¿quién es qué clase de gente? Pues, para ir a dar el consejo a un hermano, vosotros como espirituales, miremos esto. Claro, cuando uno tiene el Espíritu Santo de Dios, quiero decirles que hay veces, para sucede algo, la Biblia dice, no impongas las manos con ligereza. Consérvate puro. No te tremetas en pecado ajeno. Cuando alguien anda en rumor dentro de nuestra congregación, lo llamamos. Dios supo qué es lo que sabe. Lo llamamos a consejo. Y cuando vemos esto, el área espiritual, ¿cómo restaurar? Ha habido veces que la persona tal vez ya está cometiendo el pecado, lo voy a decir. Y tal vez fingiéndose. Pero en la vida espiritual uno tiene cuidado. Tal vez es una familia grande, lo voy a hablar en los términos. Y este individuo o individua, cuando le hablo individuo, es una persona individual, personal. No se trata de delincuente, no va a tomar la palabra al revés. Y cuando le busca, vemos el estado espiritual. ¿Cuál es la falta? Porque ves, cuando anda el rumor, la Biblia dice, no permitirás falso rumor dentro de tu pueblo. La Biblia manda aún sacar el chismoso de la congregación. Y cuando se saca el chismoso, se da la contienda. Y eso lo hemos hallado nosotros. Entonces nosotros lo practicamos. Con alguien, si lo vemos así, lo sentimos. Lo sentimos. ¿Por qué? Pero veamos la parte de la restauración, la parte continua espiritual. ¿En qué forma? La evidencia espiritual de la vida cristiana de ver un fruto del Espíritu, lo que dice Gálatas 5, 22 al 23, y ustedes lo saben, más, mire qué es el Espíritu Santo, más el fruto del Espíritu es amor, gozo, paz, paciencia, benignidad, bondad, fe, mansedumbre, templanza. Contra tales cosas no hay ley. ¿Cómo esto, hermano? Mire, si alguien no tiene amor, no puede corregir a otro, porque lo que habla es con golpe de espada. Proverbio dice que hay hombres que cuyas palabras son con golpe de espada. Tiene que llegar a los casos, hermanos, que hay personas que confiesan. Y con alguien que es sincero en sí mismo, ¿por qué estarlo tratando mal? ¿Por qué estarlo tratando mal, golpeándolo? Mire, en esa forma, para poder restaurar a un hermano cuando está en una falta, que restaurarle, que se emplea algunas veces en un sentido metafórico. Pero para la resolución, disputas, argumentos, significado literal, esta palabra restaurar. Mire cómo viene del hebreo, del griego. Mire esta palabra. Mire, remendar. ¿Escuchó? Reparar. Con reverencia. ¿Cómo más? Al acomodamiento. Mire, cuando de un hueso alguien se fractura, porque viene de remendar, que restaurar, vos tenés que pedir, restaurarle. ¿Por qué manda esta frase como cuando alguien tiene una quebradura? Y alguien ve que lo ves que caemos y se quebró, inmediatamente buscamos a una persona, lo llevamos a un centro médico, hospital, de donde sea, para restaurarle, ver lo que le restaure, tal vez de ese brazo quebrado, de esa mano que no puede funcionar. ¿Estás entendiendo? Ese pie también que está fracturado. Buscar la manera que esta persona se restaure. Veamos un versículo para que me entienda, porque no me está entendiendo. Hebreos 12, 12 al 13. Mire cómo dice. Por lo cual, levantad las manos caídas y las rodillas paralizadas y haced senda estrecha para vuestros pies, para que lo cojo no se salga del camino, sino sea sanado. Digamos, tuvimos una falta a un hermano. Esta persona, si vemos que tiene restauración, si él consiente, le llamamos con palabras de mansedumbre, no le vamos a decir, te llevo al diablo, te llevo al infierno, ya vos, ya usted, no. La palabra para restaurar no es así. Que es una persona, ¿cómo ven ustedes cuando alguien está caído? Pues ve, hay gente caída en la congregación. El caído, no crean ustedes que está hablando lo que dice aquí el 18:20, alma que pecare esta morirá. No, si el ángel de la iglesia ya tiene el nombre de que vive, estás muerto, has caído, empezaba a ver las primeras obras. Las palabras a esta iglesia eran de restauración para el ángel, es decir, el pastor. ¿Cómo le llega? ¿Cómo está alguien cuando está con las manos caídas en la congregación? Cuando está con los, mire, con los pies al lado del monte. Ya ve los pies, que no es darle el camino, un pie ya salido del camino. Ustedes ya saben que cuando alguien se sale del camino, se sale de la senda, se sale del evangelio. Pero hay personas, hermanos, en esta restauración, lo que dice Romanos 15:1, así que los que somos fuertes debemos soportar la flaqueza de los débiles, no agradándonos a nosotros mismos. ¿Cómo restaurar un débil en la fe? ¿Cómo es esta palabra de restauración? Ah, si usted le busca el significado, ya se lo di. En la línea apostólica, cuando yo, hermano, acepté el evangelio, oía viejitos que no pudieron perseverar, porque es como el tiesto viejo, como le dije la vez pasada, como una olla o un comal de barro o algo que usen, los que usan el barro, que tanto ponerle fuego no tiene ya solución, él no lo puede remendar. Yo oía la palabra entre ellos que decía, nosotros no somos remendadores. Y cuando yo venía creciendo el evangelio, nosotros no somos remendadores. Nosotros no somos pone remiendo. Entonces, y en la forma. Y aquí, hoy que veo este mensaje y estaba estudiando esto, la palabra, esta palabra, hermanos, que está, es que se disputa con argumentos, remendar. ¿Qué hace con un hueso cuando se quiebra en una mano, pues? ¿Qué hace cuando se quiebra en un pie o cualquier parte del cuerpo? Eso es que tienen que, usted va a ver un ortopeda que empieza a ponerle, hermanos, a depuraciones, Si en un pie le ponen un clavo, le llaman, para una platina que le dicen, para que ese pie agarre fijez, porque no le va a quedar torcido. Y para enderezarlo, usted va a ver que lo que le llaman enyesarlo, lo tienen un tiempo, si es posible hasta pesa, le ponen que te le den fuerza al pie para ver de enderezarlo allí, pesado, en que le duela, pero para restaurarlo, lo hacen allí. Ahora en la vida espiritual, veámoslo. ¿Cómo restaurar con palabras de mansedumbre? Cuando dice, considerándote a ti mismo. Fíjate, hermano, que el que va a dar el consejo debe estar solvente. Recuerdo que estaba en una iglesia pequeña donde yo esté allí y estaba un diácono. Y el diácono, todavía había un joven, posiblemente el joven vive, el anciano se ya murió. Cuando estaba el exilio de Morazán, se encuentran los dos en la taquilla sacando boletos para ir a ver películas. Y le dice el diácono a reclamarle al joven que andaba allí y no lo había visto, que lo tenía detrás. Cuando le hace para ahí, lo ve que estaba allí. Bueno, ¿y vos qué andabas haciendo ahí? Aquí, le dice el joven. Lo mismo le iba a preguntar yo, porque usted predica, usted es diácono, yo no. Él quería exhortar, él quería reprender, pero andaba haciendo lo mismo. Entonces, hermano, en la restauración que lo está enseñando, veamos 1 Tesalonicenses 5, 14 al 15. También os rogamos, hermanos, que amonestéis a los ociosos, que alentéis a los de poco ánimo, miren de este restaura, que sostengáis a los débiles, que seas paciente para con todos. Mirad que ninguno, mire cómo dice, pague a otro mal por mal, antes seguir siempre lo bueno, unos para con otros y para con todos. Amén. ¿Qué es una persona ociosa? Si usted ve los diccionarios, ve los estudios, es una persona sin fruto. Es una persona que no da fruto en la congregación. Le voy a dar algunos ejemplos. Por ejemplo, hay que desarrollar un trabajo. No se somete. No ayuda. No se mete en nada. Se le llama, ya de que no oye, ya de que no entiende, sabe que no escuchó, sabe que no vio mensaje. Así se hace. No hay un ocioso, persona sin fruto. Es una persona que usted en la congregación lo va a ver, que hay gente, hermanos, que me he enviado, nosotros hemos agarrado ejemplo, porque Iglesia Árbol de Vida, desde este ministerio, empezando desde el pastor, los involucramos, andamos en medio ahí, cuando construíamos aquí, que hay ancianos que ya no están. Pero hay gente que dime, hasta en llena, en chancletas, así, con un paso ahí, viendo nomás trabajar los hermanos, gente ociosa. En vez de darle digo, a alguien que debe echarle agua a la mezcla con un guacal, ¿cómo no vas a poder? Personas que lo que sí le gusta es aquí. Dice Pablo a Timoteo que el labrador, para, hablando del liderazgo, el labrador para participar de los frutos debe de trabajar primero. ¿Cómo ahorita que van los agricultores a hacer una milpa que yo quiera comer el lote de sembrar una milpa y querer solo ir a agarrar lo que ya está hecho? Pero no es así. Entonces, la persona sin fruto es una persona que le va a ver que no quiere reaccionar en nada. No quiere involucrarse en nada. No quiere en nada. Para restaurar a una persona, tiene que permitir. Pero si este es soberbio, este es ocioso, ociosa, no quiere dar atención al consejo, al llamado, a lo que se le dice, ande su capricho, que le vaya bien. Salomón dice, mira la obra de Dios, ¿quién podrá enderezar lo que Dios torció? Ya con un torcido, que no escuche consejo, no admita nada, restaurarle con palabras de... Claro, que no lo vamos a llegar con palabras golpeadas o heridoras. Ya sabemos qué hacer en una restauración, qué palabras usar, pero sigámoslo. ¿Qué es lo que procede en lo básico de restauración? Mire cómo lo describe Mateo. Vamos a Mateo 18, 15 al 20, para que entendamos la área de restauración, cómo es. Mire cómo dice. Por tanto, si tu hermano peca contra ti, ve y repréndole, estando tú y él solo. Si te oyere, ha ganado a tu hermano. Mas si no te oyere, toma aún contigo a uno o a dos, para que en boca de dos o tres testigos coste toda palabra. Si no los oyere a ellos, mire la tercera. Mire cómo es la restauración, cómo se busca hacer. Mire la tercera. Si no lo oyere a ellos, dilo a la iglesia. Y si no oyere a la iglesia, tenedle por gentil y publicano. Es cierto, os digo que todo lo que atéis, mire, para un ministro, para un pastor, cuando va a hacer esta cosa en la tierra, será atado en el cielo. Y todo lo que es atéis en la tierra, será atado en el cielo. Otra vez os digo, que si dos de vosotros se pusieren de acuerdo en la tierra acerca de cualquier cosa que pidieren, se les será hecho por mi Padre que esté en los cielos. Porque a donde están dos o tres congregados en mi nombre, ahí estaré yo en medio de ellos. Miren los momentos para poder restaurar. Fíjense que para los consejos, más hermanos del área matrimonial, consejos de problemas. A ver, digo, hermano Rafael, otro hermano más, vamos, fíjense un problema, o a veces lo hago solo. Y cuando la persona no quiere oír, tomo otro hermano, mire, vamos con este hermano o hermana. Vamos dos o tres. Ahora, mire cómo es. Si no oyere, ya en este segundo consejo, se trae aquí a la iglesia. Cuando le dice que la iglesia, y no escuchó la iglesia, tenerle por gentil y publicano. Persona perversa, persona pecadora, irreverente, apóstata. ¿Se convirtió? ¿Cuáles son los problemas? Miren, hermano, la vez pasada que teníamos acá un caso, andaban orando de madrugada, y va. Me decían a un papá, he platicado con el rebelde, póngale mano a eso. Le digo, vos ahorita no me entendés. Yo no miraba a estos individuos, lo que estaba diciendo, claro que sí, que era, no era correcto. Pero no estaba viendo casi, sino que estaba viendo una familia que hay aquí en la iglesia. Si yo venía con esto, porque con esto lo aburrimos, no es que solemos dos o tres. Mira cómo es la disciplina. Si ya cuando se viene, se dijo a la iglesia, no escucharon, lleva una disciplina que detiene como una persona pecadora. que no se puede involucrar más en la iglesia con un privilegio a alguien que cayó en esta apostasía. Y así llore, Señor. Y así diga, mire, no. Son procesos que van aquí. No se lo están entendiendo. Ahora, ¿qué es el espíritu de mansedumbre? Porque a veces hay gente que no tenemos espíritu de mansedumbre, porque espíritu de mansedumbre es con el Espíritu Santo. Para poder aconsejar es con el Espíritu Santo de Dios. Porque no tiene el Espíritu Santo de Dios, usted no puede restaurar, usted no puede estar en una consejería, no puede porque no es una persona indicada ni llamada para poderlo hacer. En lugar de arreglar, más va a desordenar. Por eso en la consejería no es a cualquiera que debiera poner ahí. No. Es el Espíritu. Mire cómo viene. El Espíritu de mansedumbre, que tiene el Espíritu Santo de Dios. Mire, hace poco voy a visitar a una hermana. No le voy a decir el nombre porque me está viendo. Luego Nagón y Adel anda conmigo. Y no, yo, hermana, la miraba mansa. Seguimos platicando, así normal. No, calidad la hermana. Pero ya allí en el consejo que iba para ella, como estaba. Y me dijo, mire, hermano, a mí me gusta que me hablen recto. ¿Está bien, Lee? ¿Sí? No, le hago así para que usted me entienda. Pues tal vez no me está entendiendo, por eso le ando con muchas metáforas, cosas para que entendiera. Pero me gusta que me vayan al grano. Ah, pues sí, vámonos. Yo le voy a decir algo. Yo no puedo estar brincando a alguien a hablar de mí, me he acostumbrado. A ver, hermanos, tanto pasivos, alegres, con mansedumbre, como iracundos. Y uno del Evangelio es enseñado. Cuando tiene espíritu de mansedumbre, usted puede ver a una persona que lo está tratando mal, lo puede estar insultando, lo puede estar corriendo. Yo lo escucho. Sí, el oído. Sí, el oído, dentro y fuera de la misión. Pues ya lo han dado. Entonces, ¿por qué? Habla 5:23, mi mansedumbre, templanza contra tales cosas. No hay ley. ¿Cómo mansedumbre y templanza? Ah, empieza con amor, empieza con cariño, empieza a restaurar, que hermanito aquí, que hermanito allá, sigamos. Pero si lo vemos corrompido, allí va la templanza, pues. Ahí se explica Mateo 18, 15 al 20. Ajá, ahí se aplica lo demás que hay que aplicar. Mire 2 Corintios 2, 7. Así dice Pablo, que al contrario, al que vosotros más bien debías perdonarle y consolarle para que no sea consumido a demasiado tristeza. Había un corintio que no se podía gobernar. Pero por último, Pablo dijo, mire cómo se le vuelve otro, segunda Tesalonicenses 3:15 para explicar. Con un individuo así, como el de Corintio, dice 3:15, ahí está, ¿verdad? ¿Cómo dice? Mas no lo tengáis por enemigo, sino molestarle como hermano. Una persona que ve que está causando males en la iglesia, uno llega con espíritu de mansedumbre, uno llega con el consejo para restauración, para salvación. Hay una persona que ha fallado, yo no uso los insultos, de vez le digo lo siento. Pero vea, se puede restaurar, se puede congregar, tal vez tiene esperanza. ¿Para qué? Es que hay quien, tal vez con el que se quedó, no le habla a mí. Para por allá, mi buenos días, no tiene que ser usted como creyente así. No, no puede tomarlo como enemigo. Alguien que se quede el evangelio, no puede tomarlo como enemigo. No, como hermano, como amigo. Ahora ya no se puede saludar como hermano, ya, buenos días, buenas tardes, ¿cómo ha estado? Sí, platica bien, no tan bien. Pero no podemos nosotros, porque en la línea apostólica hay iglesias que conozco, son buenos hermanos, pero cuando le saben una cosa a alguien, sea joven, viejo, anciano, sea, ¿a quién? Para un consejo, hasta la mujer lleva. Y cuando le logre investigar, lo publica un día domingo que esté toda la congregación. El padre le dice a un hermano, pecaste, te llevó el diablo. Allí no hay palabra de mansedumbre, restauración, nada. Para afuera. Entonces, y a esta persona no le habla. Entonces, hermano, cuando te mire, más no le tengáis por enemigo, sino amonestarle como hermano. ¿Qué está hablando aquí? El espíritu de mansedumbre. No se puede, hay personas que lo tratan hasta con insultos, maltratos, lo comparan con animales, cosas que les ponen. En el evangelio no es así. Como hermanos, como hijo de Dios, aquel que murió, Cristo, que dio su vida en la cruz, virtió su sangre, y podemos, hermano, ayudémosle, démosle ánimo, démosle fuerzas. Esta frase, notémoslo, quiero que ponga atención, hermano. Considerándote también, ¿qué significa? ¿Qué es considerarse usted? Observarse, conducirse con cautela. Observar, considerándote, observándose, conducirse con cautela. Claro. ¿Cuál es este problema? ¿Qué ha habido quien, hermanos, cuando uno empieza en el evangelio, en la línea apostólica ha sido que cuando alguien fracasaba, salía el evangelio, las predicaciones casi eran con la persona. Y cuando alguien ha predicado en esa área, y él eran los primeros, ha habido personas, los testimonios que tenemos, de predicar contra un traidor, contra un predicador con el que salió. Y palabras que usaban, te llevó el diablo. A veces, con la familia, si alguien en la familia se quedó, lo mismo destituyendo. Ahora vamos a lo siguiente. Considerándote, cuando estas personas, la espada está para otro, ellos se le empujan a traspasar. Lo serio es cuando la espada está para acá, ellos, ¿a quién? Que busca, hermanos, una forma, y aún en su conciencia, ¿a quién? Que no vuelve por lo que ha hablado, por lo que ha dicho, por lo que ha predicado, cómo ha tratado a otro, cómo lo expulsó de la iglesia. Y cuando cayó en esto, no se consideró. Y cuando llega esto, por no considerarse con cautela y cayó en eso, se siente una persona fracasada. Se siente una persona arruinada por lo que él ha actuado, por lo que él ha hecho, cómo se condució. Pero cuando ella dice, yo sobrellevad los unos las carga de los otros. Mira el verso 2, es el 2. Y cumplir así la ley de Cristo. ¿Qué es carga? Carga se refiere a dificultades, problemas que las personas no las pueden resolver con facilidad por sus propios medios. Esa carga por lo que ellos han hecho, como se han conducido, no son capaces a resolver lo que ellos hacen. Pero cuando se lleva, alguien viene antes y dice: hermano, quiero que me lleve en oración. Yo tengo un problema y me siento que este problema es una carga para mí. Con este hermano lo sometemos a oración, con él, orar por él. ¿Para qué? Para solucionar ese problema, que pueda continuar. Ahora, la ley del amor, mire 5:14 de Gálatas, porque toda la ley está sola, se cumple: amarás a tu prójimo como a ti mismo. Juan 13:34, Jesús dijo: un mandamiento nuevo os doy, un mandamiento nuevo, dice, que los améis unos a los otros, así como también los améis unos a los otros, que Jesús. Claro, para poder sobrellevar. Y en Romanos 13:8-10, dice Pablo: no debáis a nadie nada, sino el amarnos unos a otros. El que ama a su prójimo ha cumplido la ley, porque dice: no alterarás, no matarás, no hurtarás, no dirás falso testimonio, no codiciarás. Cualquier otro mandamiento en esta sentencia se resume: amarás a tu prójimo como a ti mismo. El amor no hace mal al prójimo. Así que el cumplimiento de la ley es amor. Fíjate que para poder restaurar. Por el verso 4. Someter a prueba. Mire qué bueno este texto, hermano. Así que cada uno someta a prueba su propia obra. Entonces tendrá motivo de gloriarse solo respecto a sí mismo y no en otro. Literalmente, probar algo tras someterlo a prueba. Los creyentes deben estar seguros de su vida personal recta delante de Dios para ofrecer ayuda espiritual a otro. Mire qué bonito esto, hermano, la prueba. ¿Cómo que ya somete a prueba? Pues. Fíjate que gloriarse con lo de otro es fácil. Allá, gloriarse en otra obra, que haya que mirar. No, vamos a ver. Es que usted que se va a someter para poder servir en la obra de Dios. Mire Mateo 7:3-5. ¿Por qué miras la paja que está en el ojo de tu hermano y no echas de ver la viga que está en tu propio ojo? ¿O cómo dirás a tu hermano: déjame sacar la paja de tu ojo y aquí la viga en el ojo tuyo? Hipócrita, dijo Jesús. Hipócritas, saca primero la viga de tu propio ojo y entonces verás bien para sacar la paja del ojo de tu hermano. ¿Quién somete la prueba, pues? Ah, para poder dar ayuda. Le voy a ejemplar, no le voy a decir a usted. Si mi vida es una vida arruinada en el Evangelio, yo no estoy capacitado para dar ayuda, es un ejemplo. No estoy solvente, puedo estarle viendo la paja que está en el ojo, pero no me miro la vida. Hay personas que así es. Para criticar a otro, número uno. Para hablar de otro, ver el mal de otro, número uno. En todo, ver lo de otro, no mira lo de él. ¿Cómo para estar solvente? Fíjate que yo para predicar el mensaje, hermanos, te empieza desde la casa. Desde la casa empieza. Si mi casa es desordenada, ¿cómo voy a venir a darle un consejo de familia, familiar o congregación de iglesia para todos? No, no hay capacidad. Pero cuando está capaz, usted puede aconsejar, usted puede ayudar, saca con sus consejos, con su enseñanza, saca de dificultad a cualquiera con la ayuda de Dios. ¿Qué someter a prueba? Entonces tendrá motivo de que gloriarse. ¿A quién se anda gloriando en lo de otra congregación? Está bueno que trabaje. Que allá canta, que allá se goza. ¿Y usted, pues? Que allá como regocija, como se oye la iglesia, que digan amén. ¿Y ustedes, pues, por qué están callados? Si ya lo hacen, ¿por qué no lo hacen ustedes? Para ustedes poder gloriarse, tienen que hacerlo o tenemos que hacerlo desde el lugar de donde estamos glorificando a Dios, tener de qué gloriarnos. ¿No me entienden, hermanos? Gloriarse solo respecto a sí mismo. Si un creyente se regocija o se jacta, solo debe hacerlo en el Señor por lo que Dios ha hecho en él. ¿Sí? Debe jactar, gloríese en el Señor. Haga lo que Dios ha hecho en usted. Cuéntelo. Miren 2 Corintios 10, 12 al 18. Pablo dice: porque no nos atrevemos a contarnos ni a compararlos con algunos que se alaban a sí mismos. Pero ellos, midiéndose a sí mismo, por sí mismo, comparándose consigo mismo, son juiciosos. Pero nosotros nos gloriamos, nos gloriaremos mediante, sino conforme a la regla que Dios nos ha dado por medida para llegar también hasta vosotros. Porque no nos hemos extralimitado como que si llegásemos hasta vosotros, pues fuimos los primeros en llegar hasta vosotros con el Evangelio de Cristo. No nos gloriamos demasiadamente en trabajos ajenos, sino que esperamos que conforme crezca vuestra fe, seremos muy agradecidos entre vosotros conforme a la regla. Y que anunciaremos el Evangelio en los lugares más allá de vosotros, sin entrar en la obra de otro, para no gloriarlos en lo que ya estaba preparado. Más el que se gloría, gloríese en el Señor, porque no es aprobado el que se alaba a sí mismo, sino aquel quien Dios alaba. Amén. Hay mucha gente fantasiosa, orgullosos. en una de nuestras festividades, pastor, que venían Salvador, mi hermano Freddy, los felicito acá a ustedes por esta mega obra que Dios les ha dado. Fíjate donde estoy, me dijo. Alguien que tenga un templo así, no le habla a uno, ni lo invita, mucho menos lo invita. A ver, el orgullo molesta. Mire, hermano, con esta gente acá, la iglesia, desde que empezó, ¿sabes por qué pedo así? Y estar como estamos. Mi mente es, a ver, el que tiene dinero menosprecia a un hermano cuando va a ir allá a un hotel de lujo, un restaurante de lujo, tal vez porque el hermano va con zapatos de hule, no lo quieren dejar entrar. O va mal vestido. Y a veces sucede el orgullo, no solo en la gente que no es creyente, sino a veces en los evangélicos. Los evangélicos. Y eso no es aprobado por Dios. Tampoco. Porque estamos aquí, nos vamos a fantasear, que a mí no. Todo lo que hagáis sea de hecho de palabra. Hacerlo todo en el nombre del Señor Jesús. La gloria te la debemos dar al Señor. Y eso, hermanos, es lo que los hace crecer en fe, es lo que emprendemos, los ponemos de acuerdo rápido. ¿Por qué? No. Nuestras filiales, lo que estamos haciendo.
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0: Muy bien, ahí teníamos el programa Jesucristo el Libertador. Le recordamos que a eso de las 8 de la noche inicia el espacio de oración correspondiente a este día.
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0: Así que si usted desea que oremos con usted y por usted,
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0: Haga llegar esa petición a nuestra cabina y nosotros con todo gusto estaremos anotándole por acá.
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0: Invito a que cantemos junto a Saraí Rivera,
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0: Muy bien, por ahí teníamos el tema Océanos. Mis hermanos, y le adelanto, su servidor estará acompañándoles en el espacio de oración correspondiente a esta noche. Y para irnos preparando, quiero hacerle una pregunta. Ojo, no hay una respuesta en la cual diga, no, esta es la correcta. Quiero saber su opinión. ¿Hay algo en lo cual Dios no pueda reinar? Hablando acá, en este mundo.
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0: Cuénteme. Hoy quiero en la meditación adelantándome un poquito. Como de costumbre, se toma una pequeña porción de la palabra de Dios y hay una pequeña meditación. Hoy quiero meditar bajo el tema Dios sigue reinando. Dios sigue reinando. No me voy a adelantar más. Ese será, o bajo ese tema estaremos dando una breve, una corta reflexión de la palabra de Dios. Escuchamos este tema de En Espíritu y en Verdad, que dice una gran verdad, mis hermanos. Y es que solo Dios puede salvar.
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0: Por acá nos piden el tema La Bondad de Dios, con mucho gusto. Después del tema Solo Dios puede salvar.
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Muy bien, por ahí teníamos el tema Solo Dios puede salvar. Cuán grande es la bondad de nuestro Dios, que gracias a ella, usted y yo tenemos vida. Tenemos cosas, estamos viviendo cosas muy buenas. Sí, hay un montón de problemas en la vida. Vamos a tener un montonazo de problemas, un buen salvadoreño. Pero qué bueno es nuestro Dios. Cuánta bondad ha tenido para con usted y para conmigo. Que usted y yo estamos con vida. Muy probablemente usted me está escuchando en la comodidad de su hogar. En todo caso, en su defecto, me está escuchando en su trabajo. Eso es muestra de la bondad de nuestro Dios. Así que mi hermano, mi hermana que me está escuchando, y aún amigos y amigas que me están escuchando, cuán bueno es Dios para con todos nosotros. Invito a que en esta noche no veamos únicamente el problema que tenemos frente a nosotros, sino que meditemos también un momento en lo bueno que ha sido Dios, en lo que sigue siendo bueno con nosotros, o solo conmigo ha sido bueno. Hagámoslo mientras cantamos el tema La bondad de Dios.

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muy bien ahí. Bueno, en este momento más bien estamos dando inicio al espacio de oración correspondiente a este día. Mis hermanos, muy buenas noches a ustedes que ya se preparó para este espacio, para este momento. Y tal como se lo adelanté, quiero meditar un momento bajo el tema Dios sigue reinando. Hay momentos en los que todo parece salirse de control, o solo a mí me ha pasado. Momentos en los cuales nada está saliendo bien. Momentos incluso en los cuales lloramos. Problemas familiares, ya sea por enfermedades, por pérdidas, traiciones, puertas cerradas o una temporada o temporadas de incertidumbre. Y es que estas pueden hacernos sentir que el caos está gobernando nuestra vida. Sin embargo, la Biblia nos recuerda una gran verdad, una firme e inmutable verdad. Y es que Dios nunca, nunca pierde el control.

Bajo ese pensamiento, te invito a que escuchemos el siguiente tema de Samuel Hernández. Dios siempre tiene el control.

Dios siempre tiene el control, mis hermanos. Dice el tema de la alabanza que estábamos escuchando. Y es que un poco conducido a esa letra de esa alabanza, Dios siempre tiene el control. Frente también a eso, quiero que meditemos un momento, y si usted lo recuerda, tal como lo adelanté, quiero que meditemos bajo el tema: Dios sigue reinando. Y es que aunque nosotros no entendamos lo que está pasando, mis hermanos, Dios sigue sentado en su trono. Él no solamente reina cuando las cosas van bien. Él también reina en medio de la tormenta, en medio del dolor y de esas preguntas sin respuestas. Si usted acostumbra a leer junto conmigo la palabra del Señor, le invito a que me acompañe a lo que dice el libro de los Salmos en el capítulo 3, 103, en el versículo 19. Salmos 103, 19. Y si usted por A o B motivo dice: hermano, yo no puedo leerla en este momento, no se preocupe, ahorita se lo leo. Jehová estableció en los cielos su trono, y su reino domina sobre todo. Le repito la cita bíblica, Salmo 103, 19. Mis hermanos, quiero continuar con esta reflexión, y déjeme decirle que Dios no está dejando o no deja de ser el rey en los días en los cuales las cosas se ponen difíciles. Y es que muchas veces, de manera errónea, asociamos la presencia de Dios únicamente con momentos de bendición y de alegría. Sin embargo, la Escritura muestra que aún en medio del momento de prueba, de los momentos de prueba, Él sigue siendo Dios. Él continúa gobernando. Remontémonos a la historia de José. ¿Ha leído usted esa historia? Y es que José fue vendido por sus hermanos. Daniel fue llevado cautivo. Job perdió prácticamente todo lo que tenía. Pablo estuvo preso. Y esto por mencionarle algunas historias. Pero ¿sabe algo? En cada historia Dios seguía obrando soberanamente, aunque el panorama para estas personas, humanamente hablando, pareciera oscuro, no tener ninguna salida. Y es que, mis hermanos, lo que para nosotros, los seres humanos, parece desorden, para Dios sigue estando todo bajo su autoridad. Déjeme decirle que nuestra paz no depende de las circunstancias. ¿Cómo así, hermano Jonathan? Y es que este mundo es experto en ofrecernos una paz, pero una paz temporal. Y es que esta tiene un pequeñísimo detalle. Y es que esta se basa en que todo salga bien. Pero la paz de Dios, esa nace en el saber que Él está en el trono. Cuando entendemos que Dios reina, nosotros dejamos de vivir dominados por el miedo. Tal vez la situación no cambie de la noche a la mañana, pero nuestro corazón, mis hermanos, sí lo hace.
Y es que puede permanecer firme porque sabemos que Dios no abandona a sus hijos. Y es que, mis hermanos, la fe no consiste en ningún momento en negar la realidad del problema. Para nada. Sino más bien que la fe consiste en confiar en que Dios es más grande que cualquier problema. Como último punto en esta reflexión, déjeme decirle que Dios tiene la última palabra. Yo desconozco cuál o qué tipo de dificultad usted está atravesando. Pero algo sí le puedo decir con toda certeza y seguridad, porque lo he vivido en carne propia. Y es que las dificultades son reales. Pero déjeme decirle también que a pesar de que sí son reales, no son eternas. Y es que ninguna crisis que estemos pasando puede cancelar los planes que Dios tiene. Ningún fracaso toma por sorpresa a nuestro Señor. También déjeme decirle que ningún enemigo puede destronar al Rey de Reyes. Aun cuando no vemos el camino completo, Dios ya conoce el final de nuestra historia, de la historia. Él sigue trabajando, sigue formando nuestro carácter, fortaleciendo nuestra fe y guiándonos conforme a su propósito. Es por eso que nosotros los creyentes podemos seguir adelante incluso en las lágrimas. Porque sabemos que Dios todavía reina. Déjeme decirle a manera de conclusión que no importa cuán fuerte sea la tormenta que estemos atravesando, ni cuán incierto parezca lo que se nos viene mañana. Mis hermanos, no olvidemos algo muy importante, y es que Dios sigue reinando. Las circunstancias pueden cambiar. Las personas van a fallar. Las emociones van a cambiar de un momento a otro. Sin embargo, el trono de Dios permanece firme y permanece para siempre. Cuando todo a nuestro alrededor parece que se está moviendo o parece que se mueve, nosotros podemos descansar en la seguridad de que quien creen que tiene todo el control. Exacto, el Señor. Él continúa teniendo el control absoluto de nosotros, de lo que nos pasa. Y es que quizá, mis hermanos, no entendamos todo lo que estamos viviendo actualmente, ahorita, en el momento. Pero, mi hermano, déjeme decirle que podemos confiar en que Dios no ha perdido autoridad sobre nuestra vida. Él sigue obrando. Él nos sigue guiando. Y sobre todo, Él sigue siendo el Rey.

Y tal como lo escuchamos al inicio, Dios siempre tiene el control. Yo no sé ustedes, pero en mi vida, Dios sigue teniendo el control.

Señor, gracias te damos por la oportunidad que nos das de nuevamente acercarnos a ti, Padre, a través de la oración. Gracias por siempre estar pendiente de cada uno de nosotros. Señor, gracias por este día maravilloso que tú nos has dado, Padre. Gracias por todo lo que tú has permitido en nuestra vida. Y también, Señor, gracias por aquello que no, porque tú tienes lo mejor para nosotros, has escogido lo mejor para nosotros. Y estamos muy agradecidos de que así haya sido. Gracias, Padre, por todo lo que tú haces. Gracias por todo lo que tú permites. Porque aunque humanamente muchas veces duele, muchas veces no entendemos, luego nos damos cuenta que es lo mejor. Así que gracias. Gracias, Padre, por todo lo que tú permites. Señor, yo presento delante de ti todas las peticiones que se han hecho llegar a Radio El Buen Pastor. Aquellas que están de manera permanente, Padre, seas tú obrando. Conforme, Señor, a tu plan, conforme a tu propósito. Sabemos, reconocemos que no somos nadie para exigirte que hagas algo, Padre. Pero lo que sí pedimos es que se haga tu voluntad en nuestras vidas. Y mientras esto sucede, mientras esto está pasando, danos

que sea. Te pido, Señor, que seas tú sanando si es tu voluntad. Pongo en tus manos cada uno de nuestros hermanos y hermanas que nos escuchen, que están padeciendo de algún dolor, Señor, en cualquier parte de su cuerpo. Sea dolor de cabeza, dolor en el vientre, dolor en sus piernas. En cualquier parte del cuerpo, Señor, que seas tú tomando el control de esa columna, Padre, que está aquejando a nuestros hermanos. Padre, que provoca incomodidad en el cuerpo de nuestros hermanos, te pido que seas tú visitándoles. Por favor, Señor, puedes calmar cualquier problema físico. Aquellos hermanos que están delante de ti, Señor. Padre, yo me uno a esas familias que han puesto delante de ti a un miembro de su familia que está enfermo, que posiblemente está postrado en cama. Yo te pido que seas tú glorificándote, Padre, conforme a tu voluntad. Así también, Señor, pongo las diferentes peticiones que están en Radio El Buen Pastor. Te pido, Señor, que seas tú obrando en la vida de cada uno, Padre, y que hagas no conforme a lo que nosotros deseamos. Porque nuestro corazón, Señor, sabemos que no es el mejor tomando decisiones. Así que las presentamos delante de ti. Y pedimos que se haga tu voluntad y que cada día podamos darte la honra y la gloria a ti, estando conscientes, Padre, que solo tú te la mereces. Gracias por la vida de cada uno de los hermanos, por cada uno de los amigos también, Señor, que se unen a este espacio de oración. Señor, yo te pido que seas contestando las peticiones de cada uno de los hermanos. Pero, Señor, no te exigimos que lo hagas ya, sino conforme a tu plan y a tu propósito, en tu momento, en tu tiempo, Señor. Pero sí te imploro, Señor, que seas tú dándonos paz. Que no se apague, Señor, nuestro fervor de servirte a ti, de ser útiles, Señor, en tu obra. Haznos entender, pon en nuestro corazón el deseo de poder ser útil en tu obra. Que seas tú, Señor, también dándonos iluminándonos para poder saber cómo, de qué manera podemos ser útiles en tu obra. Gracias por cada uno de los hermanos que se han unido en esta hora de oración, Señor. Y te pido que seas propicio a cada una de las peticiones. Que seas tú contestando, Padre, conforme a tu voluntad. Pongo en tus manos, Señor, aquellos que están pidiendo por provisión. Yo desconozco, Señor, cuál sea el grado de este problema, pero que seas tú, Señor, llegando, supliendo sus necesidades conforme a tu propósito. Gracias, Señor, porque tú has cuidado de nosotros. Ayúdanos a mantenernos de tal forma en que reconozcamos que todo lo que tenemos, todo lo que sabemos, es gracias a ti. Gracias, Señor, por todo lo que has puesto en nuestras manos. Ayúdanos. Ayúdanos a ser buenos administradores de todo lo que por gracia tuya tenemos. Te pido, Señor, por cada uno de los hermanos, por cada una de las hermanas que se han unido a este espacio y han puesto sus peticiones que posiblemente no

no hayan comunicado a cabina de radio, pero tú las conoces. Así que, Señor, las presento, las pongo delante de ti. Y te pido, Padre, que seas tú propicio. Te pido, Señor, que seas tú tomando el control de cada uno de los hermanos, pero también, Señor, de cada una de las hermanas. Señor, te pido que hagas un milagro en la vida de cada uno de los amigos, de cada una de las amigas que escucha Radio El Buen Pastor. Y que ese milagro sea, Señor, que sus ojos espirituales sean abiertos por completo y puedan aceptarte a ti como único y suficiente Salvador de sus vidas. Gracias por todo lo que tú permites. Gracias por todo lo que tú haces. En tu nombre, Jesús, te pido que seas tú tomando el control de cada uno. Padre, gracias. Pongo en tus manos toda esta lista de peticiones. Padre, es una lista extensa, pero pongo a cada uno de ellos, a cada una de ellas, en tus manos. Y te pido, Señor, que seas tú protegiéndoles, seas tú bendiciendo sus vidas, seas tú, Señor, contestando conforme a tu propósito esas peticiones. Ayúdanos a nosotros a buscar más que un bien físico, más que un bien material, buscar el bien espiritual, estar bien contigo, porque en eso, entender que en eso tenemos la verdadera paz y felicidad. Pongo en tus manos la vida de aquellos hermanos que están adoleciendo por algo, sea cual sea el problema. Puede ser una tos, una gripe, puede ser una infección. Cual sea el problema, Señor, o se están recuperando de un accidente, te pido, Señor, que seas tú obrando, que seas tú, Señor, haciéndote sentir en la vida de cada uno de los que escuchan, de los que están escuchando en este momento Radio El Buen Pastor. Gracias por todo lo que tú haces, por todo lo que tú permites. Deposito en tus manos la vida de cada hermano, de cada hermana, y me uno, Señor, en esta hora de la noche a sus peticiones. Yo las desconozco, Padre, pero tú las conoces completamente. Y te pido, Padre, que por favor seas tú glorificándote. Pero te pido, Señor, que hagas consciente a cada una de estas personas, Señor, de que has sido tú el que ha hecho ese milagro, Señor, cuando el momento se dé, cuando el tiempo se dé, que no aparten de ti su mirada, que puedan darte la honra y la gloria a ti, Señor, y que puedan reconocer que has sido tú. Te pido, Padre, por cada uno de los hermanos, por cada una de las hermanas, que, Padre, tienen la buena costumbre de orar por este ministerio radial, de orar por cada uno de nosotros que estamos acompañándoles acá, Señor. Te pido por cada una de ellas, Señor, por cada una de esas personas. Bendigo la vida de cada uno de ellos, Señor, sus familias, sus negocios. Bendigo cada uno de ellos. Gracias. Porque tú eres bueno y porque para siempre es tu misericordia. Gracias, Señor. Señor, yo presento delante de ti a
todo el personal que labora en Radio El Buen Pastor. Nuestro hermano director, nuestro hermano subdirector, nuestra hermana secretaria, nuestras hermanas secretarias. Así también, Señor, te pido por todo el staff de locutores de Radio El Buen Pastor. Te pido, Padre, que seas tú obrando en la vida de cada uno de los hermanos que estamos al frente de estos micrófonos. Que seas tú llenando nuestra boca de las palabras indicadas para poder ser de bendición a la audiencia de esta radio. Esta radio, Señor, que te pertenece a ti. Que si está hasta este momento, es gracias a ti. Y te pido, Padre, que así se siga manteniendo. Una radio que está acá en el departamento de Morazán con el único objetivo y propósito de darte a conocer a ti, aquellos que aún no te conocen. Pero también, Señor, de darte la honra y la gloria a ti. Gracias por cada uno de los socios, por cada uno de los ofrendantes. Esos hombres y mujeres que, Señor, humanamente son los encargados de el sostenimiento de esta radio. Gracias. Gracias también te doy por cada uno de los programas radiales y por cada uno de los programadores, de los directores de estos programas. Te pido por cada uno de ellos, para que seas tú poniendo palabras en su boca y que cada vez que estén enfrente a estos micrófonos de Radio El Buen Pastor puedan hablar con todo denuedo tu palabra. Gracias, Señor, por cada uno de ellos. Te pido que les fortalezcas. Bendigo, Señor, la vida de cada uno de ellos. Bendigo, Señor, su familia. Así también, Señor, presento delante de ti, pongo delante de ti a esas personas que tienen la buena costumbre de orar por este ministerio radial. Bendigo la vida de cada uno de ellos. Y te pido, Señor, que seas propicio. Señor, pongo también delante tuyo todo el equipo informático que se necesita acá en cabina central. Todo el equipo que existe, que está en la antena de Loma Linda y en la repetidora de Perquín. Y te pido, Señor, que seas tú permitiendo que funcione con total normalidad este equipo, para poder seguir siendo de bendición a cada uno de los hermanos y hermanas que escuchan esta radio. Aquellos que nos escuchan a través de la frecuencia modulada 94.9. Así también aquellos que nos escuchan a través de las diferentes plataformas digitales en las que Radio El Buen Pastor tiene presencia. Pongo en tus manos, Señor, a todos los que conforman el comité ejecutivo. Señor, tú les conoces. Conoces de qué ellos tienen necesidad. Señor, yo presento delante de ti a este grupo de hermanos. Y te pido, Señor, que seas tú dándoles, Padre, iluminando sus mentes para poder tomar las mejores decisiones en pro de esta radio, para que juntos podamos seguir anunciando el Evangelio a través de Radio El Buen Pastor. Gracias. Gracias por la vida de cada uno de los oyentes. Gracias, Señor, por aquellos que nos escuchan acá en el departamento de Morazán, en cualquier parte de la República de El Salvador. Bendigo, Señor, la vida de cada uno de ellos, en donde sea que se encuentren. Seas tú, Señor, visitándoles y haciéndoles sentir en todo momento que tú estás allí, Señor. Tú permaneces pendiente de ellos. Pongo en tus manos, Señor, aquellos hermanos que por uno u otro motivo no se han reportado a cabina de radio. Sin embargo,
si tienen una petición delante de ti. Señor, yo desconozco dónde sea, Señor. Si es acá, en el departamento de Morazán, si es fuera de nuestras fronteras patrias, si es en cualquier parte de la República del Salvador. Señor, yo te pido que seas propicio. Señor, para el humano hay muchas cosas imposibles, difíciles de lograr. Sin embargo, para ti, a través de tu palabra, sabemos que para ti no hay nada imposible. Y es justamente a ese Dios al que estamos clamando. Y pedimos, Señor, por las diferentes peticiones que tienen nuestros hermanos, esa petición de restauración, esa petición de sanidad, esa petición, Señor, de protección, de provisión. Yo te pido que seas propicio, que seas tú, Señor, contestando, Padre, cada una de las peticiones, no conforme a lo que nosotros pedimos, Señor, porque a través de tu palabra podemos decir con toda claridad que muchas veces nosotros no sabemos cómo pedir. Pero tú, Señor, tú sabes de qué tenemos necesidad. Y te pido que suplas nuestras necesidades conforme a tu propósito. Y, Señor, aprovecho este momento para presentarnos delante de ti y pedirte, Padre, perdón. Perdón porque estamos conscientes de que te fallamos día a día. Pedimos, Señor, perdón por esas veces que sin siquiera darnos cuenta te fallamos. Te pedimos perdón, Padre, por cada cosa que hacemos mal, que hemos hecho mal, desde una mirada, desde un gesto. Ayúdanos a serte fiel y a no defraudarte. Y que puedas sentirte, Señor, orgulloso de nosotros, tus hijos. Si nos has puesto aquí, Señor, en donde estamos, que podamos ser hijos tuyos, que lleven frutos, que sean, Señor, esos frutos visibles a aquellos que están viéndonos, que están observándonos. Te pido que seas propicio, Señor, a nosotros. Padre, yo desconozco cuál es la situación de cada uno de los hermanos que escucha Radio El Buen Pastor. Desconozco si hay un problema de salud, un problema de cualquier índole. Pero lo que yo sí conozco es a un Cristo de poder. Un Cristo que puede hacer milagros, maravillas. Porque en mi vida no solamente una vez lo has hecho, sino muchas. Gracias, Señor, porque estoy seguro de que tú estás obrando, de que tú estás moviéndote, Señor, posiblemente en este preciso instante estemos desesperados, estemos tristes, estemos, Señor, agobiados. Pero ayúdanos a descansar en ti, a que sea lo que sea que estemos pasando, podamos descansar en ti, confiar en ti, confiar en que tú tienes la última palabra. Y eso es más que suficiente. Eso es todo lo que necesitamos, que tú estés en control. Es por eso, Señor, que en esta noche yo pongo delante de ti, pongo a tus pies cada una de las peticiones. Mira esos problemas, Señor, que nuestros hermanos están atravesando. Esos sentimientos que
Posiblemente estén heridos por algo que otra persona quizá ni cuenta se dio, que dijo y nos hirió. Por esa persona que nos defraudó y que por eso posiblemente, no sé, sintamos mal. Te pido que en esta hora, Señor, en esta noche, seas tú, Señor, dándonos nuevas fuerzas, en las cuales, Señor, podamos darte la honra y la gloria a ti. Pase lo que pase y venga lo que venga. Que podamos, Señor, tener ánimo para adorar y bendecir tu nombre en todo momento. Y que como Job, Señor, quien adoró y bendijo tu nombre en los momentos más difíciles de su vida, que nosotros podamos también, Señor, en los momentos difíciles de nuestra vida, darte la honra, la gloria y el honor a ti. Que nuestra vida pueda ser recibida delante tuya como un olor fragante. Señor, que nuestra vida no simplemente sea para que el vecino vea que somos cristianos, que nuestra vida no simplemente sea para que nuestra familia vea que somos cristianos, sino que nuestra vida pueda genuinamente agradarte a ti. Danos ese deseo, Señor, ese deseo ferviente de poder agradarte a ti, pase lo que pase y venga lo que venga. Gracias, Señor, porque sabemos que todo lo que hemos recibido bueno ha sido de parte tuya. Gracias por los dones que tú ya nos has dado. Gracias, Señor, por aquellos hermanos que tienen don de poder elaborar cosas con sus manos. Aquellas también, Señor, que tienen ese buen don de poder elaborar algo con sus manos. Yo te pido, Señor, también por aquellos que saben expresarse de una manera a la cual pueden llegar a mucha audiencia. Yo te pido, Señor, porque les des palabra y que también puedan llegar con tu mensaje a aquellos que nos escuchan, que les escuchan. Gracias, porque aun cuando las cosas se ponen difíciles, cuando todo se torna gris, tú estás allí y cambias todo el panorama. No porque lo merezcamos, sino porque tú eres bueno. Porque tú demuestras ese amor hacia nosotros. Gracias. Gracias por tanto. Ayúdanos a corresponder. A corresponder de la mejor manera ese amor. Ese amor que nos sostiene. Ese amor, Señor, por el cual nosotros, todos nosotros, estamos vivos hasta este día. Ayúdanos a corresponderte a la altura. Gracias, Señor, por todo lo que tú permites. Y también por lo que no. Porque tú tienes lo mejor de lo mejor ya escogido para cada uno de nosotros. Aquellos, Señor, que por uno u otro motivo no se encuentran bien, están atribulados, acongojados, yo los presento delante de ti. Los pongo delante de ti, Señor, para que seas tú inyectando nuevas fuerzas. Señor, ganas de seguir viviendo.
Porque muchas veces como humanos llegamos al punto de quizás ya no querer seguir viviendo. Pero te pido, Señor, que seas tú visitando la vida de ese hermano, de esa hermana, que por uno u otro motivo se encuentra decaído o decaída. Y te pido que seas tú obrando en su vida. Gracias. Gracias porque aun cuando todo parece ir en contra nuestra, estamos seguros si tú vas de nuestro lado. Señor, yo presento delante de ti a tus siervos también, Señor. Oro por cada pastor acá en el departamento de Morazán. Esos hombres que, Padre, día a día se presentan delante de ti, pero también delante de la congregación que tú has permitido que pastoreen para dar tu palabra. Yo te pido, Señor, por cada uno de ellos, pido por sus familias. Si hay alguna necesidad en ese núcleo familiar, yo te pido, Señor, que seas tú propicio. Que seas tú, Señor, siendo el que provea. Si necesitan, Señor, una provisión económica, si necesitan sanidad, yo te pido, Señor, que seas propicio. Sea cual sea la necesidad, yo te pido, Señor, que seas tú propicio. Yo desconozco cuál sea el problema, cuál sea la dificultad que estén pasando, pero yo los presento delante de ti. Oro por cada uno de nuestros hermanos, de esos hermanos pastores que han aceptado el reto de poder estar al frente de tu obra, al frente de una obra. Que cada vez que ellos se dirijan a la congregación, pueda ser tú hablando a través de ellos. Que, Padre, cada vez que ellos estén al frente de la congregación que tú has permitido que ellos pastoreen, que puedan ser retados a través de ti, a través de ellos, que seas tú retándoles, que seas tú, Señor, confortando y también confrontando. Si hay necesidad, Padre, te pido que seas propicio. Pongo en tus manos la vida de aquel hermano, aquella hermana, que quizás se encuentra en un momento en el cual no sabe qué hacer y que la única solución que ve como viable es quitarse la vida. Señor, yo te pido que llegues. Que llegues, Señor, a esa vida y puedas poner paz en su corazón y hacerle entender que tú le amas. Sea cual sea el problema, que esta persona pueda entender que tú le amas y que ese amor es mucho más grande que cualquier desprecio. Que ese amor lo puede cambiar todo. Bendigo la vida de cada uno de los amigos que a esta hora de la noche están escuchando este espacio, que posiblemente simplemente se han quedado callados porque no saben cómo orar, pero tú conoces sus corazones. Y te pido, Señor, que seas tú manteniendo, Señor, esos corazones en sintonía contigo. Y que ellos, de una vez por todas, tomen hoy la decisión de aceptarte a ti como único y suficiente Salvador, Señor, de sus vidas.
Gracias por todo lo que tú haces, por todo lo que tú has permitido. Pongo en tus manos la programación de Radio El Buen Pastor en lo que resta de esta noche. Y también en lo que vaya, Señor, del día de mañana. Te pido, seas propicio. Seas propicio, Señor, a la vida de cada uno. Y que esta radio, como de costumbre, pueda ser de bendición a aquellos que nos escuchan. Aquellos que nos escuchan a través de la frecuencia modulada, pero también aquellos que nos escuchan a través de las diferentes plataformas en las que Radio El Buen Pastor tiene presencia. Gracias. Te pido, Señor, por las diferentes peticiones, seas tú, Señor, propicio. Gracias, Señor, por todo lo que tú permites, por todo lo que tú has permitido hasta este instante. Te pido que seas, Señor, tomando el control, como hasta este momento, de nuestra vida. Gracias por todo lo que tú haces. Te pido que seas tú hablando a cada uno, no conforme a lo que nosotros deseamos escuchar, sino que seas tú, Señor, hablando a nuestros corazones, confrontando, Señor, aquello que posiblemente te está desagradando y que solamente tú y nosotros conocemos. Que seas tú, Señor, confrontándonos, haciéndonos recordar en qué nosotros te estamos fallando, y ayúdanos a corregirlo. Porque, Señor, a todos a nuestro alrededor podemos engañar, pero no a ti. Es por eso, Señor, que de la manera más sincera queremos presentarnos ante ti en esta oportunidad, en esta noche, para que seas tú, Señor, limpiándonos. Y te pido, Señor, perdón si te hemos fallado, si en algo te hemos fallado. Te pido que nos perdones y que nos hagas nuevas criaturas tal como lo dice tu palabra. Que podamos tener un compromiso, que desde hoy podamos, Señor, reflejarte solamente a ti. Gracias por todo lo que tú haces, por todo lo que tú permites. Te pido, Padre, seas propicio. Seas propicio, Señor, a la vida de cada hermano, de cada hermana. Gracias. Porque sabemos, porque sé, Señor, que tú nos has escuchado. Gracias, Señor, porque aún en medio de los problemas que puedan estarnos perturbando, estamos seguros, estamos confiados en ti. En tu nombre, Jesús. Gracias. Amén.

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0: lejanía, allá donde muere el alba, y parece que se unían sabana, cielo y cabaña. Era como si entre ellos entablaran una charla, más allá de ese misterio que embellece la sabana.
1: Escuchábamos el canto La Palabra Dura en la voz de los hermanos Chacón.
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1: Somos las 9 de la noche con 19 minutos.
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1: Señor le bendiga en esta hora de la noche. Es un gusto poder saludarle.
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1: Esperando pues se encuentre muy bien siempre, ¿verdad?
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1: Esperando que la misericordia del Señor esté con usted y le esté bendiciendo siempre en todo momento.
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1: Saluda a su hermano y amigo Betuel Hernández, quien estará acompañándole en el transcurso de esta noche hasta eso de las 5 de la madrugada.
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1: siempre esperando podamos gozarnos, disfrutar de la bendición del Señor a través de los cantos, a través de los mensajes de la palabra del Señor, que todo siempre lleve ese buen propósito. Así que Dios le bendiga a todos. Bienvenidos al espacio de Cuerdas del Alma en esta hermosa hora de la noche de este jueves 7 de mayo. Estamos iniciando este espacio y es gracias a la cortina.

0: Ya he escuchado uno de los cantos, el tema La Palabra Dura, y ahí vamos a estar complaciendo el tema El Árbol Celestial. Dios bendiga a nuestra hermana Adela Pineda, hasta Phoenix, Arizona, también, que está ahí en sintonía. Un gusto saludarle en esta hora. Ahí vamos a complacer los cantos que por ahí nos ha solicitado. Gracias por estarse reportando. Tenemos un audio también por acá, lo vamos a escuchar.
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0: Dios bendiga a nuestra hermana Francisca Pereira hasta Llano Alegre, allá en Ocicala.
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0: También es un gusto poder saludarle en esta hora. Gracias por siempre estarnos escuchando. Y ahí le vamos a estar complaciendo los temas solicitados. Así que Dios me le bendiga allá a nuestra hermana. También dice por acá, Dios bendiga a nuestra hermana Toñita, que está por ahí en sintonía. Ya vamos a escuchar su audio para saber qué cantos nos solicita por ahí. Así que Dios me le bendiga. Un gusto el poder saludarle en esta hora. Le dice acá, Dios le bendiga, quiero la alabanza, el número social.
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0: Bueno, ahí lo vamos a complacer más adelante.
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0: Ya que en el espacio de cuerdas, pues recuerde que escuchamos alabanzas de dúos, tríos, cuartetos, solistas, alabanzas de requintos y guitarras. Así que bendiciones para todos. Gracias por estarse reportando, estar pendiente siempre de Radio El Buen Pastor y de sus espacios, en donde complacemos estas bellas alabanzas, verdad, que dan la gloria a nuestro Dios Todopoderoso. Saludos muy especiales también para Eunice Argueta, quien está escuchándonos también allá en Las Cruces, en Yoloaiquín. Un gusto siempre poder saludarle. Gracias por estarnos escuchando siempre. Siempre enviamos saludos cordiales, verdad, fuertes abrazos y muchas bendiciones, y esperando siempre puede estarse deleitando en estas bellas alabanzas. Así que saludos en esta hora de la noche. Vamos a quedarnos con ese tema, El Árbol Celestial, con el dúo Fuente de Bendición.

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0: Bueno, ahí estábamos escuchando ese canto. Lo ora a ti, mi Dios.
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0: los voceros de Cristo en vivo, ¿verdad? Así que Dios me les bendiga. Y a nuestros hermanos que siguen reportándose en esta hora, están pendientes.
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0: Dios bendiga a...
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0: Hermano obispo que está por ahí en sintonía y nos pedía el tema Jonatán. Dios bendiga a nuestro hermano.
1: Vaya.
0: Escucha, ¿verdad?
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0: allá en Santa Rosa, California, en los Estados Unidos. Así que Dios me le bendiga y gracias por estar ahí pendiente de la radio, estar escuchando este hermoso espacio de Cuerdas del Alma. También nos solicitaban el canto Qué Maravilloso Es.
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0: Bueno, ese tema ya lo tenemos ahí, ¿verdad? Bien lo había solicitado nuestra hermana Francisca, así que por ahí lo vamos a estar complaciendo. Y también el canto La Almohada de una Madre, así que Dios bendiga ya a nuestra hermana. Nos solicitó ese bello canto y pues con todo gusto estaremos complaciendo con esa alabanza. Dios bendiga a nuestra hermana Doñita que por ahí nos pidió el canto el 4x4 y también el tema
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0: Escuchemos, hermanos, era el tema que también por ahí nos solicitaba. Así que ahí lo tenemos también agregado. Así que vamos a quedarnos con este canto, Qué Maravilloso Es. Recuerde que seguimos en el espacio de Cuerdas del Alma, gracias al patrocinio de Lácteos Bonilla. Nos quedamos con este hermoso canto.
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El 4x4 era el tema que estábamos escuchando anteriormente en la voz del dúo Celaya. Ya tenemos las 9:56, seguimos en el espacio de Cuerdas del Alma, escuchando estos cantos de dúos, tríos, cuartetos y solistas, alabanzas de requintos y guitarras. Estamos a breves de dar por finalizado. Dios bendiga a nuestro hermano Gregorio Pereira, que por ahí se nos reportó desde Huateca, allá el Portillo en Huateca. Dios me le bendiga. Saludos a todos nuestros hermanos que nos escuchan en esa zona, ¿verdad? Dios bendiga a nuestro hermano Abdón. Saludos a nuestro hermano Tomás Pereira también. Muchas bendiciones a cada uno, ¿verdad?, de nuestros hermanos que nos escuchan en toda esa zona de Huateca, Arambala. Dios me le bendiga grandemente. Gracias por estarse siempre reportando. Un gusto saludarles en esta hora. Vamos a finalizar este espacio. Vamos a quedar con este canto que se titula Jonatán. Con esta alabanza vamos a finalizar este espacio de Cuerdas del Alma. Gracias a todos los que han estado en sintonía, pero vamos a seguir complaciendo los temas pendientes en el siguiente espacio de alabanzas variadas.

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Recuerde que a eso de las 11 venimos con lo que es el mensaje de la palabra del Señor. Así que muy pendientes para que no se vaya a perder la hermosa palabra de Dios.

Vamos a seguir escuchando estos cantos y nos vamos a quedar con este tema, petición del trío Don de Dios. Acá nos solicitan el canto Josué 10:12. Por ahí vamos a estar agregando ese canto para poderlo complacer. Nos quedamos con este canto.

Bueno, ahí estábamos escuchando ese bello canto, Iglesia Pequeña. Tenemos las 10:51 minutos. Estamos a breves de llegar a las 11 de la noche. Y vamos a estar escuchando el mensaje de la palabra del Señor. Vamos a escuchar el tema que se titula El progreso de Moisés. Ese es el tema que vamos a estar escuchando en la voz de Aquiles Acosta, el tema El progreso de Moisés. Así que muy pendientes para eso de las 11 de la noche. Vamos a quedarnos con este canto del dúo Voces de la Creación, Me ha tocado.

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1: Señor, hermano, con confianza me siento que estoy aquí. Vamos al libro de Éxodo, capítulo 3, hermano. Amén, hermano. Apacentando Moisés las ovejas de Jetro, su suegro. ¿Las ovejas de quién, hermano? ¿Eran de Moisés o eran de quién? Sacerdote de Madián, llevó las ovejas a través del desierto. Vaya, esto suena como un paseíto de dos o tres, de un ratito, pero aquí estamos hablando de semanas, de salir de la casa y semana, porque en el desierto hay poco pasto. Entonces hay que ir llevando las ovejas de un lugar a otro. Y mientras que Moisés está haciendo esto con las ovejas de su suegro, no son de él, y llegó hasta Horeb, monte de Dios. Y se le apareció el ángel de Jehová en una llama de fuego en medio de una zarza. Y él miró y vio que la zarza ardía en fuego. Y esto no es nada alarmante o nada que cause curiosidad, pues en el desierto, especialmente en este desierto del Sinaí, donde las temperaturas suben a 120, 130 grados y hay veces que más, las zarzas secas, arbustos secos, arden cada rato. Pero esto no es lo que llamó la curiosidad de Moisés, sino lo que viene después de la coma, que dice, y la zarza no se consumía. Esto era lo interesante para Moisés, que ardía pero no se consumía, porque él había visto arbusto de esto encenderse y quemarse en instantes. Así que él está observando. ¿Qué tiempo le habrá tomado observar? Porque de repente ve el fuego y capaz sigue caminando, pero está observando un rato, unos minutos, que ahora hay algo diferente aquí. Y fíjense cómo Dios utiliza las cosas, la curiosidad nuestra. ¿Quién le iba a decir a Moisés que por causa de la curiosidad? Fíjense que la curiosidad hay veces que es mala, porque te mete en problemas. Pero aquí en este caso fue para algo bueno. Y se le apareció al ángel de Jehová en una llama de fuego en medio de la zarza. Y él miró y vio que la zarza ardía y la zarza no se consumía. Entonces Moisés dijo, iré yo ahora y veré esta gran visión. ¿Por qué causa la zarza no se quema? Él mismo lo dice. Esto fue lo que llamó su atención. Ahora el versículo 10, y ustedes saben lo que pasa, Moisés se acerca, Dios empieza a hablar con él y le dice, quita el calzado de tus pies porque el lugar que tú pisas santo es. Y empieza un diálogo entre Moisés y Dios. Y ahora el Señor en el versículo 10 le dice, ven, por tanto ahora y te enviaré a Faraón para que saques de Egipto a mi pueblo, los hijos de Israel. Aquí vemos que está expresado en forma imperativa. No es una sugerencia, sino es una orden. Dios le está ordenando a Moisés que vaya. Entonces Moisés respondió en el versículo 11. ¿Quién soy yo para que vaya a Faraón y saque de Egipto a los hijos de Israel? Así que vemos acá que Moisés se sentía totalmente incompetente, totalmente incapaz de hacer lo que acaba de oír. El versículo 12, y él respondió, Dios respondió, ve porque yo estaré contigo. Óigame, si Dios está contigo no hay más nada que preguntar. No hay más nada que preguntar si Dios está contigo. Pero la Biblia, fíjense que muchas cosas que están escritas en la Escritura, en la Palabra, pudieran haber sido ignoradas por Dios. Dios podía haberla eliminado, no, nunca nos hubiéramos enterado. Pero hay un propósito por qué Dios escribe esta cosa. Vemos aquí que Dios está interesadísimo que veamos la condición emocional de Moisés. Dios está interesadísimo que veamos el nivel de fe de Moisés. Y nos relata esto. El versículo 13, dijo Moisés a Dios, he aquí que yo llego a los hijos de Israel y les digo, el Dios de vuestros padres me han enviado a vosotros. Si ellos me preguntaran cuál es su nombre, ¿qué les responderé? Versículo 15, además dijo Dios a Moisés, así dirás a los hijos de Israel, Jehová, el Dios de vuestros padres, el Dios de Abraham, el Dios de Isaac, el Dios de Jacob, me ha enviado a vosotros. Capítulo 4, versículo 1. Entonces Moisés respondió diciendo, he aquí que ellos no me creerán, ni oirán mi voz, porque dirán, no te ha aparecido Jehová. Así que hay dos encomiendas, una a Faraón y una a los hijos de Israel. Y vemos a Moisés debatiendo, Moisés luchando con esto que está aconteciendo. Y bueno, lo que prosigue en el capítulo 4, para abreviar, hermanos míos, es algo de lo cual estamos bien empapados, hemos conocido, lo hemos oído predicar, que ahora Dios le dice a Moisés, ¿qué tienes ahí en la mano? A mí me encanta esa parte cuando Dios habla con Moisés. ¿Y qué tienes en la mano? Dios sabía lo que tenía. Pero lo que nos trata de decir Dios con esto es que, mira, yo puedo usar cualquier cosa. Yo puedo hacer un gallo que cante y haga que Pedro se arrepiente. Yo puedo usar un gran pez que se traga un profeta y lo haga que se arrepienta también. Yo le puedo mandar una plaga de piojo a Faraón y puedo hacer que los magos reconozcan que el dedo de Dios ahora está en las plagas. Vaya, vaya, ¿qué está haciendo Dios? ¿Qué tiene en la mano? Una vara. Bueno, tírala ahí en el piso. Y se convierte en culebra, en serpiente. Y ahora hay tres milagros acá. Mete tu mano en tu seno. Sácala. Se convierte en lepra. Vuélvela a meter otra vez. Sale bien. ¿Qué sustazo se había pregado Moisés? Cuando sacó la mano y está leprosa, no sabía si Dios lo iba a sanar o no. Tira esa agua y se convierte en sangre. Dios le da estos milagros como señal para los hijos de Israel. Y entonces en el versículo 10, Moisés otra vez, después de todos estos milagros, le dice a Dios, entonces dijo Moisés a Jehová, ¡ay, Señor! Nunca he sido hombre de fácil palabra, ni antes, ni desde que tú hablas a tu siervo, porque soy tardo en el habla y torpe en la lengua. Y fíjense que la exclamación de Moisés está en signos de exclamación. ¡Ay! Como si tuviera un dolor. No es, ¡ay, Señor, mira que no puedo! No, ¡ay, Señor! En otras palabras, está expresando su frase, el sentido, lo que tiene Moisés por dentro, que está renuente, totalmente renuente a lo que Dios le está diciendo. El versículo 12. Ahora pues ve, y yo estaré con tu boca, y te enseñaré lo que hayas de hablar. Y ahora otra vez, y él dijo, ¡ay, Señor! Envíate ruego por medio del que debes enviar. Señor, te damos gracia en esta noche, y ahora te pido que pongas tu palabra en mis labios, en el nombre de Cristo Jesús, amén y amén. Qué tremendo pasaje este. Yo creo que una de las cosas primeras que podemos ver es que hay una gran insistencia de Dios en la vida de Moisés. Y esto está tremendo, hermanos, porque usted sabe que hay veces que en la vida tú dependes de una persona para hacer algo. Pero aquí estamos hablando de Dios, que tiene todos los recursos disponibles. En otras palabras, ¿por qué Dios tiene que insistir tanto con Moisés? Fíjense que antes del milagro de la vara y de la mano leprosa y del agua que se convierte en sangre, ya Moisés había visto milagros. Porque la zarza que no ardía era un milagro. Luego oír que de esa zarza salga la voz de Dios. Vemos aquí que Dios no se manifiesta a Moisés con una figura humana o visible, como el ángel que se le aparece a Josué con una espada desenvainada, como los tres hebreos que fueron tirados al horno y luego el Señor Jesucristo aparece ahí en el horno juntamente con ellos, sino que es una zarza hablando. ¿Usted se imagina? Nos maravilla en la escritura cuando vemos que una mula habló con un profeta, con Balán el profeta. Pero si imagínese que usted esté paseando por una tarde y de repente un árbol le empieza a hablar a usted. Esto no es cualquier milagro. Esto es gran cosa, hermano. Vaya, que con eso era suficiente para persuadir a Moisés. En ver que no se quema el árbol o la zarza y de repente oír la voz de Dios. ¿Cómo habrá sido esa voz de Dios? Moisés, quita el calzado de tus pies. El lugar que pisa, santo es. ¿Habrá sido así? Porque allá en el monte Sinaí, cuando hablaba Dios, hasta el monte entero temblaba. Entonces yo me imagino, la Biblia no nos da el detalle de qué tipo de voz era, pero el contexto que tenemos en toda la escritura, el resto de la escritura, cuando Dios hablaba, hablaba con voz potente. Vaya, que todo esto son elementos de milagros. Todo esto son elementos para trabajar en los sentimientos de Moisés, en el corazón de Moisés, en el alma de Moisés, para que cuando Dios hable con él la primera vez, el hombre caiga, el hombre diga que sí. Déjeme hacerle una pregunta a usted, regresando un poquito atrás. Si usted se va a caminar por ahí, hermanos míos, y de repente un árbol de guayaba le empieza a hablar a usted, le dice: Pancracio, yo soy Dios y quiero que tú hagas eso. ¿Qué haría usted, hermano? Yo me tiro en el piso inmediatamente, hermano. Yo no sé. Yo, de susto, por lo menos. Si no de arrepentimiento, por lo menos de susto para empezar. Vaya, que aquí ahí hay una serie de milagros, porque no está hablando con él un profeta. Porque el profeta, aunque sea genuino, se puede equivocar. Los profetas genuinos se pueden equivocar, porque son seres humanos. Pero cuando vemos un hombre de testimonio que nos pone las manos arriba y nos da una palabra, hermano, tenemos la tendencia de creerla porque sabemos que es una persona que está buscando de Dios. Pero no es un profeta que se puede equivocar, es el mismo Dios. Es la voz de Jehová, hermanos míos, la que está hablando con él. Que esto es suficiente ya para hacerlo recapacitar. Y lo que pudiera haber pasado aquí es que después de esta simple señal, o no, perdón, esa palabra está totalmente incorrecta. Después de esta grandiosa señal de oír la voz y ver la zarza ardiendo, Dios podía haber dicho: yo me busco a otro. Porque Dios no carece de recursos, ni carece de hombre. Y Él le puede levantar hijos a Abraham aún debajo de las piedras, lo puede levantar. El mismo Cristo dijo eso a los fariseos. He aquí que Dios puede levantar hijos a Abraham de estas piedras. Entonces, Dios podía escoger a otra persona. Dios podía buscarse al pecador más grande y transformarlo. Pero hay una lección aquí en todo lo que está aconteciendo. Porque esta escritura no está escrita solamente para Moisés. Ni esto está escrito para los hijos de Israel solamente. Sino que Dios, viendo hacia el futuro, estas historias están puestas aquí en la palabra para enseñarnos a todos nosotros. Y como es una enseñanza a todos nosotros, Dios está esmerándose. En otras palabras, que en esta actitud de Moisés estamos representados nosotros. En ciertas etapas de nuestra vida. Porque yo les soy sincero a ustedes, hermano, han habido etapas en mi vida donde yo le digo al Señor que sí rápido. Pero han habido etapas en mi vida donde Dios, hermanos míos, ha luchado conmigo. Y yo le he dicho que no a Dios. Y que no a Dios. Pero bendito sea su nombre, que podemos decir lo que dice, dijo Jeremías: más poderoso eres tú que yo, Señor. Era, Señor, un fuego metido en mis huesos que traté de resistirlo y no pude, hermano. Han habido etapas en mi vida así. Y esto que está aconteciendo, hermanos míos, es un reflejo, una enseñanza que se escribió miles de años atrás para cada uno de nosotros. Pero la enseñanza aquí, por lo menos, que veo yo que es superior a todas de este pasaje, no es tanto como Moisés reacciona, sino como reacciona Dios. Lo que nos está enseñando la Escritura es el carácter de este Dios que nosotros servimos. Alabado sea su nombre. Porque hay una insistencia, hermano mío, que casi se ve, hermano, tengo que tener cuidado con lo que digo, pero es una insistencia de parte de Dios como si Moisés fuera el único en la tierra, hermano. Y nosotros sabemos que no es así. Pero ¿qué nos quiere mostrar Dios con esto? Y ahora llegamos al primer punto que quiero desarrollar. Y el primer punto es que Dios nunca pierde la esperanza en nosotros. Dios nunca pierde la esperanza en nosotros. Porque usted puede ver aquí, hermanos míos, que hay una continua negación de parte de Moisés. El milagro de la zarza y el milagro de la voz de Dios y el milagro de la vara que se convierte en serpiente y el milagro de la mano que se convierte en leprosa y después queda sana y el milagro del agua que se convierte en sangre. Y Moisés: no, que yo no puedo hablar, no, que yo no puedo, Señor, no, que manda a otro, Señor, por favor envía, porque deben enviar. ¿Qué está diciendo Moisés, hermano? Moisés está diciendo: yo no soy el adecuado, yo no puedo. ¿Quién soy yo para ir delante de Faraón? Y los hijos de Israel no me van a creer. Pero hermano, yo pienso también que en el pasaje se nos muestra no tanto que Moisés no tenía fe en Dios. Vaya, esto no es una ausencia de fe en Dios. Esto es una ausencia de fe en sí mismo. Moisés había perdido la fe en sí mismo. Y nosotros, hermanos míos, ahora me está viniendo a la mente, aquí el Espíritu me está trayendo esto, de que allá en el libro de los Hechos, mil y pico de años, 1500 años después, el Espíritu Santo nos revela algo que no aparece en el libro de los Éxodos. Ni de Levítico, ni de Número, ni de Deuteronomio, de este incidente. Es por allá cuando Esteban está predicando antes de ser apedreado, capítulo 8, si no me equivoco, capítulo 7 del libro de los Hechos, porque me está llegando esto ahora, donde Esteban empieza a dar unos detalles de Moisés, hermanos míos, que no aparecen en el Antiguo Testamento. Qué grande es el Espíritu Santo. Porque Esteban nos revela a nosotros, hermanos míos, lo que Moisés estaba pensando, lo que la Biblia no dice, lo que Moisés estaba pensando, y luego 1500, 1800 años después, el Espíritu Santo a través de la boca de Esteban revela que hubo un tiempo en la vida de Moisés que dice la Escritura que él pensaba, así mismo dice, espero no equivocarme, él pensaba que los hijos de Israel entenderían. ¿Cuántos han leído este versículo bíblico? Nadie, levante la mano, por favor. Él pensaba que los hijos de Israel entenderían que recibirían libertad por mano de él, dice la Biblia. Vaya que 40 años atrás Moisés estaba persuadido de un ministerio, hermano. Porque ser el libertador de Israel

Yo Moisés y fue agradable a Dios. Esto es importante. Esto es importante porque eso quiere decir que desde que nació, Dios lo escogió. Y eso nosotros lo sabemos por el gran milagro de salvarle la vida a Moisés en medio de aquella canasta y en medio de aquel río lleno de cocodrilos, hermano. Y que la hija de Faraón saliera a pasear en momento exacto que la barquilla iba por el delta del río Nilo hacia el mar Mediterráneo. ¿Sabe lo que pasa en los deltas? ¿Sabe lo que es un delta? Un delta es la desembocadura de un río hacia el mar. Y en los deltas las corrientes de agua son más fuertes porque están en toda la potencia del río. Y en el delta del río Nilo las aguas vienen en caída. En otras palabras, el río Nilo, siendo el río más largo del mundo, trae toda la potencia desde Etiopía corriendo hacia abajo, y cuando llega al delta de Egipto trae corrientes poderosas, y esa canastita iba pasando por ahí. Pero desde por la mañana la hija de Faraón le entró unas ganas tremendas, dice, a bañar el río, teniendo 5 piscinas en el palacio. Y llegó ahí el momento donde la canastica estaba pasando. Y Dios movió su corazón para tomar a Moisés. ¿Por qué? Porque Dios lo tenía escogido para ser el libertador de Israel. ¡Qué cosa tan tremenda! Esto se lo oí predicar yo, lo que voy a decir ahora, al reverendo Lázaro Santana, muchísimos años atrás. Y él dijo, mira qué grande es Dios. A ver si me puedo recordar porque hace 20 años que oí eso más. Dijo, mira qué grande es Dios. Faraón quería matar al libertador. Y Dios se lo metió dentro del palacio para que lo criara y le diera la pacha. Bendito sea el nombre de Dios. Él no dijo pacha, él dijo el biberón, que es como lo decimos nosotros. Pero tuve que adaptarlo aquí al estilo salvadoreño. Usted se imagina, Faraón quería matar al libertador. Y ahora Dios se lo mete en el palacio y lo anda chineando, como dicen ustedes. ¡Qué grande es Dios! Lo alimentó y creció Moisés, dice la Escritura, educado en la sabiduría de los egipcios. Y en el versículo 24 empieza así, al versículo 25, pero él pensaba, no me está fallando la computadora tanto. Y él pensaba, Moisés, que sus hermanos comprenderían que Dios le daría libertad por mano suya, mas ellos no lo habían entendido así. A los 40 años, Moisés estaba persuadido de que él era el libertador de Israel. Él pensaba que sus hermanos entenderían que por mano de él Dios daría. Así que él sabía que Dios lo había escogido a él para ser el libertador de Israel. Que a los 40 años él estaba totalmente persuadido de que tenía un ministerio. Y no cualquier ministerio, no cualquier profeta, sino el profeta de Israel. La profecía que Dios le dio a Abraham 430 años atrás, que le dijo, tu descendencia será esclava en Egipto y será maltratada en Egipto, pero yo la libertaré y la llevaré a la tierra prometida. 400 años atrás, ahora Moisés dice, yo soy el instrumento de Dios. Y lo creyó. Y con autoridad salió para allá. Y se vio a aquel egipcio golpeando a uno de los hijos de Israel. Y entonces agarró su espada, hermanos míos. Juan el Charrasqueado, el siete macho, dice, ahora llegué yo. Y dice que lo mató. Y después hizo un hueco y lo enterró. Y sacó el pecho para afuera. ¡Ah, yo soy el libertador de Israel! Y le dieron la correteada de la vida. Estaba persuadido. Si Dios le hubiera hablado en aquel momento, mira, en aquel momento ni la zarza le hacía falta. Pero no era el tiempo de Dios.
A mí me ha pasado eso. Hay veces que yo

entusiasmado con proyectos tremendos y agarro un entusiasmo y he agarrado un entusiasmo y Dios me dice, no es tiempo, y que no me puedo aguantar, ay, que no me puedo aguantar. Y ya después, cuando Dios me dice, ahora es como que no tengo ganas, Señor, no tengo fuerza, no, ¿qué pasa? Y el Señor me dice, ahora sí te quería. No quiero que nadie se lleve la gloria, sí, sin fuerza tuya, lo vamos a hacer, gloria a Dios. Dele un aplauso al Señor, por favor. Entonces, esto es lo que está pasando aquí. Ahora pasan 40 años y Dios le dice, órale Moisés, llegó tu hora, llegó tu momento, vamos, vete para Faraón y háblale y dile que deje ir a mi pueblo. ¿Y quién soy yo, Señor, para ir a Faraón? ¿Qué van a pensar los hijos de Israel de mí? Y hay una insistencia de Dios con él. Una insistencia. ¿Por qué, hermano? Porque Dios nos quiere mostrar a nosotros. Esto es un mensaje para nosotros. Esto es un mensaje para cada creyente. Y dice, no, pero yo no soy como Moisés. Tú vales tanto como Moisés para Dios. Dios pagó el mismo precio en la cruz del Calvario por el feo que por el bonito. Por el torpe que por el inteligente. Por el negrito que por el blanco. Cada uno de nosotros valemos lo mismo para Dios. Mira, ahora Dios me está, a ver si no me voy muy lejos. Pero usted sabe que en una ocasión Dios mandó a los discípulos a tirar la red y sacaron 153 peces, todos grandes. ¿Saben por qué? Porque si usted tiene una red, vienen peces chiquitos, vienen de todos tamaños. Pero ahí venían peces puros grandes. 153 dice la escritura. ¿Por qué? Porque el pez es un tipo del creyente. Venid en pos de mí, os haré pescadores de hombres. Y la red es un tipo de la iglesia. Y en la iglesia del Señor no hay pez chiquito ni hay pez grande. Todos valemos igualitos para Dios. Todos valemos igualitos para Dios. A la opinión de Dios. Yo sé que hay diferencia de unción y que hay diferencia de ministerio y que hay diferencia de tiempos en la obra de Dios, pero para el valor de él, ¿cuál de los hijos de una madre vale más? ¿Cuál? ¿A cuál la madre ama más? Según yo entiendo, si tiene tres, ama a los tres iguales. Claro, uno es cabezón, otro es rebelde, otro es bueno. Pero los tres los aman iguales. El amor es el mismo. Y qué bueno, hermanos míos, porque el Señor dice, no yo. El Señor dice que usted es un pez grandote, gloria a Dios. Alabado sea su nombre, un aplauso, Señor. Entonces, vemos aquí un principio que Dios quiere que todos nosotros entendamos. Alabado sea el nombre del Señor. Que Él no pierde la esperanza en nosotros. Que siempre hay una esperanza en el corazón de Dios que recapacitemos. Que nos arrepintamos. Porque no hay una esperanza en el corazón de Dios que sigamos igual. Porque ve la esperanza que vemos aquí en este pasaje. No es que Moisés siga pastoreando las ovejas de Jetro. No es que siga allí. Sino que tiene esperanza a Dios de que Moisés recapacite y cambie, y gloria a Dios, que a empujones y por la oreja y a pellizco y para allá, Dios lo fue llevando y llevando y llevando, gloria a su nombre, aleluya, hasta que Moisés agarró el lugar de Dios. Dios no pierde la esperanza en ti. Cualquier situación que estemos pasando en nuestra vida, el Señor espera, hermano, que nosotros recapacitemos y que nosotros nos alineemos. No sé si voy a poder terminar el mensaje porque tengo como 5 puntos de aquí y estamos en el primero. Pero Dios no pierde la esperanza en ti y nos podemos pasear por la escritura. Aún David escribiendo en las paredes y babiándose. Aún Elías debajo de un enebro deseando la muerte.
A un Jeremías que dice: no me acordaré más de él ni hablaré más en su nombre. Eso es cosa fuerte, hermano. Eso es cosa fuerte. ¿Usted se imagina un hombre que lleva 30, 40 años caminando con Dios, que ahora diga: ni hablo más de él, y mira, voy más allá, ni me acuerdo más de su nombre? Esto es cosa seria. Jeremías tenía un corazón para Dios, pero es difícil entender eso. Pero menos mal que Dios es el que conoce el alma, el corazón, los sentimientos de la persona. Y a mí me encantan esos pasajes, porque en todos esos pasajes vemos como que Dios toma una actitud que ignora al Elías que se está muriendo debajo del enebro, ignora la petición de que se quiere morir y se lo lleva vivo para el cielo. Alabado sea el nombre. Como el Señor diciendo: tú me estás pidiendo que te mates, si tú supieras que ni te vas a morir, vivito te voy a llevar. Y Jeremías diciendo: no hablo más, no habla, porque dice: me seduciste, Señor, más fuerte fuiste tú que yo, porque cada vez que hablaba mi boca, azotes, estoy parafraseando un poquito, azotes, persecución. No hablaré más de él, ni me acordaré más de su nombre. Y el Señor en el cielo como diciendo: yo sé que tú me quieres, Jeremías. Es como la mujer que le dice a su marido: no te resisto más, no te resisto más. Y el marido por dentro dice: tú estás enamorada de mí. El Señor lo ignoró. ¿Qué hizo Dios? ¿Qué hizo Dios con él? Maldito, veneno, serpiente, malagradecido, perro sarnoso, prepárate para las llamas infernales, donde el gusano nunca muere. ¿Qué hizo Dios, hermano? Te voy a dar una inyeccioncita. Lo estoy diciendo bien. Cada vez hablo peor. El que entienda mis mensajes, eso es un gran milagro de Dios, hermano. El que se convierta ya con mis mensajes y sea bendecido, es porque Dios es grande, hermano. Bendito sea el nombre del Señor. Y Dios está diciendo: te voy a dar una inyeccioncita para que tú veas, muchacho. Y dice la escritura: y era en mí, en mi hueso, un fuego. Alabado sea el nombre de Dios. Y fíjense lo que dice la escritura ahí. Y no la estoy leyendo, espero que la esté repitiendo bien, por lo menos parafraseándola bien. Y dice: traté de resistirlo. ¿Dice eso los que la han leído, no? Vaya, vaya, que en otras palabras, sentía fuego de Dios, sentía la gloria de Dios, y Jeremías hacía lo mismo que Moisés, pero en el caso de Jeremías peor, porque ya había tenido un ministerio de años. Entonces sentía la gloria de Dios, sentía el fuego de Dios, y Jeremías decía: no, te siento, Señor. Traté de resistirlo, porque tratar de resistirlo no es decir que no y ya que sí rápido, no, sino que hay un esfuerzo negativo. No, no, no. Pero la escritura dice: más fuerte fuiste tú que yo. No pude resistir tus abrazos. No pude resistir tus besos, Padre. No pude resistir la presencia de tu gloria en mi hueso. Aleluya. Alabado sea el nombre del Señor. Dios no pierde la esperanza en nosotros. Si hay un mensaje claro desde el libro de Génesis, de la caída de Adán y Eva, después que Dios los corrige, después que Dios los disciplina, Dios podía haber creado otra pareja, hermano. Pero Dios insistió, aleluya, y le hizo túnicas de pieles y los vistió. Creo que prediqué ese mensaje aquí hace unos años atrás, no me acuerdo. Pero a ver si Dios me permite predicarlo otra vez. Porque eso está tremendo, hermano. Eso está tremendo.
Porque algo que Dios me mostró ahí en ese versículo de Génesis 3:21, y Jehová hizo túnicas de pieles a Adán y a Eva. Y dice la Biblia, hay una comita ahí, y después dice, y los vistió. Primeramente, hermanos míos, que hubiera sido más fácil crear túnica que hacerla. Porque aquí estamos hablando de un Dios que dijo, sea el sol, sea la luna, sea las estrellas, sea los astros. Y sin embargo, él podía haber dicho, sea la túnica y se acabó. Vamos a tapar a esto. Que tienen los delantalitos esos de hoja que se secan. ¿Usted se imagina? Se taparon con hoja de higo. Dentro de 2 días esas hojas estaban secas. Cada vez que caminaban, a ponerse otras hojas otra vez. A ponerse otro delantal otra vez. Así está, así son las obras nuestras, hermano. Cuando queremos justificarnos delante de Dios, se pudren, se secan, se caen, y tenemos que seguirnos justificando, siguiendo poniéndonos hojitas de higo. Aleluya. Y el Señor podía haber dicho, hermanos míos, sigan con las hojas, pues. O Dios podía haber dicho, sea la túnica, y ahí está. Pero la hizo, costaba más trabajo hacerla para Dios que crearlas. Con una palabra la hubiera podido crear. Quería predicarle de esto otro día, pero ya veo que ya le estoy predicando todos los mensajes de la campaña hoy. No me va a quedar nada. Y para no profundizar mucho ahí y regresar a la idea principal, que creo que es la única que voy a desarrollar en esta noche, hermanos míos, porque yo sé que los autobuses por aquí paran a qué hora, terminan a qué hora, a las 8, a 7:30, 7:15. Oye, estoy yo con el hermano panameño, ¿cómo habrán con Dios? 50, 45, 30. Ya vamos a terminar. Ya vamos a terminar. Pero hay algo en ese pasaje. Ay, que cuando Dios me lo reveló, mire, hermano, Dios me trituró. Estuve literalmente horas llorando. Porque dice la Biblia, y Dios hizo túnica a Adán y a su mujer, creo que dice así. Creo que no menciona el nombre de Eva ahí. Y dice, y los vistió. ¿Y sabe qué, hermano? Usted no puede vestir a alguien sin tocarlo. Usted no puede vestir a alguien sin tocarlo. Y el toque de Dios significaba el afecto, el cariño de Dios. ¿Ven la insistencia de Dios? ¿Ve que Dios no pierde la esperanza en nosotros nunca? Siempre, hermanos míos, aleluya. Mira, si tú estás caminando recto y lindo y precioso con Dios, todavía Dios tiene esperanza contigo. De que seas mejor. De que seas mejor, aleluya. De que subas otro escalón, aleluya. Y si tristemente, y permita Dios que nunca, porque ese herimos el corazón de Dios, empieza a caminar un poquito chueco, Él tampoco pierde la esperanza contigo. Él insiste, el Espíritu Santo te anhela celosamente. Te mira, mira, te quita el sueño, te quita las ganas de comer. Ya el que conoce a Cristo ni siquiera puede pecar a gusto. El pecado ya no tiene el mismo sabor que tenía antes, hermanos míos, porque hay una conciencia y un conocimiento, hermanos míos, que tú conoces la verdad de Dios, y hay un Espíritu Santo que nos alela, y un Dios que no pierde la esperanza, que todavía deja las 99 y sale a buscar la que es de Él. Dice la Biblia que la 100 era de Él, la que se fue de Él, y la sale a buscar hasta que la encuentra. No dice que la sale a buscar, sino dice que la sale a buscar hasta que la encuentra. Y cuando la encuentra, no agarra el chicote y le mete 4 chicotazos, sino que la levanta y la pone encima de sus hombros. Oh, gloria a su nombre. Aleluya, este es el Dios en el cual creemos nosotros. Él no pierde la esperanza en ti nunca. Mientras que haya un gran, mira lo que Dios dijo.
un grano de mostaza en ti de fe. Él puede hacer el gran árbol con eso. No pierde la esperanza en nosotros, siempre. Y aquí vemos en este pasaje, continuaré el mensaje, si Dios me lo permite, mañana cuando me toque otra vez acá. Lo vemos. La existencia, insistencia de Dios con Moisés, pudiéndose buscar a otro mejor. Sin embargo, nos quiere enseñar a nosotros lo que hace en nuestra vida. Un testimonio de 5 minutos. Estoy yo viajando para la ciudad de Wichita, Kansas, a predicar campañas. Hará 2 semanas atrás. Y llego al aeropuerto de Dallas. Mi avión hace escala en Dallas antes de llegar a Wichita. Y cuando llego me entero que mi avión se dilata 2 horas. Más de... Yo tenía que esperar 1 hora, si iba a estar 2 más 3 horas. Entonces hay dentro del aeropuerto pequeños restaurantes. Y hay un restaurante que vende pollo que se llama Popeye Chicken. ¿Cuántos han estado en los Estados Unidos y han visto Popeye Chicken? Es como Kentucky, así. Entonces, yo digo, bueno, tengo 3 horas, me voy a comer un pollito de esto. Y me siento, cuando llego, pido mi orden y el restaurancito está lleno. Nada más quedan 2 mesas que están contra la pared. Cada mesa de 2 sillas cada una. Y yo hago así, me siento en una con mi cajita a comerme mi pollo. Al poquito rato veo que un señor viene con su cajita y se sienta en la otra mesa dándome la espalda a mí, comiendo su pollo. Me quedo mirando, al poquito rato veo un señor que viene con su maleta, así medio despistado. No sabía qué hacer. Traía la cajita de pollo acá en la mano y despistado mirando así, ¿para dónde aterrizaba? Y hace así. Y se sienta aquí al frente del Señor que está a la espalda para mí. Y yo estoy ahí. Y de repente se sienta ahí y lo oigo que le dice al otro que está ahí. ¿Usted conoce a Jesucristo como su Señor y su Salvador? Y yo estoy viendo eso. Y el Señor como que se le atoró el pollo. Porque fue así de repente. Yo lo veo que... Entonces le dice, porque mire, si usted se muere hoy... Usted sabe a dónde va a ir su alma. Y ahí os veo que le va a dar las 7 pasos de las espirituales y lo va a llevar al Apocalipsis y todo eso. Bueno, él empieza a decir, mire, que salve su alma. Dios me ha mandado aquí para que te hable del Evangelio y te entregues a Cristo. Y le está hablando de Cristo. Yo estoy sentado oyendo. Saca de una bolsa de plástico una Biblia parecida a la que tenía Gigi Ávila, así grandota, hermano. Así dice, yo ando con esto donde quiera que voy. Mire que voy para México y usted necesita entregarse a Cristo ahora mismo aquí. Y el hombre dice, no, que yo, mire, que yo esto y lo oí. No puedo oír muy bien porque este está de espalda a mí, el otro está de frente. Y no puedo oír yo muy bien lo que está pasando. Y de repente se oyen las bocinas. Vuelo tal, tal, tal, el vuelo 5, que sale. Y el hombre, loquito, agarra la maleta, así en medio de la conversación y se va. Y ahí se quedó el otro hombre. Y yo veo como que el hombre está aquí, que me está dando la espalda a mí. Como que descansa. Como que... Ah, ya. Y entonces el Espíritu Santo, que esto no es común en mi vida. Yo no hago cosas de estas, hermano. Antes cuando estaba loco así lo hacía. Ya no sé si me maduré o me podrí, no sé cómo está la cosa. Pero el Espíritu Santo me dice a mí, vete y dile a ese señor que lo están persiguiendo y lo están investigando. Así. Digo, señor, esto no tiene nada que ver con el evangelio. ¿Qué es esto? Vete y dile que lo están persiguiendo y que lo están investigando. Así. Y estas cosas son raras para mí. Pero en los últimos 7 años, hermano panameño, después que no estoy permanentemente en una iglesia pastoreando, aunque tengo el título de eso y quiero morirme con ese título, prefiero ese título de pastor, hermano, cada rato me pasan cosas de esta hora cuando ando viajando y estoy por ahí. Y el hombre de repente se va a la bocina, el vuelo, y él agarra su maleta y se va. Ay, hermano, me ha caído una culpabilidad arriba de esas cosas que uno sabe que es el Espíritu de Dios. Vete y dile que lo están persiguiendo y que lo están investigando.
Entonces yo ni terminé mi caja de pollo, la dejé allí y dije, con la gana que le tenía el pollito este, me voy, agarro mi maleta, ese maletín negro que usted ve que siempre tengo aquí arriba, y el otro es la computadora. Antes no andábamos con computadora, pero ahora para todos lados la llevamos. Y vamos ahí, y con ella siempre estoy mirando las fotos de ustedes. Usted no sabe cuánto me gustó. Así que esté siempre risueño en los cultos, porque algunos de ustedes los he visto así medio visco. Porque el hermano Dani panameño pone, y yo toco, cada vez que yo entro en la computadora, yo miro el hermano panameño predicando, dirigiendo los coritos. ¡Qué bendición! Digo, estoy viendo mi casa, gloria a Dios. Y sí, verdaderamente, algunos de ustedes lo he visto pegándole al niño así. Y yo agarro mi maleta y le caigo atrás al hombre por el aeropuerto. El aeropuerto de Dallas, mire, lleno de gente así. Y él metido entre la gente y yo atrás de él. Y yo decía, señor, me habré equivocado. Dile que lo están persiguiendo y lo están investigando. Una convicción, pero horrible, hermanos míos. Y el hombre va y se sienta con la salida, la puerta donde tiene que sentarse. Y hay una silla al lado de él. Y yo estaba esperanzado que estuviera todo lleno para no tener que arrimarme. Y hay una silla vacía al lado de él. Y voy y me siento. Me siento en la silla, está aquí, él está ahí, y yo me siento aquí así, y él ve, y como que de vez en cuando veía que yo lo seguía, y yo vengo, pongo mis maletas aquí así, lo miro así en la cara y le digo, te están siguiendo y te están investigando. Ese hombre me ha mirado y me dice, ¿Qué dice usted? Era bilingüe, español e inglés, para atrás y para adelante. Pero si eso estoy diciendo en español. Y yo le digo, y en medio yo le estoy diciendo esto y le estoy preguntando, digo, ¿y qué más, señor? ¿Qué más? Te están siguiendo y te están investigando. Y me dice, ¿usted es policía? Porque ahora los repuestos hay una seguridad tremenda, ¿ves? Y dígole, no, no soy policía. Usted es investigador privado, me dice. Dígole, no, soy investigador, pero no privado. Pertenezco. Así le dije, así. Y el hombre está así mirándome sospechoso y dice, el Señor Jesucristo me mandó que te dijera que te están siguiendo y te están investigando. Y esta es tu oportunidad para entregarte a Cristo. Mira, aquel hombre empieza a llorar, hermano panameño, desbaratado. De esos sollozos en el aeropuerto, lleno de gente, hermano. Desbaratado ahí. Ya que se compuso un poco, se para el hombre y yo me paro también. Me dice, mire, señor, yo no sé quién es usted. Pero mire, yo vengo de la ciudad de Boston. Antes de subirme al avión en Boston, me senté a tomarme un café y llegó una señora a hablarme de Jesucristo. Mi avión hizo escala en Alabama. Y cuando voy al baño, veo una cola y me pongo en la cola del baño y el hombre que está detrás de mí en la cola del baño me empieza a hablar de Jesucristo. Y ahora yo vengo aquí a comerme un pollo, me siento ahí, un señor que parecía que estaba perdido, viene, se sienta ahí, sacó esa Biblia y me empieza a hablar de Jesucristo. Y ahora usted viene aquí y me dice a mí que me están siguiendo y me están investigando. Y en medio de esto suena la bocina. El vuelo tal vez que se va ahí, que se va ahí. Y usted sabe, te dan unos grupos, grupo 1, grupo 2, grupo 3, el grupo que te tienes que ir. Y están saliendo el grupo, pidiendo el grupo 1. Y digo, ¿qué grupo tiene usted? Porque yo sabía que tenía poco tiempo. ¿Qué grupo tiene usted? Y dice, yo tengo el grupo 5. Yo tengo, bueno, mire, pues mira, te quedan 4 grupos para que te entregues al Señor ahora mismo aquí. Dame tus manos y vamos a orar. Y el hombre, no, pero que van a pesar. Usted olvídese de todo esto. Haz esta oración conmigo. Hizo la oración de fe y se entregó a Cristo en ese momento, hermano. Y ahora el hombre está quebrantado. Totalmente quebrantado, pero con sollozo en medio de toda la gente. La gente no está sospechosa porque nos ve que estamos hablando de una manera común. Piensa que somos familiares, que nos estamos despidiendo, algo de eso. Y me dice, ya yo le dije mi nombre. Y me dijo, señor Acosta, yo voy de Boston a Guadalajara a buscar un cargamento de cocaína para llevar a los Estados Unidos. Mi madre es cristiana. Mi abuela es cristiana y yo hace 20 años que me aparté de los caminos de Dios. Pero hoy he consagrado mi vida a Cristo otra vez
y voy a ir a Guadalajara a ver a nuestros familiares, pero ya me salgo de esta vida en el nombre del Señor. Le dije, mira, fíjate las palabras que el Espíritu Santo me dijo a mí que te dijera. Yo no vine aquí a decirte, mira, la sangre de Cristo te rompe las cadenas, sino te dije que te están siguiendo y te están investigando y tú vas a buscar un cargamento de droga. Mira, si tú no cambias tu vida y te entregas a Cristo hoy, Dios te ha mandado este anuncio a última hora para que tú no caigas 30 años en una cárcel. Y hermano, se llevó mi teléfono, estando yo en Wichita, Kansas, me dice, pastor, estoy visitando la iglesia de mi abuelita, donde yo cuando tenía 12 años le entregué mi vida a Jesucristo y regreso a Boston para servir al Señor. ¿Qué tiene que ver esto con Moisés? ¿Qué tiene que ver esto, hermano? Que Dios no pierde la esperanza en nosotros. ¿Qué tanta gente que hay en este mundo? ¿Por qué tanta insistencia con un hombre que está envenenando vida, llevando droga para Boston, para matar a niños, hermanos míos? Que Dios podría haberlo desechado, pero Él no se olvidó de la oración de la abuelita, ni la oración de la mamá, oh gloria a Dios, ni el día que a los 12 años ese hombre se paró siendo un cipote y le dijo a Cristo, te doy mi vida, y desde allí y todos los 20 años que se apartó de los caminos de Dios, el Señor lo estaba buscando, el Señor estaba insistiendo en él, porque nuestro Dios nunca pierde la esperanza en nosotros. Te puedes poner de pie, darle un aplauso al Señor, por favor.

0: 5 minutos. Yo necesito que si usted fue ministrado, yo sé que Dios ha ministrado, se han venido gente sintiéndose débil espiritualmente, han venido gente que han perdido los deseos hasta de vivir en este día, han venido gente con triste, con aflicción, gente que tú sientes como Moisés, mira a Moisés en un desierto, ya había perdido la esperanza del ministerio, se había olvidado de él, de repente Dios se le aparece y usted a lo mejor la vida te ha llevado por diferentes cursos. Yo necesito que usted pase ahora mismo al altar, 5 minutitos, quiero entregar, en serio, hermano, 5 minutos, y que usted pase inmediatamente en este momento aquí al frente conmigo para orar por usted, para bendecir su vida, para pedirle al Señor fortaleza. Si usted no conoce a Cristo, si usted como este hombre hoy sientes algo en tu corazón, una cosquilla, un calor, unas ganas de llorar, y tú nunca te has entregado al Señor, o te entregaste y te apartaste de Dios, por favor pasa a este altar. Vente aquí. A ver uno de esos coritos lindos que ustedes estaban tocando, por favor. Uno de esos coritos lindos que ustedes estaban tocando. Aleluya. Alabado sea el nombre del Señor. Señor, te adoramos. Señor, te alabamos. Te glorificamos, Señor, mira estas vidas. Mira esta juventud, Señor, que está aquí. Escógelos para ti, Señor, escógelos. Escógelos para ti, Señor, bendecimos tu vida. Puedes levantar tus manos al cielo y di conmigo: Jesucristo, di conmigo: Jesucristo, yo soy tuyo. Levanta tus manos al cielo, el milagro viene ahora mismo. El milagro viene, el poder de Dios está reposando aquí. Dios está triturando, cambiando vida, derramando de su gloria. Oh Señor, pongo mis manos sobre esta gente. Señor, ya tenemos que terminar, hoy es el comienzo de la campaña, Señor, pero glorificamos tu nombre. Padre, bendecimos. Padre, restaura, crea corazones nuevos, vida nueva. Sí, Señor.
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Así dijo Jehová: yo doy fuerzas al cansado y multiplico las fuerzas al que no tiene ninguna. Los mancebos se fatigan y se cansan, los mozos flaquean y caen, pero los que esperan en Jehová tendrán nuevas fuerzas, levantarán alas como las

Amigo pecador, ¿por qué luchar por un mañana incierto? ¿Por qué llevar con turbación el alma? ¿Por qué dejar que se pierda la esperanza? Cristo te espera con los brazos abiertos. Dale a Él tu corazón y Él te perdonará.

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Ahí estábamos escuchando esos bellos coros de adoración en esta hora y hemos escuchado esas alabanzas y vamos a dar comienzo a este espacio de la oración. Y vamos a estar leyendo unos versículos de la palabra del Señor, Lucas 17, y leemos el verso 11. Lucas 17, 11, vamos a estar leyendo en esta hora de la madrugada. Lucas 17:11 dice la palabra en el nombre del Padre, del Hijo y del Espíritu Santo. Yendo Jesús a Jerusalén, pasaba entre Samaria y Galilea, y al entrar en una aldea le salieron al encuentro 10 hombres leprosos, los cuales se pararon de lejos y alzaron la voz diciendo: Jesús, Maestro, ten misericordia de nosotros. Cuando él los vio, les dijo: Id, mostraos a los sacerdotes. Y aconteció que mientras iban, fueron limpiados. Entonces uno de ellos, viendo que había sido sanado, volvió, glorificando a Dios a gran voz, y se postró en tierra a sus pies, dándole gracias. Y este era samaritano. Respondiendo Jesús le dijo: ¿No son 10 los que fueron limpiados? ¿Y los 9 dónde están? No hubo quien volviese y diese gloria a Dios, sino este extranjero. Le dijo: Levántate, vete, tu fe te ha salvado.

Amén. Qué preciosos estos textos. Y nosotros leemos esta palabra y nos imaginamos aquellos leprosos, aquellos hombres que estaban enfermos. Aquellos hombres que estaban con aquella enfermedad terrible que en aquel tiempo, pues, era terrible aquella enfermedad, como lo era la lepra. Esa lepra que era tan terrible,

Dice que dañaba a las personas su piel. Dañaba a las personas su cuerpo.

Y estos hombres estaban eran 10 hombres que estaban leprosos, estaban juntos estos. Yo no sé cómo, y la Biblia no explica cómo ellos se habían dado cuenta de que Jesús iba a pasar por ahí. Pero la situación es que ellos se acercan a Jesús, buscan la manera de llegar a Jesús. Y cuando estaban todavía lejos de Jesús, y estaban ahí paraditos lejos de Jesús, dice que dijeron a Jesús:

Maestro, dice que le gritaban, Jesús, Maestro, ten misericordia de nosotros. Ten misericordia de nosotros. Y dice que cuando el maestro oyó, volteó a ver a los leprosos. Volteó a ver a la gente que estaba ahí, esos 10 leprosos. Y dice que le dijeron, ten misericordia de nosotros. Y dice que Jesús les dijo, muchachos, muéstrense al sacerdote. Muéstrense y ellos obedecieron a la palabra. Y cuando ellos obedecen la palabra, dice que cuando iban camino a mostrarse al sacerdote, como Jesús les dijo, ellos fueron sanos en el camino. Fueron sanos.

Imagínese. Qué bonito ver a estos hombres que Dios obró en sus vidas, les sanó. Y ellos se fueron quizás alegres. Se fueron felices. Muy felices.

Y cuando estos fueron limpios, solo uno dice que regresó. Solo uno. Y ese dice que era samaritano.

Y dice la palabra que Jesús le dijo, ¿dónde están los otros? ¿Dónde están los otros? ¿Dónde están? ¿Que no eran 10?

que no eran 10 los que pidieron al a mí que tuviera misericordia? ¿Dónde están los otros 10? ¿Dónde están los otros 9? No hubo nadie quien regresase sino este samaritano, este extranjero. Y le dijo: levántate, vete, tu fe te ha salvado. Imagínese, este hombre recibió salvación. ¿Qué pasó de los otros 9? La Biblia no lo dice. ¿A dónde se fueron? ¿Qué fueron a hacer? No dice la palabra del Señor. Pero si estos hombres hubieran sido agradecidos, hubieran regresado y hubieran dado gracias al Señor y luego se hubiesen ido a hacer lo que tenían que hacer. Pero qué tremendo cuando no hay agradecimiento, cuando hay personas que son mal agradecidas con el Señor, que no dan gracias a Dios por las bendiciones que Él les da. Que no hay un momento de decirle gracias, Señor. Hay tiempo quizás para pedir, tiempo para otra cosa, pero no para darle un gracias por lo que me ha dado. Gracias por todo. No hay un espacio para eso. Nosotros tenemos que aprender a darle gracias al Señor por todo y en todo. Porque nosotros tenemos a un Dios bueno, a un Dios santo, a un Dios todopoderoso. Vamos en esta hora a venir orando y que sea el Señor obrando en nuestras vidas. Padre bendito, en el nombre de Jesús, en esta hora, Señor, venimos delante de tu presencia con un gozo, con un corazón, Dios mío, sencillo. Buscando, Dios mío, que tú nos ayudes. Que tú, Dios mío, extiendas tu mano sobre nosotros. Pero antes que todo esto, queremos darte las gracias. Porque tú has hecho grandes cosas en nuestra vida, Señor. Muchas veces nos olvidamos de agradecerte. Pero en esta hora queremos darte las gracias. Primeramente por todas las cosas. Todo lo que nos has dado. Todo lo que tú nos has dado, Dios mío, es de bendición. Todo, Dios mío, es una bendición. La vida, el aire que respiramos, la oportunidad de cada día de estar con vida, es un regalo que solo tú nos puedes dar. Muchas gracias, Dios mío. Muchas gracias por esta gran oportunidad que tú nos das. En el nombre de Jesús. En
En esta hora, Dios mío, estamos muy agradecidos. Muchas gracias por todo. Quiero, Señor, poner en esta hora en tus manos la vida de mis hermanos. Poner la vida de Alvin Fernando Zelaya, que obre sanidad en su vida. Por Lucas, por ese niño que va a ser operado de su rodilla, por su mamá Alicia, que Dios le fortalezca. Por Petrona, por sanidad y fortaleza. En el nombre de Jesús, obra milagros. Que seas tú, Dios mío, haciendo un milagro en sus vidas, ayudándoles, fortaleciéndoles. Por la vida de Alicia, de Petrona, por sanidad y fortaleza, por Adrián Zelaya, por sanidad de su espalda, Dios mío, ese dolor que hay ahí en su espalda. En el nombre de Jesús, lo ponemos en tus manos, su vida. Por Bessie Marina, por fortaleza. Por Carla Vanessa, por liberación y sanidad. Por Isaías, por ese niño que está ahí en el hospital, Dios mío. Por Maiden Zelaya, por sanidad en su oído y en la tiroides. Por Isaías Jacob, por sanidad. Por Rudy Giovanni Guevara, por sanidad. Por Jesly Guevara, por sanidad. Jonathan García, sanidad en su rodilla y liberación. Están en tus manos todos, Dios mío, estos nombres que he mencionado, Señor. Ten misericordia de ellos, Padre. Tú sabes lo mejor, Dios mío. Tú sabes hacer milagros especiales en la vida, Dios mío, de nuestros hermanos. Tú sabes obrar, Dios mío. Tú sabes hacer, Dios mío, cosas muy especiales. Tú tienes el control sobre su vida. Por Ana María Sánchez, por su esposo Mario Castro. Están en tus manos también, Señor. Tú sabes la necesidad, Dios mío, que pueden estar pasando. La crisis que puedan estar pasando, Dios mío, tú la conoces. Los momentos de dificultad a causa, Dios mío, de la enfermedad, tú la conoces, Señor. En el nombre de Jesús, están en tus manos. Oramos, Señor, por Jacob Ramírez, por esa fiebre, Dios mío, ese dolor de cabeza. Oramos en su vida, Dios mío. Tú tienes el control, Dios mío, de su vida. Obra, Padre, en esta hora.
que tú eres poderoso, Dios mío, tú puedes hacer milagros en su vida. Obra, Dios mío, en la vida ahí de nuestro hermano, Señor. Está en tus manos. Sánale, Dios mío. Toca su cuerpo. Ministra su vida. En el nombre de Jesús de Nazaret. Por José Magdaleno Vázquez, por libertad de cárcel. Está en tus manos la vida de este hermano, Señor. Obra, Dios mío, en su vida. Cambia, Dios mío, esa Dios mío, esa vida. En el nombre de Jesús, que tú puedas obrar y puedas dar libertad. En el nombre de Jesús de Nazaret, lo dejamos en tus manos, Señor. Por Alejandra, hermana Alejandra Claro, Señor. Obra, Dios mío, ahí en su vida. Obrando, Dios mío, en sus peticiones, las diferentes peticiones que pueda tener, cualquier enfermedad, Dios mío. Que seas tú obrando. Pon tu mano sobre su vida, Señor. En el nombre de Jesús. La vida de nuestro hermano Armando Cruz, su familia. Bendícelo, Señor, guárdalo, susténtalo, llévalo con bien siempre, Dios mío, a él y a su familia. También, Señor, la vida de nuestro hermano Mario Granados, Dios mío, obra sobre su vida también. Ten misericordia, Padre, está en tus manos. Obra un milagro, Padre bendito. Tú tienes el control, Señor. En el nombre de Jesús. Oramos, Padre, por la vida, Señor, de nuestra hermana Fortunata Márquez. Obra milagro, Señor, sobre su vida. Sanando toda enfermedad, todo problema. Toda dolencia, Señor. La vida de nuestra hermana Mirna, nuestro hermano José, nuestra hermana Inés, obrando milagros. Haciendo obras en sus vidas, fortaleciéndoles, Señor, ayudándoles en todo momento, Señor bendito, porque tú eres fiel, Señor, fiel y justo, en el nombre de Jesús de Nazaret. Alabado seas tú, Señor, por nuestro hermano Luis Sorto. Oramos por su vida, seas tú sanando, limpiando toda enfermedad, Dios mío, obrando el milagro sobre su vida, Señor. En el nombre de Jesús de Nazaret. Y así la vida, Dios mío, de cada uno. De todos, Dios mío, los que están
pasando un momento difícil, quizás están en la camilla de un hospital, están, Dios mío, quizás casi a desfallecer, no encuentran salida, Dios mío, a su problema, a su dificultad, pero tú puedes obrar, Dios mío, sobre sus vidas. Porque tú eres santo, Señor. Y para ti no hay nada imposible. Lo que es imposible, Dios mío, para los hombres, para ti no es imposible. Tú tienes el control, Señor. Tú puedes obrar, Señor. Tú eres fiel, Padre. Eres justo. Tú eres santo. Eres todopoderoso. En esta hora, Dios mío, damos honra y gloria a tu nombre. Porque tú eres fiel, Señor. En el nombre de Jesús, tú eres todopoderoso. Eres fiel, Señor. Eres justo. Exaltamos tu nombre, Señor. Te glorificamos en el nombre de Jesús de Nazaret. Muchas gracias. Líbranos de todo mal. Susténtanos, Señor. Llénanos cada día de ti, Señor. Y extiende tu mano sobre cada uno de nosotros. Llénanos, Dios mío, cada día de ti. En estos momentos de dificultad, Dios mío, en estos momentos de crisis, en que la humanidad se encuentra, Dios mío, en un momento, Dios mío, donde se está cumpliendo todo lo que tú dijiste en tu palabra. Pero en esta hora, Dios mío, te damos las gracias por todo. Ayúdanos, Señor. Susténtanos, Padre. Todo, Dios mío, lo que tú haces, Dios mío, todo, Dios mío, te damos las gracias por todo eso. Y sé que vas a seguir obrando. Sé que vas a seguir, Dios mío, haciendo milagros. Sé que vas a seguir, Dios mío, transformando cada vida, Señor. En el nombre de Jesús, muchas gracias, Padre. En esta hora, Señor, agradecemos todas las cosas
que tú has hecho para con nosotros. Líbranos de todo mal y guárdanos en este día, Padre. En el nombre de Jesús. Gracias, Padre. Gracias, Hijo. Gracias, Espíritu Santo. En el nombre poderoso de Jesús. Amén. Y amén, Señor. Muchas gracias. En esta hora hemos podido orar creyendo que Dios, pues, Él tiene el control y Él puede hacer grandes cosas. Y vamos a seguir escuchando algunos cantos y a eso de las 3 el mensaje de la palabra del Señor.

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esperamos hoy, Señor. ¿Cuánto lo dicen? En las nubes volverá y todo ojo le verá y alabarán su nombre. ¡Otra vez! 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
1: Capítulo 18 del Evangelio de San Lucas. Verso número 1. Si lo tiene, dígame amén. Capítulo 18 del Evangelio de San Lucas, verso número 1. Dice la palabra de Dios. En el nombre del Padre, del Hijo y del Espíritu Santo. También les refirió Jesús una parábola sobre la necesidad de orar siempre y no desmayar. También les refirió Jesús una parábola sobre la necesidad de orar siempre y no desmayar. Vayamos ante la presencia de nuestro Dios en oración en esta noche, hermano. Pidámosle a Dios que Él nos hable de forma especial a través de su palabra en el día de hoy. Como siempre, hemos venido a la casa de Dios a buscar que Dios nos hable. Hemos venido a recibir una bendición del Señor. Deseamos salir de aquí no solamente con un mensaje nuevo en nuestro corazón, sino con la fortaleza de Dios metida dentro de nuestro espíritu. Padre, en el nombre de Jesús de Nazaret, hijo amado, en este momento, Dios eterno, hemos de predicar tu palabra. Palabra de vida, palabra eterna, palabra de luz, palabra que lumbrera a nuestro camino. Te suplico, oh Dios mío, que tú uses esta palabra para hablarnos a cada uno de nosotros en esta noche. Háblame primero a mí y después habla a todos los que están aquí presentes en este lugar en el día de hoy. Quita, Señor mío, todo aquello que el diablo quiera utilizar para impedir que con plena libertad yo pueda predicar tu palabra en esta noche. Dame esta palabra con unción de tu espíritu, dame esta palabra con revelación de lo alto, y mientras me das esa revelación hermosa, dame también la sabiduría para transmitir al pueblo lo que recibo de ti en el altar en esta hora. Padre, en el nombre de Cristo, tu Hijo amado, Dios mío, satura este lugar con tu presencia como solamente tú sabes hacerlo. Permite que cada hermano pueda alabar y glorificar tu nombre con libertad. Quita del medio, Dios eterno, todo aquello que no es tuyo, toda pesadez en el ambiente. Yo la reprendo ahora en el nombre de Jesús de Nazaret. Reprendo todo lo que no es de Dios. Padre mío, predicaré tu palabra y lo haré para gloria y honra de tu nombre, en el nombre de Jesús, Señor. Amén. Bendito sea Dios en esta hora. Pueden sentarse, amados hermanos. Denle la mano que está a su lado y dígale, sigue orando. Sigue orando. Gloria a Dios. Alabado sea Dios. Aleluya. Oh, gloria al Señor para siempre. Bendecido sea Jesús de Nazaret. Denle un aplauso a Cristo, hermano. Suelte las manos, suéltela. Y después que suelte la mano, trate de soltar la lengua también. Alaba y glorifica a Dios en esta noche. Hay un poco de silencio aquí. Bendito sea Dios en el día de hoy. Aleluya. Gloria al Señor para siempre. En cierta ocasión el apóstol Pablo dijo que a él no le era molesto el escribirles las mismas cosas. Y a eso le añadió: y para ustedes es provechoso. Esas fueron las palabras de Pablo. Pablo dijo: a mí no me es molesto escribiros la misma cosa, y para ustedes les es provechoso. Eso quiere decir que cuando Pablo escribió eso, era porque lo que él estaba hablando en ese momento lo había escrito en otras ocasiones. Y a mí tampoco me es molestoso de vez en cuando predicarles a ustedes sobre un tema como lo es la oración, el cual lo he tocado en varias ocasiones aquí en este lugar. Y a ustedes les es provechoso. Porque, amados hermanos, no hay nada más importante en la vida de todo creyente que la vida de oración. Hemos dicho en muchísimas ocasiones que el diablo le tiene miedo a gente que ora. Pero a gente que no ora, el diablo no le tiene miedo. Gente que brinca mucho pero ora poco, el diablo no le tiene miedo. Gente que canta mucho pero ora poco, el diablo no le tiene miedo. Gente que aplaude mucho pero ora poco o no ora nada, el diablo no le tiene miedo. Aunque usted le dé 20 vueltas al templo corriendo, si usted es una persona que no ora, a usted el diablo no le tiene miedo. El diablo le tiene miedo, le tiene temor. Al diablo le da terror cuando se encuentra en su camino con un hombre, con una mujer, con un joven, con una jovencita que sabe buscar el rostro de Dios en oración. El diablo conoce el poder que hay en la oración. Por eso siempre ha tratado de estorbar la vida de oración en todos aquellos que han emprendido el camino del Evangelio. Si algo él siempre tratará de estorbar es cuando una persona quiere buscar el rostro de Dios en oración. De ahí que usted vea que a veces hay personas que pueden pasar todo un día bien contentos y alegres, sin pesadez espiritual, livianos, pero no hacen nada más que entrar al cuarto y arrodillarse. Y en el mismo momento que se arrodillan, una pesadez que no habían sentido en todo el día, rápidamente envuelve el ambiente del lugar donde ellos quieren buscar el rostro de Dios en oración. Gente que puede pasar un día feliz, alegre, contento, pero cuando llega el momento de arrodillarse a orar, ahí viene sobre de ellos, óigame, viene la pesadez, el cansancio y todo lo que no han sentido durante todo el día, lo sienten cuando se arrodillan a buscar el rostro de Dios en oración. Indudablemente es el enemigo estorbando la vida de oración de esa persona, porque el enemigo sabe que cada vez que usted ore, usted se llena más de Dios, y mientras usted se llena de Dios, a él se le hace más difícil poder destruirlo. El diablo sabe que una persona que no ora tiene y está bajo el control del poder de la carne. La carne ejerce un poder terrible sobre una persona que no tiene una vida profunda de oración. Una persona que no tiene vida de oración, sus pasiones, su carne, se manifiesta con plena libertad, más que en una persona que tiene una buena vida de oración. La oración nos ayuda a nosotros a controlar nuestra carne. Donde usted vea una persona que no puede controlar su carne, usted está encontrando una persona que no tiene vida de oración. Una de las señales de la poca vida de oración es exactamente la manifestación de los frutos de la carne en la persona, en el creyente que no ora. Y la Biblia dice, y manifiestas son las obras de la carne. Y dice la Escritura que entre las obras de la carne está la enemistad, el pleito, el celo, la ira, la contienda, la orgía, el adulterio, la fornicación, las disensiones, las divisiones, los pleitos. Todas esas cosas, según la Escritura, son obras de la carne. Una persona que no tiene vida de oración tendrá en constante manifestación en su vida las obras de la carne. Yo creo, amados hermanos, que una de las enseñanzas a la cual Cristo le dedicó más tiempo en su ministerio terrenal fue a la enseñanza de la oración. Cuando usted lee el Nuevo Testamento y lee San Mateo, San Marcos, San Lucas, San Juan, usted va a encontrar en esos cuatro evangelios muchas enseñanzas acerca de la oración. Va a encontrar muchas partes en las cuales Cristo se iba a orar, y va a encontrar que Cristo pasaba la noche en oración. Va a encontrar que la Biblia dice que Cristo se amaneció toda una mañana, toda una madrugada, buscando el rostro de Dios en oración. Y si Cristo, que era Dios, si Cristo, que tenía, aleluya, hermano, que era perfecto, fíjese usted, si Cristo, que era perfecto, Cristo, que era Dios, por el solo hecho de que aún siendo Dios habitaba dentro de un cuerpo de carne semejante a nosotros, se vio obligado a orar. Aleluya. ¿Sabe usted lo que es eso? Que Cristo siendo Dios se vio obligado a orar. Y le dio una parte importante en su vida a la oración. Antes de comenzar su ministerio terrenal, después de que fue bautizado, se apartó por 40 días a buscar el rostro de Dios en oración. Y mientras oraba, el diablo se manifestó a él. Y entonces hay que buscarle una explicación a esto. Porque cuando nosotros decimos que Cristo era Dios y que era perfecto, que la Biblia dice que en él no había pecado, Cristo no tenía naturaleza pecaminosa, porque fue engendrado por obra y gracia del Espíritu de Dios en el vientre de María. Y sin tener naturaleza pecaminosa, o sea, Cristo no tenía inclinación hacia el pecado. Nosotros tenemos naturaleza pecaminosa. Por cuanto tenemos naturaleza pecaminosa, en nosotros hay inclinación hacia el pecado. La tendencia del ser humano es hacia el mal, hacia el pecado. Cristo no tenía eso que nosotros tenemos. Y sin tenerlo, Cristo oraba. Cristo se amanecía buscando el rostro de Dios en oración. Y una de las primeras enseñanzas que le trajo a sus discípulos fue acerca de la oración, sea bendito Dios en el día de hoy. Y entre las muchas enseñanzas que Cristo trajo acerca de la oración, trajo la que vamos a traer en el día de hoy. Amados hermanos, la Biblia nos ordena a nosotros orar. Y nos ordena orar no oraciones monótonas, ni oraciones hechas a la ligera. La Biblia nos ordena orar constantemente. Y en la escritura leída en el día de hoy, la Biblia dice, también les refirió Jesús una parábola sobre la necesidad de orar siempre y no desmayar. Y cuando habla de no desmayar, está hablando de no desmayar en la oración. Y dice que les refirió una parábola sobre la necesidad. Nuestro cuerpo tiene necesidad de alimentarse todos los días. Usted tiene que alimentarse todos los días, tiene que comer diario. Es una necesidad que tiene su cuerpo. Entonces Cristo le habló a ellos sobre una necesidad del Espíritu. Una necesidad que tiene todo ser humano y tiene todo hijo de él. Dice que les habló en parábola sobre la necesidad de orar siempre. Siempre. Esa palabra siempre implica muchas cosas. Hay que orar siempre. Y la Biblia en muchísimos textos, yo escogí algunos hoy, nos habla sobre la necesidad de orar siempre. Por ejemplo, en Primera de Crónicas, capítulo 16, verso 11, la Biblia dice, buscad a Jehová y su poder. Escuche bien, buscad a Jehová y su poder. Pero ¿cómo vamos a buscar el poder de Jehová? Ese mismo texto dice, buscad su rostro continuamente. Bendito sea Dios en el día de hoy. Hay gente que quiere el poder de Dios, pero no buscan el rostro de Dios continuamente. Y ese texto dice, buscad, aleluya, a Jehová y su poder. Pero entonces aconseja, busquen su rostro continuamente. Porque solamente cuando se busca el rostro de Dios continuamente, es cuando el creyente siente que se lleva del poder maravilloso, del poder de Dios y del Espíritu Santo. Efesios 6:18 dice, orando en todo tiempo, con toda oración y súplica en el Espíritu, y velando en ello con toda perseverancia. Dice ahí, orando en todo tiempo, con toda oración y súplica en el Espíritu. O sea que nos llama la Biblia no solamente a orar, sino que nos llama que oremos en el Espíritu. Pero dice que oremos con toda perseverancia. Cuando se persevera, no se desmaya. La Biblia dice en Primera de Tesalonicenses, capítulo 5, verso 17, dice, orad sin cesar. Mira, hermano, yo creo que una de las cosas de las cuales más habla la Biblia desde el Antiguo Testamento hasta Apocalipsis es sobre la oración. Yo creo que no hay algo a lo cual la Biblia le dé más énfasis que a la oración. Porque un creyente no podrá ser lo que Dios quiere que sea si no ora. Si tiene una vida fluctuante de oración. Hay gente que tiene vida fluctuante de oración. Una semana oran mucho, otra semana oran poco. Una semana se tira la semana corrida a las 5 de la madrugada, la otra semana se la tiran corridita a las 11 de la mañana. Vida fluctuante, de doblez ánimo. La Biblia dice que el hombre de doble ánimo es inconstante en todos sus caminos. Gente que hoy le puede orar a usted una hora y después puede estar una semana sin orar ni 5 minutos. Gente que no ha aprendido lo que es perseverar en la oración. Que todavía no entiende lo que la Biblia enseña cuando dice orar sin cesar. Pero la Biblia nos da, amados ejemplos, hermanos, muchos ejemplos sobre gente que perseveraba en la oración. Uno de esos ejemplos es Daniel. La Biblia dice en Daniel 6:10, cuando Daniel supo que el edicto había sido firmado, entró en su casa. Y abierta las ventanas de su cámara que daban hacia Jerusalén, se arrodillaba 3 veces al día y oraba y daba gracias delante de su Dios como solía hacerlo antes. ¿De qué está hablando ahí? Ahí está hablando de cuando se firmó el edicto que prohibía que se le hiciera cualquier petición o rogativa a cualquier Dios o hombre que no fuese el rey. Y que todo aquel que orase a algún Dios sería echado en el pozo de los leones. Sin embargo, la Biblia dice que cuando Daniel supo que el edicto había sido firmado, fue a su cuarto, abrió las ventanas de su cuarto como acostumbraba hacerlo todos los días y se arrodillaba a orar 3 veces al día, perseverando en la oración. En otras palabras, Daniel veía en su vida de oración más fortaleza, más poder, más autoridad, sea bendito el Señor para siempre, que el pozo de los leones que lo estaba esperando si él no dejaba de orar. En otras palabras, para Daniel no era tan importante los leones. Para Daniel lo que sí era importante era perseverar en la vida de oración que él siempre había tenido. Bendito sea Dios en el día de hoy. Daniel no le daba tanta importancia a los leones como le daba la oración. Los leones para Daniel era algo insignificante cuando él pensaba en el asunto de buscar el rostro de Dios en oración. En otras palabras, para Daniel era tan importante orar que cuando le dieron a escoger entre no orar y ser echado al pozo de los leones, Daniel dijo, yo prefiero orar y que me echen al pozo de los leones, alabado sea Dios en el día de hoy. Tal vez otro no lo hubiera hecho. Tal vez otro hubiera dicho, bueno, el edicto era por 30 días. Tal vez otro hubiera dicho, bueno, yo puedo estar 30 días sin orar porque más que eso he estado yo. Bendito sea Dios en el día de hoy. O hubiera habido otro que no hubiera hecho lo que hacía Daniel. Daniel abría las ventanas de su cuarto. Puede ser que otro hubiera dicho, bueno, yo voy a seguir orando, pero voy a cerrar las ventanas para que nadie me vea. Pero Daniel confiaba tanto en la oración y confiaba tanto en el Dios al cual él le oraba, que él no solamente no dejó de orar, sino que él no cerró las ventanas, sino que las abría para que lo vieran cuando él oraba. Bendito sea Dios en esta hora. Aleluya. Porque Daniel sabía que en la oración que él hacía había poder para poder taparle la boca a los leones, como pasó. No solamente eso, a mí me llama la atención que la Biblia dice que él se arrodillaba 3 veces al día y oraba y le daba gracias a Dios. Ahora yo me pregunto, ¿de qué sería que Daniel le daba gracias a Dios? ¿Acaso Daniel le daba gracias a Dios porque lo esperaban los leones? Porque en un caso así yo creo que son muy pocos los que se atreverían a darle gracias a Dios. Yo creo que en un caso así muchos se echarían a llorar. ¡Ay, Señor! Mira, Señor, que la persecución que ha venido sobre nosotros. Mira, Señor, que ahora es que ore lo van a tirar a los leones. Haz algo, Dios mío. Pero la Biblia dice que Daniel se arrodillaba, oraba tres veces al día y daba gracias a Dios. ¿Usted se imagina a Daniel inclinando su cabeza ante la presencia de Dios y diciéndose, yo voy a te doy gracias? Señor, aunque firmaron el edicto, te doy gracias porque firmaron el edicto. Señor, aunque si me cogen orando, me van a echar al pozo de los leones, pero yo te doy gracias si me echan al pozo de los leones. Alabado sea Dios en el día de hoy. Una oración de agradecimiento. ¿Sabe usted por qué? Porque era la oración de un hombre que, según dice la Biblia, acostumbraba a orar todos los días, tres veces al día. Y el hombre que acostumbra a orar sin desmayar y persevera en la oración, no le tiene miedo a los leones, ni le tiene miedo a nada de lo que venga encima de él, porque la oración le fortalece y la oración le hace ver que hay un Dios en el cielo que es más grande que todos los enemigos que pueden lanzarse en su contra. La oración abre el entendimiento del hombre y de la mujer de Dios para comprender la grandeza del Dios al cual se le está orando. Bendito sea Dios en esta hora. Usted sabe, quiere saber qué tan grande es Dios hoy. Así que mientras a Daniel no lo tomaron preso, él siguió orando, como dice el tema de esta noche, sigue orando. Mientras no lo tomaron preso, se levantó por la mañana y siguió orando. Oraba tres veces al día. Por la mañana no lo tomaron preso, vino al mediodía y siguió orando. Al mediodía no lo tomaron preso, vino por la tarde y siguió orando. Y siguió orando hasta que lo tomaron preso. Bendito sea Dios en esta hora. ¿Sigue orando? Oh, gloria al Señor en el día de hoy. Un ejemplo de lo que es perseverar en oración es, amados hermanos, el ejemplo de la nación de Israel. 400 años cautivos clamando a Dios por una sola cosa. Clamando a Dios porque se cumpliese la promesa que Dios le había dado a Abraham, de que lo sacaría de ahí y lo llevaría a una tierra que fluía leche y miel. Y no es fácil eso, yo. Porque fíjese bien cómo es eso, hermano. Vinieron los que recibieron la promesa, pero esos murieron. Pero los israelitas tienen algo muy bueno. Y digo que tienen porque todavía lo practican. Y es que los israelitas pasan de boca en boca las promesas que Dios les ha dado a ellos. Y los padres judíos se lo pasan a sus hijos. Y esos hijos, cuando se casan y tienen hijos, se lo pasan a sus hijos. Y esos otros hijos, cuando se casan y tienen hijos, se lo siguen pasando a sus hijos. Y de hijo, de padre a hijo, y de hijo a otro hijo, va pasando la promesa de tal forma que por 400 años se venían levantando generación tras generación. Unos morían, pero los que quedaban vivos seguían haciendo la oración: Jehová, contéstanos y sácanos de aquí y llévanos a la tierra que le prometiste a Abraham. Alabado sea Dios en esta hora. Y esos morían, pero los que se quedaban vivos seguían haciendo la misma oración. Y estos morían, y los que se quedaban vivos seguían haciendo la misma oración. Y se morían estos otros, pero los que quedaban vivos seguían haciendo la misma oración. Y por 400 años hubo un grupo de hombres y de mujeres que de boca a boca se pasó una promesa, la creyó y le estuvo reclamando hasta que Dios cumplió lo que Dios había prometido. Alabado sea Dios en esta hora.
2: Ah, Shakira Man, Shakita Laya Son.
1: Ana era avergonzada porque no podía tener hijos, pero Ana perseveraba en la oración. Y aunque no tenía hijos, Ana seguía orando. No tenía hijos, pero seguía orando. Llegó el momento en que una sierva comenzó a atormentarla y comenzó a avergonzarla porque esta sierva había tenido un hijo de su esposo, pero ella no, pero ella seguía orando. Y un día vino al templo y se lanzó ante la presencia de Dios con lágrimas, con gemidos, con llanto, perseverando en la oración. Y después que perseveró en la oración, Dios le dio un hijo. Se lo trajo a Elí en el capítulo 1, verso 27 de Primera de Samuel. Y le dijo a Elí: por este niño oraba y Jehová me dio lo que le pedía. Alabado sea Dios en esta hora. Una mujer que perseveró en la oración. Y después de perseverar en la oración, dijo: por este niño oraba y Jehová me dio lo que pedí. Zacarías no tenía hijo, pero Zacarías le pedía a Dios un hijo. Su esposa era una mujer estéril, pero el hombre perseveraba en la oración y seguía pidiendo un hijo. Y un día entró a la casa de Dios para oficiar como sacerdote, y parece que mientras oficiaba delante de Dios como sacerdote, en su mente todavía estaba pidiendo el hijo. Y cumplía con sus responsabilidades sacerdotales, pero siempre pidiéndole a Dios el hijo. Y mientras cumplía con sus responsabilidades,

0: Sin embargo, cuando el Espíritu Santo descendió sobre los discípulos en el aposento alto, no habían 500, habían 120. ¿Y dónde estaban los demás? Parece que se fueron a orar. Y cuando los días comenzaron a pasar, se cansaron, como se cansa mucha gente. Que hay gente que comienza a pedir una cosa y se cansa de pedirla. El asunto es que a la hora de llegar al bautismo del Espíritu Santo, no estaban presentes todos los que se habían visto a Jesús. Estaban presentes 120 que perseveraron en la oración, que perseveraron reclamando el cumplimiento de la promesa, y vieron la promesa cumplida, porque la Biblia dice que llamas como de fuego vinieron sobre su cabeza, hubo un estruendo en el aposento alto y Dios los bautizó con el Espíritu Santo. Alabado sea Dios en el día de hoy. Pero hay muchos que desmayan en la oración. Muchos desmayan en la oración. Y la Biblia dice que Cristo le refirió una parábola sobre la necesidad, dice la Escritura, de orar siempre y no desmayar. Pero hay muchos que desmayan en la oración. Desmayan cuando están orando por su familia, ya sea por su esposo, por su esposa o por sus hijos. Comienzan a pedirle a Dios una serie de cosas. Comienzan a clamar a Dios por la salvación de su esposo, o comienzan a pedirle a Dios por la salvación de su esposa, o comienzan a pedirle a Dios por la salvación de su hijo, pero la oración siempre desata una guerra. ¿Cuánto me estás entendiendo en esta noche? Hermano, la oración siempre desata una guerra. Cuando usted ora, usted está entrando en guerra. Cuando usted ora, usted está presentando batalla al príncipe de las tinieblas, al reino de las tinieblas. Cuando usted ora, usted le está presentando batalla al diablo, le está presentando batalla a los demonios. Si usted tiene un esposo que no quiere venir a la iglesia, ese esposo suyo está siendo atacado por poderes satánicos que no quieren dejarlo venir a aceptar al Señor. Y cuando usted se arrodilla en su casa a clamar por su esposo, usted ha entrado en pelea, en batalla contra los poderes satánicos que no quieren permitir que su esposo venga a los pies de Jesucristo. Usted ha entrado en guerra.
1: Oh, Shakira Mansa, Catalaya Suira.
0: Y como es una guerra, el diablo va a empezar a tirar sus dardos, sus bombas. Y puede ser que cuando usted comienza a pelear contra el diablo en la oración por la salvación de su esposo se revuelca en la casa. Entonces se torna insoportable. Asume un comportamiento, pero que, bueno, que usted dice, tan tranquilo que estaba. Y en esta semana ayuné por él para que Dios lo salve, y parece como si se hubiera revolcado el infierno, bendito sea Dios. Pues mire, usted no está equivocada, es el infierno lo que usted revolcó cuando usted comenzó a orar por la salvación de su esposo, bendito sea Dios en el día de hoy. Se revuelca, hermano, porque es la guerra, el diablo va a hacer la batalla. ¿Usted se cree que usted va a orar por la salvación de un familiar suyo y el diablo se va a quedar tranquilo? Escuche bien, no se va a quedar tranquilo, se va a revolcar. Y entonces dice, bueno, esta está orando por la salvación del esposo, ahora yo le voy a poner el esposo en contra, a ver si sigue orando. Entonces viene tu esposo y comienza a darte la vida difícil, a pelear contigo, a decirte, hoy no vas para la iglesia, hoy te quedas en casa, mañana no vas para el culto. Es más, y cuidado, que si no quiero que vayas a la iglesia, nunca más no vas. Entonces la mujer comienza a temblar. Y dice, ay, el esposo mío está insoportable. El esposo mío está... Ahora dice que no me va a dejar venir a la iglesia. Pues entonces esto es que Dios a mí no me oye. Dios no me oye, porque cuando estoy orando por él es cuando él se pone con estas cosas. Entonces desmaya la oración. Y eso que le pasa a muchas mujeres con su esposo, le pasa a muchos hombres con su esposa también. Y le pasa a muchos padres con sus hijos. Que los hijos comienzan a hacer una serie de cosas y el hijo hace algo por allá malo, la hija hace algo malo por allá, y el papá y la mamá se vuelven, óigame, que eso es terrible, comienzan a cuestionar a Dios, ¿qué es lo que pasa? Tú no me oyes a mí, ¿cómo es posible que esto haya pasado? Y desmayan en la oración. Y hay personas que cuando el problema en la familia

0: se le torna más grande, entonces no pueden orar con libertad porque la mente, el diablo se la carga con el problema que tienen en el hogar, y cuando deben de seguir orando es cuando menos oran, sea bendito Dios en el día de hoy. Entonces se convierte una batalla, una guerra entre el esposo y la esposa, el hijo y el padre, la hija y el padre, el hijo y la madre, la hija y la madre, y es una guerra y es una batalla, y hay hasta quienes se han descarriado porque en medio de esa batalla, en medio de esa lucha, han perdido la fe, han perdido la confianza, han perdido la fortaleza de Dios. ¿Y sabe usted por qué perdieron la fe? ¿Por qué perdieron la confianza? ¿Por qué perdieron la fortaleza de Dios? La perdieron porque dejaron de orar, porque desmayaron en la oración, porque no perseveraron en su búsqueda de Dios. Pero cuando viene el problema, cuando viene la lucha, cuando viene la batalla, como dice el mensaje de esta noche, el tema, hay que seguir orando, alabado sea Dios en el día de hoy. Es cuando más hay que buscar el rostro de Dios en oración, es cuando más hay que ayunar, es cuando más hay que gemir, es cuando más hay que acercarse al altar, aleluya, y comenzar a lanzar oraciones hacia el cielo, porque el que persevera en la oración derrota al diablo y se levanta como un victorioso. Bendito sea Dios en el día de hoy. Sigue orando. Ay, hermano Naldo, es que el problema que yo tengo con mi esposo, usted no lo conoce, pero sigue orando. Pero es que mi esposo está incontrolable, sigue orando. Pero es que ahora hasta le ha dado con salir con otra mujer, sigue orando. Ah, va, salima suida. Sigue orando. Oh, gloria a Dios. Creo que mi esposo tiene vicio, sigue orando. No, que me dijo que no me va a venir a dejar venir más a la iglesia, sigue orando. Sigue orando. Que mi esposa me está haciendo la vida difícil en mi casa, sigue orando. Me han dado deseo de darle una bofetada, no le dé, sigue orando. ¿Cuántas adoras a Dios en el día de hoy? Sigue orando. Aba Shakira Mansa, aquí a talla suira. Porque Cristo habló sobre la necesidad de orar y no desmayar en la oración, alabado sea Dios en esta hora. Sigue orando. Otros se desmayan en la oración al orar por la sanidad de su cuerpo. Se enferman. Y como Dios no lo sana rápido, comienzan a claudicar. A claudicar en dos pensamientos. Hay quienes dicen, lo más seguro es que de esta enfermedad me muero. Pues fíjate, yo creo lo mismo. Puede ser que de esa misma enfermedad te muera. Ay, hermano Naldo, no hable así. Es que la Biblia dice que lo que tú pides, que lo que tú crees, eso es lo que tú recibes. Sea bendito Dios en esta hora. Si tú crees que te va a morir de eso, pues es casi seguro que a lo mejor a mí me toca hasta despedir el entierro. Bendito sea Dios en el día de hoy. No importa cuál sea la enfermedad que venga sobre tu cuerpo, sigue orando. No importa cuántos días esa enfermedad esté ahí, sigue orando. No importa qué tan fuerte la enfermedad te agobie y qué tan fuerte la enfermedad te dé, tú sigue orando, porque Dios no fallará en cumplir su palabra a aquellos que perseveran en la oración. Bendito sea Dios en esta hora. Hay otros que desmayan por causa de su condición espiritual. Hay personas que de momento han hecho algo malo, algo que ellos saben que es pecado ante la presencia de Dios. Entonces se sienten tan sucios ante la presencia de Dios que no oran. Dice, no, yo no voy a orar porque es que yo hice esto. Entonces el diablo les habla, el diablo dice, ¿cómo tú te vas a atrever a jodillarte a orar con lo que tú hiciste? Con eso que tú hiciste ahí, tú no debes ni de ir a la iglesia. No te avergüenza. No ores. Entonces hay gente que cuando hacen algo malo, desmayan en la oración. Y se supone que cuando tú haces algo malo es cuando más tienes que orar. Porque primero, el que ha cometido algún pecado para alcanzar el perdón de Dios, solamente lo puede alcanzar orando. Sea bendito Dios en esta hora. Tiene que hacer una oración de arrepentimiento. Bendito sea Dios en el día de hoy. Y la oración de arrepentimiento abre las puertas para el perdón de Dios. Así que aún cuando uno ha hecho algo malo, hay que seguir orando. Y eso fue lo que Cristo explicó en el capítulo 18 del Evangelio de San Lucas. La Biblia dice, también le refirió Jesús una parábola sobre la necesidad de orar siempre y no desmayar. diciendo, escuche bien, había en una ciudad un juez que ni temía a Dios ni respetaba a los hombres. Había también en aquella ciudad una viuda, la cual venía a él diciendo, hazme justicia de mi adversario. Y él no quiso por algún tiempo, pero después de esto dijo dentro de sí, aunque ni temo a Dios ni tengo respeto a hombre, sin embargo, porque esta viuda me es molesta, le haré justicia, no sea que viniendo de continuo me agote la paciencia. Y dijo el Señor, escuche bien lo que el Señor dijo. El Señor dijo, oíd lo que dijo el juez injusto. ¿Y acaso Dios no hará justicia a sus escogidos que claman a él día y noche? ¿Se tardará en responderle? Les digo que pronto les hará justicia. Bendito sea Dios en esta hora. El Señor le refiere la parábola del juez injusto. Le dice que hay un juez injusto, un hombre que no tiene temor de Dios, ni le tiene temor a los hombres. Y una viuda venía donde él todos los días, pidiendo que le hiciese justicia. Y un día el juez injusto dijo, aunque no le tengo temor a Dios, ni temor a los hombres, para que esta viuda no me agote la paciencia, yo le voy a hacer justicia. Entonces Dios, dice Jesús, oigan lo que dijo el juez injusto. O sea, si el juez injusto, por causa de que aquella mujer de día y de noche estaba ante la puerta de él clamando por justicia, le hizo justicia, entonces Cristo pregunta, ¿cuánto más Dios, que no es un juez injusto, cuánto más Dios, que es un juez justo, le hará justicia a todos aquellos que clamen a él de día y de noche? Bendito sea Dios en esta hora. En otras palabras, hay una promesa de Dios en la Biblia, que Dios responderá a aquellos que perseveran en la oración. Hay una respuesta, una promesa de parte de Dios en la Biblia, que aquellos que no desmayan, Dios les responderá. Así que usted no puede desmayar en la oración, porque si usted desmaya en la oración, no recibirá respuesta. Pero si usted no desmaya en la oración, tarde que temprano, Dios te contestará, bendito sea el Señor en el día de hoy. Si tu esposo se levanta como si el infierno estuviera con él, aleluya, usted no deje de orar, usted ore más y ayune más, que tarde que temprano el infierno que tiene su esposo encima se tendrá que salir de él, y su esposo tendrá que correr al altar a rendirse a los pies de Jesucristo. Alabado sea Dios en esta hora. Si un hijo suyo, una hija suya, asume un comportamiento negativo, hace algo indebido, usted no deje de orar, usted ore más, ayune más, gima más, clame más a Dios, persevere en la oración sin desmayar todos los días, que tarde que temprano el diablo tendrá que rendirse, porque la Biblia dice, resistid al diablo y de vosotros irá, y cuando el diablo se rinda, sus hijos se rendirán en el altar ante la presencia de Dios. Alabado sea Dios en esta hora. Ah, Shakira Man, Shakita Layasoa. No sé si les conté en una ocasión, pero por si acaso se los conté, les refresco la memoria. El caso de dos boxeadores, que ambos comenzaron a darse golpes de parte y parte. Y llegó el momento cuando estos dos boxeadores estaban ya, que uno no soportaba un golpe del otro y el otro tampoco soportaba un golpe más. Los dos estaban cansados ya. Los dos estaban que se rendían. Pero vino uno de ellos, que en medio de la pelea, dio la espalda y bajó los guantes. Y cuando dio la espalda y bajó los guantes, el árbitro se metió entre los dos y le levantó la mano al otro, como que el otro había ganado. En la entrevista que le hicieron después de la pelea, le hicieron la entrevista al ganador. Y el ganador dijo, bueno, lo que yo tengo que decir es que doy gracias a Dios, dijo él, que él se rindió primero, porque cuando él se rindió, ya yo estaba pensando rendirme. Cuando yo leí eso, lo primero que vino a mi mente fue lo siguiente. ¿Qué haría el otro boxeador cuando escuchó que el contrario de él estaba ya casi a punto de rendirse cuando él se rindió. Es casi seguro que esa pelea nunca se apartará de su memoria. Y siempre pensará que si hubiese aguantado un poquito más, él hubiera sido el ganador y el otro hubiera sido el derrotado. Pero lamentablemente él se rindió. Y yo creo que hay veces, amados hermanos, en las cuales el diablo nos está dando a nosotros y nosotros en la oración le estamos dando a él. Porque comienza a darnos con todo lo que tiene y nosotros seguimos orando. Y al otro día se levanta con una guerra mayor y nosotros seguimos orando. Y al otro día la guerra es mayor todavía y nosotros seguimos orando. Y él nos da golpe y nosotros le damos golpe. Y él da golpe y nosotros golpe. Y llega el momento en que a lo mejor nosotros ya estamos ya casi cansados de tanto golpe que el diablo nos ha dado. Y nos rendimos. Y cuando nos rendimos, casi me parece escuchar al diablo decir, qué bueno que se rindió. Porque ya yo estaba pensando rendirme, bendito sea Dios en el día de hoy. Así que, amado, usted nunca se rinda, porque a lo mejor cuando usted está pensando rendirse, el diablo ya está también a punto de salir corriendo. La Biblia no falla. Si la Biblia dice, resistid al diablo, y de vosotros huirá, resístalo, porque tiene que huir en el nombre de Jesucristo. Alabado sea Dios en esta hora. No se rinda. Sigue orando, dele la mano que está a su lado y dígale, sigue orando. Sigue orando. Sigue orando. Sigue orando. En medio de tu batalla, sigue orando. En medio de tu conflicto, sigue orando. En medio de la pelea espiritual que tú tienes, sigue orando. Aunque el diablo te dé con todo lo que tiene, sigue orando. Aunque legiones de demonios se lancen sobre ti y sobre tus hijos, sigue orando. Aunque tú sientas que las fuerzas se te acaban, sigue orando. Aunque estés a punto de rendirte, no te rindas, sigue orando. Alabado sea Dios, sigue orando. Ah, Shakira Lama Yan, Shakira Suira. ¡Aleluya! ¡Sigue orando! No te entregues, no te rindas. Los que oran nunca han perdido una batalla. Los que oran nunca han perdido una guerra. Los que oran nunca han perdido un conflicto. La victoria está cerca de aquel que persevera en la oración. ¡Alabado sea Dios en esta hora! La derrota está a las puertas de aquel que deja de orar, pero la victoria es para aquel que no se rinde, la victoria es para aquel que no se entrega, la victoria es para aquel que aunque le den duro, da más duro, la victoria es para aquel que cuando el diablo le dice no, él le dice al diablo, yo voy a seguir orando, alabado sea Dios en esta hora. Abas aquí a la senda, denle un aplauso. ¡A su nombre! Sigue orando. Sigue orando. Quiero compartir con ustedes en esta noche un testimonio. De hecho, de este testimonio es que nace este mensaje que yo he querido compartir con ustedes en esta noche. Me lo contó un pastor hace unos días atrás, un pastor que estuvo en mi casa de visita conversando conmigo. Me dice él que una mujer le vendió su alma al diablo por $3 millones. Hizo un pacto con el diablo. Y en el pacto que hizo con el diablo se fijó una fecha en la cual se suponía que el diablo tenía que venir a buscar su alma. Después que hicieron aquel pacto el diablo y ella, al poco tiempo, ella se ganó en un juego $3 millones. Y comenzó a gastarlo como gusto y gana le dio, porque sabía que tenía un pacto con el diablo, que el diablo le había dado el dinero, pero que en la fecha fijada
1: el diablo vendría a buscar su alma. Cuando se acercaba el tiempo y se cumplía el momento en el cual el diablo venía a buscar el alma de esta mujer, ella comenzó a sentirse nerviosa, cualquiera, ¿verdad? Y entonces no se apartaba de su mente que ella había hecho un pacto con el diablo y que el diablo vendría a buscar su alma. Y decidió visitar a un doctor. Fue donde el doctor. Y el doctor la refirió a un psiquiatra. El psiquiatra la acostó y le estuvo haciendo preguntas desde su niñez hasta el momento en el cual ella hizo el pacto con el diablo. El psiquiatra le dijo a ella que él entendía que lo que ella tenía era mental, producido por su mente. Ella le dijo, mire, lo que yo tengo no es mental, porque yo hice el pacto con el diablo y el diablo me dio los 3 millones de dólares que yo le pedí. El psiquiatra le dijo, mire, yo no creo en estas cosas, pero yo la voy a mandar a usted donde una amiga mía espiritista. Y la mandó donde el espiritista. Llegó donde el espiritista y el espiritista le dice, ¿qué tiene? ¿Qué le trae por aquí? Ella le dice, lo que pasa es que yo hice un pacto con el diablo por 3 millones de dólares. El diablo me dio el dinero y ahora se supone que para tal fecha él venga a buscar mi alma y yo quiero que usted rompa eso. La espiritista lanzó un grito y le dijo, mire, para el diablo trabajo yo. Y si el pacto que usted hizo fue con él, yo no puedo romper los pactos que mi jefe hace. La mujer salió de allí asustadísima, imagínese usted. Llegó a su casa y me dice el pastor que la mujer cuando llegó a su casa, a los pocos días recibió la llamada de una amiga. Y la amiga, ella le contó a su amiga el pacto que había hecho con el diablo y lo que le esperaba dentro de ya algunos días. Y la amiga le dijo, oye, ¿tú te acuerdas de esa ancianita que pasa todos los días por tu casa a la misma hora, con una Biblia en la mano, de la cual a veces nosotros nos reímos, pero que esa ancianita siempre dice que el Dios de ella todo lo puede? Y ella le dijo, sí, yo me acuerdo de la ancianita esa, ella pasa por aquí todos los días a la misma hora, para la iglesia. Pues vélala hoy cuando pase y llámala. Y cuéntale tu problema a ver lo que la ancianita te dice. Y la mujer veló a la anciana y cuando la anciana venía pasando frente a su casa la llamó. La anciana vino a su casa y le dice, mire, yo tengo un problema muy grande. Y la anciana le dice, para mi Dios no hay problema grande. Y ella dice, pero es que usted no sabe cuál es mi problema. Pues cuénteme cuál es su problema. Mire, mi problema es que yo he hecho un pacto con el diablo por 3 millones de dólares y el diablo me dio el dinero y yo lo gasté. Pero ahora se acerca el día cuando él viene a buscar mi alma. Y la ancianita le dice, mira, eso no es ningún problema. El Dios que yo tengo, si tú le sirves, él rompe el pacto que tú has hecho con el diablo. Aleluya. Y le dijo, vente conmigo para la iglesia. Y se la llevó para la iglesia. Y allá en la iglesia la mujer escuchó el mensaje y fue tocada en su corazón. Y pasó al altar y aceptó a Cristo como salvador de su alma. Y entonces la viejita comenzó a decirle a la mujer, ahora lo que tienes que hacer es orar. Ora mucho. Dedica mucho tiempo a la oración. Pero la mujer estaba nerviosa y estaba orando, pero siempre le decía a la viejita, se acerca el día cuando el diablo vendrá a buscar mi alma. Y la ancianita le decía, sigue orando. Aleluya. Sigue orando, le decía la ancianita, sigue orando, sigue orando. Y ya cuando se acercaba aquel día, el pastor de ella tenía que salir hacia afuera y se paró en la iglesia y le dijo a la iglesia, puso a la hermana de pie, le dijo, esta hermana que ha venido a nuestra iglesia, ha aceptado al Señor, ha hecho un pacto con el diablo le dio lo que ella le pidió, pero ahora tal día a las 12 de la medianoche el diablo quedó en venir a buscar su alma. Yo quiero saber cuántos hermanos de los que hay en esta iglesia podrían ese día por la noche irse a la casa y orar con ella para que ella pueda enfrentarse al diablo que esa noche viene a buscar su alma. Nadie levantó la mano. Nadie levantó la mano. Nadie quería irse con la hermanita a la casa de ella a esperar al diablo. Pero como nadie levantaba la mano, la ancianita levantó la mano, porque hay ancianas que oran. Oye, ¿cuántos adoran a Dios en el día de hoy? Hay hombres y mujeres adultos dentro de la iglesia que son una columna de oración dentro de la congregación. Que por sus rodillas la iglesia se mantiene en pie. Que por sus rodillas el hombre de Dios puede continuar adelante. Sea bendito Dios en esta hora. Y la ancianita levantó la mano y dijo: pastor, yo voy y oro con la hermana. Y ese día a la cual el diablo tenía que buscar el alma de esta mujer, a las 9 de la noche la anciana llegó a su casa. Me dice el pastor que la anciana comió algo y después le dijo: vamos a orar. Y se arrodillaron a orar. Y ya como a eso de las 10 de la noche, la anciana le dice a la hermanita, perdón, la hermanita le dice a la anciana: hermana, faltan 2 horas para que el diablo venga a buscar mi alma. Y ella le dice: sigue orando, hermana, sigue orando. A las 10:30, la mujer nerviosa, contando las horas, contando los segundos, le dice: ay, hermana, dentro de 1:30 el diablo viene a buscar mi alma. Y la ancianita le dice: sigue orando, sigue orando, sigue orando. A las 11 de la noche, ya la mujer más nerviosa todavía le dice: dentro de 1 hora viene el diablo a buscar mi alma. Y la ancianita le dice: te he dicho que sigas orando, sigue orando. Ojalá y así. A las 11:30 la mujer estaba desesperada ya. Y le dice a la anciana: anciana, hermana, solamente 1/2 hora falta para que el diablo venga a buscar mi alma. Y la ancianita le dice: te he dicho que sigas orando, sigue orando. 15 minutos faltaban cuando aquella mujer nerviosa le dice: en 15 minutos vienen a buscar mi alma. Y la anciana insiste y le dice: sigue orando, sigue orando. Oh, y faltando 5 minutos, ya la mujer temblando de pies a cabeza le dice: hermana, es que no puedo controlarme, faltan 5 minutos para que el diablo venga a buscar mi alma. Y la anciana le dice: sigue orando, sigue orando, sigue orando. Alabado sea Dios en esta hora. Ah, Shakia, Lama, Yan, Shakia. A las mismas 12 de la medianoche. De momento, hace su aparición en la casa un ser completamente oscuro. Me dice el pastor que la casa se llenó con una presencia negativa terrible. Y aquella anciana se levantó. Y aquella mujer se levanta de las rodillas. Y corre y se tira en los brazos de la anciana. Y el diablo le habló a la anciana y le dice: ella me ha vendido su alma por $3,000,000 y yo vengo a buscar lo que me pertenece. Cuando aquella mujer escuchó esas palabras, le dice a la anciana: ay, hermana, me va a llevar el alma. Y la hermana le dice: no tengas temor, sigue orando, sigue orando, sigue orando. Y Sataquila, vaya, sigue orando. Oh, gloria a Dios en esta hora. Sigue orando, le decía la ancianita, sigue orando. Y la anciana comenzó a hablarle al diablo y comenzó a pelear con el diablo y a reprenderlo. Y el diablo decía: es que ella es mía, ella me vendió su alma. Y cuando la anciana veía que la hermanita iba a decir algo, ella le decía: vamos, ajá, sigue orando, y dónde está. Y dice que de momento un resplandor de luz
0: comenzó a entrar en aquel cuarto. Y cuando el resplandor de luz comenzó a entrar en aquel cuarto, la anciana comenzó a gritarle al diablo: diablo, ahí viene el mío, ahí viene el mío, ahí viene el mío, diablo, oh diablo, por ahí viene el mío, ah, chapada y así alaba, ahí viene el mío, ahí viene el mío, diablo, diablo, ahí está, míralo ahí, ese es el mío, diablo, aquí está el mío ahora, oh gloria a Dios, en esta hora, cuando tú tengas batalla, cuando tengas problemas, cuando tengas conflicto, cuando tengas lucha, grita al diablo, diablo, aquí está el mío, pelea con el mío, aquí viene el mío, diablo, enfréntate al mío, hazle la guerra al mío, alabado sea Dios en esta hora. Hasta aquí a la hasta abajo. A su nombre. Y rasenda quema. Obras aquí a Raqui a la vaya suíraba. Oh, hasta la y al día. Ahora lo que él vive esta noche. Y dice que la casa se llenó con el resplandor de luz. Abra Shakira manso, quítala. Y mientras Alisa talla, y mientras la anciana gritaba: diablo, ahí viene el mío. Cuando aquel resplandor se metió en aquel cuarto, dice que entonces el diablo le habló al resplandor. Y le dijo el resplandor: su alma es mía, porque yo la compré por $3,000,000. Oh, y Cristo le habló al diablo desde aquel resplandor y le dijo: diablo, tú la compraste por $3,000,000, pero yo la compré a precio de sangre. Alabado sea Dios en esta hora. A precio de sangre la compré, diablo. Y dice que de momento de aquel resplandor de luz salieron las manos de Jesús y Jesús le enseñó la herida que había en su mano a aquel demonio. Y cuando le enseñó la herida que había en su mano, dice que aquel demonio no pudo soportar contemplar las heridas que habían en la mano de Jesús, y aquel demonio se fue de aquel cuarto y no se pudo llevar a aquella mujer, porque Cristo la había comprado a precio de sangre, porque con las heridas hechas llagas en la cruz del Calvario, aquel pecado había sido perdonado. Alabado sea Dios en esta hora. Oh, mira la salida. Y dice que aquella hermana le dijo a la anciana: hermanita, el diablo se fue y no se llevó mi alma. Y la anciana le dijo: te dije que siguiera orando. Alabado sea Dios en esta hora. Sigue orando, sigue orando, sigue orando, sigue orando. A su nombre. Shakira manso de Kibasajala. Déjala que la vacía la hacía. Deja que la unción de Dios te envuelva ahí en el banco donde tú estás. Porque hay una unción tremenda metida dentro de este templo en esta noche. Deja que el Espíritu de Dios te sacuda. Recibe unción para orar. Ora y no desmayes. No desmayes en la oración. Sigue orando. Pelea con el diablo. Pelea con los demonios. Pelea por tus hijos. Pelea por tu hija. Pelea por tu hijo. Pelea por tu esposo. Pelea por tu esposa. Pelea por tu hogar. Pelea por tu vida espiritual. Dile al diablo: diablo, aquí viene el mío y yo voy a seguir orando. Alabado sea Dios en esta hora. Avanza y racamayanza quita la guía. Oh, venciendo es. Ay, si la manso quita la kibasoa. ¡Ah, qué lindo está esto! Se siente, hermano. Se siente. Habla lengua, habla lengua, habla lengua, habla lengua. Sigue orando. Sigue orando ahí donde tú estás. Habla lengua, déjalo, déjalo. Deja que el Espíritu de Dios te envuelva. Déjate envolver por la bendición de Dios. ¡Ah! ¡Avanza aquí a la mamá, suerte! ¡Arra, Shakira! ¡Sigue orando! ¡Oh, es que el que ora no pierde!
2: El que ahora no pierde la batalla, no la pierde. La Biblia dice, resistid al diablo y de vosotros huirá. Resístelo. Sigue orando. Sigue orando. Irra que avanza, que atrae al libro. Así hayas pecado, sigue orando. Así te hayas ensuciado con el pecado, sigue orando. La sangre de Cristo te limpia por la herida de Él. Oh, tú eres perdonado, tú eres perdonada. No te rindas, no te rindas. Sigue orando, sigue orando, sigue orando, sigue orando. Y sigue recibiendo bendición de Dios ahí donde estás en este banco y esta noche. Porque Dios quiere derramar una unción nueva sobre ti en este día. Unción de bendición, unción de oración, unción para que pelees. Para que batalle, no te rinda. Póngase de pie alabando a Dios, así como usted está en esta noche. Siga alabando a Dios, siga alabando a Dios, hermano. Esto aquí está tremendo. Ah, Shakira, manso, tírame. Oh, ama, saca, lama, suírame.
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Bueno, ahí estábamos escuchando ese canto Entrada Triunfal con el dúo Emanuel. Tenemos las 4 de la madrugada con 12 minutos. Dios bendiga a todos los hermanos que están en sintonía de la radio en esta hora de la madrugada. Por ahí Dios bendiga a los hermanas Fortuna Tamárquez hasta Brentwood en New York, que por ahí nos pedía el tema Entrada Triunfal. Y con gusto pues hemos estado escuchando esa bella alabanza que nos había solicitado. También Dios bendiga a nuestra hermana Elizabeth Chica, quien por acá nos solicita el canto Estoy Agradecido. Así que ahí también, verdad, ya lo tenemos agregado para poderlo complacer. Nos dicen también, hola, buenos días, quiero una alabanza por sus llagas. Con todo gusto, ahí tenemos agregado también ya el canto para poderlo complacer. Estamos en el espacio de Cuerdas del Alma en esta hermosa hora de la madrugada. Saludando a todos nuestros hermanos que están en sintonía de este hermoso espacio de las 4 de la madrugada, donde escuchamos esos cantos de dúos, tríos, cuartetos, solistas, alabanzas de requintos y guitarras. Así que bendiciones para todos. Vamos a quedarnos con esta bella alabanza, Estoy Agradecido, en la voz de los Voceros de Cristo.

0: estábamos escuchando ese canto, la voz de mi amado con los esposos Cuellar. Tenemos las 4:35. Por acá nos dicen, por favor, póngame las alabanzas ayer, hoy y mañana. Y Lázaro, atentamente, nuestro hermano José Antonio Fuentes Fuentes, hasta el caserío San Antonio de Cantón al Aceituno en Yoloaiquín. Por ahí, ¿verdad? Hemos estado escuchando ese canto ayer, hoy y mañana, y también el canto Lázaro. También dice por acá, Dios le bendiga, hermano, complázcame con las alabanzas, la voz de mi amado, bendito Cordero de Dios, y de casa me cambiaré. Saludos para usted y su familia, le saluda hermano Freddy. Bueno, Dios le bendiga, y por el tiempo solo vamos a complacer con dos cantos, así que Dios le bendiga ahí a nuestro hermano, y gracias por estarnos escuchando también en esta preciosa hora. Tenemos un audio por acá, también lo vamos a escuchar.
1: Dios le bendiga, hermano. Soy Edwin Martínez, de aquí de Sur Carolina. Quiero que me complazca con una alabanza de los poseros de Cristo, una llaga podrida. Y bendiciones, hermano, y que Dios lo bendiga. Y un saludo para mi esposa Lady Romero, a Cené y Samaria. Dios le bendiga, hermano.
0: Bueno, Dios bendiga ya a nuestro hermano que está en sintonía, ¿verdad?
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0: Con gusto vamos a complacer ese canto, Una Llaga Podrida, pero ese tema no es de los voceros de Cristo. Vamos a complacer con el dúo Líbano, así que Dios le bendiga y a nuestro hermano, ¿verdad? Y gracias por estarse ahí reportando también. Bendiga también a nuestro hermano Arnoldo Benítez hasta Lajitas Abajo, quien por ahí nos ha pedido el tema Me Llegó la Tarde y Te Felicito, Amigo. Y por ahí también saluda a nuestro hermano Esteban Flores Lazo, que ahí está el saludo de parte de nuestro hermano Arnoldo Benítez desde Lajitas Abajo. También dice, Dios le bendiga, póngame una alabanza de Aguas en el Desierto, allá más allá del sol. Bueno, ya vamos a buscar ese canto para complacerlo. Dios le bendiga y gracias por estarse reportando. Nos vamos a quedar con este tema, De Casa Me Cambiaré. Luego la alabanza, Una Llaga Podrida con el dúo Líbano.

Bueno, ahí estábamos escuchando ese canto. Me llegó la tarde. Tenemos las 4 con 50 minutos. Estamos ya solamente a 10 minutos de llegar a las 5 de la mañana. A punto de finalizar este espacio de Cuerdas del Alma. Y asimismo mi turno. Ha sido un gusto haberles acompañado. Y si el Señor lo permite, pues será hasta una próxima ocasión. Nos quedamos con este canto. Te felicito, amigo. Y luego el canto Allá, Más Allá del Sol.

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Ojalá que nunca, por causa del pecado, destruyas lo que Dios te ha dado. Pero esa no es la grande tragedia del hombre. Porque en esta vida, muchas veces, tu propia humanidad te va a llevar al fondo del pozo. Te va a dejar como una oveja con las patas para arriba, a la orilla de la muerte, sin saber qué hacer. El grande problema del ser humano no es haber quedado en esa situación, es no aceptar la ayuda del pastor, es no clamar por el pastor, es no suplicar con el pastor. ¿Cuántas veces yo encuentro gente que dice: pastor, para mí ya es demasiado tarde, pastor, para mí ya no hay perdón, pastor, Dios puede perdonarme, pero yo no me perdono? Oh, querido, con todo el respeto que mereces, yo te pregunto, ¿qué derecho tienes tú de no perdonarte? El único que podría decirte "no te perdono" es Jesucristo, porque derramó su sangre en la cruz, porque fue escupido por ti, fue lacerado por ti, llevó una corona de espinas por ti. Tú no derramaste una gota de su sangre. A ti nadie te bofeteó, a ti nadie te escupió en el rostro, a ti nadie te insultó, te maltrató. ¿Qué derecho tienes tú de decir "yo no me perdono"? Ahora, si el único que podría decirte "no te perdono" te dice "yo no te condeno, ve y no peques más", ¿por qué tienes que decir tú "no me perdono"? Pero esa es la conciencia pecaminosa del ser humano. Mereces morir, estás acabado, húndete en el hueco, no hay solución para ti. Pero en esta noche, querido, yo podría decirte solamente con mi palabra, pero hago más que eso, levanto la palabra de Dios para decirte una cosa. Tú puedes estar en lo peor de lo peor de lo peor, allá hundido en el fondo del pozo. Tú puedes haber pensado que la muerte es la única salida. Tú puedes haber pensado que ya no vale la pena pensar en Jesucristo. Pero la palabra de Dios te dice: hay perdón para ti. No importa dónde fuiste, no importa cuán bajo caíste, no importa lo que hiciste, hay perdón para ti. Cree en el perdón del Señor Jesucristo. Ah, pastor, pero yo no siento que estoy perdonado. No necesitas sentir. Los sentimientos humanos son traicioneros. Después de la entrada del pecado, entonces, los sentimientos humanos no son confiables. Por eso Salomón dice: hay camino que al hombre le parece derecho, pero su fin es la muerte. No creas en tus sentimientos. Jeremías dice: engañoso es el corazón y perverso, ¿quién lo comprenderá? Cree en la palabra de Dios. Cuando Jesús encontró un paralítico, 38 años paralítico, perdido, acabado, sin esperanza, la ciencia no podía hacer nada, la sociedad lo despreciaba, estaba perdido, acabado, estaba como una ovejita con las patas para arriba en el hueco esperando la muerte, y viene Jesucristo y le dice: levántate, toma tu lecho y anda. Si ese paralítico hubiese dicho "pero no siento nada", si hubiera quedado paralítico el resto de la vida. Pero aunque no sentía, creyó en la palabra redentora de Jesucristo, se levantó y anduvo. Tú no puedes dirigir tu vida espiritual por sentimientos. No me siento perdonado, no siento que debo ir, no siento que debo levantarme. Tú cree en la palabra redentora de Cristo, levántate y ven. Cuando llegue el momento del llamado, porque esta noche voy a hacer un llamado, y si no quieres levantarte al llamado, ya puedes escondidito comenzar a salir, porque cuando el Espíritu de Dios comience a trabajar en tu corazón para decirte "ven", tienes que comprometerte con la palabra de Dios, tienes que entregarle la vida al Señor Jesucristo. Restaurar tu hogar puede ser restaurado, tu vida financiera puede ser restaurada, tu hijo que está preso puede ser restaurado, tu hijo que está hundido en las drogas puede ser restaurado, tu mente polucionada por las ideas pecaminosas puede ser restaurado, tu corazón egoísta, envidioso, codicioso, celoso puede ser restaurado. Jesucristo es especialista en restaurar, en hacer nuevas todas las cosas. No importa cómo has entrado, no importa lo que tienes, no importa las corrientes que te amarran, puedes ser restaurado. Él confortará tu alma, Él te sacará del hueco, te colocará en pie nuevamente y te mostrará pastos verdes y aguas puras para que encuentres descanso para tu alma agobiada por el mal del pecado. Y no solo eso, al mismo tiempo que te conforta, ahora viene y dice: me guiará por sendas de justicia. Porque ¿de qué vale, querido, que el Señor Jesucristo te saca el hueco? Has vivido toda tu vida en la miseria, condenado, sufriendo, sin perspectivas, en la ignorancia, y el Señor Jesucristo te saca ahora, te coloca delante de una nueva perspectiva de la vida y te deja ahí,
¿De qué vale eso? Entonces, Él te enseña a caminar, Él te enseña a vivir, te toma de la mano y te va llevando y te va guiando por sendas de justicia, por sendas de justicia, por sendas de prosperidad, sendas de bendición, sendas de misericordia. Eso Pablo lo dice de muchas maneras. Si nosotros ahora hemos nacido en Cristo, ¿cómo pues viviremos como vivíamos en otro tiempo? El Señor Jesucristo te llama para una vida completamente de la que has estado viviendo. Estabas caminando. La conversión es eso. La conversión no es una corrección de la vida, no es un ajuste de la vida. No, hay que ajustar un punto aquí, no. Es una media vuelta de la vida. Antes tú caminabas para allá, tus valores eran otros, tus entretenimientos eran otros, tus placeres eran otros, tus deleites eran otros, tus gustos eran otros. Estabas caminando en dirección de la muerte, pero te encuentras con Jesucristo y Él te levanta, te saca del hueco y ahora te coloca para llevarte por sendas de justicia, un nuevo camino, nuevas perspectivas, nuevos valores. Una vida de plenitud, una vida de prosperidad, una vida de cuando llegas en la noche, querido. Haces tu oración, respiras tres veces y duermes como un ángel. Estás en paz con Dios. No hay noche de insomnia, píldora para dormir. ¿Por qué? Si ahora tienes a Jesús. Ahora, ese es el caso de este muchacho cuya historia voy a contar. Edwin. Edwin no conocía a Jesús, no conocía la palabra de Dios. Edwin perdió a su padre y su corazón se llenó de tristeza. El padre era el héroe para él, el padre era el apoyo, el padre era la fuerza. Cuando murió el padre, él era bastante joven y la pérdida del padre no tenía sentido. Mañana voy a hablar de la muerte, querido. Cuando no tienes a Cristo, la muerte, pues delante de la muerte te desesperas. Murió el papá, acabó todo. El pasto verde que él buscó no era verde. El agua pura que buscó no era agua pura. Se metió a la bebida, a la borrachera. Quedó viciado en el alcohol. Cada vez más angustiado, más vacío, más desesperado. Llegó un momento en que decidió quitarse la vida. Y escribió una carta a una prima y le dijo: mira, prima, esta es mi despedida. Porque cuando tú recibas la carta, tal vez yo ya habré muerto. Me voy a quitar la vida. La vida no tiene sentido para mí. Dios, para mí no existe. Es tan injusto. ¿Cómo permitió la muerte de mi padre joven? Y la prima conocía a Jesús y corrió hacia él. Le dijo: mira, necesitas conocer a Jesús. Y él abrió los oídos y abrió el corazón. Y de repente entendió que no estaba todo perdido y clamó a Jesucristo: Señor, ¿puedes hacer algo por mí? Y el buen pastor vino y encontró a la ovejita, Edwin, en el hueco, patas arriba, en el hueco del alcoholismo. Y el pastor vino y lo sacó y lo puso en pie y le dijo: mira, los pastos verdes y las aguas tranquilas a donde quiero llevarte. Mira la perspectiva nueva de vida que tengo para ti. Comenzó a estudiar la Biblia, estudió. Llevó bastante tiempo, casi 7 años. Pero hoy día dice: pastor, no puedo más. Le entrego mi vida a Jesús para el resto de mis días. Edwin, tu vida no ha sido fácil. Una vida de dolor, de angustia, tristeza, de noches de desesperación, de vicios, hasta de intención de suicidio. Pero eso acabó. Que tu pastor te encontró y te restauró. Y por esa confesión pública de tu amor por Cristo que quieres hacer para el perdón de tus pecados pasados, para tu vida próspera, para adelante, el pastor Lucas, como ministro del Evangelio por mandato divino, te bautiza en nombre del Padre, del Hijo y del Espíritu Santo. Amén.

Hay un himno, hay dos himnos que me emocionan mucho. Uno es moderno. Algunos cantan ese corito. Dice así: si no hubiera sido por mi Jesús, mi alma se hubiera perdido. Si no hubiera sido por mi Jesús, si no hubiera sido por mi Jesús, sería como un pájaro herido. Esa es una de las grandes verdades. Hoy día yo digo así: si no hubiera sido por mi Jesús, ¿dónde estaría yo? Nací en el interior de este país, sin muchas perspectivas, con padres pobres. Si Jesús no hubiera llegado a mi madre y le hubiese abierto los ojos para entender el valor de la educación cristiana, ¿dónde estaría yo? ¿Dónde estarías tú si no hubiera sido por Jesús? Pero hay otro himno muy antiguo que sacude mi alma. Qué pena que en la traducción al español no pudieron traducir la belleza de ese himno en inglés. Amazing Grace en inglés. Sublime gracia en español, o preciosa gracia. Pero esa es la razón de la vida, la gracia de Cristo. ¿Qué haces tú para salvarte? Nada. Jesús lo hace todo. ¿Qué hizo Edwin para nacer para esta nueva vida? Nada. Jesús lo encontró. Jesús lo rescató. Jesús lo libró. Jesús lo restauró. En la maravillosa obra de justicia divina no hay una hilacha de participación humana. Dios lo hace todo. En la justificación, en la santificación, en la glorificación no hay participación humana, todo es divino. El hombre solo tiene que aceptar la obra de Dios en su vida. Sublime gracia de Jesús, que amó a un pecador. Yo era ciego y me hizo ver. Es lo que Ana va a cantar. Porque mientras ella canta, yo quiero hacerte un llamado. Querido, ¿dónde me estás mirando? En tu iglesia, allí. En este momento, yo te digo una cosa: tú no eres nada sin Cristo. Necesitas de Jesús. Oh, pastor, necesito de un empleo. No, querido, el empleo va a aparecer. Tú necesitas de Jesús. Pastor, necesito que el Señor restaure mi matrimonio. No, tú precisas de Jesús primero. Que restaure tu vida, después va a restaurar tu matrimonio. Pero sentado ahí, sufriendo, sin poder decidirte, jamás vas a saber lo que es vida cristiana. Ven a Jesús. Dile: Señor, no puedo, no tengo fuerzas, ya lo he intentado, he luchado, no puedo. Sí, tú no puedes, pero ven a Jesús. Deja que Él te saque del hueco, te restaure, te haga de nuevo. Hoy es el día de buena nueva, hoy es el día de salvación. Y a ti que estás esta noche aquí y necesitas tomar tu decisión y prepararte para unirte al pueblo de Dios, para esperar la segunda venida de Cristo victorioso, en el nombre de Jesucristo te pido, levántate ahora, en este momento, y ven aquí adelante entregando.

Bueno, ahí teníamos a los voceros de Cristo interpretando su hermoso tema titulado La Samaritana. Tenemos ya las 6 de la mañana, pasados 27 minutos, 6:27 en todo El Salvador. Es una bendición seguir por aquí, acompañándoles y disfrutando de esta programación radial. También saludando ahí a nuestra hermana Fortunata, que nos había solicitado el tema Ha Resucitado. Dios bendiga también a nuestro hermano Juan, que nos solicitó el tema de Nora y Noelia, titulado Jesús Ya Viene. Y últimamente el tema La Samaritana, que fue solicitado por parte de nuestro hermano Ricardo Hernández, que Dios lo bendiga, nuestro hermano también. Él nos había solicitado ese tema musical. Por acá, saludando nuevamente a los cumpleañeros de este día, que hoy pues Dios les está concediendo el privilegio de estar cumpliendo un año más de vida. Saludamos ahí a nuestro hermano Wilmer Alexander López Villelas. John Joaquín está de cumpleaños este día. Que nuestro Dios le pueda bendecir rica y poderosamente a nuestro hermano. Es una bendición poderle saludar. Igualmente saludamos a nuestra hermana Lucy Humansor. Le saludamos precisamente hasta Nueva Jersey, porque también este día nuestra hermana Lucy se encuentra de cumpleaños. Que Dios le bendiga. Es una bendición poderle saludar también en esta oportunidad. Vamos a seguir escuchando por acá el tema Susténtame de Estanislao Marino. Saludando ahí a nuestra hermana Sandra, que Dios le bendiga. Hermana Sandra Patricia Gómez en la sintonía en esta hora desde Cantón El Triunfo.

0: En un momento regresamos con más. 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
8: Dios le bendiga.

0: Bueno, se ha llegado el momento en esta mañana de presentar el espacio informativo de Agenda Ministerial correspondiente a este viernes 8 de mayo. Iniciamos con la información. Para este día tenemos a la Iglesia El Dios Vivo de San Francisco Gotera. Hoy tiene culto general de caballeros iniciando a las 4 de la tarde. Invita el pastor Domiciano Argueta. Iglesia de Dios de Atos 2 de Mianguera. Hoy tiene culto de oración frente al Instituto Nacional de San Luis a las 3 de la tarde. Invita el pastor Andrés Pérez. También tenemos la Iglesia Manantiales de Vida Eterna de Cantón El Aceituno. Hoy tiene cultos en diferentes sectores. Invita el pastor Alexis Martínez. Iglesia Cristo Te Llama en El Rodeo en Sembra. Hoy tiene culto de enseñanza a las 3 de la tarde y oración desde las 5 de la tarde en adelante. Invita el pastor Marvin Salgado. Iglesia Lirio de los Valles del Concilio Latinoamericano de Cantón El Volcán en Delicias de Concepción. Hoy tiene células familiares. La invitación la hace el pastor Antonio Ruiz. Iglesia El Buen Pastor de Cantón Potrero Adentro San Simón. Hoy para este día tiene programado visitas hacia los hogares. La invitación la hace el pastor Carlos Alvarado. Iglesia de Dios de la Profecía Universal en Barrio La Cruz, San Francisco Gotera. Esta tarde a las 3 p.m. tiene culto de enseñanza. Invita el pastor Gerson González. Iglesia Tabernáculo de Avivamiento de las Asambleas de Dios de Cantón Aguasarca, Torola. Hoy tiene culto evangelístico a las 4 de la tarde. La invitación la realiza el pastor Armando Barahona. Iglesia de Dios de la Profecía Universal en Chilanga. Hoy a las 6 de la tarde tiene culto general. Invita el pastor Oscar Martínez. También tenemos la Iglesia Pentecostal Movimiento Internacional en Lotificación Santo Domingo, que hoy a las 4:30 de la tarde tiene culto general. Iglesia Misión Cristiana Elín, ubicada en Colonia Los Almendros, calle Las Acacias. Hoy tiene este día culto general a las 3 de la tarde. La invitación la hace el pastor Mauricio García. Iglesia de Dios de la Profecía Universal en Barrio Las Flores, salida a Yamabal, a las 3:20 de la tarde tiene culto general. Invita el pastor Alberto Nuila. También tenemos la Iglesia de Dios en el barrio Las Flores, en Sembra. A las 2 de la tarde tiene culto del Concilio de los Amigos de Dios. La invitación la hace el pastor Felipe Centeno. Iglesia Asambleas de Dios Ebenezer en Colonia Las Brisas del Río, Yoloaiquín. Tiene culto de fraternidad de varones a las 3 de la tarde. La invitación la realiza el pastor, el hermano Vigil. También tenemos la Iglesia de Dios Mundial en Colonia Morazán número 2. Hoy a las 4:30 de la tarde tendrá culto general. La invitación la hace el pastor Jaime Chávez. Iglesia de Dios de la Profecía Universal en Sensembra tiene hoy culto dirigido por los jóvenes iniciando a las 6 p.m. Invita el pastor Henry Aguilar. Iglesia de Dios de la Profecía Universal de Piedra Luna tiene hoy culto general a las 3 de la tarde. Invita el pastor Billy Martínez. También tenemos la Iglesia Jehová Shama de Asambleas de Iglesias Cristianas en Comacarán. Hoy a las 5 de la tarde tiene culto de oración. Invita el pastor Exidio Sánchez. Oasis Iglesia de Dios, ubicada en Union City. Hoy tiene culto general a las 8 de la noche. Invita el pastor Cruz Martínez. También tenemos la Iglesia Monte Sinaí del Concilio Latinoamericano en Caserío La Laguna, Yoloaiquín. Hoy tiene culto de caballeros a las 3 de la tarde. Invita el pastor Joel García. Iglesia Evangélica Príncipe de Paz de la Colonia Las Brisas en San Carlos, a las 4 de la tarde tiene culto de oración en los hogares. La invitación la realiza el pastor José Antonio Gómez. Iglesia de Dios de la Profecía Universal en Colonia Santa Brígida, San Francisco Gotera. Este día tiene cultos en los hogares. En Colonia Buenos Aires, En esta tarde será en el hogar de nuestra hermana Julia, iniciando a las 4 de la tarde, invita el pastor Ramón Reyes. Iglesia de Dios de la Profecía Universal de Guatajiagua, hoy tiene enseñanza bíblica a las 3:30 p.m. Invita el pastor Dimas Ventura. Iglesia de Dios de la Profecía Universal en Abelines, hoy tiene culto general a las 2:30 de la tarde. La invitación la realiza el pastor René Ruiz. También tenemos la Iglesia Profética Fuente de Fe, Apocalipsis 15:3, del caserío Los Ramírez de Osicala, hoy tiene culto general a las 3 de la tarde. Invita el pastor Emilio Sorto. Iglesia Betel de las Asambleas de Dios, filial número 4, en cuarta etapa de Colonia Ciudad Pacífica, hoy tiene culto general a las 6 de la tarde. Invita el pastor Arturo Membreño. Iglesia del Ministerio Evangelístico Renuevo, ubicada en caserío Sequía de Agua, carretera que conduce hacia San Isidro, a las 7 de la noche tiene vigilia de fortalecimiento. Invita el pastor Alejandro Ramírez y el copastor Jacob Ramírez. Iglesia filial Cristo te llama, ubicada a un costado oriente de la pista de San Francisco Gotera, hoy a las 8 de la noche tiene vigilia. Invita el pastor Juan Bautista. También tenemos la Iglesia Monte Los Olivos de las Asambleas de Dios de Caserío Las Majaditas, Pueblo Viejo, Arambala. Hoy tiene culto de fraternidad de varones a las 4 de la tarde. La invitación la hace el pastor Livni Sorto. Iglesia Verbo de Vida, Apóstoles y Profetas en Colonia San José Las Flores, Santiago de María. A las 4 p.m. tiene culto general, invita al pastor Alcides Hernández. También tenemos la Iglesia Apóstoles y Profetas Efesios 2:20, Árbol de Vida, de San Francisco Gotera, que para esto de día tiene salida a campañas y festividades. Bueno, saludos de parte también del pastor Francisco, del pastor de la Iglesia Príncipe de Paz de Tuxpan, Veracruz, México, que nos envía por ahí saluditos, nos comparte lo que dice el Salmo 18:28, que dice: tú encenderás mi lámpara, Jehová mi Dios alumbrará mis tinieblas, contigo desbarataré ejércitos y con mi Dios asaltaré muros. Luego dice: Cristo es la luz y en Él somos más que vencedores. Sigamos adelante con Jesús, que galardón hay en gloria. Saludos ahí a nuestros hermanos de Iglesia Príncipe de Paz, ubicada en Tuxpan, Veracruz, México. Que Dios les bendiga rica y poderosamente. Bueno, también tenemos por acá una publicidad. Información también de la agenda ministerial, la cual la vamos a compartir en estos momentos.
1: Yo me alegré con los que me decían: a la casa de Jehová iremos. 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día jueves, culto congregacional a las 6 p.m., los días viernes y sábado, salida a campañas y festividades; y los días domingos, primer culto, culto juvenil a las 6:45 a.m., segundo culto, culto congregacional a las 9 a.m., tercer culto, culto congregacional a las 2 p.m. El pastor hermano Fredis Pereira, el copastor hermano Rafael Ramos y la Iglesia Árbol de Vida le diremos: bienvenido. La Biblia dice: no dejando de congregarnos como algunos tienen por costumbre, sino exhortándonos, y tanto más cuando veéis que aquel día se acerca. 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Que Dios le bendiga.
0: Bueno, y teníamos la información de nuestros hermanos de la Iglesia Apóstoles y Profetas, Efesios 2:20, árbol de vida de esta ciudad, San Francisco Gotera, con toda la agenda para la semana completa. Así que Dios bendiga al pastor Freddy Pereira, al ministerio y a toda la congregación de manera muy especial. Recordarles que a partir de las 7 de la mañana demos inicio a su programa radial El Sonido de la Trompeta Final. Hoy estaremos escuchando al pastor José Álvarez predicando la palabra de nuestro Dios, así que le invitamos para que usted pueda sintonizar este programa radial también a través de todas nuestras plataformas en transmisión. Así que ya dentro de poco, a eso de las 7 en punto, se viene el programa El Sonido de la Trompeta Final. Por ahora esto ha sido todo en cuanto a Agenda Ministerial. Recuerde sintonizar Agenda Ministerial todos los días de 6:45 de la mañana en adelante.
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3: Si has perdido el camino y andas en busca de dirección, recuerda que Dios no ha terminado contigo. Él tiene un plan perfecto para tu vida. Solo tienes que declararlo como el salmista decía: Jehová cumplirá su propósito en mí. Tu misericordia, oh Jehová, es para siempre. No desampares la obra de tus manos. Salmo, capítulo 138, versículo 8.
1: Son las 6:57. Son las 6:57.
4: Sosténme, oh Señor, dame fuerzas.

0: Son las 7 en punto. Son las 7 en punto.
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Libro de Proverbios. Proverbios 11, 14. Espíritu Santo y la iglesia que va para el cielo dice. La iglesia que va para el cielo dice. Donde no hay dirección sabia, caerá el pueblo. Mas en la multitud de consejos hay seguridad. Una vez más leamos. Donde hay dirección sabia, caerá el pueblo. Mas en la multitud de consejos hay seguridad. Oiga bien, donde no hay dirección sabia, caerá el pueblo. Mas en la multitud de consejeros hay seguridad. Puede sentarse, hermanos. Amén. Espero de que nos gocemos ahora. Espero de que cada uno de ustedes, hermanos, haya traído sus oídos bien abiertitos, su corazón dispuesto a llenarse de esta palabra. Amén. Hermanos, esta es una palabra que llama al trabajo colectivo. Cuando nosotros empezamos a ver un gobierno terrenal, el gobierno no se manda él solo. El gobierno tiene un gabinete. Ese gabinete, hermanos, se compone de diputados. Estamos hablándoles no de aquí, ¿verdad? Aquí son senadores, ¿verdad? De ahí tenemos la Cámara Alta, la Cámara Baja, y cada Cámara es un poder. Es un poder legislativo. Encima de eso, el presidente tiene un círculo de hombres que lo asesoran. Más bien dicho, lo aconsejan. Le dice, hermanos, le explican y le están, hermanos, aconsejando qué es lo que está haciendo bien y qué es lo que está haciendo mal. Un país no se puede gobernar por una sola persona, por muy pequeño que sea un país. No se puede gobernar por una sola persona. Tiene que haber, hermanos, los tres poderes que tiene que estar: el económico, el pueblo y el político. Entonces, son tres poderes que tienen que ir de la mano. Un país no puede sobresalir o salir adelante sin el poder, hermanos, del pueblo. Y sin el poder económico, tampoco el pueblo o el país puede salir adelante, porque el poder económico está en las empresas, están los que trabajan, están los que tienen sus hermanos comerciales, restaurantes y todo eso. Y después llegamos, hermanos, al poder del gobernativo, que estamos hablando de donde salen las leyes. O sea, todos tienen que trabajar unidos y bajo una estructura donde todo tiene que ir trabajando perfectamente. Si en algo no están de acuerdo, ellos se reúnen y se ponen de acuerdo. Yo aquí me he fijado, hermanos, que cuando no están de acuerdo en una ley, esa gente no se van. Son la una de la mañana y están disputando para llegar a un acuerdo. Dentro de un liderazgo ministerial o dentro de una iglesia es similar. Con la diferencia que tenemos que entender cada líder, que nosotros no estamos sirviéndole a cualquier gente, le estamos sirviendo a los santos, a los redimidos, a los lavados con la sangre del Cordero, a los hermanos que el Señor Jesús lavó con esa sangre preciosa, y nosotros no estamos puestos aquí por el Señor para, oiga bien, ejercer autoridad, sino que aprender a guiar a un pueblo a la patria celestial. Cuando empezamos a entender esa palabra es cuando nosotros aprendemos a gobernar, hermanos, con entendimiento y con sabiduría. El buen líder no es aquel el que viene, hermanos, con gritos e insultos, quiere, hermanos, que el pueblo le obedezca. El buen líder tiene que tener palabras para poder acercarse. Nosotros tenemos un ejemplo grande en Jesús. Jesús es nuestro modelo a seguir cuando nosotros empezamos a encontrar en la palabra del Señor de la manera que Cristo vino a servir a este mundo. Entendemos cuál es el verdadero liderazgo que el hombre tiene que ejercer en la iglesia del Señor. Primero, cuando el hombre tiene el llamado de un liderazgo, ese hombre o esa mujer ama servir, y lo que hace, lo hace con amor.
con una sonrisa. Así le saco de hermano bravo. Lo hace con amor. El hombre que tiene el llamado para servir, hermano, es una persona que se le puede ver en su rostro que, hermanos, ha recibido de parte del Señor ese llamado. Hermanos, la persona que entiende el verdadero significado del servir, hermanos, esa persona no va, hermanos, usted a entrar en una discusión. Si usted discute, usted discuta solo, pero yo no me voy a poner a pelear con usted, no voy a perder mi paz, porque yo sé mi amado que tengo, yo sé el llamado que tengo de parte de mi Dios. Y cuando la persona, hermanos, aprende a controlar sus sentimientos, sus emociones, sus pensamientos, es un buen servidor. Y ahí entra hasta el predicador. Porque cuando el predicador aprende a, oiga lo que le estoy diciendo, a dominar su corazón y sus emociones como predicadores, hermano, usted puede escuchar que dijo una cosa por acá, dijo otra cosa por allá, dice otra cosa por la esquina, dice otra cosa allá por el otro lado, se dijo algo por el deli, por la factoría, allá en la corte de grama, se dijo todo. Y el predicador que no es de Dios, ni tiene el llamado de Dios, agarra todo eso, hace una gran ensalada y se viene del altar y empieza a chapodar sin entendimiento, porque solo predica nada más bajo una emoción. Pero el hombre que Dios ha puesto a enseñar, la Biblia dice que cuando Dios puso al salmista, a David, hermanos, perdón, a guiar a aquel pueblo, lo guió con integridad y con sabiduría. Y ahí está en el salmo, ahí está en el, ya se lo voy a llevar al salmo. Pero cuando nosotros vemos a Jesús, Jesús dice esta palabra en el capítulo 20 del libro de Mateo, hermanos, del versículo 25. Aquí podemos ver, hermanos, que surgió una pregunta, pero aquí está dando el contexto final de esa pregunta, lo que yo le voy a leer. Entonces Jesús, llamándolos, dijo: ¿sabéis que los gobernadores, los gobernantes de las naciones se enseñorean de ellas, y los que son grandes ejercen sobre ella potestad? Y ahora empieza en nosotros, dice: más entre vosotros no será así, sino que el que quiera hacerse grande entre vosotros será vuestro servidor. ¡Aleluya! Significa que el cargo ministerial no es estatus de grandeza. Cuando el servidor empieza a entender que el servir no es, hermanos, un estatus de grande, ¿qué es usted en la iglesia? Oh, yo soy diácono. Por eso me visto con sacos ahora, porque soy diácono. ¿Y usted qué es? Oh, yo soy el tesorero. ¿Quién es usted? Oh, yo soy el anciano, yo soy el presbítero del ministerio. Yo soy el que tengo que comer aparte, no me puedo reunir con el pueblo. Yo soy la persona que no puede reunirse con nadie ni aceptar visitas en la casa. Yo soy la persona que menos tengo que hablar, porque yo tengo que cuidar mi testimonio. Mire, hermanito, si usted es de esas personas, es porque su lengua es floja y no tiene poder, ni entendimiento, ni conocimiento, ni tiene tampoco usted, hermanos, aquella actitud de poder, de tener, de hablar barbaridades con su lengua, porque el verdadero líder, el verdadero hombre de Dios, hable con quien hable, ese tiene un dominio propio que lo tiene marcado, sea en la casa, en el trabajo, en la calle, en la iglesia, es la misma persona, y ese es un verdadero líder, no es aquel que, hermanos, camina hasta así, ¿ves? No habla con nadie, orgullosos. Creen que están en alta alcurnia. No, Jesucristo los vino a bajar de un solo. Y le dijo: ustedes que se creen que son grandes servidores, ustedes tienen que ser más pequeñitos. O sea que tienen que ser las personas que tienen que dar ejemplo de amabilidad, de gozo, de templanza, de alegría, de perseverancia, de honestidad, de sinceridad. ¿Qué más quiere? Timoteo, 1 Timoteo, y el que sabe de este texto que yo le voy a decir, entiende esa palabra. Dio 17 características en dos versículos, dio 17 características que tiene que tener un buen líder.
Y entre de esas 17 características que Dios en esos dos textos dice que tiene que ser amable. O sea, hermano, mire, que yo sea pastor no significa que yo no me voy a sentar a comer con usted. Que yo no voy a hablar con usted. Al contrario, tengo que acercarme a usted, que yo sea diácono, que yo sea líder. Yo tengo que entender que yo soy puesto por el Señor, pero no para enseñorearme sobre usted, sino que a enseñarle a usted a caminar, a que podamos entender el Evangelio juntos. No todos tenemos la misma templanza. No todos en el Evangelio tenemos la misma madurez, hermano, para ver las cosas espirituales. Allí está el liderazgo que tiene que ir viendo, abrir los ojos y bajarse. Si usted ve que un hermano es medio problemático, pues bájese para abajo, enséñele y después llévelo de la mano y camine con él. Si usted ve que un hermano es medio haragán, no le gusta, hermano, ni congregarse, no le gusta ayunar, no le gusta vigilar, entonces ¿qué vamos a hacer nosotros? Desde el altar vamos a estar tirando las cifras para todos lados. No, venga, siéntese con él y dígale los beneficios de congregarse, enseñemos los beneficios de ayunar, enseñemos los beneficios de vigilar, enseñemos los beneficios de diezmar. Ese lleva los beneficios de ofrendar. Ese lleva los beneficios de tener la boca cerrada, de no abrir la lengua, de no hablar contra el hermano. Para que seamos buenos líderes, no necesitamos poner una cara de guardia para predicar. Si ya le decía, sonríe, que Cristo te ama. Para decirle la verdad a la iglesia o al pueblo, de hermano, no necesita ponerse así. Hoy vengo bravo. ¿Cuál bravo? Bravo está el diablo. Usted tiene que estar feliz y contento. Cuando hemos entendido esto, dentro de una iglesia, es una iglesia fructífera. Es una iglesia bendecida. Cuando hemos entendido, oh no, es que yo no canto porque como a mí cuando no me dan que canta, yo no abro la boca para cantar. O usted canta para que la oigan entonces. Porque yo canto para que Dios, el que está ahí arriba en los cielos, escuche mi alabanza. Yo digo amén. Yo me gozo cuando usted predica. Líderes que no se gozan cuando te predica. Están así. Se duermen los ingratos. Pero cuando predican ellos están insultando a la gente. Están diciendo, alabre, no estoy muerto como usted. No, hombre, sea más serio, aprenda a ser un líder, hombre. Cuando usted predique, cuando siéntese más adelante, escuche la palabra, dele un aplauso, dele gloria al Señor. Si así usted cree, mire, porque hay gente que con su arrogancia que tienen pensarán que nadie sabe más Biblia que él. Mire, yo me hago ignorante para mi propio bien. Me gusta ver la altivez de mucho. Calladito. ¿Para qué me voy? Si la Biblia no es para alegar. Si usted quiere encontrar un pastor que va a pelear por puntos bíblicos conmigo, se equivocó. Ahora, si me menciona la doctrina, sí, platicamos. Pero no es así. Tenemos que entender el liderazgo. Tenemos que entender el servicio en la obra del Señor. El liderazgo bíblico no se trata de estatus, sino de una responsabilidad de amar y cuidar a las personas, guiarlas. Yo que lo que le estoy diciendo, reflejando a Dios en cada acción, en cada momento, en cada decisión, en cada palabra, cómo lo vamos a referir hacia nuestros semejantes, se tiene que reflejar, es que lo que le estoy diciendo, el amor de Dios en nuestras vidas, porque cuando se refleja el amor de Dios en mí, la gente tiene el deseo de llegar a la iglesia, tiene el deseo de sentarse, tiene el deseo de cantar, tiene el deseo de adorar, tiene el deseo de acercarse una vez más a la iglesia, porque vio algo diferente, escuchó algo diferente, sintió algo diferente. Ante esta una iglesia que está siendo gobernada por buenos pastores, buenos líderes, la gente dice, caramba, cómo no deseo haber encontrado a esta iglesia. Yo estoy viendo los líderes ordenados, estoy viendo los predicadores, no se pasan tirando los unos con los otros, no, porque hemos entendido que cada mensaje que predicamos en este lugar nunca se va a referir a porque otro predicó y tiró esto, yo lo voy a tirar nombres, que Dios reprenda al diablo. Aquí se viene a predicar palabra del Rey de Reyes y Señor de Señores, líderes que prediquen la palabra con unción, con gloria, con fuego del Espíritu Santo, pero guiados bajo la guía de nuestro Dios. Hay líderes que le hacen daño a la iglesia. Anda, sirve. ¿Qué dijo? ¿Qué dijo? Ajá, permítame. Siguiente mensaje me las paga. No es así. No es así. El mensaje se busca de rodillas.
¿Saben que por qué tenemos una gran migración hoy en día dentro de las iglesias? Sí. No necesitamos que venga de Sudamérica o Centroamérica. Dentro de nuestras iglesias hay una gran migración terrible. Porque los que somos puestos para servir, no estamos sirviendo, sino que queremos que nos sirvan. Los que somos puestos para que sirvamos y demos palabras al hombre o a aquella mujer, empezamos nosotros, hermanos, a que ellos nos sirvan. Es más, hay hombres que, hermanos, hay personas de que hasta le dicen, cómpreme calcetines, cómpreme zapatos, cómpreme un saco. No, hombre, que trabaje en Saracán. Aquí en esta iglesia se equivocó. Si alguien ha venido por visto, aquí ni a mí me pagan, hermanos, ni se preocupe. Mire, tenemos que trabajar para ganarlos el pancito de cada día. Oiga lo que le estoy diciendo. O cuando ustedes hicieron el aniversario, vieron que al pastor le dieron algo diferente. No, hermano, si aquí todos somos iguales, mire, mi recompensa va a estar ahí arriba en los cielos. Yo no estoy esperando nada de esta tierra mientras yo tenga fuerzas para trabajar. Lo he conversado en privado con hermanos, porque hay hermanos que me han dicho, hermanos, es menester de que sí. Yo entiendo esa palabra, que el obrero es digno de su trabajo. Sí la entiendo, pero mire, este muñeco no ha llegado ni a los 50 años, tiene fuerza para seguir trabajando, para darlo todo. Cuando yo ya no pueda caminar, entonces venga, voy a levantar la mano y le voy a decir, mire, véanme aquí, no tengo ni un centavo, así que usted me va a ayudar, pero va a ser con el momento que yo sienta que ya no puedo trabajar. Pero el problema es que las iglesias ni ha crecido la milpita y ya le están quitando las flores, porque no ha llegado a fruto todavía. Allí pasa un problema tremendo, porque hay hombres que se han levantado no para liderar, sino que para chapodar. Entonces, Jesucristo dice, entonces Jesús, llamando, dijo, él vio todo, vio cómo gobernaban, y vio a estos hombres también lo que le estaban pidiendo a él. Y dice, ustedes se equivocan, son grandes sabandijas. Mire, hermano, el verdadero líder tiene que estar dispuesto. Si a la 1 a.m. le dijeron, venga para acá, tiene que ir. El verdadero líder, ese no pone excusas. Ese está ahí. Ese lo da todo. Hace unos días estaba reunido yo, el lunes estaba reunido yo, hermanos, aquí, el domingo, todos se fueron. Nos dejaron estos bárbaros. Y nosotros vamos en la madrugada. El lunes amanecemos en la madrugada también allá y empezamos a platicar y empezamos a sacar los nombres de los hermanos que van a predicar allá, y dentro de todo sale el nombre de un hermano y dice, mira, el hermano viene de por allá y redoblando, y empiezo yo a sacar cuenta y digo yo, caramba, ese hermano nunca me ha dicho no voy a ir a Brooklyn, si viene de doble de nosotras y está ahí, tiene niños pequeños. Mire, el verdadero servidor, ese no ve su bien, hermano, ese ve bien el del pueblo. ¿Usted qué cree, que si nosotros fuéramos malos servidores estuviéramos yendo allá a hermanos hasta Brooklyn a dar cultos allá? No, hombre, hermanito, le hacemos la carta a los hermanitos y los entregamos para otra iglesia. Pero el verdadero líder no está viendo eso, ni está viendo su confort, no está viendo esa cama, no está viendo esa colcha peluda. Ese se va, hermanos, camina en medio de lluvia, en medio de la nieve, en medio de los problemas, cuando tiene, cuando no tiene, no tiene excusa. Ese va y dice, tengo que hacer la voluntad de Dios, porque para eso fui llamado. El hombre de Dios y la mujer de Dios que entiende esa palabra, hermanos, entiende que ha sido llamado para el servicio en la obra del Señor, para darlo todo en la iglesia, y todo lo hace con amor. Ese es otro de los requisitos que el hombre muchas veces, ¿y por qué lo hace? Es que el pastor me mandó, y para que diga que no soy desobediente lo hago. Ya no hagan nada, hermano, siéntese, mejor dígame, no lo voy a hacer, porque ¿sabe qué? Yo lo puedo tirar flores, pero el Señor del cielo le está tirando fuego. No, y de verdad se lo digo. Yo le puedo elogiar a usted, pero Dios, ¿qué dice de usted? ¿Qué Dios dice de mí? ¿Qué piensa Dios de mí? Porque no he aprendido a servir. Eso es fácil, venir y tener una congregación grande y ver, hermanos, nosotros ya los frutos, y ver, hermanos, y ahora ya no ocupamos este viejito, le pegamos un buen empujoncito para afuera y me meto yo para adentro, y ahora van a entender quién soy yo, y yo la voy a llevar por diferentes maneras. Mire, hermanos, el verdadero líder es una persona que hasta para hablarle y reclamarle a uno que esté medio bravo, no es que él le tiene miedo, sino que busque el momento adecuado.
Porque en la iglesia se levantan muchos Absalones. ¿Quién era Absalón? Era un divisor, ¿va? ¿O no era un divisor? ¿Y era hijo de quién? O sea, que usted no se preocupe porque alguien nazca en la iglesia. Puede ser hijo de la gloria de Jehová. Y puede ser un gran Absalón. No fue llamado al servicio. Porque no creció, no entendió. No entendió el por qué fue llamado. Jesucristo entonces empieza a decirle a los discípulos esta palabra. Y eso es lo que tenemos que tener claro nosotros. Mas vosotros no será así. Sino que el que quiera hacerse grande entre vosotros será vuestro servidor. Y el que quiera ser el primero entre vosotros será vuestro siervo. Hermano, movamos la silla. Uy, yo mover silla. Se equivocó. Hermano, limpia el templo, barre el templo. Yo me voy a rebajar a limpiar el templo. Nah, no he entendido. Aquella hermana que me llama por teléfono, pastor, estoy en el templo. No voy a tocar el altar, pastor. Pero todo lo voy a limpiar. Sin decirles. Qué lindo es tener ese don de servir. Pero hay gente que en vez de limpiar, ensucia. Porque no tienen ese llamado. Ahora, el verdadero servidor es esto. Y guárdeselo. Que aunque te insulten y te hagan mala cara, aunque te coman y tú sepas quién te comió, tenés que sonreírle. Jesucristo le dijo, Padre, perdonarlos. Ellos no saben lo que hacen. Jesucristo fue un gran ejemplo nuestro. Pero nosotros, una ofensa, nos anda, mi hermano, como, mire, andamos como tirando fuego como el sol. Imagínese un servidor. Le encuentra usted peleando con otro y usted viene llegando a la iglesia que usted quiere pegarse, pues anda medio descontrolado. Y de repente ve dos servidores que están agarrándose el pelo. ¿Qué pensamos? No son servidores, son servidores pero de la ira. Servidores del desprecio, del odio, pero menos servidores de Cristo, porque Dios es paz, Dios es amor, es benignidad. El Dios que nosotros tenemos y que nos ha enseñado a nosotros, nos ha enseñado a que nosotros, hermanos, tomemos con responsabilidad el servicio en la obra del Señor. Porque aquí dice la palabra, como el Hijo del Hombre no vino para ser servido, sino para servir y para dar su vida en rescate por muchos. Y tal vez nosotros no vamos a dar la vida y vamos a ser crucificados. Tal vez no vamos a llegar ahí, pero cuando te estén crucificando con una palabra, lengüita, quédate quietecita. Ira, no puedo. Entonces, un buen líder aprende, hermanos, aprende a entender cuál es su rol dentro de la iglesia. Un líder entiende, hermanos, que hermanos, cuando tiene ese privilegio de servir en la iglesia, entiende que, hermanos, un líder es un servidor, tiene que ser humilde, guía con integridad, con, hermanos, responsabilidad, sabiduría y, hermanos, priorizando el bienestar de los demás sobre su propio bienestar. O sea que el líder sabe que la está pasando mal o feo, pero él...

espiritualmente te se acerca otra persona y te dice, estoy quebrado, y que tú le vas a decir, yo más quebrado estoy yo. No. Usted le va a decir, un buen líder le dice, no te preocupes, el Dios que yo tengo es el dueño del oro y la plata. Hoy no tienes nada, pero mañana Dios te va a dar. Estás quebrado, pero estás pasándole a otro. Pero el mal líder le dice, estoy quebrado, más estoy yo. Y el hermano dice, si el líder está quebrado y yo quería encontrar un consuelo, me mató completamente. ¿Se dio cuenta? O sea, estos procesos pasan. El buen líder, hermano, mire, el buen líder no se quita la furia con nadie. Mejor sin caborar, y si tiene que pagar gran chillada, la pega ante el Señor. Mira, hay que ser sincero, hay veces, líderes, ustedes predicadores, hay veces que mejor nos quedamos así calladitos y venimos, mire, y lloramos y nos descargamos. Echamos todas vuestras ansiedades sobre nuestro Dios. Porque un líder ciego, iracundo, es una tremenda arma, hermanos, para destruir la obra del Señor. Porque ahí empieza, desde que se sube pensando. Yo conocí un predicador, hermanos, que estuve el domingo conversando con él, y ese decía, ya van a ver, cuando me toque predicar a mí, ya van a esas señoras. Esas señoras me las van a pagar. Hermano, mire, no es así. El verdadero hombre de Dios, hermano, sabe dominar su carácter, sabe cuándo hablar, cómo hablar, y hermano, no pierde el control, porque ese hombre y esa mujer lo ha puesto el Rey de Reyes y Señor de Señores, no para destruir, sino que para construir una iglesia que crezca sana y saludable. Le he dicho yo a usted que nosotros somos un cuerpo vivo. La iglesia es un cuerpo vivo. Y cuando usted le pega un dolor de panza, ¿cómo anda? Le pega un dolor de oído, ¿cómo anda? Así de repente usted ve un grupito de hermanos que andan todos con dolores de panza. ¿Qué tiene que hacer? Buscar la medicina. ¿Ah? Cuando usted ve que un hermano se le ha dañado el corazón, operación al corazón abierto. ¿Ah? Cuando ve que un hermano anda ciego espiritual, ¿qué va a hacer? Pero imagínese un líder malo. No le saca el corazón para. No hace una operación corazón abierto para ayudar, sino que para sacarlo y dejar muy cuchumbo. Y se ve el hermano caído. Entonces, el buen líder tiene que entender que tenemos que aprender a servir, a ser, hermanos, personas que tengamos, hermanos, eso en nuestro ADN, en nuestro corazón bien metido, que tenemos que aprender, hermanos, a ver el bienestar de nuestro semejante. Hermanos, mire, es más, estas palabras le voy a decir a usted. A usted, hermana, y a usted, hermano, porque nos va a llegar a pasar una vez en la vida. Es más, si hay alguien que le viene a hacer una pregunta a usted y usted sabe que no va a tener las palabras sabias para contestarle, dígale, no tengo palabras para contestarle. Hable con mi pastor. O si usted quiere, yo hablo con mi pastor y le digo. Porque no puede ser mala la intención de poder contestarle, pero el problema es cómo le va a decir. Y los argumentos que va a ocupar. Y de repente aparece gente que no se vuelve a acercar a la iglesia. Porque por una palabra maldicha tenemos que ser gente, hermanos, hombres y mujeres, que tenemos que entender el llamado y lo que nosotros desempeñamos dentro de la iglesia del Señor. Hermanos, miren, una de las características del servidor es que tiene que ser un servidor íntegro. ¿Sabe cuál es el servidor íntegro? Ese que guarda la palabra enfrente de usted y en sus espaldas. Ese es un servidor íntegro. El que no cambia de versión. Que lo que le dijo hoy se lo dice mañana. Y se lo dice pasado y se lo sostiene delante de quien sea. Un servidor íntegro es aquel que busca al Señor de limpio corazón. Un hombre que su corazón está limpio y que todo lo que hace, lo hace en beneficio de la obra del Señor. Pero cuántos corazones que no son íntegros están en los altares. Se fueron. No diga amén, no se preocupe, solo abra los ojitos bien. Hombres que dentro de ellos andan una gran, hermanos, masa de problemas. Hombres que dicen que son fieles nada más al micrófono porque no han aprendido a ser fieles al ministerio, ni al pastorado, ni a todos los que están al par de ellos ahí. Porque todos son menores que él.

Todos, no hay nadie que pueda estar en su nivel. No es así, tenemos que aprender nosotros, hermanos, a ser íntegros de corazón. Íntegros de corazón. Porque una cosa es ser íntegro de aquí para afuera. Pero otra cosa es tener la integridad bien metida, marcada en nuestros corazones. El hombre que tiene la integridad marcada en su corazón, hermano, es un hombre de paz, es un hombre alegre, es un hombre que está... Mire, hermano, le viene a decir, fíjese que hermano Felipe, esto me dirá, no, me venga a hablar de hermano Felipe porque no tengo que escuchar nada. Si quiere, tráigame el hermano para acá y arreglamos todo este asunto. Pero yo tengo que estar bien con mi Dios, porque el día que yo predique la palabra, yo quiero estar libre para anunciar del Evangelio de Jesucristo, porque yo sé que cuando yo me paro en el altar, no me estoy parando enfrente de cualquier gente, sino que es con el pueblo redimido, con la sangre del Cordero, del Rey de Reyes y Señor de Señores. Salmo 78, ¿qué dice Salmo 78? Salmo 78, 71 y 72.

Salmo 78, ¿verdad? Detrás las piradas los trajo para que apacentase a Jacob su pueblo y a Israel su heredad. Y los apacentó conforme a la, ¿qué dice? No, pues y el resto se fue, ¿qué pasó? ¿Qué dice? Y los apacentó conforme a la integridad de su corazón. ¿Y qué dice? Los pastoreó con la paricia de sus manos, con la destreza de sus manos. O sea que David no fue cualquiera. Mire, cuando nosotros vemos un ministerio, lo vemos para servir, no vemos como nuestros súbditos, sino que lo vemos al hermano y a la hermana como personas de que tenemos que guiarles ejemplarmente y buscar cada día hacer lo mejor para guiar a un pueblo al reino de los cielos. ¿Me está entendiendo la palabra? O sea que David, cuando David, hermano, se sienta en el trono, cuando David se sienta en el trono a gobernar a Israel, no lo gobernó, hermano, con vara, ni lo gobernó con látigo, sino que fue sabio. Así tiene que ser el buen líder, aprender a guiar a un pueblo, no con látigo, sino que con entendimiento, con sabiduría, con paciencia. Hermanos, enseñarle a un pueblo a caminar, a enseñarle cuál es el verdadero significado de ser, hermanos, hijos del Rey de Reyes y Señor de señores. Tenemos que saber que tenemos que ser íntegros moralmente. Miren, hermanos, hay gente que de aquí para afuera usted la va a ver íntegro, pero por dentro y su mente está sucia. Y allí donde tenemos que irlos, allí donde tenemos que irlos. Ese es fácil que esté una persona enchorada para acá y usted dice rapidito, no, no es nada, él es un amigo, pero ¿qué pasa con el que anda con la camisa manga larga y por dentro es un falso? Ahí no dijo amén. Es que aquí los topamos al cerco, al liderazgo. Ahí es donde tiene que ver la conversación que usted va a hablar, lo que usted piensa de su hermano, lo que usted piensa de su hermana, la intención que tuvo en su corazón, cómo se dirigió, cómo fue, si fue honesto y sincero, y después vino a la iglesia, le dio un abrazo y lo chineó en gran manera y se lo llevó en el lomo para que no caminara en las gradas. Pero ¿qué había pensado antes? ¿Cuál fue lo que usted dijo de sus labios? Un verdadero líder, hermano. Este es, hermanos, líder fuera, dentro, en su casa, donde quiera, aprende a ser un líder. Y el verdadero líder, sea mujer o sea hombre, oiga lo que le voy a decir. Si es hombre, si tiene que ponerle la medida a su esposa, se la va a poner y sin temor. Ya nos estamos yendo, va. Bandido, nos está llegando la palabra. Sí, el verdadero líder no aparta a su esposa. No, con ella empieza. Y la mujer que es líder también con el esposo empieza. No le esconde la palabra. Pero muchas veces, hombres, sabemos que nuestras esposas actúan mal, hablan mal, piensan mal, desacreditan a medio mundo. Pero no somos buenos líderes porque no tenemos autoridad de poder decirle, ponte un zíper en la boca, porque yo soy hombre de Dios, soy predicador, estoy en el altar y tengo que dar testimonio. Y tú eres mi testimonio, tú tienes que ser la corona que tienen que ver. Por eso la Biblia dice que la mujer, hermano, la mujer inteligente, la mujer, hermano, dice fatua, es carcoma para los huesos del hombre, mas la mujer sabia es corona para su marido. Y de eso entra un liderazgo. Pero yo como pastor, mi esposa se lo está comiendo. Y yo, sí, es verdad, ajá, hácelo. No, hermano, seamos serios, hombre. El liderazgo, el matrimonio, el llamado, no es solo pastoral, es toda la familia pastoral.
Es todo el liderazgo, todo el diaconado, es su familia, su hijo, su esposa, su esposo. Viene todo completo. Tenemos que entender nosotros que a los que estamos en la iglesia, a los que estamos frente de un liderazgo, tenemos que entender que no estamos nosotros trabajando para una empresa terrenal. Cuando usted trabaja para una empresa terrenal, usted se viste de un modo cuando usted es la empresa. Mire, y si le ponen un uniformito bien azulito, se lo pone. Y hasta, mira, aquí ve el nombre de la empresa y su nombre aquí. Pero saliendo de la empresa, se quita todo. Aleluya. Cuando usted trabaja para la empresa de Cristo, aquí en la iglesia es lo mismo, en su casa es lo mismo, en su trabajo es lo mismo, en la calle es lo mismo, porque el compromiso no lo dejó aquí en esta silla ni en este altar, sino que se va con usted y el día de mañana Dios nos va a pedir cuenta a nosotros. ¿Me está entendiendo? Si le va a aplaudir, déselo para el Rey de Reyes y Señor de Señores. Busque a Primera Pedro. Primera Pedro 5:23. Que no he llegado todavía a lo más bonito.

0: Santo, qué silencio. Dios mío. Esta es la iglesia de la gloria de Jehová que yo conozco. Apacentar la grey de Dios. Apacentar la iglesia de Dios. Que está entre vosotros. Cuidando de ella. No por fuerza. Sino voluntariamente. No por ganancias deshonestas. Sino como ánimo pronto. Tres. No como teniendo señorío sobre los que están a vuestro cuidado, sino siendo, como dice, sino siendo de la qué, de la grey. Como dice, que yo creo que ya se me olvidó lo que leí. ¿A quién está hablando? ¿Y qué está hablando? Le está hablando a un liderazgo. Le está hablando a nosotros los servidores. A los pastores, a los ministros, a los diáconos. No tenemos que ver a nuestros hermanos como que son nada, como que no valen nada. Y yo por el nombre que tengo de diácono soy más grande que ellos. No, entiende esta palabra. Nosotros fuimos llamados para servir, apacentar la grey de Dios que está entre vosotros cuidando de ella. Cuando a usted lo ponen a cuidar a un niño, ¿cómo hace? El hermano Antonio cada rato sube estado del niño. Dice, mi niño, mi bebé, ahí pasa, yo me alegro. ¿Ah? ¿Cómo tratamos predicadores nosotros la gracia de Dios? No, pues las hermanas están contestando, y ustedes que predican, ¿qué pasó pues? Es que con ustedes no es con otra gente. ¿Ah? O sea, que predica pensando en la iglesia o pensando en usted. Porque es bueno venir a poner juicio a todos los demás, y a yo qué pues. Así decimos el buen hablado salvadoreño. ¿Y a yo qué, pues? ¿Ah? Ponemos medidas que no la podemos cargar nosotros. Y cuando nos miden con una cisma más, somos hallados falsos. Y después andamos con la cola gacha. Después andamos diciendo, no, es que la iglesia no oye. No, no, no, no, no. Recuerda esta palabra. Usted midió. Nosotros medimos. Nosotros vimos a la iglesia, hermano, hay gente que hasta para predicar dice usted, nosotros, hermano, yo estoy en este mundo, estoy en este cuerpecito, es carne, es materia, hermano, yo no le voy a decir a usted que usted nunca va a tener un momento que va a sentir espiritualmente que usted ha bajado, si lo va a tener, yo lo voy a tener, porque soy humano, necesito siempre de Dios, necesito su presencia, su Espíritu Santo. La diferencia es que cuando estamos pasando ese desierto, le digo algo bueno, vas a sacar de ese desierto, yo sé que yo te voy a ver en ese desierto. El pueblo de Israel te vio en el desierto. El pueblo de Israel recibió agua en ese desierto. El pueblo de Israel fue alimentado en ese desierto. Vemos el desierto maduramente ya como algo que necesitamos pasar en nuestra vida. No, usted no piense que mis hermanos predicadores han predicado en este altar muchas veces queriendo predicar. No, hay momentos que se sube al altar, y yo le aseguro, no sé si a ellos les pasa, pero muchas veces tal vez puede decir, Señor, ¿y yo qué voy a predicar? He estudiado tu palabra, tengo un sermón, tengo una palabra, pero Señor, no te siento. Y cuando le dice, Señor, no te siento, el Señor le está diciendo, ahora me vas a sentir, y yo voy a hablar detrás de tus labios, yo voy a hablar y entenderás que yo soy tu Dios, el Rey de Reyes y Señor de Señores. Y es cuando entendemos que no es nuestra fuerza, sino que la fuerza del Dios Todopoderoso. Entonces, cuando nos ponen a cuidar a un bebé o a hermanos, ¿cómo lo hacemos? Le damos la pacha a tiempo. Aprendemos a conocerlo cuando hay que darle ya tortilla. Aprendemos a conocerlo cuando ya está desvaliada ya. Y le pegamos un par de balazos. Aprendemos tanto a conocerlo que ya sabe cuándo va a caminar. Espiritualmente la iglesia es lo mismo. No se puede generalizar los hermanos. Ni se puede tratar a los hermanos generalizando a todos iguales. No, no sea mal servidor. Aprenda. A un nuevo en el Evangelio tiene que aprender a enseñarle. El problema es que el garrote lo sacamos para todos. Iguales. Y después dice el nuevo, me pegaron y no supe por qué me pegaron. No, tiene que ser sabio. ¿A quiénes le pegaba Jesús? Respóndanme ustedes, predicadores, ¿a quiénes les pegaba? ¿A quiénes? No, pero es que las mujeres están contestando. ¿Y ustedes qué pasó, pues? ¿Y por qué les pegaba a ellos? Porque conocían. Hay un montón de gente que ya conoce. A esa gente sí hay que darle la palabra como es. Al nuevo hay que enseñarle. Enseñarle. Hay hombres que todavía siguen cometiendo las mismas faltas que hacían antes en el mundo porque no nos hemos tomado el tiempo como líderes a enseñarles lo que es bueno y lo que no es bueno, lo que conviene y lo que no conviene. Pablo decía, todo me es lícito, pero no todo me conviene. Pero ya con entendimiento. Pero si a un niño usted empieza a garrotearlo, todo el tiempo va a andar morado y después no lo va a querer, odio va a tener. Entonces así es una persona nueva. El buen líder no le tira del altar. Si vio la falta, lo agarra solo y se lo lleva. Dice, hermano, te quiero decir algo. Te he visto así, así y así. Y yo quiero que entiendas que la palabra del Señor, no mi conjetura, sino que la palabra del Señor dice esto y esto, y esto podemos hacer para que puedas salir de esa situación. Porque nosotros predicamos como que viniéramos del cielo, agarramos un ascensor, nos viene a dejar acá, y luego tomamos el ascensor y nos vamos como que no vamos a caminar en tierra. Se equivocó, soy humano, usted es humano, igual que todos, y tenemos que hacerlo con humildad de corazón. El hombre que aprende, hermanos, a tratar a sus semejantes como hermanos más grandes que él, le habla con respeto. Le habla con respeto, no con arrogancia. No, no es arrogante. No podemos ser así. Tenemos que aprender a dividir. Mire lo que dice. Dice, apacentar la gracia de Dios que está entre vosotros, cuidando de ella, no por fuerza, sino voluntariamente. Porque cuando una persona hace la fuerza todo, hermanos, es una persona que va a hacer mal su trabajo. Yo, para que no digan nada, lo estoy haciendo. Aquí hay que callarse, dice. No haga nada, hermano. No haga nada. Usted, hermana, que canta. Si usted canta aquí solo porque el pastor la pone a cantar, no cante. Diga claramente, mire, pastor, yo no quiero cantar porque siento que usted me está obligando. Yo lo quiero hacer para el Señor, pero sea inteligente. Busque el momento cuando el pastor se fuera al altar, no lo venga a decir del altar, porque va a ser que el pastor la siente un año. Y después va a estar diciendo que no le toman en cuenta. ¿Ve? Usted puede decir, puede opinar, pero tiene que saber cuándo decirlo. Esta palabra es dura, pero es verdadera. Dice, no como teniendo señorío sobre los que están a vuestro cuidado, sino siendo ejemplos de la grey, siendo ejemplo, no enseñoreándose, porque muchas veces somos buenos para mandar, pero cuando nos toca a nosotros, ¿qué pasa? Bueno, para que ya nos caiga de solo la purga, busquemos entonces Timoteo. Primera Timoteo, capítulo 3. Capítulo 2. Y yo le voy a mencionar en estos dos versículos las 17 cosas. Los 17 requisitos. Primero. Pero es necesario que el obispo sea. Eso no es requisito. Oiga. Escúchelo bien. Pero es necesario que el obispo sea, no es requisito, el requisito empieza aquí, irreprensible, primer requisito. Segundo requisito, marido de una sola mujer. Tercer requisito, sobrio. Cuarto requisito, prudente. Quinto requisito, decoroso. Sexto requisito, hospedador. ¿Cuál fue el otro? Ya, ustedes no están aquí ya, bandidos. Mira, octavo requisito, actos para enseñar. El otro, noveno, no dado al vino. El otro, no peleonero, no pendenciero, no codicioso. El otro, de ganancias deshonestas, sino amable, otro, apacible, otro, no avaro, otro, que gobierne bien su casa, otro, que tenga a sus hijos en sujeción, otro, con toda honestidad, otro. 17 requisitos. Aló, aquí estamos, va. 17 requisitos. ¿En cuántos calificamos nosotros? Simple y sencillo. Respóndase usted. Porque yo no, si yo le empiezo a señalar, lo olvides. Si usted me empieza a señalar, pero respondámoslo. ¿En qué requisito estamos fallando? Si somos irreprensibles, que se nos vea y que el pueblo nos juzgue. Si somos marido de una mujer, que el pueblo lo vea y lo juzgue. Sobrio, vamos a ver, ¿dónde estamos los sobrios? ¿A dónde está? Prudente, ¿a dónde están los prudentes? Que calla cuando tiene que callar y habla cuando tiene que hablar. ¿A dónde está? Los decorosos, hospedadores. Mire qué requisitos más bonitos. Hospedadores, aptos para enseñar. No dado al vino. En aquel tiempo, ya lo hablamos aquí muchas veces, en el tiempo antiguo, el vino era parte para purificar el agua y matar todos los gérmenes y parásitos. Y tenía que mezclarle vino al agua para que pudiera tomarse una agua y que fuera apta para el consumo humano, empezando en Egipto y llevado hasta todo el Medio Oriente. El problema es que estos bárbaros hacían a la muega que era agua que tomaban y era vino que tomaban. Eran grandes bolos. Ellos no ocupaban el agua para purificarla, sino que para embolarse. Hacían la musaraña. Hacían muchos cristianos en la iglesia. No pendenciero. Yo veo que ustedes están asustados. ¿Qué les pasa? Sean serios. Y con amor les estamos predicando. Es que estamos enseñando, aprendiendo todos. No codicioso. Aleluya. De ganancias deshonestas, sino amable. Amable. ¿Dónde están los amables? Una sonrisita, pues. Siquiera para la foto que va a tomar el hermano por ahí, hombre. Solo cuando le toman foto dice chiste, lo contrario todo el tiempo. Así. El que anda la paz de Dios, el buen líder que anda la paz de Dios. Mire, hermano, le cuento algo. Vi de mi pastor un día que se levantaron un par de hermanos en mero templo. El pastor tranquilo, se les quedó viendo así. ¿Ves? Está bueno, hijo, le puedo saber más que yo, le dijo. Esas fueron las palabras de él. ¿Sabes? Se levantó un grupo. Y después ese grupo atacó a quienes se le habían levantado al pastor, sin que el pastor hiciera nada. Porque si tú eres un líder puesto por Dios, Dios te va a defender. Pero el líder que dice, yo soy el diácono, yo soy el pastor, ¿y qué? Usted hace lo que yo digo, si no, ya sabe lo que va a pasar. No, mentira. Ese es más peor que Castro, ya murió Castro. No ávaro, que gobierne bien su casa, y aquí sí. El hermano está en el culto, los hijos en la casa y quiere gobernar. Le quiere meter al pueblo que tiene que ser un pueblo santo y que el agua es mala, pero ahí aparece en Kalahari él también, con la familia. Allá aparece en la playa tomando esas fotos en bikini, la señora. En tacones. No, no, seamos serios. Si vamos a hablar la palabra, vamos a hablarla verdaderamente. ¿Cómo es que yo vengo? Le voy a poner la medida a usted y yo en mi casa no se la pongo. Ahí no les dije yo a ustedes que a muchos líderes que ven que su esposa es un poco escarcoma, pues es cáncer en los huesos de él, pues vaya. Y no tiene el valor ni autoridad de decirle, ¡ey, párale! Aquí yo soy la cabeza. Tú me sos afrenta a mí para yo poder predicar la palabra del Señor. Ay, me tocaron algo que no me tenían que haber tocado. No, pero es palabra de Dios. Si usted, líder, ve que su esposa es un poco comunicativa, tiene que decirle, deja de ser comunicativa, porque si no, me sos afrenta a mí para predicar la palabra. Si sos iracunda, pues ya no seas iracunda. Cambia tu carácter. Y tenés este problema, este problema, este problema, este problema. Aunque se ponga como poquita, medio bravo un rato, pero se le va a pasar. Pregúntele a mi esposa aquí. Los decimos la verdad los dos juntos. Y me dice, hoy te voy a decir la verdad, dime la hija. No, es que es cierto. Es que es cierto, hermano. Muchas veces somos buenos para ver los demás errores de la demás gente. ¿Y los nuestros qué? El buen líder va a aceptar la corrección. Mire, aunque se sienta que las orejas le pusieron calientes, pero a la vuelta le quita, va a decir, tenía razón mi mango. Qué gran masacrada me puso. Pero hay hombres que no aceptan la corrección de la esposa porque la ve inferior. Y quiero que sepas, predicador, tu esposa tiene oído, tiene ojo y ve tus deficiencias también. Y te las va a decir. Vaya, se fueron los predicadores. Que gobierne bien su casa, que tenga a sus hijos en su sujeción, con toda honestidad. Y vete viendo con esto, con toda honestidad. Usted no va a permitir que ya porque su hijo está agarrudito, mete una cipota en la casa. ¿Aló? ¿Aquí estamos todavía? No. Usted no va a permitir que ya porque su hija ya está mayor de edad, va a permitir que su hija meta un fulanito en su casa. No. No, lo siento mucho. Te saco la bolsita azul y te vas de la casa. Pero yo estoy determinado y mi casa es sagrada para adorar a Dios. Porque soy un sacerdote. El problema es que lo predicamos, pero no lo vivimos. Mi madre le dijo a mi hermana, el día que se fue, no vuelves a esta casa en esas condiciones. 3 meses vendía a mi hermana bien sopapeada, morada en los ojos. Y yo la vi, no es que me lo contaron. Mamita, acépteme, nada, marido quería, marido tiene. Vaya que le sigan dándole. Pero en mi casa no la va a infestar usted. Mi casa la va a respetar. ¿Cómo es que yo paso orando y ayunando y pidiéndole a Dios para que la santidad de Dios esté aquí y usted me la va a venir a llenar de demonios en mi casa? Mire, salió mi hermano, se fue. 3 años después volvió ya casado. Le dijo, ahora sí te dejo entrar a mi casa. Estás ordenada. Pero nosotros somos los primeros perversos. Sabe que su hijo anda en perversidades y no tiene valor de pararlo. Porque hay de todo. ¿Y sabes qué? Y usted, hermano, y le estoy predicando, vive Dios, le estoy predicando con toda honestidad. Y usted que tiene sus hijos pequeños, órele a Dios. No se fijen en los que están ahí, fíjense en los suyos. Y su oración tiene que ser esta, Señor, que mis hijos sean ejemplo mío. Porque mientras nosotros éramos pequeños, mi mamá veía y lloraba por muchos. Pero mi papá decía, ah, no, que son aquí, son allá. Era día y noche. El problema fue cuando nosotros fuimos peores que ellos. Boca con zíper, rabito escondido, caminando gacho. Es que le voy a decir más claro en español. Cuando sus hijos están chiquititos, apunte a todo el mundo, pero cuando sus hijos sean grandes, usted va a ser el apuntado también. Porque esa fue la medida que usted puso. Por eso tenemos que aprender a gobernar con la paciencia y el amor de Dios. Mis hijos, yo les digo esta palabra, y se lo he dicho del altar, y muchos de estos jóvenes, usted no los va a ver danzando ni hablando lengua, pero están en la iglesia. Y el mañana, esos jóvenes van a ser tocados. Y después cuando usted lo lleve en una cajita, enterrarlo ya, ellos son los que van a llevar el legado. Pero va a ser como nosotros seamos. Líderes, Dios quiere que aprendamos a gobernar con paciencia, con honestidad, con sinceridad. ¿Sabes? La última palabra que te doy es la que es más difícil de encontrar. La sinceridad. Dios nos ha puesto en nuestras manos algo grande. Esto va para toda la iglesia, algo grande, grande. Tenemos una oportunidad de meter un pueblo al cielo y también de llevarlo al infierno. Y ninguno de los que estamos acá estamos para llevarlo al infierno, sino que para llevarlo al reino de los cielos, a la patria celestial, a donde está nuestro Señor Jesucristo. Hermanos, que un día estaremos frente a su presencia y entonces nos presentaremos como siervos, como siervos aprobados, siervos que supimos hacer la voluntad de Dios. Hermano, tú que estás en proceso, empieza a decirle: Señor, aquí estoy. Soy un prospecto ahora mismo, pero mañana será un hecho. Tu palabra es verdad y tú lo vas a hacer conmigo. Hermanos, nosotros que estamos pasando tal vez por alguna de estas situaciones que hemos leído acá, no te sientas mal. Hay millones igual que tú. La diferencia será esta, en que si escuchas el llamado y haces un cambio de vida, será diferente. Pero si no le pusiste atención, que Dios te bendiga también. Porque yo ya te prediqué la palabra del Señor. Que el Señor les bendiga a todos.
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Bueno, muy bien, mis hermanos, buenos días a todos. Dios les bendiga, sean cordialmente bienvenidos a este espacio de saludos y complacencias, agradeciendo el patrocinio de Calzado Díaz Díaz. Una bendición estar por acá, disfrutando de este espacio, mis hermanos, el cual pues es mucha bendición para todo el pueblo del Señor. Nos sintoniza en diferentes lugares. Saludos de nuestros hermanos allá en Ocicala. Ahí están en la sintonía. Nos habían reportado de que no se escuchaba la radio por ahí, pero ya hemos recibido reporte de que sí se está escuchando. Así que gracias a nuestros hermanos que están siempre al pendiente de nuestra programación y cualquier anomalía, nuestros hermanos la reportan. 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Es una bendición poderle saludar también a cada uno de ellos en esta mañana. Dios bendiga a nuestra hermana Abby, está en la sintonía, nuestra hermana reportándose. Saluditos, hermana Abby, gracias por estarnos ahí sintonizando en esta hora. Que Dios le pueda fortalecer grandemente en todo momento. Por acá también saludos para nuestra hermana Marina Pineda, que Dios le bendiga siempre y siga derramando muchas bendiciones sobre ella. Este día está de cumpleaños, por ahí su hija le saluda hasta Corinto Morazán, para todos sus hijos que están saludando, deseándole muchas felicitaciones a nuestra hermana Marina Pineda hasta Corinto Morazán. Por ahí estaremos programando un tema para poderle saludar en esta mañana, también saludando en esta hora hasta Nueva Jersey, nuestra hermana Lucy Humansor, hasta Yolo Aikín, al hermano Wilmer Alexander López, por estar de cumpleaños el día de hoy. Que Dios bendiga rica y poderosamente a cada uno de ellos también. Igualmente, en esta hora saludamos a nuestro hermano Ricardo, que está por ahí también en la sintonía. Igualmente saludando a nuestra hermana Leidin Romero, que ahí nos dice: hermano Vladi, bendiciones, que mi padre, que es el suyo también, lo bendiga y le dé fortaleza para que su turno sea de bendición para usted y nosotros que estamos por acá. Bendiciones a nuestra hermana Lady y a toda su familia allá en la Unión Americana. Vamos a estar ahí programando el tema grande y poderoso solicitado por nuestros hermanos de la Iglesia Príncipe de Paz de Tuxpan, Veracruz, México. Nos han solicitado este tema musical por acá. Nos habíamos quedado pendientes por motivo de tiempo, pero en estos momentos vamos a aperturar este espacio escuchando ese hermoso tema de Francisco Orantes.

Bueno, y teníamos ese tema de hermosos años por ahí, saludando a los cumpleaños de este día y felicitando precisamente a nuestra hermana Lucio Manzoro, a nuestro hermano Alexander López Villegas, también ahí saludando precisamente a nuestra hermana Marina Pineda hasta Corinto, que están de cumpleaños este día. Bueno, también en esta oportunidad, pues acá saludamos a nuestra hermana Heidi y Catherine Pérez. Muchas bendiciones para ella. Nos han solicitado también por acá el tema La Tumba Vacía, el conjunto Nueva Visión. Por ahí estaremos programando ese tema musical en esta oportunidad también. Igual que los temas por acá que nos han solicitado, es precisamente el tema No Me Voy a Rendir de los Salmistas de Jehová. También el canto Segundo a Segundo es otro de los temas que ya tenemos por acá solicitados. Muchas bendiciones. Saludamos ahí también a nuestra hermana Sabina Mercado de Garay, que nos está escuchando también en esta oportunidad allá en Barrio El Centro de Comacarán. Está disfrutando de nuestra programación y es un privilegio poderle saludar. Por acá, Dios le bendiga, hermano. Saludos muy especial a mi querida hermana Lucía Gómez. Este día se encuentra cumpliendo años en Ocicala, deseándole muchas felicidades en este día tan especial. El saludo es de parte de nuestra hermana Nancy Andrade. Envía ese cordial saludito para nuestra hermana Lucinia Gómez, ya en Ocicala, deseándole muchas felicitaciones. También por acá hay otro texto que dice: Dios le bendiga, hermano Vladimir, quisiera escuchar el himno, nos van a echar de menos, muchas gracias. Ahí saludando a nuestro hermano Ismael Orellana, Dios lo bendiga a nuestro hermano allá en Montreal, por ahí nos está sintonizando en esta hora y deseamos muchas bendiciones también para nuestro hermano. Vamos a proseguir por acá escuchando este bonito tema musical, La Bondad de Dios, un tema que nos ha solicitado nuestra hermana Abigail. Tenemos ya las 8 de la mañana con 17 minutos. 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

Existe una persona que ha estado en cada etapa de tu vida, en los días buenos y también en los momentos difíciles. Alguien que te enseñó a dar tus primeros pasos y que nunca ha dejado de caminar a tu lado. 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

0: Bueno, ahí teníamos al conjunto Nueva Visión interpretando ese bonito tema titulado La Tumba Vacía. Nosotros seguimos por aquí, pues acompañándole a usted. Sigue en la sintonía de Radio El Buen Pastor. Es una bendición, mis hermanos, ir disfrutando de estos bonitos temas musicales, donde estamos pues deleitándonos en esta bonita mañana. Nuestro Dios nos regala y nos concede. Saludos también para nuestra hermana Carmen Rodríguez, que por ahí está también sintonizando en esta mañana desde El Farito y La Unión. Saludos a nuestros hermanos allá en El Farito, La Unión. Que Dios le bendiga ahí a nuestra hermana Carmen y también a toda su familia que ahí nos está sintonizando en esta oportunidad. Tenemos las 8:37, a eso de las 9 estaremos presentando el programa radial Es Tiempo de Despertar, el cual también será transmitido a través de nuestras redes sociales para que usted lo pueda disfrutar también. Dice por acá, Dios le bendiga, siervo, quiero escuchar Los Trigales de Los Voceros de Cristo. Soy Ángel. Muy bien, saludos de nuestro hermano Ángel. Estaremos ahí programando ese tema musical que nuestro hermano nos solicita. También tenemos otro texto que nos dice, hermano, quiero la alabanza, el bálsamo, si puede, bendiciones. Bueno, saludos a nuestra hermana Fortunata Márquez, que por ahí nos solicita ese tema musical, el bálsamo. Vamos a estarlo agregando a nuestra lista para que lo podamos escuchar también en esta mañana.
1: Hermano, Señor, le bendiga. Yo escucho cuando planta. Si me puede hacer un favor de saludar a mi madrecita Melinda Cruz de Cantón Lajito de Chilanga y me puede complacer.
0: Bueno, ahí tenemos el saludito para nuestra hermana Belinda Cruz, hasta Lajitas en Chilanga, de parte de su hijo desde Atlanta, Georgia. Le saluda en esta bonita mañana. Saludando nuevamente por acá, nuestra hermana Marina Pineda, está de cumpleaños este día allá en Corinto. Sus hijos le saludan deseándole muchas felicitaciones, que siga cumpliendo muchos años más y que la gracia del Señor le guarde en todo momento. Saludos también para nuestra hermana Lucy Mansor, hasta Nueva Jersey, está de cumpleaños este día. Igualmente en Yoloaiquín, nuestro hermano Wilmer Alexander López Villela también se encuentra de cumpleaños. Nuestro hermano, Dios le bendiga grandemente. Y saludamos a nuestra hermana Lucinia Gómez, hasta Ocicala, de parte de nuestra hermana Nancy Andrade, que le saluda por estar de manteles largos el día de hoy. Proseguimos con el tema Nos Van a Echar de Menos, tema que nos ha solicitado nuestro hermano Ismael Orellana.

Bueno, y teníamos ese tema musical titulado El Bálsamo en voz de Noé y Ruth Campos. Hemos programado ese tema musical cuando ya únicamente 10 minutos nos están separando de las 9 de la mañana. Y pues ya a esa hora estaremos presentando el programa Es Tiempo de Despertar, al cual invitamos a usted a estar ahí al pendiente para poder escuchar este programa radial que no dudamos que será de mucha bendición para cada uno de nosotros. Así que ya dentro de poco también estará siendo transmitido a través de nuestras redes sociales para que la palabra del Señor siga corriendo y llegando a muchas vidas. Dios bendiga a nuestro hermano Eliseo Portillo, allá en San Pedro Río Seco. Nos escucha nuestro hermano, nos solicita el tema La Historia de Pedrito. Ahí estaremos programando ese tema musical. También saludando a nuestra hermana Catherine Melara, que solicita el tema titulado El Centro de Mis Pensamientos. Dios le bendiga a nuestra hermana Catherine y también a su apreciable familia que nos están escuchando en esta hora allá en Santa Rosa de Lima. Muchas bendiciones a nuestra hermanita Catherine Melara y su familia. Nos quedamos con el tema Historia de Pedrito, saludando ahí a nuestro hermano Eliseo, que se ha reportado con nosotros, hermano.

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0: Un saludo para el pastor Pedro Segovia, que también está pendiente de estos programas. Amén. Dios me los bendiga, hermanos. Es una gran bendición. Voy a dejar aquí al pastor que nos salude ahora mismo.
1: Amén. Dios le bendiga a todos. Para mí, más que un gozo, es un placer poder estar aquí, compartir en este medio de radio con cada una de las personas que nos van a sintonizar. Como lo menciona nuestro reverendo, mi nombre es Daniel Hernández y vengo desde la República Dominicana. Por la misericordia del Señor, estamos al frente de la Iglesia Pentecostal Cristo Te Llama de New Jersey, allá en la República Dominicana. Y hoy vamos a estar compartiendo un tema bastante importante, así es que no se mueva de este canal, de esta línea, y comparta esta transmisión para que otras personas también puedan ser bendecidos con la palabra que hoy vamos a compartir.
0: Es un tema muy importante que vamos a tocar hoy, pastor. Estoy viendo algunos hermanos allá en la República Dominicana que están conectados en Facebook. Ángel Brito, un saludo para él y todos los hermanos que se están conectando de la Iglesia Cristo Te Llama allá en la República Dominicana. Ya han pasado, ¿qué? ¿Dos años de
1: haber fundado? Dos años ya, y caminando.
0: ¿Y cómo están esos hermanos allá? Háblenos un poquito de eso. ¿Están al 100 y conectados, como dicen ustedes?
1: Correcto. Esa gente están conectados y cargando. Estamos al 100 y estamos viendo grandes maravillas de parte del Señor. Ahí se están conectando varios de los hermanos de la iglesia. Y yo sé que hoy van a compartir este tema que es de mucha bendición y que en muchas partes del mundo es un tema, vamos a decir, que mucha gente no se termina de poner de acuerdo. Y hay otros que ni siquiera se preocupan por escudriñar. ¿Qué usted me podría decir acerca de eso?
0: La verdad que pues sí es un poquito preocupante, ya que estamos en el tiempo de la comunicación a un nivel extraordinario, pero es en el tiempo de hoy que hay menos interés en la Biblia, y ese es un gran problema, porque sabemos de todo. Muchas veces nos pasamos el día viendo chistes, cómo baila Julano, Mengano, Sutano, o qué dijo en las redes sociales, pero nos desinteresamos en conocer lo que es el acontecimiento bíblico, profético. Porque la profecía lo que nos enseña, hermano, es a conocer el tiempo que estamos viviendo. Y creo que en este preciso momento es tiempo de conocer más de profecía, porque no solamente estamos viendo lo que la Biblia dice, sino que estamos viendo el cumplimiento profético a la luz de la palabra de Dios. Así que, hermanos queridos, lo que usted me dice es, ¿por qué alguna gente no se interesa? Algunos me han dicho, pastor, yo no quiero saber de profecía porque me da temor saber los tiempos. Y yo le he dicho, pero eso no le va a ayudar. Lo que le va a ayudar es enterarse de lo que estamos viviendo y prepararse en Jesucristo, porque Jesucristo funcionó ayer, funciona hoy y funcionará mañana. El tener temor, y quiero aclarar, Apocalipsis no fue escrito para que le tuviésemos miedo, sino que es un libro que está en la Biblia, o Daniel también, para que en el momento determinado se interprete y podamos conocer el tiempo que estamos viviendo. Repito eso, porque la Biblia dice que a algunos los va a sorprender como ladrón, pero a la iglesia dice que no nos sorprenderá como ladrón, porque conocemos el tiempo, conocemos la profecía, y por eso la iglesia va a saber el tiempo que estamos viviendo. Así que, pastor Daniel, es lamentable que algunos no se interesen, y más que todo,
1: muchos ministros no se preocupan por conocer los tiempos, incluyendo pastores. Este tema como que no les llama la atención, como que no lo dominan bien, como que no lo manejan bien. Entonces, me gustaría informarle a la audiencia que comparta la transmisión para que quizás esos pastores que tienen miedo de expresarse, que tienen quizás una idea, comparten por temor, puedan entender a la luz de la palabra este poderoso tema que vamos a estar compartiendo de hoy, el anticristo y su origen.
0: Sí, y la verdad, hermano, es que mi persona, yo desde hace 28 años, 29 que me convertí, siempre me interesó la profecía, pero no fue hasta hace como unos 12, 15, 13 años que entré a ver la profecía desde otra perspectiva, porque habían cosas que no me encajaban a mí, okay. ¿Entiendes? Pero no lo había hablado públicamente, lo estaba reservando para mí, por el temor al qué dirán. Es decir, van a decir que este está hablando otra cosa de lo que habíamos aprendido, porque hay lo que se llama la vieja escuela. La vieja escuela es lo que nos enseñaron siempre los cristianos de antaño, ¿no? Okay. Por ejemplo, que el anticristo o el falso profeta iba a salir del Vaticano, y encajaba en aquel tiempo porque habían siete, porque con la Santa Inquisición, porque persiguieron a los mataron a los judíos y cristianos, y todo eso encajaba porque Roma era la capital en aquel tiempo del Imperio Romano, y yo no sabía que el Imperio Romano se había dividido en dos, y cuando entendí que el Imperio Romano se había dividido en dos y que Constantinopla se convirtió en la capital del Imperio Romano en el tiempo de Constantino y que ahora es Estambul, que ya me empezó a cambiar la perspectiva que yo tenía con respecto al Vaticano y esto. La otra postura es que lo hablamos el viernes pasado con el Pastor Mario. Dios bendiga al Pastor Mario, si nos está escuchando, el Pastor Mario Castellón. Lo hablábamos y probábamos por la Biblia que el anticristo es gentil, porque dice que invade, que entra. Dice que hace una rebelión contra, hace un pacto con Israel. Si fuera judío, no tiene que hacer un pacto. Y todo indica que es un gentil. Ahora vamos a tocar el tema el anticristo y su origen del imperio griego. Y va a ser la Biblia la que nos va a narrar o dar la interpretación, porque encontré un pasaje donde el mismo Dios o el mismo ángel da la interpretación y solo es que hay que entenderlo. Entonces, la verdad, hermano, es que hay gente que no habla de esto porque tiene miedo, como yo, que tenía temor de ser señalado, de ser criticado y hasta ser excluido. Y por causa de estos temas, algunos que no están de acuerdo conmigo o con nosotros podrían hasta excluirnos de su ciclo. Pero en realidad, llegué a un punto donde le dije, Señor, yo no voy a tener temor porque yo hice un trato contigo. Es decir, voy a hablar tu palabra y tu palabra es la verdad y tu palabra es vida. Y yo considero que el evangelio es para tener, usted puede tener una postura y yo puedo tener otra, pero la misma sangre de Cristo nos ha limpiado. Y esto no se trata de doctrina, se trata de acontecimientos proféticos.
1: Y no solamente acontecimientos proféticos, sino acontecimientos proféticos importantes para la generación que estamos viviendo. ¿Por qué? Porque hay mucha gente que vive ajena a estos acontecimientos y yo creo que es importante traerlo a colación en este preciso tiempo donde mucha gente quizás tiene miedo de decir las cosas como son. Y para que todos tengan una idea, lo que se está hablando aquí es completamente a la luz de la palabra, correcto, sin salirnos de la palabra.
0: Correcto, o sea, la regla de interpretación de hermenéutica dice la Biblia su propio intérprete, es una regla que hay que respetar. Si la Biblia a mí me respalda en lo que digo, entonces es Biblia, no puede. Cualquier estudioso de la Biblia dice, hey, espérate, no están hablando ni del libro de Mormón, no están hablando de la atalaya de los testigos de Jehová, no están hablando del catecismo romano o del catolicismo. No, estamos hablando de la Biblia, Reina Valera, y también uso la nueva traducción viviente. Entonces, yo creo que estos programas son bien importantes. Hay hombres de Dios que han estado hablando de esto, teólogos también que han estado hablando de esto. Entonces, nosotros no es que queramos contradecir lo que se nos enseñó en la vieja escuela, porque entendemos que aquella interpretación en aquel momento era una revelación grande, pero hoy que tenemos más alcance a la información, entonces, al investigar, porque Dios dijo, escudriña las Escrituras, nos damos cuenta entonces que hay otras cosas que debemos investigar. Pero el tiempo está avanzando. Yo quiero leer el texto bíblico porque si no, después al final no nos queda tiempo para desarrollarlo. Así que estamos listos. Hermanos, ustedes están listos ahí. Quiero que, pues, allí yo veo a bastantes que ya están en Facebook. Hay varios hermanos ya conectados y hermanos se siguen agregando. El tema es muy interesante. Vamos a leer la Biblia honrando al Padre, al Hijo y al Espíritu Santo. Y dice así en el versículo 15 del libro de Daniel, capítulo 8, versículo 15, dice de la siguiente manera. Escuche bien. Y aconteció que mientras yo, Daniel, consideraba la visión y procuraba comprenderla, he aquí se puso delante de mí uno que parecía hijo de apariencia de hombre, y oí una voz de hombre entre las riberas del río, de riberas del Alaí, gritó y dijo, Gabriel, enseña a este la visión. Vino luego cerca de donde yo estaba, y con su venida me asombré. Me postré sobre mi rostro, pero él me dijo, entiende, hijo de hombre, porque la visión es para el tiempo del fin. Yo quiero que tengan atención, es para el tiempo del fin. Mientras él hablaba conmigo, caí dormido en tierra sobre mi rostro, y él me tocó y me hizo estar de pie. Y me dijo, he aquí, yo te enseñaré lo que ha de venir al fin de la ira, porque eso es para el tiempo del fin. Entonces significa, hermanos, que es para el tiempo del fin. En cuanto al carnero que viste, que tenía dos cuernos, estos son los reyes de Media y de Persia. El macho cabrillo es el rey de Grecia, y el cuerno grande que tenía entre sus ojos es el rey primero. Y en cuanto al cuerno que fue quebrado y sucedieron cuatro en su lugar, significa que cuatro reinos se levantarán de esa nación, aunque no con fuerza de él, con la fuerza de él. Y al fin del reinado de estos cuatro, los transgresores lleguen al cúmulo, levantará un rey altivo de rostro y entendido en enigmas, y su poder se fortalecerá, mas no con fuerza propia, y causará grandes ruinas y prosperará y hará arbitrariamente y destruirá a los fuertes y al pueblo de los santos. Con su sagacidad hará prosperar el engaño en su mano y en su corazón se engrandecerá y sin aviso destruirá muchos y se levantará contra el príncipe de los príncipes, pero será quebrantado, aunque no por mano humana. Amén. Ese es el texto bíblico, mis amados hermanos, que estamos compartiendo el día de hoy. Yo quiero decirles a ustedes que cuando Nabucodonosor tuvo lo que es el sueño de la estatua, vemos que la cabeza es Babilonia. Vemos que el pecho es Medo-Persia. Y vemos que parte de abajo de la, y los muslos es Grecia. El imperio griego y luego la otra parte del imperio romano. Es decir, que en la estatua que vio Nabucodonosor vemos el acontecimiento mundial profetizado en esa estatua. Significa entonces que el imperio griego es el tercero de esa estatua, aunque ya sabemos que había estado el imperio egipcio y el sirio. Entonces, en eso era entonces el quinto imperio. Entonces queremos hablar del imperio griego, ya que hemos hablado del reino del norte, de donde viene el anticristo, y lo que hemos leído hoy, estamos hablando de la profecía del imperio griego, es decir, en el capítulo 8 lo que ve es la visión del carnero y del macho cabrillo. Lo que yo he leído es la interpretación de lo que dijo en el imperio, más bien lo que Dios le dio a Daniel en ese momento. Entonces, la profecía bíblica no fue dada para confundir, sino para revelar. No es un terreno para especulaciones, sino una manifestación del conocimiento de Dios sobre la historia. ¿Entiende? El capítulo 8, entonces, repito, del libro de Daniel, presenta una característica única. La visión no queda abierta a la interpretación humana, que recibe una explicación directa del cielo. Y esto me llama la atención. Lo que hemos leído no es la interpretación suya, ni mía, ni de nadie, sino que entendí ahora que es el ángel Gabriel. Alguien le grita y le dice al ángel, dale la interpretación a este hombre. Este hombre es Daniel, porque Daniel está turbado por la visión de este cuadro que vio. Vio un macho, un carnero con dos cuernos, y veo un cabro. Nueva traducción viene de un chico peludo, que es allí también donde yo la he visto y veo más claridad un poco en la Biblia. Nueva traducción viviente, un chivo peludo que tiene un cuerno de, entre los dos ojos. Unicornio, pues. Unicornio. Y a veces la gente tienen a un unicornio ahí en sus casas y esas cosas. Tenía un cuerno en el centro de sus dos ojos aquí. Y entonces cuando la ve Daniel, ve que ese chivo peludo sale y golpea al imperio, más bien al carnero que tiene dos cuernos. Pero cuando lo golpea y lo pisotea, el cuerno grande se le quiebra. Y entonces él ve que después de ese cuerno grande salen cuatro cuernos pequeños. Entonces, cuando él está viendo esa visión, está asombrado. ¿Qué significa esto? Pero luego le llama la atención que de los cuatro cuernos surge un cuerno pequeño. Es decir, un cuerno tiene el chivo peludo, se le quiebra, salen cuatro cuernos del mismo imperio y luego entra lo que es, de estos cuatro nace uno que es el cuerno famoso llamado el cuerno pequeño. Entonces, lo que vemos es que le dice, interprétale, dile lo que significa. Entonces es el ángel Gabriel que da la interpretación. Entonces en este día lo que vamos a tocar es la interpretación del ángel Gabriel de dónde va a surgir ese cuerno pequeño. Entonces, Daniel 8:10, ¿qué dice? Ahí está.
1: Daniel 8:16 dice, entonces oí una voz humana que exclamaba desde el río Ulai, Gabriel, dile a este hombre el significado de su visión.
0: Eso es lo que estamos diciendo. Dile el significado. El intérprete aquí es el ángel Gabriel y su explicación establece un principio fundamental. La profecía debe entenderse conforme a la revelación divina, no a la imaginación humana. Además, el alcance de la visión es claramente escatológica. ¿Qué dice Daniel 8:17?
1: Dice, debes comprender que los sucesos tienen que ver con el tiempo del fin.
0: Otra cosa que queremos notar.
1: Demasiado claro.
0: No tiene que ver porque el cumplimiento fue histórico cuando Medo-Persia cayó y Grecia lo derrotó, pero está aclarando aquí. Tiene que ver con el tiempo del fin. Quiero que usted que me esté escuchando o me va a escuchar, entienda. Tiene que ver con el tiempo. Debes comprender que los sucesos tienen que ver con el tiempo del fin. Daniel 8:19.
1: Dice, lo que has visto pertenece al fin del tiempo.
0: Otra vez, en el mismo pasaje, lo vuelve a repetir. En otras palabras, no te confundas. Esto es para el tiempo del fin. Cuando todo acontezca. Entonces, esto indica, aunque existe un cumplimiento histórico, lo repito, el propósito final del texto apunta hacia los acontecimientos finales de la historia humana. Dentro de esta revelación se presenta una línea profética clara, el surgimiento de un poder final identificado como el cuerno pequeño, este famoso cuerno pequeño que a veces nos hemos preguntado, ¿y qué cuerno es ese? ¿Y qué significa? Que tiene su origen dentro de la continuidad del imperio griego. Así que en primer lugar queremos, hermano, mencionar, Dios identifica a los imperios. Léame por favor Daniel 8:20-21.
1: El carnero con los dos cuernos representa los reyes de Media y de Persia. El chivo peludo representa al rey de Grecia. Y el cuerno enorme que tiene entre los ojos representa al primer rey del imperio griego.
0: Interpretación del ángel Gabriel está diciendo el carnero es Medo y Persia y el chivo peludo, la nueva traducción viviente, representa al rey de Grecia y el cuerno enorme que tiene es el primer rey del imperio griego. Ahora, ¿quién fue el primer rey del imperio griego? Se llama el primer rey, se me va ahora mismo, pero fue el que conquistó. Díganme ahí, se me fue. Pero es el primer rey, es el que gobernó Grecia. Es bien famoso. ¿A qué me fue? Entonces, el texto requiere interpretación simbólica externa. La misma escritura identifica, ya se me vino, Alejandro Magno. Alejandro Magno. El primer rey del imperio griego es Alejandro Magno, ¿ok? No lo tenía en mis notas. Alejandro Magno, ¿ok? Lo domino también, que se me olvidó. Ok, entonces lo que está diciendo es que el chivo peludo representa al rey de Grecia y el cuerno enorme que tiene entre los ojos representa al primer rey del imperio griego, que fue Alejandro Magno. Y luego el carnero representa al imperio medo, lo que estamos diciendo. Y ahí lo teníamos. Y el imperio, hermano, el gran Alejandro Magno. Ahí está. Entonces se establece así una progresión histórica concreta. La profecía no se desarrolla en un plano abstracto, sino dentro de la realidad histórica de los imperios. Entonces, el ángel Gabriel está diciendo, ok, te voy a dar la interpretación porque estás turbado, estás lleno de preguntas. Y en segundo lugar, queremos mencionar el Imperio Griego, su expansión hacia el Medio Oriente. Entonces, establecemos ya, hermanos, que Alejandro Magno fue el cuerno que aparece. Entonces, vemos ahora la expansión. El griego no se limitó a Europa bajo el liderazgo de Alejandro Magno, se expandió profundamente hacia el Medio Oriente, abarcando territorios clave para la historia bíblica. Y yo voy a querer aquí a mi hermano David que me ponga un mapa aquí en la televisión para que los hermanos que nos están viendo puedan ver con nosotros. Yo bendiga a todos los hermanos que están viéndonos en Facebook, en YouTube y en la radio y en la televisión. Dios me lo bendiga, es una bendición. Aquí tenemos, hermanos, en este mapa que yo sé que lo están viendo y yo lo estoy viendo aquí. Todo lo que es amarillo es el imperio griego. Estamos hablando de Egipto. Queda aquí África, estamos hablando de Israel, donde tengo el dedo yo, Siria aquí, Turquía aquí, Europa aquí, y entonces se expandió hacia Irak, hacia Irán y todos los anes que están por aquí, hasta la India. Es decir, que este imperio conquistó civilizaciones, unió culturas y difundió el lenguaje griego. Su imperio conectó tres continentes, Europa, Asia y África, y fundó más de 60 ciudades, 70 ciudades, muchas llamadas Alejandría. Sentó las bases del mundo helenístico, es decir, otro sistema imperial que surgió. Entonces, significa que abarcó toda Turquía, llegó hasta el Mar Negro, el Mar Caspio, llegó a lejísimos. Es el imperio que conectó tres continentes. Estamos hablando de África, estamos hablando de Europa y estamos hablando de Asia. Así que este imperio griego no se limitó solo a Europa. El liderazgo de Alejandro Magno llegó lejísimo. Siria, Israel, Egipto, Asia Menor, actual Turquía, Mesopotamia. Esto es fundamental para comprender la profecía, ya que el dominio griego se establece directamente sobre el escenario geográfico de las profecías bíblicas. Si usted ve este mapa, pastor, está viendo todo lo que conquistó el imperio griego. Significa que el babilónico conquistó esta cierta parte. El Medo Persia conquistó cierta parte, pero el único que conquistó todo esto es el Imperio Griego. Terrible. Entonces, cuando vemos eso, hermano, tenemos que dar cuenta que, quiero aclarar, lo amarillo del mapa es todo el Imperio Griego. Fue, hermano, ese Alejandro Magno fue terrible y tiene que ver con el tiempo

0: Y esto ha paralizado la economía, más bien no ha paralizado, pero el gas se ha elevado, todo lo básico se ha elevado. Aquí tenemos Arabia Saudita, aquí tenemos el Mar Rojo, y todo esto es el conflicto ahora mismo, está en lo que el Imperio Griego conquistó. Ok, entonces la división del Imperio Griego, vea lo que dice, entonces la interpretación sigue de esta manera, hermano. Por favor, no se me desconcentre. El ángel sigue dando la interpretación, que dice. Se dividió el imperio griego.
1: Daniel 8:22
0: ¿Sí?
1: dice, los cuatro cuernos
0: Los cuatro cuernos.
1: preeminentes indican que el imperio griego se dividirá en cuatro reinos, pero que ninguno de ellos será tan grande como el primero.
0: O sea, el primero es Alejandro Magno. Cuando ese cuerno van a ser grandes, pero ni uno de ellos va a ser tan grande como el primer. El primer director o el primer rey, que es
1: Alejandro.
0: Alejandro Magno.
1: Y teniendo en cuenta ahí, Rebe, que cuando habla de cuatro cuernos, está hablando de cuatro reinos.
0: Cuatro reinos o cuatro generales. Tras la muerte de Alejandro Magno, el imperio no permanece unido, se divide entre sus generales en cuatro regiones principales: Macedonia y Grecia, Asia Menor, Siria. Egipto. Yo quiero que aquí el varón que está ayudándonos nos ponga el otro mapa que preparamos para que usted allá pueda ver también en el mapa lo que estamos hablando. Es decir, cada uno tiene su color y usted ve arriba, la parte de arriba, no sé si está saliendo allá, okay. En la parte de arriba están los generales. Está el morado que es Casandro, que gobernó Macedonia. Aquí, esta parte agarró Casandro, era un general. Los cuatro generales de Alejandro Magno. Cuando se divide, entonces se queda Casandro allá arriba en Grecia, que es Europa. Y luego Lisímaco, que está representado por el verde, aparte de Turquía y Tracia, esta, donde está Sardis y todas las iglesias de Asia Menor. Y entonces tenemos a Ptolomeo, que gobernó Egipto. Esto es amarillo, Ptolomeo. Y tenemos entonces Seleuco Nicanor, que es todo lo azul, todo. Imperio Seleucida se extendió desde el mar Egeo a la India, incluye a Siria, Babilonia, Persia y parte de Asia. Su territorio corresponde al reino del norte en Daniel capítulo 11. Cuando hablamos en Daniel capítulo 11, estamos hablando desde la India, todo esto hasta el norte de Israel. Por eso se le llama el reino del norte. Siria, de donde vino Antíoco, que más después lo vamos a hablar, y fundó la ciudad de Antioquía. ¿Quién era Antíoco? El que profanó el templo. En el año 157, si no me equivoco, antes de Cristo, y se sentó y profanó el templo, hizo la abominación desoladora, que es símbolo, o más bien simplemente una representación del imperio al final. Entonces, cuando hablamos de la guerra que tiene el norte y el sur, en el capítulo 11 del libro de Daniel, estamos hablando que este se le llama el reino del sur, a este que se llama Ptolomeo. Que tiene pleito con Seleuco, que es el reino del norte este. Casi no entra en el capítulo 11, este ni aquel. ¿Okay? Solo en estos dos está la guerra. Y usted ve el capítulo 11 entre este azul y este amarillo. Esos son los dos generales que pelean. Entonces, en este momento es crucial porque la profecía no termina con el imperio griego unificado, sino que continúa en sus divisiones. Y ahí está, hermano, ve que. Miren lo que pasó, aquí está el imperio de Alejandro Magno, luego Seleuco Nicanor, que es el que nos precisa, que es este, porque de aquí viene el cuerno pequeño. Les adelanto, hermano, de este azul, según que viene el cuerno pequeño, Antíoco III, el grande, siguió de este mismo imperio, de este general, y luego Antíoco Epífanes, el cuerno, y luego el cuerno pequeño que viene de aquí. Cumplimiento profético de Daniel 8:11, tipo del anticristo futuro. Viene de este azul, y aquí está Israel, para los que no conocen el mapa, y aquí es Siria, aquí es parte de Turquía, y aquí es todo lo que es Babilonia, o más bien Irak, y luego Irán y todos esos países árabes.

0: en esa. Amén. Yo espero que estén entendiendo, hermanos, y lo podamos estar explicando muy bien. Amén. Y con mapa, yo espero que ustedes lo puedan ver. Voy a preparar también un mensaje para un día domingo con las pantallas en la iglesia, con los mapas, y allí podemos nosotros también entender un poquito más. Dios me lo bendiga. Espero que hasta el momento de hoy estén entendiendo la interpretación del ángel Gabriel. Entonces, queremos tocar también el surgimiento del cuerno pequeño, Daniel 8:23.
1: Al final de sus reinados subirá al poder un rey brutal, un maestro de la intriga.
0: Un maestro de la intriga. La clave, hermano, está en la conexión con el versículo anterior. El poder descrito como cuerno pequeño surge después de la división del imperio griego, dentro del escenario de esos cuatro reinos, como continuidad de esa estructura histórica. Esto indica que el poder final no aparece de forma independiente, sino como desarrollo interno de uno de esos reinos. ¿De dónde sale el cuerno pequeño? Sale de uno de esos reinos, más bien de esa división de esos cuatro generales. Y si conectamos este texto con Daniel 11, verso 36, vemos que el anticristo surge de lo que es el reino del norte. Y el reino del norte es el reino Seleucida, el reino Seleuco, el azul que vimos en el mapa, que está al norte de Israel. Entonces de ahí surge el cuerno pequeño. El cuerno pequeño es el anticristo final, pero ustedes me dirán, pero Antíoco Epifanes era un tipo del anticristo. Sí, era tipo, pero no el final. Es decir, la Biblia tiene muchas veces doble cumplimiento en la profecía. Entonces, gracias, me puse el mapa de nuevo. El cuerno pequeño surge de este general llamado Seled. ¿Ve? Este es el reino del norte. El azul que ustedes ven aquí, el azul que ustedes ven aquí es el reino del norte, no del sur, que es Egipto y parte de lo que es África, sino de este, no del verde ni del macedonio, sino de este. ¿Dónde está la guerra ahora? Aquí. Y esto va a desatar una guerra que va a venir un grupo de aquí y va a unificar todo esto. Este nuevo general tiene que ver con el tiempo del fin. Eso significa que el anticristo no es judío, es de este reino. La misma Biblia lo está diciendo. Después de la división del imperio griego, dentro de ese escenario, de esos cuatro reinos, como continuidad de esa estructura histórica, esto indica que el poder final no aparece de forma independiente. Viene de lo que es uno de esos cuatro cuernos. El territorio Seleucida como foco profético. Históricamente, el cumplimiento inicia en esa figura, se observa en Antíoco Epifanes. ¿Me entiende? Este gobernante pertenecía al imperio Seleucida, cuya base geográfica incluía Siria, regiones del norte de Israel y parte de Asia Menor. Entonces, Antíoco era el rey de Siria y fundó esta ciudad. Y de aquí fue que vino, atacó al reino del sur. El reino del sur lo hizo regresar. O sea, oyó naves que venían y lo hicieron regresar. Y entonces él vino y profanó el templo y se quedó aquí. Y cambió el sábado, ya no dejó que el sábado fuera el día de reposo, ni la circuncisión tampoco, y eliminó el continuo sacrificio, y murió 3 años y medio, o 3 años y medio después que profanó el templo. ¡Qué exactitud! El anticristo va a gobernar por 3 años y medio después que profane el templo. Mire esas curiosidades. Entonces murió el tipo este, pero
1: Entonces podríamos decir que él vendría siendo como un prototipo del anticristo.
0: es correctamente. O sea, todo lo que está ahí, hermano, si ya sucedió, va a volver a suceder. Porque aquí lo que estamos viendo es para el tiempo del fin. Lo recalca una, cuando el colmo del pecado de los hombres llegue
1: Hasta el fin.
0: hasta el clímax. Entonces, este territorio coincide con Daniel 11, vuelvo a repetir, que se domina el rey del norte. Desde la perspectiva bíblica, el norte se define en relación con Israel, por lo tanto, el poder Seleucida se ubica geográficamente como el norte profético. Amén. ¿Cómo están estos hermanos aquí? ¿Están activos o no están? Ahí están activos. Saludos para todos ustedes, hermanos. ya sea aquí en Estados Unidos, en El Salvador, en la República Dominicana. Donde
1: yo creo que este tema está bastante interesante y está muy claro lo que se está informando. Aquí se está diciendo que...
0: Póngame el mapa de nuevo, por favor.
1: Anticristo, por varias razones, no va a ser judío. Lo estamos informando aquí a través de lo que estamos hablando en este poderoso mapa.
0: Correcto, entonces, pero no somos nosotros los que lo estamos diciendo.
1: Aquí está la luz.
0: Es la interpretación. Mire, dice, doble cumplimiento histórico. Daniel 8:17.
1: La visión tiene que ver con el tiempo del fin.
0: El texto presenta dos niveles de cumplimiento. Histórico, Antíoco Epifanes, quien persiguió al pueblo judío y profanó el templo. Escatológico, un poder final que repetirá y amplificará esas características. Antíoco funciona como figura o tipo profético. El anticristo final será el cumplimiento pleno.
1: Entonces vemos un poquito acerca de las características del tiempo final.
0: Correcto. Estamos hablando de, hermano, cuando el llegue al clima, al pecado de la humanidad.
1: Es decir, al tope.
0: Al tope. ¿Y qué estamos viendo ahora, hermano? El homosexualismo en el clima, el crimen en el clima, la tecnología en el clima.
1: Personas que se creen animales.
0: Personas que se creen animales, guerras, terremotos, que son parte de la profecía de Mateo 24, pero vemos el clima. Hoy la gente no se interesa en la Biblia. Hay, hermano, se considera que Europa, de donde nació el Evangelio, ahora son ateos, la mayoría son ateos. Estamos viendo cómo el Islam, la religión islámica, está, hermano, conquistando el mundo con una falsa religión, que Alá no es Dios, y que ellos quieren poner, hermano, una religión en el mundo entero. Entonces estamos viendo el clímax. ¿Qué más podemos esperar? O sea, estamos en el tiempo donde si quisieran gobernarnos por medio de la tecnología, lo que dice la Biblia, estamos ahora en ese tiempo. Así que, ¿para qué tiempo estaba hablando esto? El tiempo del fin. Hermanos queridos, quiero hacer una pausa y hablarles. Pero usted dirá, pastor, ¿y en qué nos sirve esto? Para conocer el tiempo. Pero el que te sirve, o ¿para qué yo predico esto? Para que todo creyente o no creyente empiece a ver hacia el cielo y vea que Jesucristo es el Señor. Todo el que recibe a Jesús tiene vida eterna. Y no vendrá condenación y no vendrá este problema porque tiene a Jesucristo. Lo que estamos diciendo es que necesitamos abrir nuestros ojos, mis amados hermanos que nos están viendo, y preparar nuestra vida, nuestra alma y nuestro corazón a la luz de nuestro Dios, para que todo esto va a venir, nos guste o no, estemos de acuerdo o no, va a venir, pero no nos va a afectar, porque Cristo es nuestra ayuda y Él ha prometido guardarnos de todo lo que venga sobre este mundo entero, como lo hizo con los tres hebreos que hicieron una estatua y querían que la adoraran. Uh-huh. Y los tres hebreos dijeron, sepa, oh rey, no queremos hablar de este asunto, porque, ¿sabes qué, rey? El Dios que le servimos nos librará, y si no nos librare con todo y eso, no adoraremos.
1: Yo necesito hacerle una interrupción ahí. Ajá. Porque realmente en el tiempo que estamos viviendo, a nivel del mundo, hay muchos pastores que entienden que cuando dice libertad, ellos entienden que el Señor debe levantarlos.
0: Sí, sí, sí. La verdad es que hay una confusión en ese tema, pero los tres hebreos dicen librará y dice que, y si no nos librare con todo y eso, no te adoraremos. Pero algo que quería notar es que era una estatua. Uh-huh. Iba a ser el anticristo. Estatua, una imagen para que la adoren. Y dijeron los tres hebreos, no la adoraremos. Y entonces dijeron, calentaron 7 veces el horno para echarlo. ¿Qué significa? Que aquellos que se opongan al imperio final del anticristo, porque todo se repite, estatua, adoración, el que no la adora iba a ser castigado. ¿Y qué dice la Biblia? Que aquellos que no adoraron la estatua fueron muertos o decapitados o perseguidos. Entonces, lo que vemos es que los tres hebreos dijeron, no la adoraremos. Entonces vinieron, lo agarraron y lo metieron al horno de fuego que estaba calentado 7 veces. Lo bueno, oiga esto, no es que Dios dijo, bueno, tres hebreos, ustedes creen, yo los voy a sacar de aquí y los voy a librar para que no entren al horno de fuego. Dios permitió que entraran al horno de fuego porque Dios quería librarlos dentro del horno de fuego. Entonces, cuando el rey se acercó, no solo ve tres, ve uno más, así en medio de ellos. ¿Quién era ese? Era el Hijo del Hombre, Jesús de Nazaret. Lo vino a librar dentro del horno de fuego que estaba calentado 7 veces. Interprete usted.
1: Pero hay algo aquí bien profundo, reverendo. Hay algo bien profundo. En el mismo Daniel 8:24 dice: se volverá muy fuerte, pero no por su propio poder. Descubrirá,
0: destruirá.
1: Destruirá y arrasará al pueblo santo con engaño. Pero ahí hay algo profundo que me hace alusión con lo que pasó en el horno de fuego. Porque dice la Biblia que él mandó a meter 3, aparecieron 4, pero él mismo fue el que dijo: el cuarto no tiene apariencia.
0: Es
1: decir, parece hijo de los dioses. Es decir, que él lo conocía.
0: Correcto. Bueno, lo conocí. Ahora, hagamos otra comparación. Digamos que el que mandó a hacer la estatua en Babilonia es el anticristo, ¿okay? Porque lo va a mandar a hacer de nuevo.
1: Sí.
0: Y los 3 hebreos pueden representar a Israel o a la iglesia, más que todo a la iglesia. Pero se oponen al sistema y son castigados y sometidos al horno de fuego. Entonces, ¿quién los viene a librar ahí? Jesucristo. Ese es el punto, hermano, que cualquier cosa que vaya a suceder en el futuro, la iglesia tiene garantía que aunque pases por el fuego y por las aguas, no te quemará, porque Jesucristo mismo bajará en el tiempo de la angustia, de la prueba, de la dificultad, y nos librará. Ya sea que se levante el diablo, el anticristo y los demonios, Jesús nos ha dicho: yo te libraré de la hora de la prueba que ha de venir sobre el mundo entero. No sé si nos vaya a sacar, como lo hemos enseñado, pero él nos librará. Significa apartará, guardará, cuidará, protegerá. ¿Entiendes? Entonces tenemos que tener eso bien claro, iglesia amada. Entonces yo quiero que entendamos que por lo que estamos interpretando, hermanos, este anticristo viene del imperio griego. Ok, Apocalipsis capítulo 13, y yo sé que estamos avanzando. Apocalipsis capítulo 13 dice: y vi subir del mar una bestia espantosa que tenía cuerpo de leopardo. Leopardo. A base de esa bestia espantosa que es la bestia del anticristo, tiene que ver con Grecia, porque Grecia se representó por el leopardo y tenía patas de oso. Aquí está el mapa. Grecia, el fenicio, y luego. Entonces, el imperio del anticristo va a surgir del imperio griego. Ok, cuerpo de leopardo, Grecia. Y dice pata de oso, Medo Persia, aquí. Entonces, Medo Persia se une a esta vez. Y luego, cabeza de león, Babilonia o Irak o Babilonia, el imperio babilónico. Todo lo que conquistó Grecia, todo lo que conquistó Medo Persia y todo lo que conquistó Babilonia en una sola vez. Ah, pero hay otra observación, mis amados. Todos esos países, Egipto, que rodean a Israel, todos estos por aquí tienen una sola bandera, el Islam. Y dicen que Alá es Dios y su profeta Mahoma. Piénselo, todos tienen una bandera,
1: el Islam. La misma bandera.
0: Una sola religión, un solo gobierno, todos unidos. Así que, hermanitos, el que me está viendo ahí, entender que esto tiene que ver con Daniel capítulo 8. Ya no tengamos mucho tiempo para explicar esto, pero yo espero que ustedes estén manos entendiéndolo. Amén. Vamos a ver si lo están entendiendo, si están viendo bien. Ok. Daniel 8:24-25. Características del poder final. Se volverá muy fuerte, pero no por su propio poder, porque la Biblia dice que Satanás le da su trono y su poder. Y de acá arrasará al pueblo santo. Atacará al pueblo de Israel, con engaño prosperará. El texto describe un poder con 4 dimensiones: espiritual, por su propio poder, Satanás le da su poder; político, dominio sobre líderes y naciones; religioso, oposición al pueblo de Dios, a Israel o a la iglesia; ideología, engaño sistemático. Esto se conecta directamente con otros textos, como Apocalipsis, que ya lo dije, capítulo 13, y segunda de Tesalonicenses, capítulo 2. ¿Okay? Estamos concluyendo ya este estudio, hermanos, y creo que está bien claro, es la interpretación del ángel Gabriel. Usted lo puede leer desde el versículo 15 del capítulo 8. Le recomiendo que si puede bajar la Biblia, Nueva Traducción Viviente, NTV, pero también en la Reina Valera se entiende. Ok, puede leerlo usted en su casa. Daniel 8, entonces, presenta una línea profética coherente. imperio medo-persia, imperio griego, división del imperio griego en los cuatro generales, surgimiento de un postero, de un poder posterior o el cuerno pequeño que surge de la división de los, del imperio griego en los cuatro generales. Queda claro que el anticristo o el cuerno pequeño surge de uno de esos cuernos. Este poder representa como el cuerno pequeño se levanta dentro de esta estructura histórica. La evidencia del texto apunta a una conexión directa con el mundo griego dividido y particularmente con el territorio seleucida ubicado al norte de Israel. La profecía no es solamente informativa, es formativa, te forma, te enseña, te prepara, visualiza más, llama a discernir los tiempos, a no ser engañados y a permanecer firme en la fe. Daniel 8:25 dice, será quebrantado, aunque no por mano humana. El poder del anticristo será real, pero limitado. Su dominio será temporal, pero el gobierno de Dios es eterno. ¿Quién lo va a destruir? Jesucristo. Cuando él regrese, hermano, va a agarrar a ese demonio, a ese anticristo, a ese terrible gobernante, y lo va a poner de patitas en el lago de fuego con su falso profeta. Entonces, cuando él gobierna, se siente grande, pero hay un solo grande en la tierra y se llama Jesús de Nazaret. Usted que me está escuchando, hermano, Jesús es la respuesta. Si estás enfermo, Jesús es la respuesta. Si estás en pecado, Jesús es la respuesta. Si te sientes decepcionado, Jesús es la respuesta. Y si tienes miedo al tiempo final, corre a Jesucristo. Jesús también es la respuesta. Daniel 8:25 entonces dice que será dado, aunque no por fuerza humana. La historia humana no está fuera del control divino. Los imperios se levantan y caen, pero Dios permanece soberano. El anticristo tendrá su momento, pero no tendrá la última palabra. ¿Saben quién tiene la última palabra? La última palabra la tiene nuestro Señor y Salvador Jesucristo. Créanme, a mí me interesa mucho la profecía bíblica, porque ahora puedo entender, hermano, que en el Medio Oriente se empezó el Edén, la vida, y en el Medio Oriente terminará todo. Dios reunirá las naciones en un monte que se llama Megiddo, en Israel, y ahí terminará con la guerra de Armagedón. Dios los llamará a cuenta a todos estos perversos de las naciones, porque ellos creen que gobiernan, pero la verdad es que la última palabra la tiene nuestro Señor y Salvador Jesucristo. El fin del mundo no empezará en Estados Unidos, ni en Europa, ni en Centroamérica, ni en Sudamérica. Empezará aquí, aquí, donde estamos viendo la guerra, aquí, en este lugar. Entonces, hermanos míos, lo que sucede en el Medio Oriente nos tiene que indicar a nosotros que los tiempos que estamos viviendo son finales. Pastor Daniel, la verdad es que estamos aprendiendo lo que es la profecía. ¿Qué le parece?
1: Bien, ¿es interesante? Bien interesante. Realmente. Uno desaprende para volver a aprender.
0: Correcto.
1: Sí, porque aquí desde niño uno le daban estudio de otra forma. Había otra forma de creer. De hecho, muchas personas murieron con una forma de creer. Realmente hay que decirlo, estaba errónea. ¿Por qué? Porque entendiéndolo desde este punto, nos damos cuenta de, al momento de conectar muchos acontecimientos, de que las cosas no son como las habíamos estudiado. Que claro. Hay que volver a aprender y entenderlo ya a la luz de la palabra, haciéndole un análisis, un exegesis a la Biblia para poder entender lo que el Señor nos quiere decir.
0: ¿Estos temas son interesantes en este tiempo?
1: Yo creo que son interesantísimos. ¿Por qué? Porque nos va a ayudar a nosotros a conocer los tiempos, porque la misma Biblia lo dice. Ustedes conocen los tiempos. Y para conocer los tiempos hay que escudriñar. Si no escudriñamos, no vamos a entender nada.
0: Correcto.
1: Vamos a estar en el aire. Entonces, yo creo que es muy importante para el pueblo entender estos análisis que se están haciendo completamente a la luz de la palabra.
0: Amén. Un saludo para todos los hermanos que nos han estado viendo, hermanos. Y como usted sabe, si usted tiene alguna pregunta o sugerencia, déjenla ahí en el chat, que la vamos a estar leyendo para los futuros programas, ya que esto no termina aquí, pues vamos a seguir anunciando esto, hermanos, a la luz de la Biblia. Porque a mí me gusta la Biblia, la palabra de Dios es que nos da la interpretación y no nuestra propia interpretación. Así que, hermanos queridos, el tiempo está terminándose, faltan unos minutos, pero usted que esté en la radio, espero que este programa esté siendo de mucha bendición. Usted que esté en el canal de televisión, puede dejarnos sugerencias allá con la gerencia local y ellos nos pueden mandar esa sugerencia a nosotros, cualquier tema que usted escatológicamente o proféticamente quisiera que tocáramos o aclaráramos más. Si usted tiene alguna pregunta, usted la puede hacer a través del Facebook, YouTube, que nosotros vamos a cerrar con la radio a las 10 de la mañana, hora de allá, y con el canal, pero nos podemos quedar contestando algunas preguntas. En resumen, la Biblia está hablando que el imperio griego tiene mucho que ver con el tiempo del fin. No solo fue un imperio, sino que se vuelve a levantar, ¿entiendes? Cuando Juan dice que ya fue y que será, es que en el pasado de Juan es que ya había sucedido y que se va a volver a levantar. Y en el territorio del imperio otomano era el mismo griego. Y el séptimo es el octavo que llega a la perdición. Tiene que ver mucho el norte de Israel. Yo sé que estamos poniendo los ojos en Irán, pero Irán de alguna forma va a caer, aunque viene la coalición de Gog y de Magog, pero se levantará. Lo más peligroso, dicen los israelitas, y lo digo yo a través de la Biblia, viene del norte, Turquía, Siria, Irak. Ese norte va a ser histórico en los años que vienen, así que hay que estar con los ojos bien atentos hacia la parte norte de Israel, donde se va a levantar ese líder que va a derribar a muchos y va a hacer tragos y peleará contra el Altísimo, el ingrato, pero será destruido por la mano poderosa. Así que, hermanitos queridos, es una bendición poder estar conectados con ustedes y traerles esta información a la luz de la Biblia, interpretando, o más bien solo leyendo, lo que el ángel Gabriel interpretó. Quiero que esto le abra a usted los ojos y diga: wow, estaba ahí, no lo habíamos visto, como yo, que yo no había podido captar esta interpretación del ángel Gabriel y conectar que el último gobernante viene de los cuatro generales del imperio griego. O sea, tiene la raíz en el imperio griego. Y eso nos da, vuelvo a repetir, un punto geográfico. Concluyendo con esto, muchos se especularon que era el yerno de Donald Trump, Kushner, el anticristo. Otros dijeron que era Donald Trump porque que era un hombre fiero de rostro. No, es que él siempre ha sido así, como él es mayor y cuando habla se le ve así el rostro. ¿Cómo se refiere a eso? Fiero es malo, malvado, que va, no tiene hígado,
1: no tiene compasión.
0: Entonces, hemos dicho a veces, hay gente en YouTube diciendo que Donald Trump, otros dicen que Kushner, otros dicen que no sé qué. Hermano, por favor, tenemos que irnos a la Biblia y no especulemos ni demos nombres. Cuando salga va a ser notorio ese tipo. Todo el mundo lo va a saber, que va a surgir en un tiempo de caos, donde no hay en qué hacer, va a aparecer y le va a decir: yo traigo la paz, yo traigo la solución para el templo de Israel, que lo vuelvan a construir. Y a los 3 años y medio yo le hace pacto, se sienta como Dios y quiere hacerse pasar por Dios, este malvado hombre. Muchas veces nosotros, y los youtubers yo los entiendo, ellos quieren tener mucha fama y están poniendo estos temas para poder lograr sus objetivos. Pero en realidad, hermano, tenemos que irnos a la luz de la Biblia, ¿ok? No es ni Donald Trump, no es ni Kushner. Ellos podrán ser alguna plataforma para que el anticristo se manifieste, uniendo naciones, cosas así. Pero en realidad, no, hermano, no tienen esas características que habla la Biblia y tampoco vienen de ese mismo lugar que habla la Biblia. Por lo tanto, hermano, quiero que sea la Biblia la que nos hable y que no estemos especulando mucho y nos alarmemos, pero si la Biblia nos habla, entonces tenemos que estar atentos a lo que la Biblia dice. Así que vamos a estar orando y si no cancelamos, pero vamos a orar. Padre, en el nombre de Jesús, te damos gracias, Padre mío. Gracias por los hermanos que han estado conectados, Señor, que yo sé que hay bastantes ahí. Y hermano, Padre, gracias. Bendice a esos hermanos, Señor. Bendice a los hermanos de la radio, de la televisión, a los hermanos de Facebook, a los hermanos de YouTube, a todos los pastores, ministros, Señor, de la misión Cristo te llama en Nicaragua, El Salvador, República Dominicana, Estados Unidos, Señor, bendice sus vidas, sus ministerios, sus miembros, Señor, que se expanda este evangelio, Señor, sigue salvando las vidas a través de tu sangre, liberta al cautivo, al oprimido restaura, Señor, Padre, sana al enfermo, Señor, aquel que está debilitado, dale fuerza, no nos podemos rendir en este tiempo final de la historia, Padre, tenemos que estar firmes, Señor, predicando este evangelio, esperando tu venida, Señor, porque los tiempos son finales, cada día se complica más, Señor, y la profecía se está, Señor, cumpliendo al pie de la letra que habló aquel hombre hace más de 2600 años, el profeta Daniel, y hace más de 2000 años, cerca de 2000 años, Juan en el libro de Apocalipsis. Señor, guarda tu pueblo, guarda la iglesia, Señor, que abramos los ojos y miramos hacia el cielo, porque tu venida se acerca. Padre, muchas gracias. En el nombre de Jesús. Dios bendiga a los de la radio, los de hermanos, los de el canal, y Dios bendiga a los hermanos locales, líderes. Dios me los bendiga, ustedes que están ahí conectados o van a ver pregrabado. Hermano Daniel, unas últimas palabras de este programa.
1: Amén. No, bastante contento con todo lo que hemos hablado, con todo lo que hemos aprendido el día de hoy. Bendigo de manera especial a todos los hermanos de la iglesia local, también en la República Dominicana, el hermano Antonio Arias, Ángel Brito, la Miranda y todas las personas que están conectadas en esta transmisión en vivo. Que le diga de una manera especial. Y recuerde, si usted tiene alguna pregunta, si usted tiene alguna inquietud, ahí está la palabra. Estudie la palabra.
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0: El Departamento de Misiones del Concilio Latinoamericano de la Zona de Morazán presenta su programa Reconciliando a los Hombres con Dios, Segunda de Corintios 5, 18, 19. Y todo esto previene de Dios, quien nos reconcilió consigo mismo por Cristo y nos dio el ministerio de la reconciliación, que Dios estaba en Cristo reconciliando consigo al mundo, no tomándoles en cuenta a los hombres sus pecados, y nos encargó a nosotros la palabra de la reconciliación.
1: Quédese con nosotros a partir de este momento.
2: Gloria a Dios. Dios les bendiga, amados hermanos y amigos que están ya en su programa Reconciliando a los Hombres con Dios. Bienvenidos a este nuevo programa de este día. Damos gracias a Dios porque Él nos da la oportunidad y el privilegio de poder estar en cabina de radio. Que Dios bendiga la vida, ¿verdad?, de nuestro hermano que está en turno acá en cabina de radio, como también a nuestro hermano Elí, allá en el canal 99, allá en la iglesia de la Voz del Evangelio, Ocicala, de este departamento de Morazán. Damos gracias a Dios, hermanos, porque Él es bueno y para siempre su misericordia es para siempre. Algunas personas este día pues no despertaron, ¿verdad? Amanecieron sin vida, pero gracias a Dios que usted y yo, pues Dios nos ha dado un nuevo día, nos ha permitido una oportunidad más para poder acercarnos a Él, para poder buscar de Él. Y eso es misericordia, hermanos y amigos que nos escuchan. Eso es misericordia. Algunas personas, repito, tal vez ya no amanecieron con vida en este día. Otras personas amanecieron en un hospital, algo otros en una cárcel. Pero usted y yo, gracias a Dios, amanecimos ahí con la familia. Y algunos pues ya están en sus trabajos. Algo otros ya andan haciendo alguna diligencia. Pero démosle gracias a Dios por su misericordia, por su amor, que Él nos concede la vida en este precioso día. Así que vamos a leer un hermoso salmo para orar y poner en la mano de nuestro Dios este hermoso programa. Dios bendiga a todos los que están allí en casa, los que nos están escuchando ahí en su trabajo, ya sea en construcción o en el campo, allí las amas de casa, que Dios pueda bendecir la vida de cada uno de ustedes. Vamos a leer un hermoso salmo en esta preciosa mañana. Gloria a nuestro Dios. Perdón, hermano, vamos a leer Marcos. Iba a leer un salmo, pero mejor vamos a leer el Evangelio de Marcos, capítulo 16, versículo 14 en adelante. Dice la palabra de nuestro Dios, honrando al Padre, al Hijo y a su Espíritu Santo. Finalmente se apareció a los 11 mismos, estando ellos sentados a la mesa, y les reprochó su incredulidad y dureza de corazón, porque no habían creído a los que le habían visto resucitado. Y les dijo: id por todo el mundo y predicad el evangelio a toda criatura. El que creyere y fuere bautizado será salvo, mas el que no creyere será condenado. Y estas señales seguirán a los que creen en mi nombre: echarán fuera demonios, hablarán nuevas lenguas, tomarán en las manos serpientes, y si bebieren cosa mortífera no les hará daño. Sobre los enfermos pondrán sus manos y sanarán. Y el Señor, después que les habló, fue recibido arriba en el cielo y se sentó a la diestra de Dios. Y ellos, saliendo, predicaron en todas partes, ayudándoles el Señor y confirmando la palabra con las señales que la seguían. Amén. Ahí está la comisión, el llamado a hacer misiones, a predicar el evangelio en todo lugar. Y en esta oportunidad vamos a predicar la palabra de Dios a través de este hermoso programa, a través de la radio, allá del canal 99 y por las redes sociales. Esta palabra va a ser predicada y va a llegar a muchos lugares donde físicamente no podemos llegar, pero por medio de las redes sociales vamos a llegar a otros países, vamos a llegar a lugares donde ni por cerca nos imaginamos, y muchas vidas van a ser restauradas. Muchas personas que están enfermos, Dios puede hacer milagros, sanidades a través de las alabanzas, a través de la palabra de nuestro Dios. Voy a orar para poner en la mano de nuestro Dios este hermoso programa. Padre y buen Dios que estás en los cielos, en esta mañana me presento delante de ti, Señor, para darle las gracias, Señor amado, por darnos un día más, darnos la oportunidad de poder estar en radio, Señor, y poder predicar tu bendita palabra, de llevar esa palabra de vida, esa palabra que salva, que cambia, que transforma, esa palabra, Señor, que alimenta nuestra alma. Bendiga a la audiencia, tanto en el canal 99 como a través de esta radio, los que nos van a ver por YouTube, por Facebook. Amado Dios, tu palabra edifique vida, tu palabra alcance al necesitado, al afligido, tu palabra llegue a los hospitales, a las cárceles, Señor amado, ahí en el mercado, Señor, en esos negocios, Padre, los que están en construcción, allá en los hogares, Señor, bendice a toda la audiencia y que en esta mañana podamos ser bendecidos de parte de usted, Señor. Gracias, Padre, por tu amor y misericordia. Todo lo que se va a hacer en esta mañana, sea, Señor, respaldado y guiado con tu Espíritu Santo. Amén y amén. Bien, hemos dado apertura en esta preciosa mañana. Si usted va encendiendo la radio, pues quiero decirle que estamos iniciando el programa Reconciliando a los Hombres con Dios. Vamos a escuchar una alabanza muy bonita que tiene como tema La Bondad de Dios.

Gloria a Dios. Bien, ahí estábamos escuchando esa hermosa alabanza, la bondad de Dios. Y en esta mañana, pues, reconozcamos esa bondad, ya que andamos levantaditos, podemos ver la creación de nuestro Dios, respirar ese aire de una manera gratuita, un regalo de Dios para nosotros. O tal vez usted está pasando pruebas, está en aflicción, en dificultad, en una enfermedad, pero mantenga la esperanza en ese Dios. En ese Dios que sana, en ese Dios que restaura, que liberta. Hay que confiar en Él, y Él, pues, en su tiempo, en su voluntad, hará la obra en su vida. Quiero saludar a nuestro hermano director del programa, nuestro hermano Tony Fuente, que Dios lo bendiga a él con su familia y la iglesia que él pastorea, ¿verdad? En la iglesia Puerta de Salvación, ahí en el centro de Yolhuaiquín. Dios bendiga la vida de él si nos está sintonizando, ¿verdad? Allí donde se encuentra laborando, ahí en construcción, que Dios pueda bendecir la vida de él y los que están ahí trabajando con él. Así también quiero saludar a lo que es a la directiva, ¿verdad?, de misiones de acá del departamento de Morazán. Saludamos, ¿verdad?, a cada uno de los que formamos parte de esta directiva. Gracias, Señor. Por ahí está nuestro hermano Arturo Portillo como presidente de misiones, nuestro hermano Kevin Coreas, mi hermano Jason Hernández, nuestro pastor Antonio Martínez, nuestro pastor hermano Antonio Ruiz, mi hermano pastor Oscar Argueta, y también el Señor me concede formar parte también a mí, ¿verdad?, lo que es esta directiva. Dios bendiga a la iglesia que el Señor me concede pastorear, la iglesia Puerta de Salvación, allá en las cruces de Yolhuaiquín. Dios bendiga a todo ese pueblo que el Señor me permite pastorear. Decirle que sigamos siempre hacia adelante, trabajando en la obra de Dios, manteniéndonos en santidad, porque la venida del Señor está más cerca que cuando creímos, dice la palabra de nuestro Dios. Saludar a todo el gremio pastoral de nuestro concilio latinoamericano acá en Morazán y en los demás departamentos de nuestro país, El Salvador. Un saludo desde cabina de radio, animarles a seguir hacia adelante predicando la palabra de Dios. Ese es el llamado, ese es el mandato de nuestro Dios. Aunque no se vea el fruto, pero la semilla se esté sembrando en esos corazones, y al tiempo de Dios pues se verá lo que es el fruto cuando empiecen a llegar las almas. Y los hermanos, ¿verdad?, que están comenzando el ministerio a tomar fuerza en el Señor, no olvidarnos que Dios ha prometido estar con nosotros. Los que están en los campos blancos, adelante, hermanos pastores, trabajando en la obra de Dios. Pronto usted verá un templo en ese lugar, pronto usted verá un pueblo grande en ese lugar, exaltando el nombre de nuestro Dios. Quiero saludar a mi esposa, a mi hija, que están en sintonía allá en la laguna de Yolhuaiquín. La familia de mi esposa están ahí en sintonía también. Gracias, Señor. Y a muchos hermanos en diferentes lugares, a los que nos escuchan allá en San Pedro Sula de Honduras, Dios les bendiga a nuestros hermanos. La iglesia Puerta de Salvación, ¿verdad?, allá en Honduras, allá en lo que es San Pedro Sula, el pastor Hey Gutiérrez allá en Ecuador, gloria al Señor. Y así a mi familia, ¿verdad?, que están a través de la página de Facebook allá en la ciudad de San Miguel, que Dios bendiga a la familia Rivas. Hasta allá Chilanguera también en San Miguel están en sintonía a través, ¿verdad?, de las páginas de las redes sociales, que Dios pueda bendecirle a cada uno de ellos. Vamos a escuchar otra alabanza en esta preciosa mañana.

0: Gloria a Dios.
1: Bien, ahí estamos escuchando esa hermosa alabanza, esa es la esperanza de la iglesia, que un día pues veremos a nuestro Señor y Salvador Jesucristo tal como Él es, dice la palabra de nuestro Dios. Dios bendiga a nuestro hermano Germán Jr. Él está a través de las redes sociales. Un saludo desde acá de cabina de radio hasta la ciudad, ¿verdad?, de Nueva Jersey, allá en los Estados Unidos. Dios bendiga a nuestro hermano Germán Argueta, mi hermana Sandra de Argueta, ¿verdad? Allí nuestra hermana Gregoria. Dios bendiga a esta familia, nuestra hermana Génesis también. Que Dios bendiga la vida, ¿verdad?, de cada uno de estos hermanos allá en ese estado de Nueva Jersey. Bien, hermanos, ya hemos saludado, hemos escuchado hermosas alabanzas. Saludar ahí a nuestro hermano Gilberto Ruiz, ¿verdad?, también, que él es fiel oyente de este programa. Vamos a predicar la palabra de Dios los minutos que nos faltan de este hermoso programa. Quiero predicar el tema, ¿quién es este? Ese es el tema de esta mañana, ¿quién es este? Y para ello vamos a tomar como base el Evangelio de Mateo, capítulo 21, versículo 10. Dice la palabra de nuestro Dios, honrando al Padre, al Hijo y a su Espíritu Santo. Cuando entró él en Jerusalén, toda la ciudad se conmovió, diciendo, ¿quién es este? De esa frase, ¿verdad?, sale lo que es, de esa pregunta sale lo que es el tema. ¿Quién es este? Amén. Vamos a predicar esta palabra y a través de ella, pues vamos a darnos cuenta quién es este personaje que habla ahí la palabra de nuestro Dios. Ahí la ciudad de Jerusalén, ¿verdad?, los habitantes de allí es que se hacen esa pregunta. ¿Quién es este? Gloria al Señor. Nosotros los cristianos pues ya sabemos que es Jesús, el Hijo de Dios, el Salvador del mundo, el que vino a morir, a tomar la culpa de cada uno de nosotros, para que por medio de la muerte de Él, pues usted y yo podamos tener la esperanza de poder acercarnos a Él y poder confesar nuestras faltas, nuestros pecados, aceptarle como nuestro Señor y Salvador de nuestra alma, para así poder ser perdonados y también tener la vida eterna, ¿verdad? Que al final eso es lo que buscamos, poder estar con nuestro Dios allá en ese precioso lugar que Él ha prometido a través de su palabra. Entonces, vamos entonces a desarrollar lo que es este hermoso mensaje, ¿verdad? Gloria al Señor. Sabemos que en el mundo ofrece muchos placeres, ofrece cuántas cosas de vicios para que el hombre o la mujer pueda sentir alegría, o la mentira, ¿verdad?, que la droga, el alcohol, el cigarro, el libertinaje en el placer del pecado, la mentira que ellos proponen que va a llenar ese vacío que tú sientes en tu corazón. Hay noticias que a veces uno le duele el corazón, aunque no sean conocidos de uno, aunque no sean familiares de uno, pero cuando uno ve la noticia, una joven se ahorcó en el cuarto de su casa, tal persona se quitó la vida. Entonces, ¿por qué razón una persona toma esa decisión? Es porque buscan llenar ese vacío, gloria al Señor, en cosas que este mundo ofrece, y cuando no hayan la satisfacción, el llenar ese vacío que hay en su corazón, la salida que ellos encuentran, que el enemigo es que lo pone, ¿verdad?, es quitarse la vida. Pero en esta mañana esa no es la solución. El que llena ese vacío se llama Jesucristo. Jesucristo es Él el que puede llenar ese vacío en tu corazón. Gloria a Dios. Hace más de 2000 años Jesús entró en Jerusalén. No entró en un caballo, ¿verdad? Real. No. No entró como un rey terrenal. Gloria al Señor. Dice la Escritura que Él entró montado, gloria al Señor, en un pollino, o sea, en un burrito. Tal como lo había anunciado, ¿verdad?, el profeta Zacarías. La gente, hermanos, ponía en el suelo sus mantos, en el camino, ¿verdad?, ponían los mantos, otros cortaban ramas y lo ponían, y gritaban cuando Jesús iba entrando a Jerusalén en el burrito, y ponían ramas y los mantos para que Jesús pudiera pasar allí en el burrito. Y la gente, la multitud, gritaba: Hosanna, Hosanna, y alababan a Jesús por la entrada que Él estaba haciendo. Pero la Biblia dice que cuando Jesús entró en la ciudad, toda Jerusalén se preguntaba: ¿quién es este? ¿Quién es este? Hay muchas personas que se hacen esta misma pregunta. ¿Quién es el Jesús que predican ahí en esa iglesia? ¿Quién es ese personaje que predican en la radio? Y la gente se hace esa pregunta. Entonces, toda Jerusalén se preguntaba: ¿quién es este? ¿Quién es? Muchos pensaban que Jesús venía como un político. Creían que venía como un rey terrenal a establecerse, a solucionarle las situaciones, problemas que habían, ¿verdad?, en la vida social, problemas económicos,

en el placer, pueden estar en los vicios, en toda cuestión que el mundo pueda ofrecer, pero siempre hay un vacío en el corazón que no lo satisface, que no son felices, que no le llena el corazón. Gloria al Señor. Es por eso que la pregunta que hicieron en Jerusalén hace más de 2000 años sigue siendo la pregunta más importante de la vida. ¿Quién es este? ¿Quién es este? Pues yo quiero decirte en esta mañana que Él es Jesucristo. Él es el único que puede salvar al mundo de la consecuencia eterna del pecado. Dice la palabra de Dios en Hechos capítulo 4, versículo 12. Y en ningún otro hay salvación, porque no hay otro nombre bajo el cielo dado a los hombres en que podamos ser salvos. No hay nadie, oiga bien, no hay nadie más que pueda. Gloria al Señor. Gloria a Dios. Nadie más. Gloria al Señor. Dios bendiga a Celina Hernández, ¿verdad? Que está ahí en sintonía. Dios la bendiga. Sabemos que bajo el cielo hay muchos nombres de peso, de hombres famosos, de presidentes, de primer mundo con nombres de peso. Pero ninguno de esos nombres puede salvar. Ninguno de esos personajes puede limpiar la mancha de pecado que hay en la vida del ser humano. Solamente el nombre de Jesucristo. Muchas personas, gracias Señor, hablan sobre Jesús y afirman que Él es uno de los grandes maestros de la historia, que es uno de los grandes profetas. Pero aunque verdaderamente Él es maestro y verdaderamente Él es el profeta, pero más que todo eso, Él es el único salvador de este mundo. Entonces, hay que comprender que antes de resolver cualquier problema en esta humanidad, Jesús vino a resolver el principal de todo, la condenación eterna. Que es la consecuencia de nuestro pecado, según Romanos 3:23. Por cuanto todos pecaron, dice la Biblia, están destituidos de la gloria de Dios. Por cuanto todos, de aquí nadie se salva, todos pecaron, dice la palabra, están destituidos de la gloria de Dios. Es por eso que la palabra de Dios es clara. En ningún otro hay salvación. En el mundo pueden haber muchas religiones, oiga bien. Las personas pueden tener muchos ídolos. Y pueden haber existido muchos profetas. Pero tenemos que tener claro que solamente hay un Salvador que se llama Jesucristo. Alabado sea nuestro Dios. Entonces tenemos que comprender esta verdad. Jesús es el Salvador. No es uno de los salvadores, ¿verdad? De tantos. Porque hay personas, ¿verdad? Que se califican de esa manera. Por ejemplo, los bomberos. A ver un incendio. Hay personas, pues ellos van y rescatan. Están salvando vidas. Gloria al Señor. Pero del Salvador que yo le estoy predicando es Jesucristo. Él es el único. Dice la palabra de Dios en Juan 14:6. Jesús le dijo: yo soy el camino y la verdad, y nadie viene al Padre sino por mí. Entonces pueden haber muchas religiones, pueden haber muchos ídolos, ¿verdad, Señor? Pero el único camino que nos lleva al Padre es Jesucristo. Entonces, Él es el único. Gloria al Señor. Entonces, como estaba viendo el tema en esta preciosa mañana, ¿quién es este? Pues ya expliqué que Él es, gloria al Señor,
el único

que puede salvar al mundo de la consecuencia eterna del pecado. Él y nada más que Él. No hay otro. Solamente Jesucristo. Número 2. ¿Quién es este? El único que puede llenar el vacío del corazón humano. Es el único. No lo vas a encontrar en el vicio. No lo vas a encontrar en el alcohol, en la cerveza, en el cigarro, en la droga. No lo vas a encontrar en la prostitución. No lo vas a encontrar en la discoteca. No. No lo vas a encontrar en nada que este mundo pueda ofrecerte. Dice la palabra de Dios en Colosenses, capítulo 2, versículo 8 al 10. Mirad que nadie os engañe por medio de filosofías y huecas sutileza, según las tradiciones de los hombres, conforme a los rudimientos del mundo, y no según Cristo. Porque en Él habita corporalmente toda la plenitud de la Deidad. Y vosotros estáis completos en Él, o sea en Jesucristo, que es la cabeza de todo principado y potestad. Mire qué bonito lo que nos dice la palabra de nuestro Dios en esta mañana. La palabra de Dios es clara. Nosotros estamos completos en Él. ¿Quién? Los que ya estamos en el camino del Señor. Los que ya hemos recibido a Jesús como nuestro Señor y Salvador personal de nuestra alma. Estamos completos. Estamos en Cristo. No hay un corazón vacío dentro de nosotros. Y si tú que estás ya en una iglesia sientes un vacío en tu corazón, examínate. ¿Qué está fallando en tu vida? ¿En qué tú estás fallando? ¿Y por qué tú estás incompleto estando ya en Cristo Jesús? Porque el texto que he leído dice que en Cristo estamos completos. Por eso que nosotros estamos hablando en el sentido espiritual, ¿verdad? Porque en lo material, pues todos necesitamos algo, ¿verdad? Gloria al Señor. Pero nosotros a veces andamos con algún dolor, andamos enfermos, pero siempre nuestro rostro refleja una alegría. Y la gente no comprende y dice, ¿y cómo este? Mire el problema que tiene. Mire la enfermedad que le han dicho los médicos. Y él se ve gozoso, se ve alegre, ahí va cantando. Pero es por eso, hermanos, porque ya estamos en Cristo. Y aunque estemos en dificultades, en problemas, esa presencia del Señor en nosotros nos hace reflejar el gozo. ¿Por qué? Porque Él llena nuestro corazón. Y cuando, como dice el salmista, mi copa está rebosando. Esa es la diferencia, estar en Cristo y no estar en Cristo. En Él estamos completos. Por eso nada de este mundo logra llenar completamente el alma del ser humano. Solamente cuando Cristo viene a nuestra vida, estamos completos. Cuando Cristo entra en la vida de una persona, ese vacío comienza a ser llenado, porque Cristo llena el lugar que solamente le pertenece a Dios, el corazón del hombre. Por eso, en Proverbios, hay un texto muy bonito que dice la palabra de Dios, hijo mío, dame tu corazón. Dame tu corazón. ¿Por qué? Porque en él mana todo de nuestra vida. De ahí salen los pensamientos, de ahí sale, gloria al Señor, y los deseos, dice la palabra del Señor, las intenciones del corazón. Todo sale de ahí y por eso debemos de dárselo al Señor, que Él tome el control de nuestra vida, nuestros pensamientos, nuestras acciones, nuestros propósitos, que Él tome el control en nuestra vida. Como punto número 3, dice, ¿quién es este? Es el único que puede traer verdadera esperanza al corazón humano. Miren lo que dice la primera carta de Pedro, capítulo 1, versículo 3. Bendito el Dios y Padre de nuestro Señor Jesucristo, que según su grande misericordia nos hizo renacer para una esperanza viva por la resurrección de Jesucristo de los muertos. Qué bonito lo que el apóstol Pedro nos está diciendo a través de su bendita palabra. La palabra de Dios nos enseña que incluso
grandes hombres de Dios llegaron a experimentar momentos de desesperanza. Por ejemplo, el profeta Elías. Eso lo encontramos en el primer libro de Reyes, capítulo 19, versículo 4. Y dice, y él se fue por el desierto un día de camino. Y vino y se sentó debajo de un enebro. Y deseando morir, se dijo, basta ya, oh Jehová, quítame la vida. Pues no soy yo mejor que mis padres. Vemos cómo este hombre, un hombre usado de Dios, un hombre que tenía autoridad de parte de Dios, que si él decía no llueva, no llovía. Si él decía caiga fuego del cielo, caía fuego del cielo. Pero llegó la desesperanza en su vida, que deseaba hasta morirse. Entonces esto nos demuestra que la desesperanza es una lucha real en el corazón del mundo o de muchas personas. Y cuando una persona pierde la esperanza, comienza a creer mentiras. Comienza a creer mentiras. De esas mentiras peligrosas, ¿verdad? Que es pensar que la muerte es la solución. Lo que yo decía al principio, nos duele el corazón cuando nos damos cuenta que alguien se quitó la vida, que alguien puso un lazo, se ahorcó. ¿Verdad, Señor? ¿Por qué? Porque entró en desesperanza, gloria al Señor, al tener vacío su corazón, y empezó a llegar la mentira, quítate la vida. Sabemos que el padre de toda mentira es Satanás, y él es el que pone eso y dice, quítate la vida, esa es la solución. Pero tenemos que comprender que la muerte no resuelve el problema de la desesperanza del corazón. Es por eso que la Biblia nos enseña que la única solución es que Cristo entre a nuestra vida. Porque solamente en Él tenemos esa esperanza verdadera. La palabra dice en Romanos 15, 13. Y el Dios de esperanza os llene de todo gozo y paz en el creer. Para que abundéis en esperanza por el poder del Espíritu Santo. Mire qué bonito como Pablo nos dice esa palabra. Entonces, hermanos, hemos visto a la luz de la Biblia la pregunta que hizo toda Jerusalén. ¿Quién es este? Pues es Cristo. Es el único que puede ayudar a esta humanidad del pecado, de la condenación eterna, que puede llenar el corazón vacío del hombre y de la mujer. En conclusión, digo, cuando Jesús entró en Jerusalén, la ciudad preguntó, ¿quién es este? Hoy esa misma pregunta sigue siendo la más importante para cada ser humano. Porque la respuesta a esa pregunta determina el destino de nuestra vida. Por eso la pregunta de hoy es, ¿quién es Jesús para ti? En esta mañana, en este programa, ¿quién es Jesús para ti? Jesús quiere entrar en tu corazón. Créele solamente a Él. Dile en esta mañana, Señor Jesús, reconozco que soy pecador, pero hoy me arrepiento y creo que eres Dios, que moriste por mí en la cruz del Calvario. Perdóname, escribe mi nombre en el libro de la vida y tómame como tu hijo o tu hija y ayúdame. Si has hecho esta oración, acércate a una iglesia ahí en tu caserío, tu cantón, en tu municipio, tu ciudad. Y llega a una iglesia cristocéntrica y dile al pastor que ore por ti y congrégate y sigue perseverando, sigue aprendiendo de Jesús, sigue aprendiendo de su palabra. Y si tú te quieres reconciliar en esta mañana, dile al Señor, Señor, en esta hora reconozco que te he fallado, pero hoy me arrepiento y me reconcilio contigo, te pido perdón. Inscribe mi nombre en el libro de la vida. Perdóname y ayúdame. Si tú has hecho esta oración de reconcilio, te animo también que vuelvas a la iglesia. Vuelve a la iglesia y dile al pastor, aquí vengo nuevamente. He escuchado el programa Reconciliando a los Hombres con Dios en la radio El Buen Pastor y me reconcilié y aquí vengo nuevamente.
y el pastor va a orar por ti y te va a seguir predicando la palabra de nuestro Dios. Así que en esta mañana pues damos gracias a Dios por lo que hemos hecho en esta preciosa hora. Vamos a orar para dar las gracias a Dios por lo que se ha hecho en esta preciosa hora. Gracias a todos los que nos han estado viendo por las redes sociales, los que nos han visto por el canal 99 y los que nos han escuchado a través de la radio. Un saludo a todos. Padre, te damos gracias, Señor, en esta mañana. Gracias porque he predicado tu palabra, Señor. Hemos hablado, oh Señor, a través de ese hermoso tema, ¿quién es este o quién es ese? Gracias, Señor. Sabemos que la nación de Israel esperaban a un rey terrenal, esperaban ser libertados de la opresión de Roma, pero Jesús venía a algo más importante, que era el perdón de los pecados, que era redimir a la humanidad, Señor, a dar la vida por cada hombre y cada mujer que estaba en pecado, Señor. En esta hora te pido que también esta palabra pueda salvar vidas, pueda reconciliar a muchas personas, Señor, edificar muchas almas, Padre Celestial. Gracias, Señor. Lleva sanidad al enfermo, fortalece al débil, levanta al caído. Amado Dios, en esta hora, Señor, sana a aquellos que están en un hospital o allí en sus hogares, Señor. Tu mano bendita pueda glorificarse y hacer un milagro, Señor, en el nombre de Jesús. Gracias te damos, Señor. Amén y amén. Dios les bendiga a todos. Que tengan un excelente día.

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0: La hermana Abigail García y demás familia comunican a familiares, amistades y hermanos en Cristo que pasó a la presencia de nuestro Dios, quien en vida fue su padre, el hermano Jesús García Orellana. Su cuerpo está siendo velado en las instalaciones de Iglesia La Voz del Evangelio en Osicala. 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Hermana Abigail García y demás familia comunican a amistades y hermanos en Cristo que pasó a la presencia de nuestro Dios, quien en vida fue su padre, el hermano Jesús García. 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Por su apoyo, la familia García estará altamente agradecida.
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2: Gloria a Dios, Dios le bendiga. Dios le bendiga otra vez, hermano. Damos gracias al Señor por la bendición que nos permite de que juntos nos gocemos una vez más. ¿Amén? Es bueno gozarse en el Señor. Creo que no hay nada mejor que estar gozándose en presencia de un Dios vivo. Los Baales tuvieron que sajar su cuerpo para sentir algo y nunca sintieron nada. Elías solo invocó el nombre del Dios vivo y fuego cayó del cielo. ¿Cuántos alaban al Señor? El problema es que vemos unos que ni con fuego del cielo nos despertamos ya, hermano. Estamos como hipnotizados, no sé. Yo miraba el momento que se está adorando, hermano, y no, hermano, como que son ventiladores. En todos lados. Todavía no entendemos lo que significa adorar a Dios. ¿Cuántos alaban al Señor? Y como el problema es que a mí me dieron dos ojos para ver, uno no puede evitar pues de ver. Para eso dieron los ojos, para ver. Qué bueno es Dios. Dios bendiga a los hermanos pastores esta tarde. Otra vez que Dios bendiga a los pastores. Una bendición que estemos juntos en este lugar. La iglesia que se ha hecho presente. Los hermanos que están con nosotros a través de la página y a través de las radios, que igual que ayer mencionamos, hay radios que están con nosotros para transmitir esta bendición, y hermanos que están y amigos que están en diferentes lugares del mundo para escuchar la bendición del Señor. Hay algo que nos alienta, hermanos, cuando podemos conseguir mandar señal, es que tenemos miles de personas con nosotros. En el mismo momento que estamos bendiciendo al Señor con la palabra, ellos también están siendo bendecidos. Y sabe una cosa, necesitaríamos un estadio para meter toda esa gente. Pero desde aquí con ustedes estamos llevando bendición a hermanitos y hermanitas, hermanos, en diferentes lugares que no tienen dónde congregarse, porque las iglesias donde ellos iban se corrompieron. No hay un templo cristiano donde de verdad se predique ya la palabra del Señor. En Europa el ecumenismo avanzó tanto que un domingo predica el pastor y el siguiente domingo invitan el cura. Se mancuernaron en yugo desigual con los incrédulos. ¿Cuántos alaban al Señor? Pero qué bueno que usted y yo todavía tenemos la bendición de saber distinguir entre lo bueno y lo malo. ¿Cuántos alaban al Señor? Y no que nos justifiquemos a nosotros mismos, sino que Dios nos ha justificado por su palabra. Tenía para el Señor, déselo ese aplauso, si es del Señor, déselo. No lo detenga, gloria al Señor. Así que un saludo muy especial a todos los que están con nosotros en esta tarde, a donde quiera que nos estén sintonizando. Amén. Quiero que se ponga sobre sus pies paradito, por favor, de Jesucristo, su Hijo, y de su Espíritu Santo. Buscad a Jehová mientras puede ser hallado. Llamadle en tanto que está cercano. Deje el impío su camino, y el hombre inicuo sus pensamientos, y vuélvase a Jehová, el cual tendrá de él misericordia, y al Dios nuestro, el cual será amplio en perdonar, porque mis pensamientos no son vuestros pensamientos, ni vuestros caminos, mis caminos, dijo Jehová.
3: Y había...
2: Bendito sea el nombre del Señor. Yo quiero titular este pensamiento de hoy, hermano, el mensaje de hoy: Dios cambia los pensamientos. Amén. Dios cambia los pensamientos. Con esto le estoy diciendo que usted no está aquí porque usted pensó estar aquí. Antes, nadie de los que estamos aquí pensó estar en un lugar de estos. Porque el corazón del hombre se inclina de continuo a lo malo. Por naturaleza, el hombre persigue la maldad. Y no es que la maldad persiga al hombre. El hombre busca los placeres. Es el hombre el que busca la maldad. Es el hombre el que busca asaciar el vacío interno que siente en su corazón. Y lo hace de la manera que a él le piensa o le viene más correcta a sus pensamientos. Es ahí donde Dios tiene que intervenir. Usted nunca se ha puesto a imaginar, a pensar, hermano mío, hermana que me está escuchando, ¿qué pasaría si Dios no hubiese intervenido en nuestros pensamientos? ¿Qué tal si esta reunión fuera con nosotros, pero sin cambiar nuestros pensamientos? Alabe a Dios si puede. Desde las 2:30, que ya empezó a llegar gente a esta hora, ya tendría que haber 4 patrullas, 3 ambulancias sacando macheteados, baleados, mujeres viudas, hombres. Aquí hubiera un desastre ya. Amén. Al menos que yo estuviera en esa reunión en el tiempo de antes. Porque era bueno para desarmar fiestas. Alabia a Dios. Como no podía bailar, no me gustaba ver que otro bailara. Entonces, el problema es que nuestro pensamiento tenía de todo menos de Dios. Y le huíamos. La Biblia dice que el impío huye sin que nadie lo persiga. Y Dios sigue llamando continuamente al hombre. Dios sigue llamando continuamente a la mujer. Y Dios le sigue diciendo: venid luego y estemos a cuenta. Porque las cuentas del hombre con Dios son grandes. Ni con todo el oro, ni con toda la plata del mundo, el hombre podrá recompensarle a Dios lo que el hombre le debe a Dios. El hombre está endeudado con Dios, pero Cristo descendió para pagar de una sola vez en la cruz del Calvario la deuda de los pecadores, para que fuésemos libres a causa del pecado, para servirle al Señor en una vida libre. ¿Cuántos dicen gloria a Dios en esta hora? Al menos yo no pensaba ser evangélico. Y aunque no desconocí el evangelio, pero en algo se cumple la palabra: instruye al niño en su camino. Eso no es un juego, eso es una realidad. Amén. Si nuestros niños comieran palabra de Dios y no caricaturas, yo le digo que tenemos una generación sana de aquí en adelante. Porque la generación que está viviendo ahorita en las calles, matándose unos con otros, fueron educados por la televisión y no por sus padres. ¡Aleluya! Enójese si quiere, pero así es. ¿Cuántos alaban al Señor? Sí, porque cuando uno está enojado no puede decir amén. A su nombre sea la gloria. A muchos niños los pastorea Mickey Mouse, Power Ranger, Goku, Thriller. Esos pastorean a muchos niños. Y tenemos el resultado de mentes enfermas, de mentes soberbias, cumpliéndose las 18 características que Pablo le señala a Timoteo del carácter de los hombres de los últimos tiempos. Rebeldes, contumaces, desobedientes a los padres, ingratos, sin afecto fraternal. ¿Me está escuchando? Gente que no tiene sentimientos. Porque los sentimientos del hombre los mata el pecado. Los sentimientos del hombre los mata la maldad. El hombre llega a un momento de no tener conciencia. Y sin conciencia hace muchas cosas. que no hay corazón para hacerlas, pero el hombre las hace porque su conciencia está cauterizada. Tienen el corazón atestado de todo mal, los ojos llenos de adulterio y de toda malicia. ¿Cuántos alaban al Señor? Usted gócese, porque estoy hablando de aquellos que todavía no han cambiado sus pensamientos en Dios. Pero si usted ya los cambió y lo miro raro, es que todavía está crudo. ¿Cuántos alaban al Señor? Yo creo que hemos cambiado nuestros pensamientos en Dios. ¿Cuántos hemos cambiado esos pensamientos en Dios? Miramos la vida desde otra perspectiva. El día que yo me convertí a Cristo, porque creo que me convertí, todo cambió. Todo mi entorno cambió. Un día para amanecer al otro día, había habido un gran cambio en mi feo cantón, que yo miraba antes un feo cantón. Me pesaba llegar a mi cantón cuando salía con mis vacaciones. Hermano, detestaba mi cantón, lo miraba horrible, mi familia la detestaba. Y usted no sabe por qué yo detestaba a mi familia, porque muchos eran cristianos y me decían: estamos ayunando porque Dios cambie tu vida, Dios te va a tratar un día. Y eso a mí me ofendía. A mí me gustaba que me dijeran: hey, vení, aquí está un cumpleaños, aquí hay cerveza, aquí hay parranda, aquí hay mujeres, aquí hay licor, aquí hay de todo. Eso me encantaba. Entonces yo detestaba mi cantón, no llegaba casi a mi cantón. Pero ¿sabe por qué? Porque yo andaba mal. Y el impío huye sin que nadie lo persiga. Pero un día después que acepté al Señor, miraba las calles de mi cantón nuevitas, eran las mismas polvosas. Por estos tiempos, 23 de este mes, cumplo 26 años para la gloria del Señor. Por estos tiempos polvosos, mi hermano, el cantón estaba el mismo cantón polvoso, pero yo miraba una bella comunidad. Yo miraba a la gente sonriente. Óigame, si yo hasta los chuchos saludaba, hermano, con tinto. Yo, es que cuando uno anda en el primer amor, se goza en oculto. Cuando ya perdió el primer amor, se muerde la lengua con la quijada y no la mueve para nada. Pero cuando esa gente está en el primer amor, uno anda gozoso, uno anda alegre siempre, hermano. ¿Cuántos tienen gozo todavía? Sí, porque hay gente que dice: yo ya tengo 50 años evangélico, ya no puede ni la quijada, hermano. ¿Por qué? Porque dejó morir el primer amor. ¿Cuántos dicen gloria a Dios? ¿Y por qué dije yo que Dios cambia los pensamientos? Es porque así es. Yo soy testimonio de un pensamiento cambiado. ¿Cuántos alaban al Señor? Y doy testimonio de que mis pensamientos no eran los de Dios. Que así como están más altos los cielos sobre la tierra, son más altos los pensamientos de Dios que los del hombre. Yo pensaba bajito. Yo pensaba bien arrastrado. Dios piensa bien alto. ¿Cuántos alaban al Señor? A su nombre sea la gloria. Porque todo mi anhelo, todo mi orgullo, era que yo buscaba graduarme un día en el ejército de teniente coronel de infantería. Ese era todo mi sueño. Mis pensamientos estaban metidos en aquello. Ser un teniente coronel del ejército. Eso es lo que yo aspiraba. Eso es lo que yo deseaba. Eso es lo que yo anhelaba. ¿Me está escuchando? Pero Dios dijo: no es esto lo que yo quiero para ti, no es esto lo que yo te tengo para ti, lo que yo tengo para ti es otra cosa. Así que no hay tales de coronel del ejército, tú serás soldado en el ejército de Cristo, tú serás un soldado en el ejército celestial. Y las cosas cambiaron. Mire cómo Dios cambió todo. Le voy a narrar un poco de por qué yo predico como predico y por qué soy como soy. Porque, hermano, yo no sé por qué hay gente que juega con el evangelio. Hay gente que tiene el evangelio de juguete. Es un evangelio de hule. Sí, todo le cabe. Le meten adulterio, fornicación, visitan brujos, tragan novelas, deporte, chismean, pelean, levantan calumnia, hacen cualquier disparate y siguen gloria a Dios, aleluya, y me voy para el cielo, gloria a Dios. Hermano, así cantaba una lora donde yo vivo: voy al cielo, aleluya, y un gavilán es que llevaba a hartársela a un palo de Guanacaste. Pero iba cantando en la cara del gavilán: mi alma voy a arar, decía la lora. Pero un gavilán el que llevaba Artaza. Hay gente que va a estar cantando que va para el cielo y en la garra del pecado, en la garra del diablo. Yo creo que hay que liberarse de eso ahora para poder estar seguros que vamos al cielo. ¡A su nombre! ¡A su nombre! Yo tengo tres nacionalidades para la gloria del Señor. Soy hondureño por nacimiento, de padres salvadoreños. Y soy salvadoreño por crecimiento. Y soy celestial por convertimiento. Mi ciudadanía más segura es la de arriba. ¿Amén? Si este viejito pasmado de Sánchez Serén no me reconoce como ciudadano aquí, que se quede con todo este país quebrado. Yo tengo mi ciudadanía arriba, arriba, donde está Cristo escondido en Dios. ¿Cuántos alaban al Señor? Allá está mi vida escondida con Cristo en Dios. Dele fuerte ese aplauso al Señor en esta hora. ¿Cuántos son ciudadanos del cielo? Vamos de paso aquí. Aguantemos lo que tenga que sufrir aquí, que esto ya luego acaba. A su nombre. Y me crecí con mis abuelos a consecuencia de que mi madre me trajo de tierna edad a El Salvador. Así que me dejó con mis abuelos porque mi abuela dijo, este es el último que vas a tener y este me lo vas a dejar aquí. Y yo fui el último porque mi papá se murió. Nosotros fuimos 23 hijos de mi madre y mi padre. 17 varones y 6 hembras. Yo soy el último de todos ellos. El hermano Guillermo conoce a uno de mis hermanos, el número 4 de la familia. Es un mulón de hombre grandote. Y yo en antes nací, hermano. Alabe a Dios si puede. Si mi mamá hubiera tenido el pensamiento de las mujeres de ahora, aleluya, yo no estuviera aquí para pegarle esta leñateada de hoy. Alabanza al Señor. Pero habemos hermanos entre nosotros, hermano. Claro, muchos murieron pequeños a causa de lo prematuro de los partos. Casi la mitad se fue. Pero habemos hermanos que no tenemos ni el año de diferencia entre uno y el otro. El que murió antes de mí, teníamos 11 meses, 22 días de diferencia entre uno y el otro. Alabe a Dios si puede. Los científicos dicen que una mujer que da a luz después de 40 años ya se puede llamar un milagro. Mi mamá tuvo 6 milagros, casi 7 después de los 40. Alabanza al Señor. ¿Cuántos le alaban? Y yo crecí ahí en este cantón donde yo vivo. ¿Sabe una de las cosas tan lindas, hermano? Es que mucha gente se inventa un testimonio. Y no sabemos ni de dónde viene ni quién es. Y nos mete una gran mentira. Y nos dice que esto y lo otro. Y nosotros decimos, está bien, a ver quién será, pero está bien. Y una de las cosas que a mí me llena de gozo es que a donde yo me crié, a donde me depravé, a donde me pervertí, allí mismo el Señor me cambió y allí mismo vivo hasta hoy. Alabe a Dios si puede. Mi mejor testimonio son aquellas personas que saben lo que sufrieron conmigo y ahora le dan gloria a Dios porque Dios cambió mi pensamiento. Dios cambió y Dios puede cambiar pensamientos todavía esta tarde. ¿Cuántos lo creen así, hermano? A su nombre. Desde mi temprana edad, en mi adolescencia de 12 años, mi vida se desequilibró. Yo tenía 10 años cuando mi padre murió y era el único que yo le tenía temor a mi propio padre. A los 12 años yo ya me había corrompido, ya era un borrachito, ya andaba en la calle con los borrachos, hermanos, de un lado a otro. Entonces mi madre, que ya vivía aquí en El Salvador con algunos de mis hermanos en la zona de Usulután, me mandó a traer, porque dijo ella, todavía estamos a tiempo. Ya mi mamá, dijo ella, no puede detener este caballito, vamos a mansarlo nosotros, dijo, con mis hermanos mayores. Claro, mi hermano, al que yo le quedé siguiendo después de que murió, mi hermano se alegró porque él era el último de la familia y a él le pegaban todos. Y entonces él dijo, viene uno para yo desquitarme, que yo era el último. Y resulta que llegando, hermano, los primeros dillitas de estar conviviendo con ellos, por poco y mato a mi hermano. Yo tuve que huir de la casa y le llevé un revólver que mi madre tenía. Para ese entonces mi madre ya confesaba ser cristiana, ya profesaba cristianismo, pero algo sancochada como algunos de ustedes. Mi madre fue una cristiana mediocre, una cristiana michihuachi como 6 años. Tenga cuidado que si yo ni mi madre se me escapa, ¿qué corona tendrá usted para mí? ¿Cuántos alaban al Señor? Pero mi mamá fue una cristiana, hermano, bien hipócrita por 6 largos años. Más o menos 6 años mi mamá jugó con el Evangelio. Mi mamá jugaba con el Evangelio en el aspecto de que ella vivía su vida. Ella, hermano, se mochaba el pelo cada 2 meses, se lo cambiaba de color cada mes. Se trababa argollas en las orejas, se mandaba a volar las cejas, se pintaba, se ensartaba pantalones, se echaba a hacer 6 cervezas antes de irse para el culto, y en el culto danzaba hasta en una pata, claro, con 6 cervezas adentro. ¿Me está escuchando? Ese era el estilo de evangelio que mi mamá estaba viviendo. Y como era buena, ella era fiel al diezmo, ella era buena para ofrendar en las construcciones de los templos. El pastor sabía lo torcido de mi mamá, pero la felicitaba siempre. Hay pastores que engañan a las ovejas. ¿Cuántos alaban al Señor? Pero una cosa yo estoy seguro, que mi madre tuvo una gran experiencia un día con Dios. Y mi madre cambió, y mi madre fue un pilar muy importante para que yo ahora le esté predicando a usted en este lugar. ¿Cuántos alaban al Cristo de la gloria en esta hora? A la edad de mis 13 años, 12 para 13 años, allá por el año 78, 77 al 78, yo estoy, hermano, metido en el movimiento guerrillero. Fui reclutado por, hermano, por el BPR y el ERP. Estoy hablando las fuerzas juveniles comandadas por el que ahora es el presidente de la República, por Jorge Meléndez, Joaquín Villalobos, Shafi Handal, que era un usuluteco de raíces, hermano, de raíces árabes. Este hombre, hermano, toda esta gente empezaron a trabajar de la mano con el clero aquí en El Salvador. Todo redondaba desde la cabeza de hermano de Monseñor Romero, con todos los jesuitas trabajando para levantar una rebelión en este país. Y la estrategia que se usó fue acabar con la economía de este país, de la cual yo participé por 2 largos años. Digo largos porque esos años fueron muy largos. Fueron años de sufrimiento, fueron años de persecución. Los más viejos que están aquí saben lo que estoy diciendo. Las carreteras de nuestro país amanecían con un muerto en cada poste y la cabeza arriba del poste. Eso era un deporte. Los puentes de las carreteras botados o con cadáveres colgados, sin cabeza. Esta era una persecución por lado del ejército. Mataban a los que andábamos en el movimiento, y el movimiento secuestraba gente también de parte del ejército o familiares de militares para matarlos también en venganza. Era una guerra sin cuartel. Todos decían que estar peleando por la patria, pero estábamos matando la patria, porque eso es la obra del diablo. Él vino para robar, para matar y para destruir. Los pensamientos de ahora cambiaron, porque Cristo vino para dar vida y para darla en abundancia. Cristo es fiel. Dos largos años. Cumpliendo mis 15 años, sobre 16 años, deserté del movimiento. ¿Pero por qué deserté del movimiento? Sencillamente porque ya no había mucha gente que había quedado. Estábamos contaditos con los dedos los jóvenes que habíamos quedado, de todos los que andábamos en el movimiento. La última toma de una parroquia que hicimos fue la de Catarina en Usulután, donde permanecimos encerrados 4 para 5 días y fuimos rescatados por la Cruz Roja Internacional. De lo contrario, no había salida. Nos habían cortado el agua y la luz eléctrica. Por lo tanto, casi 500 personas metidas en una parroquia, eso era una peste adentro. Los baños estaban requete sucios. ¿Me está escuchando? Y la parroquia la tomamos simulando una misa de cuerpo presente. Llevábamos los ataúdes, y el cura, en combinación con las mismas artimañas, sonando las campanas con los dobles, pasamos enfrente del ejército. Le machucamos los callos a la policía de Hacienda, a la Guardia Nacional, dimos vuelta y entramos a la parroquia. Y cuando estamos adentro de la parroquia, todo mundo, salió el sacerdote y se puso una bufanda morada con una cruz patas arriba, que significa Cristo está derrotado. Eso es lo que ellos se ponen acá. ¿Me está escuchando? Y, hermano, cuando se puso aquello, levantó la bufanda y le pegó un beso y hizo esta señal. Y cuando el cura hace esta señal, todo mundo se persina. Pero él no estaba diciendo que se persinaran, estaba haciendo seña que cerraran las puertas y las ventanas. Alabe a Dios si puede. y cerraron las puertas y las ventanas y destapamos los ataúdes y sacamos todo el armamento que llevábamos ahí, no iba ningún cadáver. Tomamos la parroquia en la parva del ejército. Las ametralladoras apuntaban a la parroquia. Allí mi vida se sentía tender de un hilo. Una pequeña orden de que borbandearan la parroquia y ahí estábamos fritos todos. Pero Dios en su misericordia, esto nunca lo entendí yo hasta el 23 de febrero del 91. Yo entendía que yo me había escapado porque era listo, porque era inteligente y por eso no me había muerto. Vine a entender que la gran misericordia de Dios y su mano protectora me estaba protegiendo para que este día nos gozáramos en este lugar. Alabe a Dios si puede. Y estuvimos hasta que la Cruz Roja nos sacó. El día que me bajé del camión en la orilla de la carretera en Cantón Tierra Blanca, Jiquilisco, Zulután, donde mi madre vivía, yo voy cruzando la cancha de ese cantón, una media cuadra al poniente de la cancha, perdón, al norte de la cancha, estaba la comandancia de la policía de Hacienda. Yo era uno de los buscados por la PH. Y mi mamá, que era la que inyectaba a todos los policías, porque mi mamá inyectaba a todo mundo, y era como una enfermera en todo el cantón, les había pedido de favor que me capturaran para meterme a una corrección de menores. Y ese día yo voy confiado, agachado, por el medio de la cancha. Cuando yo levanté la cabeza, tengo al policía enfrente. Y es que me agarró del bracito y me levantó. ¿Usted sabe cómo eran esas policillitas de antes? ¿Ah? El más chiquito era como este cipote. Así, mira, hermano, me levantó y me dijo, flaquito, te llegó el día. Esas palabras de un policía no eran broma. Sacó un cuaderno y me dijo, fogí ahí, me dijo, mirá la primera página. Habían nomás, de todos los nombres que estaban ahí, todos tenían una raya roja encima. Solo habían tres que no estaban rayados. El segundo de los tres era yo. Y me dijo, por esa viejita, mire cómo Dios obra. Y yo podía aborrecer a mi mamá porque me hablaba de conversión a Cristo. Pero me dijo, por esa viejita, te voy a dar una oportunidad. Si crees que me la cumples, yo te suelto ahorita. Pero jamás te quiero ver por estas tierras. Hacete humo, esa palabra uno le entendía. El humo se desaparece, se disipa. Hacete humo y te perdono la vida. Y yo le dije, me voy. Yo no sé para dónde te vas a ir, pero no te quiero ver aquí. Y abandoné el movimiento y me fui a meter a Zaragoza. Y allá en Zaragoza fueron a tirar el cadáver del canciller de la República, Mauricio Borbonovo Pol, donde yo estaba, en la finca donde yo estaba. Yo que sabía de café, pero andaba cortando café. Porque yo tenía que comprar mis cigarros y mi guaro, mis cervezas. Era el vicio que yo tenía ya desde niño, era un adolescente. Yo no conocí la juventud. Jovencito que me estás escuchando, todavía estás a tiempo. Si estás en la iglesia, obedece a tu papá, obedece a tu mamá, obedece a tu pastor, obedece a la palabra. ¿Cuántos alaban al Señor? Porque yo no conocí juventud ni adolescencia, la pasé hundido en el pecado, hundido en la maldad, la pasé metido en la miseria. Cuando yo vine a abrir los ojos, la juventud ya se estaba yendo toda, pero gracias a Dios que aunque sea el bagazo recogió para darme vida y para dármela en abundancia. ¿Cuántos alaban al Señor en esta hora? Le dije al capataz, voy rápido en esto porque lo que me interesa es decirle cómo Dios cambió mi vida. Le dije al capataz, al caporal general de la finca, don Toño, le vendo una pistola aquí ando. Y el hombre se fue de espalda. Vos con pistola, me dijo, en esos tiempos, y sin ningún documento, como que era pollo indio. No hay, ahí no hay partida de nacimiento, no hay nada. ¿Cuántos alaban al Señor?

Y me dice el hombre, 300 colones son los que tengo yo. Eso deme, le dije yo. Y con eso me vengo para la Unión de nuevo. Y cuando llego a la Unión, hermano, la juventud de mi camada toda había sido reclutada y citada al ejército. Viene el gran inteligente y piensa y dice, bueno, si todos están en el ejército, yo me meto también. Y salgo de las llamas a caer al brasero, hermano. Porque en ningún lado estaba bien. ¿Me está escuchando? Ya le dije que en ningún lado estaba bueno. Todo el mundo se justifica. Ahorita que quitaron la amnistía, todo el mundo se está justificando. Todo el mundo. ¿Me está escuchando? No, que yo no tuve la culpa. ¿Qué es que la tuvo? Todo el mundo se echa la culpa. Todos teníamos la culpa. Los dos lados estaban destruyendo al mismo país. Y hasta el día de hoy lo siguen destruyendo. 25 años de paz. ¿Cuál paz? Yo pregunto eso. ¿Cuál paz? El Salvador no conoce la paz. Y la única paz que tiene El Salvador es el departamento que pega con La Libertad y con San Vicente. Pero de ahí no hay ninguna paz. Los únicos que podemos hablar de este país que de verdad tenemos paz somos los que abrimos el corazón para que Cristo entrara a nuestra vida. Alabe a Dios si puede en esta hora. Que le fuerte sea gloria a Dios, iglesia. A su nombre. Porque yo sí estoy disfrutando de verdadera paz. Y no paz firmada en un libro que Cristiani lo tenía escondido. El año pasado que querían celebrar el aniversario, no lo hallaban. Y Cristiani, no, yo lo tengo, me dijo. Ya lo sacó, le voy a dar una copia, dijo, porque este es mío. Peleando por el libro. Pero la paz que yo tengo no la quita nada. ¿Sabe? Lo único que quita la paz y el gozo de la vida del creyente es el pecado. Yo cuando veo un creyente, hermano, más tieso que una jirafa, digo, este anda en pecado. Alabe a Dios si puede. ¿Cuántos tienen gozo aquí? ¡Aleluya! ¡A su nombre! ¡Bendito sea el Señor! Me ingresé al ejército. Me ingresé al ejército, hermano. Y como llegué bien chamaquito, un mayor del ejército, recién ascendido mayor, que se retiró de coronelón, que era padrino de mi hermano el mayor, me dice, mira muchacho, andate para la casa, te terminás de crecer, botá la leche de los dientes y después venís, me dijo. Yo flaquito, así hermano, flaquillo, flaquillo, tamaño chilillón. Y yo no supe a qué hora le dije al hombre, yo le voy a demostrar que soy hombre. Ah, vaya, me dijo. Eso lo vamos a ver, pues, me dijo. Vaya, llévenlo y pelonéenlo, pues, dijo. No me esté llorando mañana, me dijo. Esa sentencia fue cierta, hermano. Esa noche yo sufrí lo que nunca jamás en mi vida había sufrido. Nos agarró un sargento loco de esos trastornados, hermano, que nos deshuesó. A tal grado que arrastrado bajamos para los baños, porque era de la tercera planta bajar hasta la primera. Todas las gradas envueltas de gato las bajé porque no podía caminar. Toda la noche en una terraza, hermano, y que no hiciéramos bulla, y matándonos y que no hiciéramos bulla. Hasta ahí yo supe que era realidad lo que el hombre me había dicho, pero ya era tarde. Entonces yo dije, voy a hacer mi tiempo obligatorio. Entrando al ejército, no solamente había, hermano, alcohol, no había cigarro, sino que entra la droga. Y ahí se combinó una cosa terrible. Droga, alcohol y arma. Eso no era muy bueno. ¿Me está escuchando? Yo era una bomba de tiempo. El ejército se fue pegando una corrompida, un libertinaje. No había orden, no había control, había abuso de autoridad, abuso de uniforme, había una guerra sucia. Y de eso estaba siendo parte su servidor. Y yo me fui llenando de humo la cabeza. El hombre con un arma en la mano y un uniforme se siente que es Superman y no llega, hermanos, ni al lombriz de Aguapuerca. Delante de Dios somos un vil gusano, ¿me está escuchando? Eso lo dice Job, somos un vil gusano delante de Dios. La jactancia del hombre no vale nada. Usted que está joven, señorita, jovencito, usted que está joven, usted que pasa media hora en el espejo dándose gancho, usted solo, usted sola y añadiéndose y pintándose, no se engañe, eso es vanidad, eso es falacia. La única verdad es el que teme a Jehová, esta persona puede ser alabado. ¿Cuántos alaban al Señor? Es el que hace la voluntad de Dios, el que permanece para siempre.

0: hombre. Pero el hombre en su fuerza cree que es... La mujer piensa que es la mujer maravilla. Alabe a Dios si puede. Ay, se mira el camanance. ¿Cómo le dicen al hueco de aquí? Camanance, chocoyo le dicen en Honduras. Y se mira el chocoyo ahí, la camanance, y dice, ay, con esto lo atraigo. No te equivoques, en la primer panza, ese ya no es camanance, es cráter de volcán. Te arruinaste la vida. Si no quedas con sida, dale gracias a Dios. Se acabó todo. La juventud y la belleza son vanidad. Pero en esa época de juventud es cuando nos volvemos indomables. Ah, la niña solo chupetea como que está comiendo jocote corona. Cuando la mamá la aconseja. El jovencito solo pega un pujido, pega un pescozón en la puerta y se va a la calle. Porque ya echó bigote el desgraciado. Y no puede ni sonarse la nariz. Ni bañarse puede el infeliz. Siempre se deja jabón detrás de las orejas. Alabe a Dios si puede. Pero ya siente que no tiene dominio de nadie. Esa es la época donde la vida se pervierte, donde la vida se puede perder. Nuestro país no tiene juventud. Lo poco que le está quedando podemos rescatarlo a través de hablar la verdad con claridad. Que Cristo es el único que cambia los pensamientos del hombre. ¿Cuántos alaban al Señor en esta hora? ¿Por qué le digo? Porque la mayor parte de la generación joven en nuestro país está muriendo. 80% de los que mueren en este país mueren jóvenes entre 12 y 15, 17 años. No estamos llegando a tener una generación. Si esto sigue así, de aquí a 10 años, si el Señor no ha venido, puros viejitos aquí en El Salvador. ¿Está escuchando? Un país que no va a poder tener desarrollo. Porque el diablo está destruyendo a nuestra juventud. Pero aquí hay un grupo de gente que está escuchando que hay todavía esperanza en Cristo Jesús. Que Jesús es la esperanza de gloria para poder rescatar la juventud. ¿Cuántos dicen amén? Antes de yo poder salir con mi tiempo obligatorio, que eran 2 años, la fecha que yo entré, cambiaron la fecha de tiempo obligatorio. Si hacía 1 año... o 18 meses, eso era lo más que se hacía. El día que leen que yo estoy de alta, dicen, cambio en la orden del Estado Mayor. A partir de hoy el tiempo obligatorio es de 2 años. Vaya papito, dije yo. 2 años. Faltando 6 meses para salir de los 2 años, fui herido de bala la primera vez. Perdí los nervios de mi pie derecho, me hicieron injerto de nervios del pie izquierdo al derecho para poder caminar de nuevo. Y empecé, a seguir, pero cuando yo termino mis 2 años, todavía estaba en contacto con el hospital militar para restauración de mis pies, de mis extremidades. Entonces me dicen, usted no se puede ir porque usted está lisiado de guerra. Ok, dije yo, porque yo no quería compromiso. Usted conoce a esos hermanos en la iglesia que no quieren compromiso. No, yo solo miembro quiero ser. No, yo cargo, no. ¿Ah? Pues yo fui un soldado sin compromiso. Mira muchacho, tenés que meterte al cursillo, ¿va? No, es que ya ascendiendo, me van a querer que me quede, ¿va? No, así nomás de soldado, menos obligación, mano. Aleluya. Se pasaron los 2 años y yo de soldadón. Pero cuando me dicen que tengo que seguir, no, le dije yo, pues si voy a seguir, entonces me meto al cursillo. Pues yo no me voy a quedar aquí de soldadón ahí. Y me metí así, hermano. Me consideraban un poco porque habían flexiones que no las podía hacer, habían ejercicios. Bueno, me decía, para considerarte, me decía un sargento, como no podés hacer saltos de rana, me decía, hacer lagartija. O sea, que será considerar. Alabe a Dios si puede. Y usted puede considerar un hermano. Y usted no puede barrer, pero trapee, hombre. Sí, le estoy dando a entender mucho. Sí, hermano, si en algo podemos servir, alabe a Dios si puede en esta hora. ¿Cuántos alaban al Señor? Y ascendí. Y no que, hermano, me va gustando el asunto, porque ya con unos ganchos amarillos aquí en los hombros, oh, hermano, así andaba yo, como que andaba una sandía bajo cada brazo. Y no tenía cuerpo, pero ya me consideraba, hermano, enormemente grande. Y luego, otro cursillo, viérate, me voy. Y me metí también, hermano. Y haciendo a subsargento, esto fue en la Unión. No más que ascendí a subsargento, dicen, necesitamos clases para la formación del batallón atonal. en Usulután. Del batallón atonal, yo tuve mucho chalateco. El batallón atonal se componía más o menos de un 80% de chalatecos. Gente de la Nueva, gente de la Garita, no sé dónde es la Garita, unos soldados que eran de la Garita, de la allá para el lado de la frontera, el POI, hermanos de la Palma, del Paraíso, de un montón de lados acá. Y por cierto, le decían, los chalatecos tienen el bofe pegado en la pared. No sé por qué será eso, di que a usted le guste el bofe. Sáquenme de duda ustedes no me hagan mentir, es verdad eso. Porque así corre la fama en el ejército de los chalatecos. Alabia a Dios si puede. Que les guste el bofe. No es que les guste, sino que es el más barato. Ah, económico es que son. Alabanza al Señor. Entonces, hermano, y llegué al batallón atonal. Oiga, qué lindo es Dios, hermano. Yo puedo dar testimonio ahora que Dios preservó mi vida. Aun siendo lo torcido que era, aun siendo lo podrido que era, Dios estaba en un plan bien formado para mi vida. Y Dios tiene un plan para la tuya, mi hermano. Y Dios tiene un plan para la tuya, mi amigo. ¿Cuántos alaban al Señor en esta hora? Dios tiene un plan, y el plan es salvación y vida eterna. A su nombre. No tenía ni los 2 meses cumplidos de estar en el batallón atonal cuando se terminaron el batallón en el que yo estaba en la Unión. De barrerlo todo, el comandante se vendió. Hizo entregada a la tropa. Entregadita. Sobrevivieron como unos 30 de todo el batallón. ¿Me está escuchando? Eso fue horrible en el año 83. Yo ya estaba en Usulután y venimos a la Unión para apoyar y sacar todos esos cadáveres. Yo fui a sacar los cadáveres de todos mis compañeros que habíamos estado juntos por 3 años. Me tocó ver todos mis compañeros muertos ahí y otros que se los llevaron vivos y nunca los volvimos a ver. Yo decía, pero si no me voy para allá, yo estuviera muerto aquí. Pues nunca dije yo, gracias a Dios que me libré de esto. Nada, es que el hombre sin Dios... hermano, es totalmente un animal desenfrenado. Eso lo dice Pablo. Irracional. Un animal irracional. ¿Cuántos alaban? Esto es duro, pero así dice la palabra. ¿Cuántos alaban al Señor? Estando en el batallón atonal, por andar un poco de drogo y todo esto, me meto a problemas con un cadete. De estos que vienen de la escuelita, de estar en el pupitre y vienen ya queriendo ascender a subteniente y vienen hablando fuerte. Pero sí, hombre, yo ya voy con sobre 4 años de estar de alta y este loco viene hablándome fuerte y casi lo mato. Entonces me hicieron un correctivo y me mandaron para el Estado Mayor y dijeron, allá que lo metan preso a este si lo hayan culpable. Y un primo mío, el que estaba encargado del Estado Mayor para esos casos, y lo que hizo fue mandarme para Estados Unidos. Y me dijo, está un batallón, está un grupo de oficiales y clases que van para Estados Unidos, porque vamos a hacer un centro de entrenamiento en nuestro país, y ahí te vas. Y me mandó para los Estados Unidos. Y yo fui a Estados Unidos a sacar el cursillo para hermano, ser instructor de unidades de infantería, el curso O2, y al mismo tiempo iba a ascender a sargento efectivo. Ahí ya me olía barrita, yo ya sentía el acercamiento a la barrita de oficial, y yo dije, si yo logro esa barrita, yo voy a buscar las 2 estrellas en mi cuello y en mi frente. Nunca pensé en 2 balazos, todo el tiempo pensaba en 2 estrellas. Que iba a quedar estrellado en una piedra por ahí, eso nunca se me venía a la mente, porque los pensamientos del hombre no son los de Dios. ¿Cuántos alaban al Señor en esta hora? Mire cómo yo pensaba. Hermano, yo decía ya con un sueldo de tanto, con el rango de tanto y con el cargo de tanto, tantas mujeres, no hombre, todo estaba bien planeado. Eso es lo que yo pensaba. Pero Dios por otro lado está pensando muy distinto. ¿Cuántos alaban al Señor? Y resulta, hermano, que cuando venimos a fundar el CENFA, yo llegué a mi tiempo para irme al cursillo para subteniente. Y cuando yo ya estoy en el tiempo del cursillo para subteniente, me hicieron las pruebas preliminares. No, hombre, salí de toque. Bueno, dijeron, te vamos a dar 15 días de vacaciones para que te vayas para los Estados Unidos a traer tu barrita. En el segundo día de vacación, me metí a un gran problema en la Unión, en un lugar que le llaman la Zona Roja. El nombre lo dice todo. No le voy a explicar más de ese lugar. Es rojo ahí. Y sale, hermano, una destrucción de un salón. Destrucción total del salón. 6 muertos, 6 heridos, una rocola destapada, un freezer desparpajado, techo volado, 3 granadas explotaron adentro, balas se repartieron para todos lados, y todo apuntaba que yo era el culpable y me metieron al centro penal de la Unión. Por lo menos yo nunca dije que por bueno fui al penal. Todos los que están ahí dicen que no deben nada. Pero yo sí la debía. Y me metieron al penal. Todos mis camaradas se fueron para Estados Unidos. Sacaron el cursillo. Y yo me quedé en el centro penal de la Unión. Dios empezó a tratar conmigo. El sueño de ser un teniente coronel se empezaba a ver oscuro. En la cárcel, las novias te olvidan, los amigos te abandonan, pero la mamá nunca te deja. Aquella viejita a quien yo no podía platicar con ella porque me hablaba mucho de Cristo, era la única que llegaba al centro penal. Y tenía que aguantarme lo que me dijera porque me llevaba comida. Así que ella aprovechaba y me decía, estoy orando. Dios sabe por qué te tiene aquí. ¡Ah! Dios tiene que ver en esto entonces. Ese es el Dios suyo. ¿Ah? Que en vez de yo estar sacando mi cursillo, mira dónde estoy metido. Y me sacaron rápido del lugar y me trasladaron para la 6ª Brigada Usulután. Ahora yo voy al lugar donde mi mamá vive cerca, porque ahora mi mamá vive en la ciudad de Usulután, en ese tiempo, a 2 cuadras al norte de la brigada, cerquitita de la brigada. Ahora mi mamá la voy a tener encima todo el tiempo. Así que yo prefería estar en el monte, porque mañana, tarde y noche mi mamá estaba ahí. Aunque sea con una manzana, ahí estaba la viejita. ¡Qué tremendo! Y yo no me acordaba de ella. Uno, porque no me crecí con ella hasta los 12 años que ella me llevó con mis hermanos. ¿Me está escuchando? Yo no sentía ese mismo afecto y sentía como un odio porque me habían dejado abandonado de la familia y empezó el diablo a trabajarme. Pero todo era porque mi mamá ya era una mujer de oración, una mujer que buscaba de Dios, alabe a Dios si puede. No le he contado lo que la hizo cambiar a mi mamá. Cuando mi mamá era sancochada, encontramos una comadre de ella. Y mi mamá le dijo, buenos días, comadre. Imagínense, mi mamá, ya sobre 7 años era creyente y todavía comadreando. Estaba crudita. Estaba crudita. Yo sé que muchos de ustedes todavía hacen eso. No salen el 2 de noviembre del cementerio coronando. Y son catolicísimos. Alabe a Dios si puede. Y vino mi mamá y le dijo, comadre, ¿cuándo va a ir a la iglesia para que Dios la cambie? Y la comadre le dijo a mi mamá, cuando la cambia usted, le dijo. Porque usted solo ha cambiado de templo, le dijo. Pero usted es la misma vieja pícara, le dijo. La comadre. Y mi mamá se puso a llorar y como yo no entendía de razón, le dije, mamá, le pega una pedrada a esa vieja. No, hijo, vos no sabés, me dijo. Yo soy la culpable. ¿Cómo usted va a ser la culpable? Si usted está buscando que ella se salve, le dije yo, y mire, con lo que le sale esta vieja loca, yo bien bravo. No, y mi mamá ahí en la calle se arrodilló y dijo estas palabras, en el suelo, en la polvazón. Señor, jamás hablaré en tu nombre si no cambias mi vida. Y mi mamá se evitó hablar del evangelio con la gente. Era, ella buscaba hablarle a la gente, pero su testimonio estaba lejos. Amén. Mira una hermanita con un cubierto bien amarrado, 3 aretes en cada oreja, un anillo en cada dedo, una cadenota aquí, hermano. Aleluya, como que está recién vacunada, hablando de que Cristo cambia. Si no te ha cambiado ni las dejas, a ti para qué andas abriendo la boca. El evangelio no es de palabra, el evangelio es de poder, es de demostración, es de testimonio, es de un cambio verdadero. Alabe a Dios si puede. A su nombre. El evangelio no es de la Biblia bajo el sobaco, si eso cualquiera lo carga. Hay hermanos que 5 Biblias al año se acaban con el sudor del sobaco y nunca las leen. Le alaba. 4 o 6 meses más tarde, en una vigilia, bien me acuerdo yo, que mi mamá fue bautizada en el Espíritu Santo. El Espíritu Santo le pegó una desquebrajada a esa viejita, que de ahí para allá sí le creía yo que era evangélica. Echó unos callos en las rodillas, hermano. Bueno, ustedes ni saben de lo que estoy hablando. Peludas tienen la rodilla. Echó unos grandes callos en la rodilla buscando de Dios. Todos los hijos necesitábamos salvación, pero el más problemático era el último. Y ella se puso en una meta de buscar que Dios cambiara mi vida, que Dios transformara mi vida. Y las palabras de ella era: no me voy a morir antes de ver una obra de Dios en tu vida. Y yo esto se lo tomé a mi madre toda la vida como una burla. Yo me burlaba de ella. Estando castigado a no ascender por 2 años en la brigada, cumplí mi tiempo de castigo y me dijeron: Viera, baja el cursillo, ahora sí, pórtate bien. Y dije yo: este no lo pierdo. Me dieron 15 días de vacaciones y me los eché encerradito. Bien monja el hombre. Aleluya. Humilde. Encerradito ahí. No salí para no meterme a problemas. Me presenté y el día que me presento, oiga, estoy 15 días afuera. Mi mamá vivía a 2 cuadras de la brigada y no la fui a visitar. Aleluya. Y cuando me presento, estoy terminando de vestirme y por ahí voy llegando donde una visita que me andan buscando por ahí. Cuando llega un soldado y me dice: lo busca su mamá en la guardia de prevención. Mi mamá le dice: ¿sí? Decirle que no estoy. Le, no, si ya lo vio pasar allá, me dijo. Aleluya. Y le dije yo: decirle que se espere, que estoy con mi coronel. Una muchacha, la que estaba ahí, coronel, le puse, la ascendí a coronel. Decirle que estoy con mi coronel ocupadito. Ya voy, le dije. Y ya llegué a donde ella estaba y la saludé, la abracé y me dice: hijo, qué corazoncito el tuyo. 2 semanas afuera, hijo, y no llegar a mi casa. ¿Qué tan lejos está, hijo? Vine a buscarte, dijeron que andabas con permiso y que te vas para un cursillo y que ahora te vas. Sí, hoy me voy, le dije yo. Vaya, me dijo, por lo menos vengo a saludarte y quiero que sepas que quedo orando por... Ay, ya estuvo el problema. Mire, mamá, yo no ocupo sus oraciones. Son 8 años los que yo llevo aquí. Mire, yo manejo explosivos, armas y tiro y todo lo que me han puesto aquí. Tengo tantos cartones en la oficina. Le dije yo que yo me cuido solo, señora, si ya estoy grande. ¿Ah? Mire, si me falla el fusil, la Brony no falla. Si falla la Brony, la 45 no lo hace. Si falla esa, la granada no falla.
1: Y cuando me toque, si a donde esté me va a tocar. Usted no se preocupe por mí, hombre. Y mi mamá me dice: no, hijo, es que todavía no me entendés. Yo quedo orando por ti.
0: Mire, mamá, hagamos un trato. Oiga estas palabras. Hagamos un trato. Ya que usted habla con Dios, démele una razón, le dije. Mandándole razones a Dios. Dígale a Dios que si quiere que yo empiece a creer en Él, que me dé el primer lugar en este cursillo. Si yo traigo el primer lugar en este cursillo, nunca me voy a burlar de usted. Voy a creer en el Dios suyo. Y mi mamá se puso a reír con lágrimas en los ojos. Eso solo una madre puede hacerlo. O una novelera también. Porque ahí aprenden a llorar de mentira. Alabe a Dios si puede. Mi mamá con lágrimas en los ojos, pero con una sonrisa a la vez. Una combinación que yo le digo, solo una madre puede lograr eso. Con lágrimas en los ojos y una sonrisa me dice: hijo, yo no quedo orando por tal cursillo. Al contrario, yo le estoy pidiendo a Dios que no ascendas. Se lo estoy diciendo, que mi madre me está hablando con más fuerte que mi coronel frente a la guardia de prevención, con oficiales y jefes y tropas que están oyendo todo. A mí se me empieza a caer la cara, el orgullo era grande. Ver que mi madre me agarraba y me hablaba tan fuerte y con tanta autoridad. Y me dijo, no estés pensando que yo estoy orando para que ascendas. Hasta donde estás todavía me alcanza la fe para verte un día que has botado ese fusil viejo y ese uniforme. Y te voy a ver detrás de un púlpito con la Biblia hablando del Dios que no quieres reconocer. Alabia a Dios si puede en esta hora. Yo le dije a mi mamá, usted está bien mal. La toqué así. Anda fiebre, ¿verdad? Y el doctor está aquí, le dije, si quiere que la vea. Ay, hijo, me dijo ella, te vas a enfrentar con la realidad tarde o temprano y te acordarás de lo que te estoy diciendo. Yo despedí a mi mamá. Ella no se está viendo todavía. Fui yo el que le dije, bueno, mamá, mucho gusto, Dios la bendiga y cuídese. Que la cuide Dios. Váyase. Mi mamá caminó, me acuerdo bien, con una cesta en su mano, así, una cesta de esas tejidas en su manito, caminó hacia el portón y yo caminé hacia adentro de la brigada. Quizás caminamos 5 pasos cada uno. Cuando oí el grito de mi mamá, yo pensé que se había caído. Nunca oí un grito de mi madre, ni cuando lo regañó como esa vez. Y dijo, ¡hijo! Y me di vuelta yo, y ella está de frente, como todo un general. Levantó su falda y me enseñó la primera rodilla. Vi algo que yo desconocía de ella. Mi madre era una mujer blanca, blanquita, pelito amarillo, ojitos azules como los míos. Y a nosotros quien nos arruinó fue mi tata, era un viejo prieto. Pero oiga esto, aquella mujer tan blanca, a lo largo yo le pude ver una roleta oscura en su rodilla. Luego cambió de pie y me enseñó la otra. Y cuando levantó la otra, lo hizo así con autoridad, con la mano se pegó en la rodilla y me dijo, ¿ves esto? Le dije yo, ¿qué es eso? Se llaman callos, me dijo. Y delante del trono de Dios te tengo prensado en estos callos. Y no voy a irme a la tumba sin antes verte hablando de las maravillas del Dios de los cielos. ¿Cuántos alaban al Señor en esta hora? Créame que ese fue el día que Dios tocó mi corazón. Ese fue el día que Dios pegó un saetazo en mi corazón. Traspasó mis sentimientos. Pero el orgullo no me permitió correr y abrazarla. Yo quería correr, yo quería abrazar a mi madre. Yo quería decirle, perdóneme, sentía un nudo en la garganta. Yo quería decirle, mamá, lo siento mucho. Pero el orgullo no me permitió, porque no miraran los demás que yo iba y me humillaba. Di la vuelta y le hice señas con la mano, pero di vuelta con lágrimas en mis ojos. Con un nudo en la garganta, terminé de preparar mi viaje y lo fuimos al Estado Mayor. Salimos para Estados Unidos el siguiente día. Allá fueron 6 meses de duro entrenamiento. Nos volvieron a reinstruir en el paracaidismo porque no nos valían el cursillo de aquí de El Salvador. Nos metieron otra vez el curso de comando, francotirador. Todo fue un reentrenamiento terrible para poder ascender. Y yo venía de los Estados Unidos. Hermano, mientras yo estuve allá, no escuchaba una voz tan clara como la de mi madre. Ahí se cantaba al trote, ahí se gritaban cosas, consignas, cosas, pero aquella voz de mi mamá jamás se borraba de mi mente. Un día estarás en un púlpito hablando la grandeza del Dios que cambiará tu vida. Terminé el cursillo. No traía el primer lugar, venía en el segundo lugar. Pero venía muy alegre que yo iba a estrenar una barrita. El 31 de julio del 1990, sobre 10 años de servicio, venimos del aeropuerto de El Salvador, que para mí sigue llamándose Comalapa. Alabe a Dios si puede. Ahora todo se llama Monseñor Romero aquí, la cantina, la tienda, la trucha y la vuelta y la venta de coca. Todo se llama Monseñor Romero. Pero para mí se sigue llamando Comalapa. Cuando venimos por la carretera litoral rumbo a la brigada, vienen también tropas del destacamento 4 que estaba a comandos en Gotera, del 3 de la Unión, viene del CENFA en la Unión, viene gente también de la tercera brigada en San Miguel. Venimos por esa litoral, venimos viendo seguridad por todos lados, hay tropa en la calle, venimos confiados. Y todos venimos allí chistando. Yo vengo sentado en la cola del camión con los pies colgados hacia afuera, en la parte de atrás, y fumando y cantando, bebiendo una cerveza enlatada. Hermano, y la gente viene contenta, los que venimos ahí, el oficial de seguridad, el motorista, toda la tropa que andaba prestándonos seguridad. Pasamos la base San Marcos Lempa, en el puente Lempa. Cuando pasamos, hermano, de Tierra Blanca, pasamos el Coyolito. Cuando ya pasamos el Coyolito, todavía miramos tropa. Yo sentí unas corazonadas feas. Volteaba a ver y miraba tropa. Maldito el hombre que confía en el hombre. Más bienaventurado es el hombre que pone su confianza en Dios. Yo ponía la confianza en que habían soldados, pero ignorábamos de que el comandante que estaba en la brigada, que hoy trabaja con el partido de la guerrilla, ¿cree usted que no estaba vendido? Hermano, nos había entregado en charola de plata al enemigo. Había quitado la tropa de un sector y la guerrilla había puesto su emboscada para esperarnos. A la guerrilla no le convenía que ese atajo de sargentos locos marihuaneros con experiencia de 10 años de combate ascendieran a subteniente. Porque si de sargento éramos insoportables con un grupo de 40 soldados especializados, ¿cómo no seríamos al frente de toda una compañía de 180 hombres? ¿Me está escuchando? Ellos no les convenía que ascendiéramos. Nos entregaron totalmente regalados a la muerte. Allí nos esperaron entre el desvío de Jiquilisco y el de San Francisco Javier, carretera y litoral. Siempre que pasamos por ahí yo le enseño a los hermanos que me acompañan. En este pedazo de cuneta Dios trató con mi vida. ¿Cuántos alaban al Señor en esta hora? Venía muy contento. Yo manipulé el explosivo 8 años y medio. Fui técnico en explosivo y maestro para técnicos en explosivo. Y nunca jamás en todas las pruebas que habíamos hecho de explosiones o de ondas expansivas había escuchado una explosión como la que ese día mis oídos escucharon. El camión se levantó en el aire. ¿Me está escuchando? Dio vuelta completa y se desocupó. Quedó vacío. Uno ya iban pedaciados por la metralla de la explosión de la Claymore. Más o menos 25 libras de TNT estaban en la calle esperándonos. Y eso hizo que el camión se envolviera en llamas. Y yo caí sobre mi fusil a la orilla de la cuneta de la carretera vieja, que era pura tierra, cuneta de tierra y zacate. Yo no sé cuánto tiempo quedé inconsciente. Pero lo que sí, cuando yo respiré y volví un poco a querer respirar, aquello estaba un solo reguero de sangre y de huesos y carne por todos lados. El camión estaba totalmente envuelto en llama, el oficial y el motorista, que era un muchacho muy doble de cuerpo, estaban prisionados dentro del camión quemándose vivos. Nadie podía auxiliarlos. Yo quise moverme y cuando quise moverme me di cuenta que yo no podía pararme. Estaba, hermano, totalmente con mi pecho todo mayugado. El fusil estaba pedaciado, lo logré sacar y no me servía. Nadie podía cubrirme. El soldado que tenía más cerca estaba recogiendo sus intestinos que estaban regados. Él estaba trayendo sus tripas a su cuerpo. El otro tenía todo su rostro desfigurado y le gritaba con dolor a su madrecita que lo perdonara por su desobediencia, y se fue quedando en una voz muy menuda hasta que murió. Y yo quería pararme y no podía. Cuando las explosiones, hermano, me dejaban aterrado de tierra, cuando la metralla cubría mi cuerpo con tierra, hermano, y yo sin poder moverme, empecé a entender que el hombre sin arma, que el hombre sin Dios y que el hombre sin esperanza no es nada en este mundo. Dios permitió todo esto para que yo entendiera que no era mi fuerza, que no era mi inteligencia, que mis pensamientos eran ajenos a los de Él. Y Dios trató de manera especial y directa con mi persona ese día. Por eso alabo a Dios en esta tarde, por su gran misericordia. Ese día me di cuenta de lo miserable que yo era. Sin arma, sin droga, en mi sano juicio, rodeado de la muerte, sin esperanza mínima de salir con vida. Cuando esto pasó, llegó un silencio a mi vida. Y quiero que si ustedes espiritualmente entiendan lo que le voy a explicar. Cuando quedé en silencio, yo miré que estaba parado, cuando no podía pararme. Pero yo miré que estoy parado. El problema fue cuando yo incliné la vista y miré que mi cadáver estaba ahí en el suelo. Éramos dos, David. Dijo el pastor ayer, el de adentro y el de afuera. El de afuera está en la cuneta y el de adentro está en pie, porque ese no muere. ¿Cuántos alaban al Señor? Quiero que me lo entienda, amigo. El día que usted muera, morirá su cuerpo físico. Su alma va para donde usted escogió ir. Y yo, hermano, inmediatamente mi mente, que no se había perdido, estaba bien cuerda, hermano, dije, me mataron. Esta es la muerte. Vi mi cadáver tirado en el suelo y yo estoy de pie. Me mataron. Así es la muerte entonces, pensé yo. Cuando yo dije me mataron, unos brazos, unas manos posaron aquí, bajo mis senos, bajo mis sobacos, como dice la Biblia. Ese es el nombre que la Biblia le da a esta parte. Alabe a Dios si puede. Dice que Jeremías fue colgado de los sobacos en el pozo. Ahora, aquí, en esta parte, sentí como que alguien llegó por mi espalda y metió sus dos manos. Y cuando metió sus dos manos, empecé a volar con él. Y cuando este personaje me lleva, mi mente iba velozmente pensando. Oiga lo que yo pensé, rapidito, me van a tirar al infierno. Porque a pesar de lo caballo y lo bestia que yo era, y lo tonto que podía haber sido en el mundo, jamás me creí el cuento del purgatorio. Jamás. Yo había descubierto tantos secretos de la religión católica apostólica romana que yo no les creía ni el bendito de sus dogmas. Por lo tanto, no creía en el purgatorio. Sabía que había una condenación para los pecadores y un cielo para los que se salvan. Pero en la condición que yo había muerto, los gritos de mi madre empezaron a sonar en mi mente. Un día te enfrentarás en la realidad. Y esta es la realidad. A mí me llevan para el infierno. A mí me van a tirar en el infierno. Pero cuán misericordioso es el Señor que yo no aparecí en el infierno. Yo llegué a un lugar muy extensamente de amplio y plan. Pero estaba repleto de millares y millares de personas. Todos tenían una misma vestidura y un mismo calzado. Podía distinguir del lado que habían mujeres, porque todas las mujeres tenían un velo, no un cubierto como el que usan las hermanas, sino un velo que les cubría desde la frente hasta los calcañales atrás. Esa era la diferencia, ancho, todo lo que era lo ancho del cuerpo, aquel velo. Esa era la diferencia entre que había mujeres y varones. Y toda aquella gente vestida de una blancura, con una luz que yo no miraba de dónde salía, pero alumbraba todo. Toda luz provoca sombra, ¿sí o no? Pero ahí no había ni una sombra. Esa luz estaba en todas partes, no provocaba ni una sombra. Y en aquella multitud empecé a oír un canto. Ese canto me lo cantaba mi abuela para dormirme cuando yo estaba chiquito. Así es que lo sabía desde chiquitito. Pecador, ven al dulce Jesús. Pero usted puede oír una multitud.
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0: Nuestra hermana Abigail García comunica a familiares, amistades y hermanos en Cristo que pasó a la presencia de nuestro Dios, quien en vida fue su padre, el hermano Jesús García. Su cuerpo está siendo velado en las instalaciones de la iglesia La Voz del Evangelio en Osicala. Su entierro será este día, saliendo del templo a las 2 de la tarde hacia el cementerio general de Osicala. Repetimos nuevamente este servicio social. Nuestra hermana Abigail García y demás familia comunican a familiares, amistades y hermanos en Cristo que pasó a la presencia de nuestro Dios, quien en vida fue su padre, el hermano Jesús García. Su cuerpo está siendo velado en las instalaciones de la iglesia La Voz del Evangelio en Osicala. Su entierro será este día, saliendo del templo a las 2 de la tarde hacia el cementerio general de Osicala. Por todo su apoyo moral, la familia García estará altamente agradecida.
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Muy bien, mis hermanos. Buenas tardes a todos. Dios les bendiga. Es una bendición estar aquí ya presentando una edición más de este bonito espacio de recuerdos clásicos que llega a usted gracias al patrocinio de la Clínica Dental Orto Ramper. 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Es una bendición poderles presentar recuerdos clásicos. Nos han solicitado por acá dos temas musicales, el Chaday que tenemos de fondo

Bueno, acá dice este mensajito de texto, hermano Vladi, ¿cómo puedo hallar? Dice ese mensaje, ¿cuál es el nombre? Bueno, el tema de la predicación de esta mañana a las 11 de David Viera, el tema es Dios cambia los pensamientos. Ese es el tema que escuchamos hoy, Dios cambia los pensamientos. Así que ahí le dejamos la respuesta a nuestra hermana que nos pregunta por el tema del mensaje de hoy. Dice, Dios le bendiga, quiero dos alabanzas, solo por momento, de Estanislao Marino. Y sabes una cosa, por favor, bendiciones, feliz tarde. Muy bien, ahí estaremos agregando sus dos temas musicales también. Asimismo hay otro texto que nos dice... quiero una alabanza, dice Jesús viene. Bueno, vamos a programar este tema con los voceros de Cristo. Saludos a todos nuestros hermanos y amigos que están en la sintonía de este espacio musical. Dios bendiga ahí a los que trabajan en el área de construcción. A esta hora muchos de ellos toman una hora de descanso y mientras almuerzan y luego reposan un poco, escuchan la radio. Así que un saludo muy especial para ellos, así como también a todos aquellos que se encuentran laborando a estas horas del mediodía. Se ve que tenemos un día bastante caluroso, pero bueno, se prevén lluvias para las horas de la tarde, así que tomar nota de ello, siempre andar ahí precavidos, ya que estamos oficialmente iniciando así la etapa del invierno, la etapa lluviosa como se le conoce. Así es que ya se vino la estación del invierno y por lo tanto hay que estar ahí ya. Al salir hay que llevarse una chaqueta, la sombrilla, bueno, algo para protegerse un poco de la lluvia. Saludos a todos, tenemos las 12:32 minutos, la meta final suena a continuación.

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Bueno, y teníamos a Pilar y Mónica a interpretar ese tema titulado Sabes una cosa. Solamente 6 minutos nos van separando ya de la una de la tarde ya, así que ya se nos fue prácticamente esta hora de este espacio de recuerdos clásicos. Gracias a usted que nos ha sintonizado en esta oportunidad. Queremos por acá saludar de manera muy especial a nuestra hermana Marina Pineda, que Dios hoy le concede el privilegio de estar cumpliendo un año más de vida. El saludo es de parte de sus hijos desde Corinto, saludando a nuestra hermana Marina Pineda, por cuanto Dios hoy le ha concedido cumplir un año más de vida. Muchas bendiciones a nuestra hermana Marina Pineda, que siga cumpliendo muchos años más. Saludos también muy especiales a nuestra querida hermana Lucinia Gómez, está de cumpleaños hoy allá en Ocicala. Le deseamos muchas felicitaciones en este día tan especial para ella. El saludo lo realiza también nuestra hermana Nancy Andrade. Saludos también para nuestra hermana Lucy Humansor. Le saludamos hasta Nueva Jersey. Está de cumpleaños este día nuestra hermana Lucy Humansor, que Dios le pueda bendecir grandemente. Saludos también para Wilmer Alexander López Villelas hasta Yoloaiquín. El saludo por estar de cumpleaños este día, que Dios le pueda regalar muchos años más de vida también a nuestro hermano Alexander.

0: Bueno, saludos a nuestra hermana Lady Romero, también ahí está reportándose en esta hora. Dios bendiga a nuestro hermano Carlos Canché también, que se reporta con nosotros desde México. Dios lo bendiga a nuestro hermano Carlos Canché, siempre fiel oyente de esta estación radial. Saludando también a nuestra hermana Francisca Pereira hasta el Llano Alegre. Por ahí se está reportando nuestra hermana con nosotros también en esta oportunidad. Así que vamos a quedarnos con un cántico más, y es el tema titulado Recíbeme, tema de nuestro hermano Stanislao Marino. Con esto nos despedimos de este espacio de recuerdos clásicos. También me despido de este turno, hermanos. Ha sido de mucha bendición haberles acompañado durante hasta una nueva oportunidad que estemos nuevamente por acá. Mientras tanto, les deseamos una feliz y bendecida tarde y que la paz del Señor reine en vuestros corazones.
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teníamos ese lindo canto, El Mundo Sombrío. Saludos para todos, Dios les bendiga en esta linda tarde. Una de la tarde con 51 minutos, 9 minutos nos separan de lo que son, hermanos, las 2 de la tarde en el día viernes 8 de mayo. Vamos complaciendo este lindo canto, Ríndete a Él. Saluditos para todos, Dios les bendiga, hermosa tarde. Esperando que la esté pasando muy bonito. Bueno, ya descansando, si salió del trabajo y si sigue trabajando, pues hágalo, como decimos, con alegría. Y si siente que se va soleando, entonces vaya a tomarse una limonadita fresquita para que así se le quita eso rápido a uno. Así que bendiciones para todos. Linda, linda tarde, de verdad, de día viernes. Feliz fin de semana para aquellos que trabajan de lunes a viernes.

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6: Por lo general, cuando una persona cumple años, hay regocijo y gozo, felicitaciones y regalos. Algunos hacen fiesta recordando el día de su nacimiento y por agregar un año más de feliz existencia. Pero si meditáramos seriamente el caso, llegaríamos a la conclusión que los cumpleaños no serían motivo de alegría, sino de tristeza, porque según la ley de la vida, todo ser humano, desde el día que nace, desde ese día ya empieza a morir. La Biblia tiene esta sentencia, que el hombre tiene que morir, y después de esto, el juicio. Nadie puede luchar contra la muerte, pero tampoco debemos de afligirnos por causa de ella, porque hubo uno que siendo Dios se hizo hombre, Cristo Jesús, y estando en esta condición de hombre mortal, venció a este fatal enemigo con su gloriosa resurrección. Hoy presentamos el tema, la muerte.

Para respaldar este estudio, vamos a tomar el pasaje bíblico en Eclesiastés capítulo 7, versículos 1 y 2, que dicen así: Mejor es la buena fama que el buen ungüento, y mejor el día de la muerte que el día del nacimiento. Mejor es ir a la casa de luto que a la casa del banquete, porque aquello es el fin de todos los hombres, y el que vive lo pondrá en su corazón. Hasta aquí el pasaje de la Escritura. Este pasaje comienza con la buena fama, que es mejor que el buen ungüento. Aquí la palabra fama se refiere al buen testimonio de un creyente, que es mucho mejor que andar bien perfumado con buenas lociones, pero sin el Espíritu Santo, que es el que da testimonio a nuestro espíritu que nosotros somos hijos de Dios. Romanos 8:16. En la Biblia, la palabra ungüento se traduce por perfume. A continuación, el pasaje de Eclesiastés dice que es mejor el día de la muerte que el día del nacimiento. Esta es la enseñanza bíblica, pero los hombres piensan lo contrario porque se le da más importancia a los cumpleaños, o sea, al día del nacimiento, que al día de la muerte. Por lo general, a la gente lo que le gusta es divertirse en esta vida y tener otra clase de actividades, pero en lo que menos se piensa es que un día se van a morir. Y cuando hablamos de la muerte, aquí se trata de una cita a la cual nadie puede faltar, o como lo dijera un siervo de Dios, que en la muerte todos estamos haciendo fila, y es la única fila donde nadie quiere estar a la cabeza, sino en la cola. Pero no importa el lugar que ocupe, siempre le va a llegar su turno. Y esta es la razón por la cual se da esta recomendación bíblica, que es mejor ir a la casa de luto que a la casa del banquete. Hablando más claro, el pasaje quiere decir que para que aprendamos el valor de la vida, es preferible ir a un velatorio de un muerto que a una fiesta, porque en una fiesta nadie está pensando en la muerte. Pero cuando tenemos a un difunto al frente, esto nos hace reflexionar que nuestra estadía en el mundo es de corta duración y que la muerte, sin hacer acepción de personas, con su fatídica guadaña, no cesa en su macabra tarea de cegar vidas humanas. Son millones de personas en el mundo que han luchado contra la muerte, pero no han podido vencerla, porque aquí no se trata solamente de un enemigo común, sino también de una ley establecida por la palabra de Dios. En el libro de Hebreos, capítulo 9 y versículo 27, se nos enseña que está establecido que el hombre muera una vez. Aquí se está hablando de la muerte física, ya que la segunda muerte será aplicada para todos los que físicamente hayan muerto en pecado, sin arrepentirse y sin recibir a Cristo como Salvador de sus almas. Y de esto hablaremos más adelante. Y también hablaremos de las muertes que tienen que afrontar los pecadores mientras viven en el mundo. Ahora veamos cómo fue que la muerte hizo su aparición entre el género humano. Cuando Dios formó al primer hombre llamado Adán, le dio como habitación el huerto del Edén. Y mandó Jehová Dios al hombre diciendo: De todo árbol del huerto podrás comer, mas del árbol de la ciencia del bien y del mal no comerás, porque el día que de él comieres, ciertamente morirás. Génesis 2, versículos 16 y 17. Adán escuchó atentamente esta sentencia, que moriría el día que comiera del fruto prohibido. Y ese día desgraciadamente llegó, cuando se quebrantó este mandato, se violó la ley. El hombre se rebeló, y al entrar el pecado también apareció la muerte. Recordemos que Dios no hizo al hombre para que éste muriera, sino para que viviera. Pero desde el momento que éste quebrantó la ley, espiritualmente se separó de Dios, y esta separación significa muerte. Pero en lo que toca a la parte física, también desde ese momento el hombre empezó a morir. Y es Dios quien dicta esta sentencia, y le dice a Adán: Con el sudor de tu rostro comerás el pan, hasta que vuelvas a la tierra, porque de ella fuiste tomado, pues polvo eres, y al polvo volverás. Génesis 3:19.
Con esta declaración, ya Adán estaba sabido que su estadía en la tierra comenzaba en un proceso, no de alargar, sino de acortar sus días. Y desde ese momento comenzó el conteo reversible hasta que llegó el día cuando la muerte se apoderó de su cuerpo físico y murió. Y desde que la muerte cobró su primera víctima en la persona de Abel, a mano de su hermano Caín, se convirtió en una ley inexorable que abarca a toda la descendencia de Adán, porque por el pecado de Adán todos nos constituimos pecadores, y la palabra de Dios dice que la paga del pecado es la muerte, Romanos 6:23. Aquí se está hablando de la muerte espiritual y también de la física. Pero veamos también otras clases de muerte que se apoderan del pecador mientras éste tiene aliento de vida en la tierra. Es natural que todos nosotros hemos estado acostumbrados a contemplar únicamente la muerte física, que es cuando el alma y el espíritu abandonan el cuerpo. Y aunque esta es la parte principal de nuestro estudio, vamos a ampliar el significado de la muerte en 5 etapas. Y tenemos en primer lugar la muerte espiritual, que se originó en el huerto del Edén, ya que por causa del pecado cometido se produjo una separación entre Dios y el hombre. Y aunque el espíritu humano estaba vivo para darle vida al cuerpo, en lo que respecta a la relación y a la comunión con Dios, este mismo espíritu quedó totalmente inactivo, quedó muerto. A esto se le llama muerte espiritual. Y en esta condición, el hombre puede pecar y cometer delitos, porque sus pensamientos siempre tienden a lo negativo, no a lo positivo. Cristo le dijo a los fariseos: generación de víboras, ¿cómo podéis hablar lo bueno siendo malos? Porque de la abundancia del corazón habla la boca. Mateo 12:34. Por su parte, el apóstol Pablo nos dice que el Señor nos encontró a todos nosotros no agonizando, sino muertos en delitos y en pecados. Efesios capítulo 2, versículo 1. Y como dijimos, a esto se le llama muerte espiritual, donde el pecador no tiene ninguna responsabilidad para con Dios. En segundo lugar tenemos la muerte mental, de la cual son participantes todos aquellos que no han recibido a Cristo y su sangre no los ha limpiado de pecado. Recordemos que uno de los blancos preferidos de Satanás es tomar la mente del pecador para que éste no reciba la palabra de Dios. O como lo dice el apóstol Pablo, que el Dios de este siglo, que es el diablo, cegó el entendimiento, o sea, que le cerró la mente a los incrédulos, para que no le resplandezca la luz del Evangelio de la gloria de Cristo, el cual es la imagen de Dios. Segunda de Corintios 4, versículo 4. En el Nuevo Testamento, nuestro Señor Jesucristo dio esta enseñanza: amarás al Señor tu Dios con todo tu corazón, y con toda tu alma, y con toda tu mente. Este es el primero y grande mandamiento. Mateo 22, versículos 37 y 38. Aquí dice que hay que amar a Dios con toda la mente, pero nos preguntamos, ¿cómo podría un pecador amar a Dios con su mente cuando ésta se encuentra muerta? O sea, que el diablo se la ha cegado. Cuando a una persona religiosa se le habla del Evangelio y se le presenta la salvación por Cristo Jesús, y en su respuesta esta persona dice que no cambia su religión por nada y que prefiere morir con la religión de sus padres, o sea que rechaza al Señor Jesucristo, eso quiere decir que su mente se encuentra muerta, o sea que no le responde, está insensible, y a esto se le llama muerte mental. En tercer lugar tenemos la muerte emocional. Esta muerte la experimentan todos aquellos que, abrumados por los problemas, sin aparente solución, se entregan a toda clase de vicios degradantes, ya que la parte emocional es bastante susceptible, y cuando es alterada por los problemas, las preocupaciones, por los nervios alterados o estrés, como le llaman ahora, en estos casos, la persona sin Cristo, por lo general, acude a las drogas y al alcohol, y todo aquel que ingiere bebidas alcohólicas, se droga, se emborracha y se trastorna, es porque su sistema emocional está seriamente dañado.
El que está muerto emocionalmente siente complejo de inferioridad y se compadece a sí mismo. A menudo suele expresar estas palabras: a mí nadie me quiere, yo soy el peor, yo no sirvo para nada, etcétera, etcétera. Y el diablo casualmente se aprovecha de esta situación para hundir más a este desdichado, entristeciéndolo a tal grado que algunos hasta buscan el suicidio. Explicamos que hay dos clases de tristezas. La tristeza que es según Dios, esta produce arrepentimiento para salvación. Pero la otra tristeza, la cual procede del mundo, esta lo que produce es la muerte. Así lo dice la Escritura en 2 Corintios 7, versículo 10. En cuarto lugar tenemos la muerte social. En esta muerte están incluidos todos aquellos que sin ser salvos están recluidos en un centro penitenciario. Estas personas se encuentran separadas de la sociedad, las amistades desaparecen y solamente cuentan con la visita de sus parientes más cercanos, y algunas veces hasta estos también se retiran. Podemos comprender el sufrimiento de los que están en prisión, porque aunque sea por algunos años, han perdido ese don precioso que Dios le dio al hombre, como es la libertad. Explicamos que el que está preso pierde las garantías que la Constitución le otorga a todo ciudadano libre. Está exento de pagar impuestos, no es tomado en cuenta para ninguna encuesta y no puede ejercer el sufragio en tiempo de elecciones. A esta separación de la sociedad se le denomina muerte social. La palabra de Dios dice que Satanás a sus presos nunca les abrió la cárcel. Isaías 14, 17. Y antes de entrar a analizar la quinta muerte en este orden, que es la muerte física, diremos que las cuatro muertes que hemos mencionado, la muerte espiritual, la muerte mental, la muerte emocional y la muerte social, tienen solución y pueden ser anuladas mientras la persona no haya muerto físicamente, si la persona se decide a buscar la ayuda de Dios, porque Él, Dios, ha prometido que el preso agobiado será libertado pronto, no morirá en la mazmorra, ni le faltará su pan. Isaías 51:14. Y nuestro Señor Jesucristo dice a todos los atribulados: venid a mí, todos los que estáis trabajados y cargados, y yo os haré descansar. Un poeta dijo: muertos no son los que yacen en la tumba fría, muertos son los que tienen el alma muerta, pero viven todavía. Si usted es uno de estos muertos, venga a Cristo y empiece a vivir. Estamos desarrollando el tema sobre la muerte, y después de haber analizado brevemente las muertes que experimenta el pecador mientras vive en el cuerpo, ahora hablaremos de la muerte física, en la cual estamos todos incluidos, tanto incrédulos como creyentes, porque cuando se habla de esta muerte, se está hablando de una ley que Dios ha establecido, según Hebreos 9:27. La Biblia tiene enseñanza amplia sobre la muerte, y algunas veces hasta se le puede personificar, como es el caso del juicio de la quinta trompeta, donde los impíos se verán tan atribulados que hasta buscarán la muerte, pero la muerte huirá de ellos. Apocalipsis 9, versículo 6. Aquí se presenta a la muerte como si fuera una persona que huye. El apóstol Pablo la presenta como un enemigo y dice que el postrer enemigo que será destruido es la muerte. Primera de Corintios 15, 26. Más adelante, a la muerte se le dirige la palabra a manera de un reto: ¿dónde está, oh muerte, tu aguijón? Primera de Corintios 15, 55. En Apocalipsis 20, 13, aparecen la muerte y el infierno como si fueran dos macabros personajes entregando cada uno sus respectivos muertos. Pero en el siguiente versículo da a entender como si apareciera alguien que se encarga de agarrarlos a los dos, a la muerte y al infierno, y los lanza al lago de fuego. Apocalipsis 20:14. Cuando nuestro Señor Jesucristo murió en la cruz, fue sepultado, pero al tercer día se operó la gloriosa resurrección, tal como lo registra la Escritura.
Pero para que esta resurrección se llevara a cabo, era necesario vencer a la muerte, en la cual el Señor se encontraba atrapado. Y nos dice el apóstol Pedro, refiriéndose a la muerte de Cristo, al cual Dios levantó, sueltos los dolores de la muerte, por cuanto era imposible que fuese retenido por ella. Hechos 2:24. En este pasaje se coloca a la muerte como si perteneciera al género femenino. Pero este simbólico personaje también está destinado a desaparecer, porque cuando se establezca cielo nuevo y tierra nueva, la muerte no existirá, dice Apocalipsis 21, versículo 4. Pero mientras no ha llegado ese momento, la muerte seguirá cegando vidas en este mundo. Y aunque nos parezca insólito, pero la muerte tiene sus propios anunciantes. Y para colmo de males, son sus mismas víctimas los que la anuncian. Por ejemplo, cuando visitamos una funeraria, lo que vamos a encontrar a la venta son ataúdes. Y estos cajones, aunque varían de precios, su destino es el mismo, y es depositar dentro de ellos a un muerto. Cuando abrimos el periódico, vemos el rastro de la muerte a través de asesinatos, suicidios, accidentes y con las ya famosas misas y novenarios por muertos. Los reporteros de noticias anuncian estas muertes, pero luego ellos también se convierten en noticia cuando les llega el momento de la muerte. En Brasil, un periodista muy famoso y muy escuchado daba noticias de un accidente donde habían muerto varias personas. Y ya para cerrar el programa, prometió a los televidentes que al siguiente día iba a ampliar la información con relación a estos muertos. El caso es que la muerte le jugó una mala pasada a este famoso periodista, porque a la medianoche de esa misma noche, la muerte le visitó a él a través de un infarto. Y en vez de dar la información prometida a sus televidentes, fue él el que se convirtió en noticia y otros informaron de su muerte. La mayoría de los seres humanos conocen el día en que nacieron, pero nadie conoce el día de su muerte. La Biblia nos asegura que la muerte no anda muy lejos de nosotros. Y si usted desea saber cuál es la distancia que le separa de la muerte, bíblicamente se lo vamos a decir. Cuando el joven David se convirtió en el blanco de Saúl, porque éste se propuso eliminarlo, David dio esta declaración delante de su gran amigo Jonatán: «Vive Jehová y vive tu alma, que apenas hay un paso entre mí y la muerte». Primer libro de Samuel, capítulo 20, versículo 3. Así es, la muerte no camina a un kilómetro de nosotros, sino a un paso. Pero no se ponga usted a temblar, porque esto no quiere decir que usted se va a morir mañana. Son muchas las personas que han caminado con la muerte al par por muchos años, 70, 80, 90, 100 y hasta más años, y la muerte no se acercó a ellos durante todos esos años. Pero llega un día cuando la muerte dice: ahora ha llegado el momento de dar el paso decisivo que por años me ha separado de esta persona. Y luego se acerca a ella. Y es natural que cuando la muerte penetra a la vida de una persona, hasta ahí llegó la vida. Y en este caso, quien ha vencido es la muerte, porque ha cobrado una víctima más. Y recordemos que la muerte con la vida no pueden estar juntas, porque una tiene que desplazar a la otra. En otras palabras, que donde hay vida no puede haber muerte. Y por consiguiente, donde hay muerte, no puede haber vida. Vamos a citar un caso que sucedió en Betania, cuando la muerte visitó a un gran amigo del Señor Jesucristo. Este hombre se llamaba Lázaro. Cuando el Señor llegó a la aldea, las hermanas María y Marta le saludaron con estas palabras: «Señor, si hubieses estado aquí, mi hermano no habría muerto». Juan 11:21. Esto también lo dijo Marta, pero María también le saludó con las mismas palabras, Juan 11:32. Pero el Señor dio una declaración que nadie la entendió en ese momento, cuando promete que Lázaro va a resucitar.
La palabra resucitar significa que alguien que ha muerto vuelva a vivir. Cuando el Señor da la orden que quiten la piedra del sepulcro, Marta hace una protesta y le dice, «Señor, hiede ya porque es de 4 días». Pero el Señor le dice, «¿No te he dicho que si crees verás la gloria de Dios?». Juan capítulo 11, versículos 39 y 40. Anteriormente el Señor había declarado que Él es la resurrección y la vida, y el que cree en Él aunque esté muerto vivirá. Juan capítulo 11 y versículo 25. Y ahora Él va a demostrar que tiene poder contra la muerte. Luego se para frente al sepulcro, y todos los que ahí se encuentran reunidos tienen que ser testigos de lo que allí va a suceder. Porque todos saben que dentro del sepulcro hay un cadáver que ya ha empezado a descomponerse, pero afuera está la vida en la persona de nuestro Señor Jesucristo. Todos observan en silencio,

esta inconversa prefiere hablar de política, de deportes, de religión, de concursos y de fiestas y de cualquier otra cosa, menos de la muerte. Y hay algunos que ni siquiera les gusta ir a los velatorios de los muertos porque se ponen muy nerviosos y no les gusta ver esos cuadros. Otros es que se atreven por lo menos a ir, pero no se acercan al ataúd para ver al difunto, porque después, dicen ellos, van a quedar soñando con el muerto. Por otra parte, en la doctrina bíblica se enseña bastante acerca de la muerte, pero muy raras veces se habla de ella en los sermones, y se puede decir que cuando más se toca este tema es cuando se hacen cultos por causa de la muerte de un miembro de una iglesia. En este tiempo abundan los sermones que tratan sobre la familia, sobre el amor, cómo tratar con los jóvenes, cómo salir de la pobreza económica y otros temas más que, por cierto, no dejan de tener su importancia, porque todo lo que es parte de la doctrina bíblica hay que enseñarlo. Pero también sería bueno que se hablara sobre el tema de la muerte, porque esto traería a reflexionar a los hermanos y que todos busquemos a estar a cuentas con el Señor, porque tanto inconversos como creyentes estamos bajo esta misma ley de la muerte física, y como no sabemos quién será el siguiente, todos debemos estar preparados cuando nos toque el turno. Recordemos que con respecto a la muerte física y cómo evitarla, no encontramos ningún apoyo en la Biblia, ni en el Viejo ni en el Nuevo Testamento. Antes bien, el Señor Jesucristo nos aconseja a que seamos valientes para poder enfrentar la muerte física. Cristo nos dice: y no temáis a los que matan el cuerpo, mas el alma no pueden matar. Temed más bien a aquel que puede destruir el alma y el cuerpo en el infierno. Mateo capítulo 10, versículo 28. En este versículo y en los anteriores se nos dice que por causa de la predicación del Evangelio, los inconversos pueden llegar hasta matarnos, pero lo único que matarían sería el cuerpo físico, pero la parte espiritual del creyente no la pueden tocar. Pero aún así, no se deja de sentir cierto temor, porque a decir verdad, y si somos honestos, aunque pasemos a mejor vida, pero ningún creyente desea morir. Veamos este caso, y es cuando Jehová le decreta la sentencia de muerte al rey Ezequías, y dice la palabra que en aquellos días Ezequías enfermó de muerte, y vino a él el profeta Isaías, hijo de Amós, y le dijo: Jehová dice así, ordena tu casa, porque morirás y no vivirás. Isaías 38, versículo 1. Explicamos que Ezequías fue uno de los mejores reyes que tuvo Judá, porque anduvo en el temor de Dios. En Jehová Dios de Israel puso su esperanza, ni después ni antes de él hubo otro como él entre los reyes de Judá. Segundo libro de Reyes 18, versículo 5. Este rey tenía conocimiento que, porque había leído la Escritura y había leído los Salmos, donde dice que estimada es delante de Jehová la muerte de sus santos. Salmo 116, versículo 15. Y él era un hombre santo, pero aún así se resistió a morir, y aunque estaba postrado con una llaga, le suplicó a Jehová que no le diera la muerte, y puso delante del Señor todas sus virtudes, y lloró Ezequías con gran lloro, porque pensaba que después de muerto ya no iba a poder alabar al Señor. Y él mismo lo expresa de esta forma: porque el Seol no te exaltará, ni te alabará la muerte, ni los que descienden al sepulcro esperarán tu verdad. El que vive, éste te dará alabanza como yo hoy. Isaías 38, versículos 18 y 19. Después de este ruego, Dios le suspendió la sentencia y le dio 15 años más de vida. Isaías 38, versículo 5. Por otra parte, los discípulos estaban dispuestos a enfrentar la muerte por causa del testimonio del Evangelio. La noche que prendieron al Señor Jesucristo en el huerto de Getsemaní, los discípulos le prometieron que con gusto morirían por él. Mateo 26, 35. Y aunque no murieron junto al Señor, la historia registra que a excepción de Juan, todos murieron martirizados, o sea que los enemigos del Evangelio les dieron la muerte. El apóstol Pedro fue avisado

0: por el Señor cuando ya se acercaba la hora de su muerte, y dar recomendaciones a los que quedan para que sigan su ejemplo de seguir testificando. Segunda Epístola de Pedro, capítulo 1, versículos 14 y 15. Por su parte, el apóstol Pablo, ya anciano, y después de pasar por duras pruebas, ocupó el final de su última epístola para despedirse del mundo. He aquí sus palabras: he peleado la buena batalla, he acabado la carrera, he guardado la fe. Por lo demás, me está guardada la corona de justicia, la cual me dará el Señor juez justo en aquel día, y no solo a mí, sino también a todos los que aman su venida. Segunda Epístola a Timoteo, capítulo 4, versículos 7 y 8. Tal vez podamos imitar a estos apóstoles que con gozo se preparaban para recibir la muerte, porque ellos sabían, y también nosotros debemos de saber esto, que el que muere en Cristo sigue viviendo. Seguimos tratando el tema sobre la muerte, y ya todos debemos de saber lo que encierra esta palabra, que aplicada a una persona significa el fin de la vida. Esto es cuando hablamos de la muerte física, y es cuando la persona desaparece de la faz de la tierra y vuelve al polvo. Aquí se cumple el dicho de que Dios tomó polvo de la tierra e hizo un hombre, pero por causa del pecado, ahora la muerte se encarga de agarrar al hombre y convertirlo de nuevo en polvo. Algunas sectas enseñan que no hay alma y que no hay castigo eterno, o sea que niegan la existencia después de la muerte y por consiguiente no hay infierno, ni lago de fuego, y tampoco hay un lugar de descanso para los justos llamado cielo, porque se toman de un pasaje del libro de Eclesiastés que dice así: aún hay esperanza para todo aquel que está entre los vivos, porque mejor es perro vivo que el león muerto. Porque los que viven saben que han de morir, pero los muertos nada saben, ni tienen más paga, porque su memoria es puesta en olvido. También su amor y su odio y su envidia fenecieron ya, y nunca más tendrán parte en todo lo que se hace debajo del sol. Eclesiastés capítulo 9, versículos 4 al 6. Este pasaje no está dedicado a la parte espiritual, sino a la parte física, y es natural que cuando el cuerpo muere, toda relación con el mundo material termina. No importa que algunas veces, máxime cuando, vamos a decir, que la pena moral es muy fuerte por la pérdida de un ser querido, el doliente lance exclamaciones o endechas, como dice la Biblia, y se dirijan con palabras emotivas al difunto. Y todo esto es parte del gran dolor que se siente, que hasta se desea que el muerto escuche esos lamentos. Veamos el caso del rey David, cuando le dieron la noticia que su hijo Absalón había muerto. Entonces el rey se turbó y subió a la sala de la puerta y lloró, y yendo decía así: hijo mío Absalón, hijo mío Absalón, ¿quién me diera que muriera yo en lugar de ti? Absalón, hijo mío, hijo mío. Segundo libro de Samuel, capítulo 18, versículo 33. En este pasaje se da a entender que Absalón ha muerto, pero David le habla como si estuviera vivo, y para colmo de males, ni siquiera tenía el cadáver de su hijo al frente, porque los que lo mataron echaron su cuerpo a un hoyo, y después lo llenaron con piedras, y ahí terminó la vida de Absalón. Segundo libro de Samuel, capítulo 18, versículo 17. Y volviendo al libro de Eclesiastés, donde se dice que los muertos nada saben, esto por supuesto que hasta el más ignorante lo entiende, porque en lo que respecta a la parte física, esta persona ha dejado de vivir. Si las personas religiosas leyeran este pasaje, tal vez desistieran de meter al difunto a un templo católico para que el cura le dedique la ceremonia y le lance agua bendita al ataúd. No se dan cuenta que los muertos nada saben y nada sienten. Por tanto, todo ese ritual resulta inútil. Notemos que la religión habla claramente cuando dice misa de cuerpo presente, porque el alma y el espíritu ya rato salieron de ese cuerpo. Pero desgraciadamente, el religioso no entiende esto. Veamos este cuadro. Si la persona muere sin salvación, sin Cristo, sin haberse arrepentido de sus pecados, el alma sale del cuerpo y va directamente hacia el infierno. Y desde ese momento comienzan sus lamentos que serán interminables. Esto lo dice la Biblia en Lucas 16:24. Pero mientras esto sucede en el infierno, el cura se encarga de bendecir el cadáver en el templo. Y esto no es más que una farsa descarada, porque juegan con el sentimentalismo de los dolientes, sabiendo que la realidad es otra. Pero Dios, que es justo, los va a llamar al trono de su juicio para que respondan por el engaño a que fueron sometidos los pobres fieles. Y para las sectas y para los ateos, que creen que la vida termina cuando el hombre baja inerte hacia la tierra, explico con respaldo bíblico que la muerte viene siendo como la frontera o el punto de partida para uno de estos dos lugares, la vida eterna o la condenación eterna. Mateo 25:46. Y cuando hablamos de salvación o de condenación, el cuerpo físico en este caso, al fin y al cabo, no cuenta, porque tanto lo uno como lo otro entran en la parte espiritual. O sea, cuando hablamos de salvación o condenación, no entra esto en la parte material. Sin embargo, cuando se habla que el cuerpo muere, tanto el del creyente como el del incrédulo, ambos van al mismo sitio, que es la tumba. Y en este caso pueda que el entierro del incrédulo sea más lujoso, más costoso y más ceremonioso que el de un creyente, tal como es el caso que tenemos en la Biblia con el rico y Lázaro. Pero al fin y al cabo no importa cómo entierren el cadáver. Lo importante en este caso es el alma, para dónde se ha ido. Ahora explicaremos que en lo que sucede, qué es lo que sucede cuando una persona muere. Y es natural que estamos tratando la muerte física, la cual se puede apreciar desde dos ángulos. Y en primer lugar tenemos la muerte clínica, que es la que diagnostica el médico, principalmente a los que mueren en forma violenta. Nosotros estamos acostumbrados a presenciar muertes, ya sea causadas por armas o por accidentes, y algunas veces los cadáveres permanecen hasta un mediodía tirados en la calle porque el médico forense no se ha hecho presente, porque esta persona es la única que está autorizada para levantar un acta en el lugar del suceso. Y después del examen correspondiente, se diagnostica la muerte. Después de esto, el cadáver es llevado a una morgue judicial para la respectiva autopsia. Y después de este procedimiento, el cadáver es entregado a los parientes para su sepultura. Explicamos aquí que los inconversos usan la frase cristiana sepultura, pero eso no es bíblico y tampoco tiene sentido, porque las sepulturas no son cristianas. Hemos explicado lo que es la muerte clínica, que es la que diagnostica el médico y que se da por sentada cuando la vista queda fija, el cristal no se empaña cuando se acerca a la nariz y el corazón y el pulso se han paralizado. Pero además de esta muerte clínica, también está la muerte biológica, la cual se produce después de la muerte clínica, ya que después que el pulso y el corazón se han detenido, las células internas del cuerpo, principalmente las del cerebro, siguen todavía funcionando, aunque ya estén debilitadas, pero por causa de que el corazón ya no bombea sangre, estas células poco a poco se van muriendo. Y cuando estas células se paralizan totalmente, entonces se produce la muerte biológica, o sea, la muerte total, que es cuando el cadáver ya va perdiendo el calor y comienza a enfriarse. Cuando la persona muere ya en su totalidad, o sea, por la muerte biológica, ese es el momento cuando el alma y el espíritu salen del cuerpo, porque estos dos últimos no pueden morir en la forma que muere el cuerpo. Y aquí es bueno explicar que cuando la Biblia dice que el alma que pecare, esa morirá, según Ezequiel 18:4, aquí no dice que el alma va a perecer o a desintegrarse como sucede con el cuerpo en la sepultura, sino que se habla de muerte en el infierno para el alma, o sea, condenación eterna. Ahora veamos qué sucede con el cuerpo cuando éste es sepultado. Aquí empieza un proceso de descomposición, y es cuando la muerte envía sus ejércitos para que se hagan cargo de ese cadáver. ¿Sabía usted que la muerte tiene ejércitos? La Biblia presenta a la muerte como un gran imperio, Hebreos 2:14, y que ha causado mucho dolor y luto a la humanidad. Por tanto, no se le debe desestimar como algo que no debe interesarnos y que tenemos que conocerla. Y si usted quiere saber quiénes son los ejércitos de la muerte, permítame primero decirle que Dios es la autoridad máxima en todo el universo, y Dios tiene un ejército innumerable que le sirve, y son los ángeles en sus distintas categorías de querubines, serafines, arcángeles y ángeles. Por eso en el Antiguo Testamento se usa a menudo el término Jehová de los ejércitos, porque Dios tiene ejércitos. Por otra parte, también Satanás tiene sus ejércitos en el reino de las tinieblas, y el apóstol Pablo es quien nos informa cómo es que está formado este ejército, y es por principados, potestades, gobernadores y huestes de maldad en las regiones celestes, Efesios 6:12. Todos los demonios forman este ejército tenebroso, y que su área de operaciones son las regiones celestes, o sea, nuestra atmósfera, o los aires, como dice Efesios 2, versículo 2. Y esto quiere decir que están más abajo de los ejércitos de Dios. Pero el hombre también tiene ejércitos, los cuales operan en la tierra, o sea, más abajo de donde están los ejércitos del diablo. Y estos, los ejércitos del hombre, se componen de generales, coroneles, mayores, capitanes, tenientes, sargentos, cabos y soldados. Estos últimos son los más numerosos. Pero también la muerte tiene sus ejércitos, los cuales operan debajo de la tierra. Y estos seres repugnantes que forman este macabro ejército son los gusanos, los cuales se encargan de devorar cadáveres. No importa si la víctima ha sido un científico, un premio Nobel, un presidente, un actor de cine o de televisión, o un cantante famoso, un obispo, o un papa, un gran político, o una Miss Universo. Puede ser también un gran predicador, un pastor, un sabio o un ignorante, un millonario o un mendigo, quienquiera que sea. Y es necesario que todos los que vivimos aceptemos este reto, o sea, esta realidad, nos guste o no nos guste, que tenemos que estar conscientes que al morir nuestros cuerpos tienen que servir de festín a los gusanos. Sé que este tema le va a revolver el estómago a más de algún oyente, pero consideramos necesario enseñar esta verdad. En la Biblia encontramos un penoso juicio que Dios le decretó a un rey, y se trata de Herodes, el que pasó a espada al apóstol Jacobo, hermano de Juan, Hechos 12, versículos 1 y 2. Este rey tuvo una arenga con los de Tiro y de Sidón, y ese día estaba vestido de ropas reales, y se le subieron los humos a la cabeza, y arengó como si él fuera Dios, y el pueblo aclamaba gritando, voz de Dios y no de hombre. Al momento un ángel del Señor le hirió, por cuanto no dio la gloria a Dios y expiró comido de gusanos. Hechos capítulo 12, versículos 20 al 23. Este caso puede considerarse especial porque los gusanos comieron carne de rey y ni siquiera esperaron a que se enfriara, mucho menos para que lo enterraran. Y podemos creer que ni siquiera lo enterraron, porque ¿qué iban a enterrar si los gusanos se lo comieron? Así dice la Biblia, que expiró comido de gusanos. A este rey le pasó algo parecido de lo que le ocurrió a Jezabel, a la reina Jezabel, que Jehú dio orden que la lanzaran de lo alto del palacio, y él atropelló con su carro. Después dio una orden para que fueran a enterrar a aquella maldita, así está escrito en la Biblia, porque al fin y al cabo es hija de rey, dijo Jehú. Pero cuando fueron a recoger el cadáver para sepultarlo, ya los perros se lo habían comido. Segundo libro de Reyes, capítulo 9, versículos 30 al 37. Ahora, ¿qué sucede cuando una persona muere en pecado? Cuando hablamos de la parte física, todos los cuerpos son iguales, tanto de santos como de impíos. Y según lo que nos dice la ciencia médica, lo primero que se descompone son los ojos. Luego viene la descomposición de todo lo demás del cuerpo. Y tal vez esta fue la razón para que el Espíritu Santo escogiera al apóstol Lucas, porque este era médico, para que narrara el caso del rico y Lázaro. Y Lucas habla que los cinco sentidos están funcionando normalmente en el infierno, y lo primero que Lucas menciona son los ojos, porque el sentenciado abrió sus ojos estando en tormentos. Lucas 16:24. Y esto quiere decir que la persona, aunque muera físicamente, el alma sigue existiendo, ya sea en descanso o ya sea en tormento. Cuando una persona muere físicamente sin haber recibido a Cristo como su Salvador, a esta persona le espera otra muerte más, conocida en la Biblia como la muerte segunda, que es la condenación eterna en el lago de fuego. Apocalipsis 21:8. Por eso, todo aquel que escucha este mensaje y que no ha puesto su vida en las manos del Señor Jesucristo todavía, yo le invito a que se arrepienta de sus pecados, pida perdón a Dios, reciba al Señor Jesucristo como su Salvador, porque solamente así se puede evitar la segunda muerte. Cristo dijo que el que no nace de nuevo no puede entrar al reino de Dios. Juan capítulo 3, versículo 3 y versículo 5. Esto equivale al dicho que dice que el que no nace dos veces tendrá que morir dos veces. Continuaremos. Existen muchas opiniones con respecto a la existencia después de la muerte. Unos dicen que todas las personas serán salvas. Otros dicen que no hay infierno y que por consiguiente no hay castigo para los malos. Otros dicen que la vida en su totalidad termina cuando el hombre baja inerte hacia la tierra. ¿Pero qué dice la palabra del Señor? Cierta vez, un hombre llamado Job hizo una pregunta y es la siguiente. Si el hombre muriera, ¿volverá a vivir? Job 14:14. La respuesta a esta pregunta la encontramos en la misma Escritura, y en muchos de sus capítulos se nos dice que hay una amplia información del destino de todos los que mueren, y a continuación vamos a mencionar al profeta Daniel capítulo 12 y versículo 2, que dice así, y muchos de los que duermen en el polvo de la tierra serán despertados, unos para vida eterna y otros para vergüenza y confusión perpetua. Este pasaje nos dice mucho conforme al destino de todos los seres humanos, cuando les llegue el momento de la muerte, ya que Dios por medio del profeta Daniel, en pocas palabras nos describe este hecho tan importante, y nos dice que los muertos se levantarán del polvo de la tierra. Aquí podemos entender que todos los seres humanos que han nacido, que han vivido y que han muerto en el mundo, comenzando desde Adán y Eva hasta el último viviente, todos serán levantados del polvo de la tierra, o ya sea del fondo de los océanos o en cualquier otro lugar donde hayan sido enterrados. Incluso han habido casos de muertos incinerados, o sea que los parientes queman el cadáver y a veces, por petición del difunto, las cenizas son lanzadas a un río o al mar o al viento. Pero de todas maneras, cualquiera que sea la condición, siempre se levantarán. Y Dios reunirá las partículas de polvo o de ceniza y se formará un cuerpo cuando llegue el día de la resurrección. Pero existe una gran diferencia conforme al destino que tomarán esos cuerpos, ya que unos se levantarán victoriosos de la tumba y dispuestos a recibir un reino preparado para ellos, y otros se levantarán en derrota, o sea, en sus propios pecados, para vergüenza y para confusión perpetua, y serán presentados al juez Cristo Jesús para recibir su sentencia de condenación eterna en el lago de fuego. Apocalipsis 20:15. El Señor Jesucristo amplía esta enseñanza cuando dice, de cierto os digo, viene la hora y ahora es cuando los muertos oirán la voz del Hijo de Dios y los que la oyeren vivirán. No os maravilléis de esto, porque vendrá hora cuando todos los que están en los sepulcros oirán su voz, y los que hicieron lo bueno saldrán a resurrección de vida, mas los que hicieron lo malo a resurrección de condenación. Juan capítulo 5, versículos 25 y hasta el 29. Con toda esta información que tenemos sobre la resurrección de los muertos, es necesario aclarar que los justos con los pecadores no resucitarán al mismo tiempo. El apóstol Pablo nos dice que los que son de Cristo resucitarán primero. Primera de Corintios 15:23. Pero los otros muertos, o sea, los que murieron en sus pecados, los que murieron sin Cristo, estos resucitarán después para enfrentarse al juicio final que nos habla Apocalipsis 20, versículos 11 al 15. Esto quiere decir que justos y pecadores no resucitarán al mismo tiempo. La Biblia dice, bienaventurado y santo, el que tiene parte en la primera resurrección. La segunda muerte no tiene potestad sobre estos, sino que serán sacerdotes de Dios y de Cristo, y reinarán con él 1000 años. Apocalipsis 20, versículo 6. Hasta aquí hemos expuesto la realidad de lo que nos dice la palabra de Dios con respecto a qué hay después de la muerte. Pero también vamos a exponer algunas opiniones humanas, y que por el hecho de ser humanas, no concuerdan con la enseñanza bíblica. Y es que en verdad el tema de la muerte ha inquietado a algunas personas, y la mayoría le tienen miedo a la muerte. Otros es que dicen, comamos y bebamos porque mañana moriremos. Cuando uno muere, se acaba todo. Otros es que abrumados por los problemas, o afligidos por causa de una enfermedad incurable, o ya sea que se encuentran asqueados por la vida miserable que llevan, toman la fatal determinación de quitarse la vida, porque según ellos, y aparentemente todo ha terminado, pero no es así. La gente sin Cristo ignora qué significa el hecho de abandonar este mundo, porque como dijimos, algunos piensan que por el hecho de dejar de respirar, ya se terminó la existencia, pero no todos piensan así, porque hay otro grupo de gente religiosa que creen en una vida después de la muerte, pero no en la forma como la describe la Biblia, porque en vez de buscar a Cristo y arrepentirse de sus pecados mientras viven, ponen su esperanza en sus parientes para que les oficien ritos religiosos, y esto no es más que una ignorancia total, porque la Escritura dice que Dios no es Dios de muertos, sino que es Dios de vivos. Mateo 22:32. Cuando nuestro Señor Jesucristo vino al mundo en un cuerpo de carne, nos trajo la enseñanza sobre la vida eterna y también sobre la condenación eterna. O sea que toda la duda y la especulación que pudiera existir con respecto a lo que sucede después de la muerte física, Cristo la despeja en una forma total. En Mateo 25 encontramos el juicio de las naciones, donde aparecen las ovejas y los cabritos, y sus palabras finales refiriéndose al juicio de las naciones son las siguientes. E irán estos al castigo eterno, refiriéndose a los cabros, y los justos a la vida eterna, esto es, refiriéndose a las ovejas. Mateo 25:46. Y para tener una idea de los que van a ser sentenciados al castigo eterno, aquí damos la lista de algunos de ellos: los injustos, los fornicarios, los adúlteros, los idólatras, los afeminados, los que se echan con varones, los ladrones, los estafadores, los avaros, los borrachos, los maldicientes, los cobardes, los incrédulos, los abominables, los homicidas, los hechiceros y satanistas, los mentirosos, etc. Pero todos estos pecados, óigase bien, tienen solución si la persona se arrepiente de ellos antes de morir y, por supuesto, si recibe al Señor Jesucristo como su Salvador personal. Porque quiero explicar que hay un pecado mayor que estos que hemos mencionado. Y ese pecado mortal es rechazar el sacrificio que el Señor Jesucristo hizo en la cruz por cada uno de nosotros. Y es que en verdad, si no hubiera pecado en el mundo, no habría necesidad de un juicio después de la muerte. Y por consiguiente...
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1: Gloria al Señor. Bendiciones en esta preciosa tarde. Un saludo muy especial a usted que nos escucha a través del dial 94.9. Damos gloria, honra, honor y alabanzas al Dios viviente, quien nos permite estar una tarde más, un viernes más, en cabina de radio con hermana Leinis Márquez. Hermano Jeremías está para cualquier petición de oración y su servidora Patricia Ledesma. Les saludamos en esta preciosa tarde, calurosa tarde, de verdad que sí. Damos gloria al Señor, pues Él ha sido bueno. Tengamos esa paciencia, ¿verdad?, que nos hace falta en este momento de calorcita, porque la verdad que necesitamos la lluvia, pero Dios tenga el cuidado, la misericordia de cada uno de nosotros para que podamos poder soportar este tiempo que fuertemente está la calor. Saludos especiales al Ministerio Siembra y Cosecha, a los socios de este programa del Ministerio Siembra y Cosecha, quienes hacen posible que estemos en cabina de radio llevando las buenas nuevas de salvación, recordando que al Dios Altísimo que nosotros clamamos, al Dios que nosotros conocemos, es el Dios que ha hecho grandes maravillas. Así es que usted y yo nos ponemos de acuerdo en esta preciosa tarde para venir delante de los pies del Señor y a decirle a nuestro Padre Celestial que si hemos pecado, nos ponemos a cuentas con nuestro Dios Todopoderoso, que Él es fiel y verdadero. Él es grande en misericordia. Su amor no ha cesado. Su misericordia y su gracia son nuevas cada mañana. Así es que saludamos a quienes nos ven a través de Facebook en esta tarde preciosa, a quienes también nos escuchan a través del dial 94.9. Saludamos a usted ahí que está en casita, en una hamaca o se está dando brisa, pues que el Dios Todopoderoso fortalezca su cuerpo, su alma, su espíritu, su ser. Saludamos especialmente también a hermana Rosita Caballero, hasta Colonia Los Romeros. Bendiciones, mi amada hermana preciosa. Que Dios Todopoderoso me le refresque en esta preciosa tarde. Venga un viento apacible sobre su cuerpo, sobre su vida, sobre su hogar. Y que sea Dios fortaleciendo esos pulmoncitos, esos bronquios, en el nombre precioso de Jesús. También damos gloria al Señor porque estamos en esta tarde con hermana Leinis Márquez y su servidora, declarando las buenas nuevas de salvación, quien nos permite el Padre Celestial poder llevar su mensaje, su palabra en esta preciosa tarde. Ahí saludamos hasta Colonia Morazán a hermana Gloria Maribel de Martínez. Bendecimos su hogar, bendecimos su matrimonio, que sea Dios siempre propicio en cada una de esas peticiones, hermana Gloria Maribel de Martínez. Saluditos especiales, ¿verdad?, a todo y cada uno de ustedes que se encuentra ahí. Dios los conoce a ustedes con nombre y apellido. Saludos especiales a mi madre, aquí al barrio El Calvario, Virginia Ledesma, quien nos sintoniza a través del dial. Vamos a leer una porción de la palabra en esta preciosa tarde. Vamos a leer en el Salmos 119. Este salmo es el salmo más largo, pudiésemos decir, ¿verdad? Pero vamos a tomar una porción del Salmo 119, del capítulo, del versículo 57 al 64. Honrando al Padre, al Hijo y al Espíritu Santo, su palabra dice: mi porción es Jehová, he dicho que guardaré tus palabras. Tu presencia supliqué de todo corazón. Ten misericordia de mí, según tu palabra. Consideré mis caminos y volví mis pies a tus testimonios. Me apresuré y no me retardé en guardar tus mandamientos. Compañías de impíos me han rodeado, mas no me he olvidado de tu ley. A medianoche me levanto para alabarte por tus justos juicios. Compañero soy de todos los que te temen y guardan tus mandamientos. De tu misericordia, oh Jehová, está llena la tierra. Enséñame tus estatutos. Amén. Vamos a venir en palabras de oración en esta preciosa tarde, Señor amado. Como tu salmo dice, tú eres nuestra porción, Jehová de los ejércitos. Nosotros hemos guardado tu palabra, Señor amado. Suplicamos tu presencia, Dios mío, de todo corazón, Padre celestial. Tú has tenido misericordia en este día, Señor. Gracias por esa preciosa palabra, Padre celestial, que es tu santa y sagrada Biblia, Señor. Tu santa palabra, bendito Dios poderoso. Ella es la que nos conduce por caminos de rectitud. Ella es la que nos endereza nuestros caminos. Padre celestial, aunque nosotros nos hayamos apartado a diestra o a siniestra, su misericordia nos alcanza, Señor. Y ha sido usted el que nos permite poder estar en este lugar, en este día, Señor. Ahí donde usted se encuentra, dígale gracias al Señor, porque su amor ha sido bueno. Su misericordia ha sido grande para con cada uno de nosotros. Si nosotros no estaríamos hoy aquí, ¿a dónde estaríamos? La misericordia del Señor nos ha alcanzado, nos ha arrebatado del lago de fuego. La misericordia del Señor ha guardado nuestras vidas. Y venimos en esta preciosa tarde, Señor, a clamarte, Dios mío, bendito, por Abigail Reyes, Padre. Sea usted quitando todo malestar de cabeza, Señor. Sea usted trayendo, Dios mío bendito, un refrigerio, Señor amado, a esa cabecita ahí donde se encuentra Abigail Reyes, Padre Santo, en el nombre poderoso de Cristo Jesús. Dios mío bendito, tú eres el médico de médicos, Señor. Tú eres nuestro sanador, nuestro socorro, Dios mío. Y en esta hora ahí donde se encuentra Abigail Reyes, Padre Santo, tome ese dolor de cabeza, Padre Santo, lléveselo usted. Usted, Padre bendito, dele fuerzas a esas neuronas. No, yo no sé qué es lo que hay en la cabeza, Señor, aparte del cerebro, lo único que yo sé, pero tú que lo has formado, Señor amado, tú sabes bien, Padre celestial, qué es lo que necesita esa cabecita de Abigail Reyes. Sea usted quitando todo malestar de cabeza, ya sea por este fuerte calor, Señor, sea por lo que se sea, Dios mío amado, pedimos misericordia y sea usted tomando el control, Señor. Sé que tú has cumplido, Padre Santo, la promesa que tú has hecho en la vida de Abigail Reyes. Hemos creído esa sanidad sobrenatural y extraordinaria que tú has hecho, Señor amado, porque tú eres un Dios que cumple sus promesas y no hay nada, Padre celestial, que tú dejes a medias. Tú todo lo terminas y lo culminas perfecto, Señor. Perfecto, Señor, como es tu palabra perfecta, Señor. Abigail Reyes, declaramos esa sanidad en esa cabecita, Señor amado. Toma el control, Señor bendito, de esa cabeza ahora en el nombre de Cristo Jesús, y no solamente de su cabeza, sino de todo su sistema nervioso, Señor bendito, de todo su sistema. Dios mío, tú la conoces bien, Padre Santo. Tú la hiciste en el vientre de su madre, Señor. Sabes tú la necesidad que ella tiene, cada uno de esos órganos sean restituidos, sea renovado, Señor, restaurado, Padre, en el nombre de Cristo Jesús, desde la coronilla de su cabeza, Padre, hasta la planta de sus pies, Señor. Renda basharabasai, alma, cuerpo y espíritu, Señor amado, sea usted, Dios mío, dándole nuevas fuerzas, Padre Santo, restaurando, Señor, lo que tú has hecho, Padre Santo, limpio, Dios mío, purificando, Señor amado, quitando todo malestar, Dios mío, de cabeza, Padre, en el nombre de Cristo Jesús, y todo dolor, Dios mío, que esta niña pueda sentir, Padre, en el nombre precioso de Jesús, en la vida de Marilyn Sánchez, Señor. Cambia ese diagnóstico, misericordia, te clamamos, Padre bendito, de esa leucemia en Marilyn Sánchez, Señor, que no sea esa leucemia más, Señor. Ella es una niña, Padre Santo, ella es ahora una niña, Señor. Quita, quema, limpia, sana, Señor, esa sangre, Padre celestial, ese sistema inmunológico, cámbialo, Señor bendito, dale esa fuerza a esa sangre, purifica tú, Señor amado, en el nombre de Cristo Jesús, poderoso Dios. Que se vea su mano de misericordia y su mano de milagro en esa niña, Señor, ahí donde se encuentra Marilyn Sánchez, Señor. Mueva su mano de poder, porque solo usted lo sabe hacer, Señor. Solo usted puede cambiar ese diagnóstico, Señor, en la vida de Marilyn. Declaramos, Señor amado, que esa leucemia no va más, Señor amado. Sea usted quemando, Señor. Sea usted purificando, Padre Santo y bendito Dios. Usted sabe bien, Dios mío, las plaquetas. Usted sabe con usted. Usted es nuestro creador, Señor amado. Usted sabe bien cómo cambiar, Señor bendito, esa sangre, limpiar esa sangre, purificar esa sangre, Señor. Sabemos, Dios mío amado, que en la vida de Marilyn Sánchez hemos de ver un milagro sobrenatural, Señor. Hemos de ver la maravilla, la mano preciosa y gloriosa de nuestro Dios Todopoderoso. Nos presentamos delante de ti a clamarte misericordia por su salud, por su salvación, Señor, por su cuerpo, Padre Santo, esas fuerzas, esa madre de Marilyn Sánchez, Señor, dale nuevas fuerzas, Padre bendito, en el nombre precioso de Jesús. Tú sabes bien, Señor amado, la necesidad que hay en esta casa. Tú sabes bien, Señor bendito, suple, Padre Santo, que puedan ver que tú estás con ellos, Señor, en esta preciosa tarde, Señor amado, por Roxana Molina, Señor, por sus mamás, Padre Santo, amado Rey de Gloria, tú sabes bien, Señor amado, qué es lo que ella está pasando, Señor. Roxana Molina, Dios mío, no te es oculta, Padre Celestial, tú sabes bien la necesidad que ella tiene, Señor amado. Mueva su mano de poder y de misericordia, Señor. Restablezca, Señor amado, esas mamas, Padre Celestial. Quita, Señor bendito, todo acceso, todo dolor, todo malestar en esas mamas, Señor. Tú lo puedes hacer, Rey de Gloria. Venimos a clamarte por Roxana Molina, Señor, que le des nueva fuerza, Señor. Que tu Espíritu Santo sea renovándole esas fuerzas a ella si está decaída. Renueva esas fuerzas, Padre, porque no andraba a Sharababá. Porque el Dios tuyo, Roxana Molina, Renebe Sharabasai, no ha caducado los milagros. Te dice Renebe Sharababansakibasai. Recobra nuevas fuerzas como las del águila. Oh, Renebre Ben Balabakibasate Lendro Bonsanibasai. Que su Espíritu Santo vivifique el espíritu de Roxana Molina en esta tarde, Señor. Ahí donde ella se encuentra, Padre Santo, sea recobrando nueva fuerza, Señor. Si había decaído en fuerza, Señor, si había decaído en fe. Renueva, Señor amado, renueva, Padre Santo, esas fuerzas en la vida de Roxana Molina, que pueda ver al Dios que hizo los cielos, al Dios que la creó en el vientre de su madre. Es el mismo Dios que va a hacer la misericordia, que va a ser la gracia, que va a ser el poder de esa sanidad, Señor. En el nombre de Cristo Jesús, toca tú, Señor amado, esas mamas, Señor bendito. En el nombre glorioso de Jesucristo de Nazaret, Señor. En el nombre de Jesús, Señor amado, esas mamas son limpias, Señor. En el nombre de Cristo Jesús, todo cáncer, Padre bendito, del cuerpo de esa niña, de Roxana Molina, ahí donde se encuentra, Señor amado, limpia, Señor bendito, porque no habrá cáncer, Padre Celestial. Si tú ya lo extirpaste una vez, vas a extirparlo, Señor amado, porque no hay cáncer, bendito Redentor, en la vida de Roxana Molina, Señor. En el nombre de Cristo Jesús, tú limpias ese diagnóstico de esas mamas, Señor. En el nombre de Cristo Jesús, clamamos esa misericordia, Señor, que tu Espíritu Santo, Dios mío, ahí donde está, la envuelva, Padre Santo, que la envuelva con el gozo, que la envuelva, Señor amado, con esa paz que sobrepasa todo conocimiento, Señor, pues tu palabra dice que usted da la paz que sobrepasa todo entendimiento, no como el mundo la da, Señor, en medio de esta tribulación en la cual ella se encuentra, Roxana Molina, Señor, pueda recobrar nuevas fuerzas, Padre, en el nombre de Cristo Jesús. Glorifícate, Señor, como su palabra bebe Sharababam Benabakabasai, en el nombre de Cristo Jesús, así como dice una alabanza, Padre Celestial. El Dios tuyo, Roxana Molina, es el Dios de poder, el Dios que para él no hay diagnóstico que no se pueda cambiar, porque está la bashibra bambanabakabaisa. Porque Dios llevó cautiva la cautividad. No hay enfermedad que Dios Todopoderoso no haya sanado, que no haya pagado un precio por esa enfermedad. El Dios suyo es el que la sana en el nombre de Cristo Jesús. Ese diagnóstico, Padre Celestial, lo declaramos limpio, Señor, no por nuestra palabra, sino por tu palabra, porque tu palabra dice, Señor amado, que por tus llagas en la cruz del Calvario hemos sido sanos. Y yo declaro, Señor, que Roxana Molina, desde la coronilla de su cabeza hasta la planta de sus pies, es sana, Señor. Es sana, Padre Santo. Esas mamas son sanas, Padre bendito, para que te glorifique a ti, Señor, porque tú eres el hacedor de milagros y el milagro para ella está, Señor. En el nombre precioso de Jesús, te pedimos por Ofelia Fuentes, Señor, esa sanidad en esos riñones, Dios mío bendito. Padre bendito y eterno, Señor, tú sabes bien, Dios amado, limpia, Señor bendito, desde su boca, Señor, desde su garganta, Padre Santo, limpia, Señor amado, cada uno de esos tratamientos, Dios mío, en esos riñones, Padre Celestial, purifica, limpia, Señor amado, drena, Señor bendito, tú lo puedes hacer, Señor, sea su mano de poder en Ofelia Fuentes, Dios mío bendito, trayendo esa sanidad en esos riñones, pon su mano, Señor, pon tu mano sanadora, Padre Santo, ahí donde ella se encuentra, Ofelia Fuentes, sea sana, Señor, sea usted restaurando, Señor amado, esos riñones, Padre, para gloria y honra de su nombre, porque para usted no hay nada imposible, Señor. Venimos al Dios que hizo los riñones en Ofelia Fuentes, Señor. Venimos a pedir misericordia, Padre Santo, para que ella pueda ser más cuidadosa, Señor. Esos riñones sean limpiados, sean purificados, Señor amado. Cambia, Señor bendito. Cambia, Señor amado. Esos riñoncitos, Dios mío, purifícalos, límpialos, Señor amado. Saca todo lo que no provea sanidad, Señor amado, en esos riñones. Todo malestar, todo dolor, Padre Santo, en el nombre de Cristo Jesús, sean limpiados los riñones de Ofelia Fuentes para gloria y honra de tu nombre, Señor amado, porque tú eres el Dios Altísimo, el Dios grande en misericordia, el Dios Todopoderoso. Eres tú, Señor amado, el que nos da la fuerza, Señor, y en este caso, Dios mío, en la vida de Ofelia Fuentes, Señor, renueva esos riñones, Padre, límpialos, Padre Santo, para gloria y honra de su nombre, Señor. No hay nada imposible para ti, Padre Celestial. Tú eres el que le puso esos riñones, Padre. Seas tú limpiándolos, Dios mío amado. Dale, ten misericordia de ella, Señor, de Ofelia Fuentes. Ten misericordia de Ofelia Fuentes por esos riñones, Señor. Por ese pensamiento que ella pueda tener, Padre Santo. Que no se sienta triste, que no se sienta atribulada en medio de toda esta prueba que está pasando, Señor, de este proceso, Padre Celestial, de esta dificultad, de esta aflicción, Padre Santo, en Ofelia Fuentes, Señor, traiga un gozo y una paz, Dios mío, en medio de esta tribulación, pues tu palabra dice, Señor amado, que por un momento será la tribulación, pero traerá un mayor peso de gloria, Señor, porque eres tú el que está con nosotros, bendito Dios. Gracias, Cordero de Gloria, gracias, Santo Dios de Israel, porque sabemos, Dios mío, que en Abigail Reyes veremos tu mano de misericordia y de poder y de sanidad. En la vida de Marilyn Sánchez, Señor, hemos de saber que hay un diagnóstico diferente, porque tú, Padre Celestial, lo has hecho, tú lo has cambiado, Señor. En la vida de Roxana Molina, Señor amado, hemos de saber, Padre Celestial, no nosotros, sino el reino de los cielos, sino ahí donde ella vaya, con quienes sea, Señor amado, que pueda decir que el que la sanó fue el Dios Altísimo, a Roxana Molina, Señor. E igualmente a Ofelia Fuentes, ten misericordia, Padre Santo. Sabemos que hemos clamado al Dios que todo lo oye, al Dios que todo lo ve, y ahí donde cada una de estas mujeres se encuentran, Señor, su mano de misericordia, sé que no se ha apartado, Padre Santo, hasta este día, y sé que usted, Señor amado, obrará grandemente como usted lo sabe hacer, Señor, para gloria y honra de su nombre, Padre Celestial. En esta preciosa tarde vamos a dejar ahora unas alabanzas.

gloria a Dios por este tiempo maravilloso de alabanzas, de adoración a nuestro Dios y por la oración que en esta tarde se ha hecho. Lo hacemos dándole gloria a Dios y lo hacemos en fe, creyendo que Él se glorifica. Amén. A cada uno de los oyentes que está allí,

también este hermana Seferina, tenemos muchos oyentes, hasta Yolequín también, a mi hermana, ya la saludamos en el amor del Señor, ¿verdad? Decirle que el Señor pues la ama y seguimos clamando por usted, ¿verdad? Y que sea Dios fortaleciéndola en esta tarde. También un saludo especial a mi hermana, a la pastora Roxana Molina, está en México, ¿verdad? Creemos que Dios, pues, una vez más se va a glorificar en su vida, sierva. Un saludo de parte del Señor y un abrazo, ¿verdad? Estamos, ¿verdad?, con una fe grande en nuestro corazón, creyendo que una vez más vamos a celebrar esa victoria en el nombre de nuestro Señor Jesucristo, y vamos a celebrar la gloria y la honra de Dios, porque Él es merecedor de toda alabanza. Así que saludos ahí también a mi hermana Ofelia Fuentes, ¿verdad? Que el Señor me la bendiga. Gracias por estar en sintonía. Creámosle a Dios por ese milagro. Dios es un Dios grande y poderoso. Él tiene órganos nuevos. Si usted lo cree, Él le pone riñones nuevos. Amén. Hermana Roxana, Dios le pone mamas nuevas en el nombre de Jesucristo, ¿verdad? Así que hemos creído, vea que Abigail igual está sana para gloria del Señor, ¿verdad? Y Marilyn Sánchez, seguimos clamando y creyendo que Él va a perfeccionar ese milagro en ella también, porque toda enfermedad para Dios no es nada, amén. Y ese Dios poderoso que tenemos es el que pagó en la cruz del Calvario, y allí fue llevada toda enfermedad. Por lo tanto, dice que por sus llagas hemos sido sanados. Así que ya en el pasado, Cristo llevó toda enfermedad. Así que nos declaramos sanos en el nombre de Jesús. Confesamos con nuestra boca la sanidad, ¿verdad? Porque Él es fiel para completar esa obra en nosotros. Amén. Así que un saludo allí a cada uno, ¿verdad? De manera especial. Vamos a meditar en la palabra del Señor. Vaya conmigo al libro de Mateo, capítulo 20. Libro de San Mateo, capítulo 20. Vamos a leer a la altura del versículo 6 y 7. Dice la palabra del Señor: y saliendo cerca de la hora, un décimo, halló a otros que estaban desocupados y les dijo: ¿por qué estáis aquí todo el día desocupados? Le dijeron: porque nadie nos ha contratado. Él les dijo: id también vosotros a la viña y recibiréis lo justo. Vamos a repetir esta última parte del versículo 7. Id también vosotros a la viña y recibid lo justo. Iglesia del Señor, el Señor siempre busca obreros. El Señor vino a la tierra para establecer su reino. Y dice la Escritura que Él llamó a 12. Y dice que Él iba pasando por aquella playa y comenzó a llamar a los primeros. Solo les decía: sígame. Y el trabajo en el corazón de aquellos hombres lo hizo la presencia del Espíritu de Dios en el momento que Jesús necesitaba, ¿verdad?, que caminaran con Él. Y ese tiempo, iglesia del Señor, no ha pasado. El Señor sigue llamando. El Señor sigue buscando obreros. El Señor sigue buscando hombres y mujeres que quieran entrar en su reino, que quieran ser partícipes de la viña del Señor. Y esta parábola, iglesia del Señor, el Señor nos revela aquí un amor incondicional, un amor misericordioso, un amor donde refleja

queja, el llamado al hombre a Dios, donde refleja el llamado a la humanidad al Señor, y no importa la edad, no importa el tiempo, ¿verdad? Y en esta parábola dice, id también vosotros a la viña y os daré lo justo. Y dice en el versículo 1, porque el reino de los cielos es semejante a un hombre, padre de familia, que salió por la mañana a contratar obreros para la viña. Y habiendo convenido con los obreros en un denario al día, los envió a la viña. Amada iglesia del Señor, cuando venimos a Cristo, lo primero que recibimos es una corona. El regalo más grande que el Señor nos da cuando nosotros recibimos ese llamado, cuando el Señor toca la puerta de nuestro corazón, es la corona de la vida. Y esa corona es la salvación. Es el milagro y el perdón de pecados de su corazón y de mi corazón. Y eso es lo que Dios refleja en esta parábola, donde Él expone su gran amor, donde Él expone su gran misericordia, y no importa el tiempo, no importa la edad. Y también hay un acuerdo, porque dice la palabra que el padre de familia aquí estuvo de acuerdo con el obrero. Lo mismo Dios hace con nosotros. Y en este caso, ¿verdad? El padre de familia representa a Dios, ¿verdad? Y el obrero es usted y soy yo. Es la iglesia del Señor. Y hay un acuerdo entre Dios y la iglesia. Hay un acuerdo entre Dios y su pueblo. Y el acuerdo y el pacto que tenemos con Dios, iglesia, es que Él ha hecho un nuevo pacto con nosotros. Y que Él nos ama, y que Él nos perdona, que Él nos bendice, que Él nos sana, que Él nos liberta. Pero también hay un pacto de nosotros hacia Él, que es obedecer su palabra, que es practicar sus mandamientos, y es servir en el reino de Dios, servir en la viña del Señor. Por lo tanto, iglesia, Él quiere que usted se responsabilice de su llamado. Él quiere que usted entienda el pacto que ha hecho con Él, que no es algo a la ligera, es algo eterno, es algo que es para toda la vida, no es momentáneo, porque la salvación es un regalo para usted, para toda su vida, para vivir en una eternidad con Cristo Jesús. Y que ese pacto nunca se va a cortar mientras usted y yo permanezcamos en obediencia, permanezcamos en la santidad de Dios y que sirvamos en su obra, que entendamos el llamado al servicio al Señor. Entonces, iglesia, dice que Él tiene un acuerdo con nosotros. Como este padre refleja aquí que tuvo un acuerdo con sus obreros, y el obrero de la viña de este tiempo es usted y soy yo, y estamos en un acuerdo con el Padre, con el Hijo y con el Espíritu Santo. Usted no puede servir en la viña si se ha salido de la calzada del Señor. Usted no puede servir en la viña si tiene otro pensamiento contrario al Espíritu Santo, contrario a la presencia del Señor. Por lo tanto, el Señor nos llama que nuestro pensamiento, nuestro sentir, ¿verdad?, nuestro vivir tiene que estar conectado con la presencia del Espíritu Santo, porque Él es el que hace el movimiento en este tiempo, en la viña del Señor, en la iglesia de Cristo, en el reino de Dios. Es la presencia invisible del Espíritu Santo que se manifiesta a través del hombre. Por lo tanto, iglesia, dice que Él está llamando al hombre.
aún en este tiempo, así como este Padre salió a buscar obreros, Jesucristo anda tocando la puerta del corazón del hombre, de aquel que no le ha conocido, de aquel que no le ha recibido. Está tocando la puerta para regalarle la bendición de la salvación, para regalarle el perdón de pecados, para restaurarle su vida, para sacarlo del alcohol, para sacarlo de la droga, para sacarlo de la prostitución. Dios está tocando esas puertas. Dios está llamando para que vengan a la viña del Señor, para que vengan en un arrepentimiento y comience a empaparse de esa gloria, de esa presencia del Señor, que emana y hace cambios en nosotros, que produce cambio, porque la misma palabra, que es el mandamiento de Dios, nos cambia, nos transforma, nos liberta. Y usted dice: no me reconozco ahora lo que antes era, y ahora lo que ahora soy en el Señor, soy diferente. Y es allí que en la viña del Señor, en la obra del Señor, hay cambio para el hombre. Hay transformación para el hombre. Pero usted puede decir: no, yo soy joven. Yo no voy, no puedo. Ahorita quiero gozar la vida. Quiero celebrar la vida, mi juventud. Pero déjeme decirle que en esta parábola el Señor revela llamados en todo tiempo. Él llama jóvenes. Él llama adultos. Él llama niños. Él llama ancianos. Para Él no importa el tiempo, para Él no importa la edad, para Él no le importa cómo está usted delante del Señor, si está trabajado, si está cargado, si está fatigado, si está manchado, si está sucio. A Él no le importa eso. Lo importante para Dios es que usted diga: sí, Señor, aquí estoy. Lo importante para el Espíritu Santo es que usted le diga: Espíritu Santo, yo te necesito. Lo importante para el Señor es que usted pueda abrir su corazón y su boca y decirle: Señor, yo reconozco que no puedo vivir sin ti, que dependo de ti para avanzar, que dependo de ti para recibir el perdón de pecados, que dependo de ti para llegar al cielo, ese cielo que tú nos has prometido. Entonces, iglesia del Señor, dice allí la palabra que el padre de familia le dijo: id también vosotros a la viña y les daré lo que es justo. El Señor está llamando al hombre y a la mujer para entregarle lo que es justo. ¿Y qué es lo que es justo para el hombre pecador? Es el perdón de pecados. Es que dice la palabra que todo aquel que confesare que Jesucristo es el Señor y que Él resucitó de entre los muertos, este será salvo. Que si confesare con su boca el perdón de sus pecados, le será hecho. Pero si usted no le confiesa al Señor que ha fallado, que ha pecado, no podría recibir el perdón. No podría usted ser agregado a la viña del Señor. Pero en esta tarde el Señor hace ese llamado a la iglesia, hace ese llamado al amigo que no le ha recibido, a la iglesia le hace el llamado para que se alinee en el servicio del Señor, porque en la iglesia, en la viña del Señor hay mucho trabajo, en la obra del Señor, para niños, para jóvenes, para adultos, para ancianos, en la obra del Señor no hay jubilación. Entonces, iglesia, el Señor está llamando que usted se alinee a trabajar en la obra del Señor. Pueda ser
que tenemos líderes en la iglesia que comenzaron jóvenes sirviendo al Señor y van avanzando y avanzando y ya tienen una serie de años de estar en la obra, de estar en la viña y han servido al Señor. También puede ser que Dios llame a un anciano y que ella tenga sus 70 años y comience a servir en la obra del Señor. Pero a la hora de llegar a la presencia de Dios, dice esta parábola, que Dios entrega lo justo, que Dios premia lo justo. Y significa, hermanos, que para Él no le basta o no hay diferencia en el tiempo que usted le sirva a Dios, no hay diferencia en la edad, no hay diferencia en todo el trayecto de trabajo, sino que para Él, que es un Dios justo, que es un Dios perfecto, nos premia a todos por igual. Y hay un premio especial para todos. Y ese premio no cambia, ya sea que usted llegue joven, ya sea que usted llegue viejo, ya sea que usted llegue al Señor siendo un niño. Ese regalo del Señor es para todas las edades, es para todo el tiempo del hombre, ya sea viejo, ya sea joven, ya sea adulto, ¿verdad? Dios le entrega un regalo, le entrega la salvación, y ese es el premio, y ese es lo justo que Dios da, la justicia de Él en su vida, la justicia de Él en su alma, el perdón de sus pecados, la limpieza de su alma, de su espíritu y aún de su carne. Ese es un regalo que no hay precio aquí en la tierra que tenga el valor de ese regalo del Señor para el mundo, para la humanidad, para la iglesia. Pero aún nosotros estando en la iglesia se nos olvida el regalo de la salvación. Se nos olvida el valor que tiene ese precio que Jesucristo pagó en la cruz del Calvario de ir y pasar esa copa que aún Él le decía al Padre, que no sea mi voluntad sino la tuya. Porque no le era fácil a Jesucristo llevar el peso del pecado de la humanidad. Era algo muy fuerte, era algo muy doloroso, que todos nosotros lo conocemos a través de la Escritura, a través de muchos, ¿verdad?, programas que se hacen, que se ven de ese sacrificio que Jesucristo ha hecho. Para nosotros no es ignorancia de saber de ese sacrificio tan grande de Jesucristo. Por lo tanto, tiene un precio incalculable, tiene el precio de una sangre que viene manifestada por el Espíritu Santo, no era una sangre humana, una sangre que limpia el pecado, una sangre que limpia toda suciedad, una sangre que llega al alma, al espíritu contaminado. Una sangre, una llaga que puede quemar todo cáncer. Una llaga que puede sanar toda enfermedad. Todo lo llevó Jesucristo y Él entrega lo justo a su iglesia. Él entrega lo justo a su pueblo. Lo justo es que usted reciba el milagro que está esperando. Lo justo es que usted reciba la sanidad que está esperando. Lo justo es que usted reciba la salvación de su hijo por el cual está clamando. Eso es lo justo que Dios quiere entregarle. Entonces, iglesia, el Señor no nos busca para condenarnos ni para castigarnos. Él nos busca para regalarnos lo precioso que Él tiene para nosotros. La bendición grande que tiene para su iglesia. Ese regalo tan grande
de misericordia y de clemencia para su pueblo. Porque su palabra dice, iglesia, que nosotros, por su gran misericordia, es que no hemos sido consumidos. Significa, iglesia, que nuestros pecados se anteponen al poder de Dios, a la presencia de Dios. Pero esa gracia, ese regalo de gracia de salvación que Él nos ha otorgado, eso también se antepone ante todo pecado, ante toda suciedad en nuestras vidas, ante toda enfermedad, se antepone la gracia, se antepone la misericordia, se antepone la clemencia de nuestro Dios. Dice la palabra del Señor en el libro de Efesios 5:15. Mirad pues con diligencia cómo andéis, no como necios, sino como sabios, aprovechando bien el tiempo, porque los días son malos. Y si usted ve que leímos en ese versículo al principio, el Señor les decía, ¿por qué estáis aquí desocupados? Y es que el Señor quiere, iglesia, que aprovechemos bien el tiempo. Que nosotros nos enfoquemos en Dios. Nos enfoquemos en el reino de Dios. Que nos enfoquemos en la presencia del Señor. Que no nos desviemos de la mirada en el Señor, en su reino, en su obra. Porque hay mucho trabajo en la obra del Señor. El Señor quiere que andemos como sabios y no como necios, porque si la iglesia se olvida de trabajar en la obra del Señor, se olvida de lo justo que el Dios tiene para ustedes, significa que se ha salido de la sabiduría de Dios y actúa con cambio en su mente, con necedad. Entonces, iglesia, debemos ser diligentes delante del Señor, porque Él quiere que usted sea un obrero aprobado. Dice la palabra en 2 Timoteo 2:15, procurad pues con diligencia presentarte ante Dios como obrero aprobado, que no tiene de qué avergonzarse y que usa bien la palabra de verdad. El Señor nos llama a que usemos bien lo que hemos recibido. Y Él nos ha entregado su reino. Él nos ha entregado su gracia. Él nos ha entregado su amor, su misericordia. Él nos ha entregado la sanidad. Él nos ha entregado el perdón de pecados. Nos ha entregado la liberación. Pero ¿cómo lo estamos usando? ¿Lo estamos recibiendo? ¿Lo estamos manifestando? ¿Lo estamos creyendo? ¿O estamos ignorando ese regalo que Dios nos ha entregado? Y eso es lo que Dios quiere, que el pueblo de Dios reconozca la verdad de Dios entregada en la palabra. Él ha entregado amor, Él ha entregado perdón, Él ha entregado sanidad, Él ha entregado liberación. Usted tiene que creer por esa liberación de sus hijos, de su familia. Usted tiene que creer al milagro, a la sanidad. Y en su voluntad está de darle lo justo, porque dice que Él entrega lo justo para su iglesia. Y ese es el regalo esta tarde, iglesia del Señor. Si usted le cree al Señor, Él entrega lo justo. Y si lo justo es darle la sanidad, si lo justo es entregarle riñones nuevos, si lo justo es limpiar esas mamas, si lo justo es entregarle a usted sangre nueva, limpiar todo su problema que hay en su casa, ordenar su matrimonio, si el problema es ordenar su familia, si la situación que usted necesita es la providencia, Él le da lo justo. Él entrega esa bendición. Pero usted tiene que estar dentro de la viña. Usted tiene que estar dentro de la presencia del Señor.
dentro del reino de Dios, porque ese es el llamado de la iglesia. Pero aún, amigo, si usted no está dentro del reino o dentro de la viña, también el regalo es para usted. Porque en esta tarde Él lo llama para entregarle ese regalo, si usted lo quiere y lo acepta. Amén. Así que en esta tarde vamos a orar. Si hay algún amigo ahí, puede repetir esta oración conmigo. Señor Jesús, en esta tarde le pido perdón por todos mis pecados y le recibo como el Salvador y Señor de mi vida. Escriba mi nombre en el libro de la vida y empodéreme para poder vencer todo pecado en mí y para poder crecer en su presencia. Séllame con la presencia de su Espíritu Santo. Y desde ahora yo hago pacto contigo y me constituyo en un hijo de Dios. En el nombre de Jesús, amén. Gracias, Señor, por esta palabra. Bendigo a tu iglesia, Señor. Bendigo a tu pueblo que está escuchando y que en esta tarde, Señor, lo justo que dice su palabra se materialice en cada corazón y en cada mente. Lo justo que es la salvación, lo justo que es la liberación, lo justo que es la sanidad de toda enfermedad, lo justo, Señor, que es la bendición para esa casa, lo justo que es la resolución de todo problema legal, de todo papeleo, Señor, lo justo, Señor, que es la liberación del alma del hombre que está escuchando en esta tarde, la restauración de familia, la restauración de iglesia, la restauración de líderes que se han desviado del llamado del Señor. Eso es lo justo en esta tarde, mi Dios, en el nombre de Jesucristo, que su palabra se materialice y que se active a través del Espíritu Santo en cada corazón y en cada vida. En el nombre poderoso de Jesús le damos gracias, Señor. Sellamos este tiempo con el poder y la presencia de su Espíritu Santo. En el nombre de Jesús, amén. Dios les bendiga, iglesia. Bendiciones en esta semana.

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Hechos 16:31. 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

Toma la espada, que es la palabra del Señor. Amén. Yo quiero que usted le dé la mano a dos personas más feas que usted. Y dígale, suelta la enguañangaera y alaba a tu Dios. Dale la mano con mucho respeto a cinco personas más feas que usted. Y dígale sin miedo, se levantó el enemigo como río, pero te quedan dos alternativas. ¿Te callas o alabas a Dios? ¿Te callas o alabas a Dios?

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1: Nadie sabe el día, nadie sabe la hora en que Jesucristo vendrá. Esta generación, nuestra generación, está viviendo lo que Cristo llamó los últimos tiempos. No te olvides, Jesús te ama y Él viene pronto.

Bueno, hoy teníamos ese lindo canto bajo la sombra del Omnipotente en esta hermosa tarde. 5:36, 24 minutos nos separan de lo que son las 6. A las 6 tenemos programa esta tarde. Gracias a usted por estar en la fiel sintonía de la 94.9, esperando que el Altísimo Dios le haya regalado un hermoso día. Y si no ha sido tan hermoso, pues hágalo hermoso usted dándole gracias a Él por todos sus favores y misericordias para con nosotros. Ven a Él, es este hermoso canto, y después el tema por la radio y la televisión. Bendiciones a todos en esta tarde de día viernes.

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2: Gloria al Señor. Bien, estimados hermanos y amigos que están en sintonía de Radio El Buen Pastor, es un verdadero privilegio poder saludarles desde este lugar, esperando que la estén pasando bien, sobre todo disfrutando de la gracia y la misericordia del Señor. Así es que bendiciones para usted, donde quiera que nos pueda sintonizar o nos pueda ver en esta hora. Es una bendición poder saludarle. Y esperamos que se mantenga en sintonía para poder de esa manera recibir la bendición que el Señor tiene para cada uno de nosotros a través de su palabra. Saludamos a toda la audiencia, tanto hermanos como amistades que se deleitan escuchando la radio El Buen Pastor. Así que saludos para usted. De igual manera saludamos a la iglesia local, quien hace posible este programa, aportando esa bendición para poder cubrir lo que es la inversión de este programa. Así que bendiciones para usted y le animamos a seguirlo haciendo, ya que es una manera de cumplir con la gran promesa, como nuestro Señor y Salvador Jesucristo lo dijo, que fuéramos por el mundo y que discipuláramos a las naciones. No podemos a lo mejor salir de nuestro entorno, hablo en el sentido personal, pero sí podemos hacerlo a través de los medios que Dios ha puesto, como son las emisoras, las redes sociales, y de esa manera estamos haciendo esa gran labor que estamos seguros que Dios premiará